0: sobre México.
1: Hablemos
0: El
1: sobre
0: PIB de México creció en el 2025 apenas un 0,8%. Vamos a usar estas cosas como disparadores. Cuarto año consecutivo de desaceleración. Y se contrajo un 0,77 en el primer trimestre de 2026. O sea, sigue una tendencia a frenarse con las luces amarillas que eso implica. El PIB per cápita está en niveles del 2017. Acumula 4 años, como dijimos, de desaceleración consecutiva. Estamos ante antes de empezar en detalles sobre esto, el primer número que uno ve sobre un país, por lo menos es el que yo veo sobre un país, que es el PIB y su movimiento, que me ubica un poquito en la potencialidad del país, no está dando buenas noticias en México. ¿En qué momento está pasando México desde el punto de vista económico?
1: Bueno, es una gran pregunta que suscita actualmente en México entre economistas y opinión pública muchas narrativas contrapuestas, ¿no? Por un lado, los especialistas de la economía están haciendo este hincapié en la desaceleración a punto de llegar a una especie de estanflación del país, ¿no? Que además mete en problema la política de fortalecimiento a la economía de los más débiles, una política redistributiva que arrancó en 2018 durante la presidencia de Andrés Manuel López Obrador, porque justamente mete el dilema de qué se va a repartir si parece que no estamos creciendo, ¿no? Me
0: Claro,
1: parece
0: yo me hacía esa pregunta.
1: que... Y mira, te puedo decir que desde el gobierno lo que se hace es tratar de llevar a la opinión pública a que piense los agregados macroeconómicos de otra manera. En días recientes, la presidenta Claudia Sheinbaum habló de 12 agregados económicos que son los que a ella le gustaría que en la que se fijaran los economistas y la opinión pública. Y fundamentalmente, pues es el aumento al salario mínimo, es la inversión extranjera que está llegando a puntos históricos, la estabilidad de la relación del tipo de cambio con el dólar, el ser en este momento uno de los tres países con la tasa de desempleo más pequeña a nivel global, ¿no? Ya también en algún momento Andrés Manuel López Obrador, no sé si vaticinando o previendo en el futuro la posibilidad de estos magros resultados económicos, llegó a decir públicamente que a él le gustaría que la economía mexicana se empezara a medir de otra manera, ¿no? Dejar de fijarnos en el Producto Interno Bruto y empezar a pensar en la capacidad redistributiva del Estado, ¿no? En dejar de medirnos de si hay ese crecimiento o si no hay ese crecimiento. Pero estamos llegando a un punto en el que esa falta de crecimiento puede llegar a afectar el mercado interno, ¿no? Eso sí, ya está llegando a un punto bastante complicado. Afortunadamente en este trimestre se desaceleró la inflación, pero también circunstancias de este país, ¿no? Por ejemplo, el que amplias zonas del país estén, por decirlo menos, disputándose la soberanía entre el crimen organizado y el Estado mexicano, provocan de repente subidas abruptas de cosas tan básicas como el tomate, ¿no?
0: Claro.
1: Que pues en México todos los días está en una mesa, ¿no? Entonces, México está enfrentando un problema muy grande también en su relación con los Estados Unidos, que está haciendo muy difícil prever el desempeño de la economía, porque están pasando cosas que a veces no pueden planificarse y que pareciera que el gobierno lo que trata de hacer es atajar problemáticas. Es como el barco que empieza a hacer agua, donde se corre a tapar una entrada de agua, pero se puede descuidar otra, ¿no? No estamos en una situación de una urgencia económica muy grande, pero sí ya se empiezan a ver elementos de problemas que no sé si podremos traducirlos ya a una cuestión estructural, ¿no? Pero que por lo menos están ya marcando una tendencia y una inercia que puede ser preocupante.
0: Claro. La idea no era hablar con un economista y no te preocupes que no es mi pretensión hacer un análisis profundo económico, digamos, en algún momento podríamos hacerlo, digo, pero hoy la economía forma parte de los platos que se sirven en este menú geopolítico que estamos viviendo. Entonces, la geopolítica le ganó a la economía. Hoy se compra donde hay que comprar, aunque sea más caro. Lo vemos con el petróleo, por ejemplo. Así que me parece bueno hoy que las medidas de los países, no las medidas, pero las miradas sobre los países empiecen a tener esa especie de mirada macro. Y se me ocurre hacerte dos o tres preguntitas de entrada antes de meternos en detalle. Por ejemplo, visto desde afuera, México es un país que maneja cierto nivel de manejo, digamos, de estructuras y en el mercado del petróleo. Es un país que en realidad internaliza cadenas globales de valor, sobre todo industriales, muy imbricadas con la economía de Estados Unidos. Para aclarar eso, tú hablabas de que el PIB, ya que no crece, el problema se trasladaría en una primera mirada a también empezar a ver la capacidad redistributiva de la propia gestión del Estado. Desde afuera queda la duda de que una política comercial pudiera resolver problemas que pudieran ser estructurales, que es lo que te quiero preguntar. Es decir, México integró una serie de cadenas de valor con Estados Unidos que le dieron lo que en los discursos de los líderes latinoamericanos de hace 30 años todo el mundo está buscando, que es la famosa palabrita integración. Pero para México esa integración con un mercado que además es uno de los mercados más ricos del mundo parece ser un problema, no algo a lo que se quiere llegar. O sea, hoy muchos países al sur de Río Grande o de Río Bravo, como queramos llamarlo, más abajo incluso de México, y yo te diría más abajo de Panamá, sueñan con integrar economías porque se sienten solos en sus economías prácticamente cerradas. Ahora, ¿México dejó de hacer cosas en pos de esta cadena de valor? Es decir, ¿dejó de intentar hacer crecer productos agrícolas, por ejemplo, otro tipo de industrias que no tengan relación con este tipo de valor? No sos econom No quiero algo de un economista, quiero una percepción de un ciudadano mexicano. Es decir, Venezuela, por ejemplo, cayó, y Ecuador mucho también, en la trampa del petróleo, ¿no? Es decir, tengo petróleo, hago eso y me olvido de lo demás. ¿México se olvidó de lo demás en otros temas?
1: Pues mira, yo creo que México durante mucho tiempo se olvidó
0: Ah,
1: de
0: pasó
1: esta
0: eso. Era una
1: integración.
0: pregunta real, yo no estaba haciendo ninguna trampa ni sé nada sobre eso, pues te lo he preguntado.
1: Sí, mira, hay algo que está definiendo la economía en estos últimos años, que fue una alianza política que le llamaron Pacto por México durante el gobierno de Enrique Peña Nieto, que logró hacer reformas estructurales de segunda generación o a las que les han llamado de segunda generación. Entre ellas fue el intento y yo creo que el logro de despetrolizar a la economía mexicana, ¿no? Lo cual en momentos como en el que vivimos ahora mete a México en muchos problemas porque el aumento del precio del petróleo, en lugar de beneficiar a México, impacta en el costo de los combustibles.
0: Claro.
1: Entonces hoy día está jugando un poco en contra de ese asunto, pero a favor está esta urgencia que tiene el gobierno mexicano de buscar una diversificación comercial que justamente se debe a cómo la actual administración de los Estados Unidos, este segundo gobierno de Trump, ha ido rompiendo esas cadenas productivas, esa integración que le costó a tanto a México más de 20 años conseguir con la economía norteamericana, se está frenando por la política arancelaria de los Estados Unidos. El sector automotriz está enfrentando muchísimos problemas debido justamente a que los Estados Unidos están demandando la necesidad de que el mayor número de las piezas de un automóvil estén hechas en los Estados Unidos, ¿no? Ahí están, el gobierno mexicano está buscando la manera de conservar esas cadenas de integración económica, Pero vamos, ya está comenzando a generar un problema. De ahí por qué la necesidad del gobierno mexicano de tratar de trasladar esta problemática a los foros, por ejemplo, de la APEC, ¿no? Donde con un intermediario o con un número mayor de intermediarios, poder tratar de negociar con los Estados Unidos, porque ciertamente se están rompiendo esas inercias económicas.
0: ¿Qué es lo que se quiere negociar? Que, por ejemplo, ese tipo de autopartes, vamos a ponerlos, por ejemplo, me estoy acordando de la era de oro de las maquinadoras, ¿no? Hace algunas décadas. Esas autopartes, por decirlo de alguna manera, se hagan, por ejemplo, si no en Estados Unidos, sí si en México.
1: Exacto, sí. Sí, lo que
0: Porque
1: pasa
0: ya
1: es.
0: no se harían, por ejemplo, en Asia.
1: Sí, la cuestión aquí es que.
0: ¿Acepta Estados Unidos eso o está tan encerrado que no aceptaría tampoco eso? ¿Cómo lo ves?
1: Es que Estados Unidos está viendo a México como una manera de triangular mercancías chinas, ¿no?
0: ¿Y hay algo de verdad en eso, honestamente?
1: Honestamente, hay mucho de verdad en
0: Ah, la
1: eso.
0: flauta. Bueno, sí, está, me interesa, me interesa.
1: O sea, es una cuestión muy, muy interesante. Te voy a poner un ejemplo con la industria del calzado, ¿no? Marcas como Adidas, como Puma, que manufacturan en China algunos de sus productos, se estaban valiendo de ciertas políticas arancelarias en donde supuestamente se llegaba a México el producto terminado. Y se empaquetaba en México y se mandaba a los Estados Unidos ya empacado, ¿no?
0: Sí.
1: Y lo que ha estado sucediendo en realidad es que el producto llega ya completamente empacado y ya no se estaba haciendo nada en México. O sea, llegaban los contenedores, se descargaban, se gastaba en trasladarlos a bodega y de ahí salían. Como si el proceso de etiquetado, de empaquetado, o en algunas ocasiones el pintar detalles, coser detalles, se hubiera hecho en México.
0: Acá en
1: Con
0: el
1: lo
0: Río
1: cual,
0: de la Plata le llamamos a eso viveza criolla.
1: totalmente, ¿no? Entonces llegaba el producto ya terminado y empacado de China, ¿no? Entonces, este encontronazo con los Estados Unidos llevó a que el gobierno mexicano frenara por completo la importación de calzado por unas semanas para empezar a ver con los proveedores, con los maquiladores, con esas cadenas de traslado del producto, en dónde es donde estaba fallando y dónde se estaba vulnerando la política arancelaria mexicana, ¿no? Y muy probablemente esto no hubiera sucedido sin que Trump hubiera comenzado a hablar de la balanza comercial con México, sin que Trump empezara a hablar de los aranceles con México.
0: Claro, yo le comentaba a un coterráneo tuyo que uno de los problemas que tengo con Trump cuando lo analizo es que es complicado de analizar, pero una de las complicaciones es que hace muy buenos diagnósticos. O sea, las cosas que atacan realmente están sucediendo. Así que hay un equipo ahí atrás o algo que está abriendo las heridas que existen. Todo lo demás no lo vamos a discutir sobre Trump, pero en ese sentido, e incluso publican una estrategia de seguridad nacional a cielo abierto, donde dicen todo lo que quieren hacer y cómo piensan. Claro, facilita los análisis, pero el problema es que México entonces tiene un problema en decir, bueno, si esto es verdad y sabemos que es verdad, el costo es alto si no lo corregimos. Pero si lo
1: Claro.
0: corregimos, ¿cómo lo corregimos? Por ejemplo, ¿Trump aceptaría que una fábrica china no haga eso que tú acabas de decir si fuera chino? No sé de dónde venía el calzado, pero supongamos que sea chino o asiático. ¿Aceptaría que todo eso se haga en territorio mexicano, por ejemplo, aunque sea con capitales chinos?
1: Uy, eso es muy complejo. Eso es muy, muy, muy, muy,
0: Porque eso puede
1: muy
0: pasar
1: complejo.
0: está pasando con los autos, por ejemplo.
1: Sí, y por ejemplo, se han caído inversiones para el gobierno mexicano justamente por la política automotriz, ¿no? México estaba ya preparado para recibir armadoras chinas en México que iban a armar en territorio mexicano con piezas completamente hechas en China.
0: Y eso no,
1: Pero
0: no es aceptable, eso.
1: pues es que son las letras chiquitas del tratado, ¿no?
0: Ah, ya.
1: O sea, son las letras chiquitas del tratado. O sea, es hay porcentajes por mercancías de, digamos, origen de los productos. Entonces,
0: Claro.
1: en algunas mercancías el 80% tiene que estar hecho en México, en otras el 30, en otros el 40, pero sí hay una presión por parte de los Estados Unidos de decir, bueno, hay que revisar todo esto, hay que revisar los flujos de mercancías, porque también hay que aceptar que México en los últimos años ha sido una frontera muy porosa a los productos chinos. Los productos chinos entran o estuvieron entrando sin impuestos de una manera, vamos, a manos llenas. Y recién, por ejemplo, si piensas que una economía como la mexicana depende mucho justamente de la producción china de calzado, de ropa, con una capacidad adquisitiva que no te permite comprar marcas de prestigio, he tenido que enfrentar también un aumento de precios por la suma de los impuestos que están teniendo la introducción de las mercancías chinas.
0: Perfecto.
1: Si tú vinieras a Ciudad de México y te paseas por el centro de la ciudad, vas a encontrar edificios de más de 5 pisos repletos de mercancía china. Ropa, juguetes, calzado, una variabilidad impresionante también de productos tecnológicos, teléfonos celulares, computadoras, televisiones, que hoy día aumentaron el precio y que eran el primer elemento al cual recurría la sociedad común y corriente para satisfacer sus necesidades tecnológicas, ¿no?
0: Claro. César, te pido un minutito. Amigos, vayamos a un corte. En 2 minutitos estamos con ustedes. Volvemos desde aquí, desde el Paralelo 35, intentando entender este nuevo desorden mundial hoy, con esta primera mirada sobre México y su interna. Luego volveremos en otros programas con otras miradas. Este es el primero de esos capítulos. Ya volvemos.
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0: Bueno, amigos, nuevamente con ustedes. Este es el segundo bloque de este capítulo de La Hora Global. Estamos aquí en el 1170 AM de vuestro dial. Estamos en la página de YouTube de En Perspectiva de Radio Mundo. Estamos en la página de YouTube de La Hora Global. Estamos también en la web de La Hora Global. Intentando ver este México en cifras, una economía bajo presión. En este entorno estamos hablando con César Valdés y te pregunto, César, ya de entrada, que yo tengo anotado aquí que Deloitte, la consultora, advierte que el 2026 es un año de retos ante el impacto de las acciones geopolíticas de Estados Unidos, has mencionado algunas, y la revisión del T-MEC, que viene este año, sobre la confianza inversionista y las inversiones propuestas del 2025. Mencionaste a AMLO, López Obrador, mencionaste a Sheinbaum, ¿son lo mismo?
1: Yo creo que no. Yo creo que sí hay enfoques de gobierno distinto. El enfoque de Andrés Manuel era más de paisano, era más desconectado del mundo global. Esta afirmación constante de que la mejor política internacional era la política interna, ¿no? Marcó muchísimo su aislamiento de los principales organismos internacionales, tanto económicos como políticos. Y Claudia Sheinbaum tiene un enfoque más global, lo cual en este momento de presión norteamericana es muy importante y muy interesante ver cómo pueda responder y cómo de hecho está respondiendo a muchos de esos retos. Pero no, yo creo que no son lo mismo y no se ha notado diferencias no solamente en política económica, sino también en política de seguridad y en la manera en que se están afrontando retos muy complejos en la política mexicana, que es que quede evidenciado que por más que se haya construido la retórica de que este nuevo partido era más limpio, era más puro y que podía estar completamente vacunado de corrupción o de cualquier tipo de acciones amorales, pues está demostrando que no es cierto, ¿no? Están saliendo...
0: ¿Sabes que eso parece ser un lugar común en partidos que llegan por primera vez al poder o que son de colectivos que tienen a veces sesgos ideológicos o a veces no tanto? En Latinoamérica sí hay mucho de ideología, pero en el resto del mundo no es tan así. Y claro, está esa mirada de que nosotros no vamos a ser impuros, no vamos a caer en los que caen otros y después vemos que nosotros mismos nos transformamos en un partido político más. Hay mucho de eso. Ahora, en el caso de Sheinbaum parece, por lo que tú me decís, que en México, dentro de esa mirada ideológica general que tiene todo ese partido, encontró un perfil más profesional en la política con Sheinbaum. ¿Podemos decirlo así?
1: Pues...
0: En el buen sentido, digo.
1: Sí, te entiendo. Es un perfil no nada más profesional, sino que sí es capaz de mirar, hay una frase que se utiliza mucho, ¿no? De tratar de mirar la película completa, ¿no? Ajá. No hace diagnósticos pequeños o sesgados de la realidad. Esta constante mención a tener calma y paciencia con la relación con los Estados Unidos, a medir qué es lo que dice públicamente y qué no decir públicamente, habla de que tiene una conciencia más amplia del impacto de las declaraciones tanto del lado norteamericano como del lado mexicano. Y está manejando temas bastante complejos de una muy buena manera que bueno, ha hecho que hasta la oposición mexicana por momentos reconozca cierto liderazgo de su parte, ¿no? Y aquí hay un elemento que también no quiero dejar de mencionar, porque si bien México está pasando por una situación económica compleja en cuanto a la renegociación del T-MEC, la popularidad del gobierno sigue constante. La gente en las calles tiene un gusto y un interés por ver cómo va a funcionar el gobierno, cómo está funcionando el gobierno. Y en los momentos complicados, la sociedad mexicana no ha respondido negativamente. O sea, Claudia Sheinbaum no ha bajado del 50% en las preferencias de la sociedad mexicana desde que tomó las riendas del gobierno. De repente sube, de repente baja. Ahorita está pasando por un declive por la situación del gobernador Rocha Moya. Pero al parecer la respuesta que ha tenido le está gustando a la gente, ¿no? Entonces, eso
0: Ahora,
1: es muy, muy importante.
0: sí, teniendo en cuenta el protagonismo que sigue teniendo la presencia de cadenas de valor internacionales en México, seguimos rondando eso, César, te pido disculpas, pero la economía de México parece hoy, no digo dentro de 10 años, no digo dentro de 20, no digo en un mundo ideal, pero hoy parece que sigue en esa noria de depender mucho de que esas cadenas de valor funcionen. La diversificación que tú mencionaste, no parece al alcance de la mano. Esta negociación del T-MEC avanzaría con algunos peligros. El primer peligro es que dentro mismo de, recordemos que vence el 1 de julio, ¿no? Ahí está. El primer peligro es que se ceda demasiado, se puede ceder demasiado en este T-MEC, que puede ceder México. Me parece que el segundo peligro, y ya te lo englobo en dos preguntas en una, es que Estados Unidos, o en particular Trump, ponga sobre la mesa como parte de la negociación temas no económicos. Por ejemplo, colaboración desde el punto de vista del narcotráfico, la securitización que está tan presente hoy en todo el planeta, de llevar todo a términos de seguridad, entonces incluir la seguridad en todos los diálogos y en todas las negociaciones. Entonces, como todo es parte de la seguridad, todo es atendible y no tengo límites en cómo atenderlo. Existen esos peligros. ¿Tú los ves?
1: Pues es que yo ya no lo veo como peligro, lo veo como una realidad en la relación diplomática.
0: Ah, bien.
1: Desde que Trump tomó posesión de la presidencia en Estados Unidos, los temas extraeconómicos están de manera constante influyendo en la economía. Y México ha construido justamente una forma de comunicar los logros en materia de seguridad, que si nosotros hiciéramos una línea del tiempo de declaraciones, de momentos políticos que se van acercando, podemos encontrar la inserción de estas grandes valoraciones o de cortes de tiempo donde el gobierno mexicano se sienta y dice, estos están siendo mis resultados. Esta semana, ya lo mencionas, está a punto de vencer el tratado. Pero esta semana, en una de las mañaneras, estuvo dedicada exclusivamente a mostrar todos los logros de seguridad. Sí, se hacen siempre, pero esta vez fue una alocución mucho, mucho más larga por parte de los secretarios de Defensa, de Marina y el secretario de Seguridad Pública, ¿no? Es una realidad que han presionado o le han impuesto al gobierno mexicano una agenda de seguridad que entra en diálogo con la posibilidad o capacidad de rescatar esas cadenas económicas, esos circuitos económicos y esos flujos que son los que no nada más le dan vida a la economía mexicana, porque también hay que decirlo, también mucha de la economía del sur de los Estados Unidos depende de que se preserven esas cadenas. En el punto más álgido de las pocas horas, días que duró que duraron los aranceles, los supermercados del sur de los Estados Unidos empezaron a sufrir un aumento de precios que se estaba saliendo completamente de lo normal, ante el temor de que se corten los suministros de mercancías mexicanas a una economía que culturalmente es más cercana a México que al centro o al norte de los Estados Unidos.
0: Claro, ¿no? Claro.
1: Esta unidad cultural en la frontera es también una especie de naipe bajo la manga que tiene la administración mexicana, ¿no? Con la que puede jugar también.
0: Claro, pero yo ahí tengo una pregunta. Es decir, ese concepto, yo comparto el concepto, porque además es muy racional, tiene sentido y tiene un respaldo histórico. El sector privado de estadounidense, sobre todo del sur, y determinadas industrias, aunque no estén en el sur, tiene una gran interdependencia productiva acumulada a través de los años. Y eso que se dice es cierto. Ahora, la mirada de México es que Estados Unidos puede reconocer eso o puede existir el peligro, no sé, me estoy imaginando, no lo estoy preguntando porque tenga algún dato, me lo estoy imaginando, puede existir el peligro que en este estado de humor de las cosas, en este estado del alma que está teniendo la política estadounidense, haya una división en las miradas entre los productores que tienen que ver con esa interdependencia productiva y las políticas del Departamento de Estado de Donald Trump. Es decir, ¿Donald Trump puede no ver esto y hacer caso omiso de eso y acelerar a pesar de que puede estar afectando a sus propios empresarios? ¿O es algo que ya es demasiado loco y no quizás no es un peligro que haya que exacerbar mucho?
1: Pues yo creo que los conatos de imposición arancelaria han demostrado que el empresariado del sur de los Estados Unidos sí es capaz de levantar la voz si empieza a considerar que sus intereses se están afectando.
0: ¿Hay indicios de eso?
1: Sí, no creo, no sé qué tanto pueda pesar en la manera en que el presidente Trump ceda o no en la política arancelaria, pero creo que sí tienen un punto ahí. De alteración, un punto que puede jugar en contra de la negociación de los Estados Unidos, del lado de los Estados Unidos, ¿no? Y para México, pues un punto a su favor en cuanto a, insistimos, ¿no? Cadenas que tardaron más de 25 años en consolidarse, ¿no?
0: Claro.
1: O sea, es digo, algo que nos tiene que llamar muchísimo la atención es como una mujer como Claudia Sheinbaum, que en los años 90 protestaba en contra del Tratado de Libre Comercio, hoy es la política internacional que más defiende.
0: Sí, obviamente, porque como lo has descrito tú y como más o menos se ve desde afuera también, te explico que desde afuera también se ve así. México tiene mucho de su futuro relacionado con eso. Nos hacemos las preguntas desde afuera que te hice hoy al principio, es decir, bueno, ¿hay algo más en la economía mexicana además de eso que podría explotarse o transformar a México en una economía mucho más elevada? Digamos, bueno, es relativo y es cierto que a veces algunos caen en la trampa del petróleo, capaz que podemos acusar a México de caer en la trampa de la industrialización, por llamarlo de alguna manera, un aspecto un poco más amplio. Pero tampoco es algo de que alguien pueda lamentarse, porque estar, como te decía hoy, en esa especie de paradoja, desde el sur vemos esa paradoja de luchar casi doctrinariamente, ideológicamente, durante años, buscando integración de economías en el territorio americano y estar yo al lado de la economía más rica del continente, totalmente integrado, casi totalmente integrado, y eso para mí significa un problema, nos cuesta entender cuál es el problema, pero tú lo estás describiendo bien, digo, entonces, en definitiva, por lo que tú estás diciendo, parte del el surfear sobre eso, navegar sobre eso, tiene mucho que ver con la capacidad política, con la capacidad de negociación, con la capacidad de relato y hasta dialéctica de Sheinbaum. Y el tema es

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8: Buenas tardes, amigos. Bienvenidos a este último bloque de La Hora Global. Estamos intentando, junto con César Valdés desde México, entender las idas y vueltas de la política interna mexicana, que trata de o sobrevivir en un entorno, o mejorar su entorno, o ser parte o protagonista de un bloque, o quizás una situación geopolítica que hoy puede ser parte de la conversación en la que estamos todos sumidos. Estábamos viendo, César, el T-MEC se debe renegociar. Ese nos necesitan tanto como nosotros a ellos, de Claudia Sheinbaum, es una aspiración. A ti te parecía razonable, a mí también. Morena gobierna hoy en 23 de las 32 entidades federativas y enfrenta sus primeras divisiones internas. Ya nos dijiste que Sheinbaum no es lo mismo que AMLO. No sé si esa es la división que tiene hoy Morena o es otra división que no tiene que ver con ellos dos. Estoy pensando en MAS en Bolivia, digo, donde claramente había personalismos que dividieron el partido. ¿Por dónde viene esa división de Morena hoy? Si es que hay, no lo sé si hay.
9: Bueno, para explicarlo muy, muy rápido, tenemos que pensar que Morena hereda algunas disputas políticas del partido de donde se decisiona, que es el Partido de la Revolución Democrática, ¿no? Entonces, mucha de la gente que rompe tardíamente con el Partido de la Revolución Democrática llega a montarse en Morena, que ya está funcionando como un movimiento social y como una organización política todavía no partidista, antes de 2000, por ahí de 2013, 2014, y cuando empieza a visorar la posibilidad del éxito de Morena, quiere llegar, bueno, de hecho llega, y trata de ocupar sectores del partido. Fundamentalmente, en este momento, hay un sector muy fuerte del estado de Zacatecas, que está hacia el norte de México, donde hay un peso familiar de la familia Monreal, que históricamente pertenecieron al priismo del estado, que saltaron al Partido de la Revolución Democrática en sus momentos de mayor arrastre

0: político y que también han aterrizado en Morena. En este momento es quizá no sé si sea como tal un liderazgo político, pero por lo menos es una personalidad que se está plantando ante la toma de decisiones nacionales del partido, ¿no? En las últimas semanas ha habido muchos movimientos en el partido, ha habido reacomodos de secretarios de Estado, porque sí ha entrado Morena en un problema que quizá requiera hasta de cierta introspección de su militancia y de su dirigencia, que es de dónde están saliendo o por qué dejamos llegar a un montón de gente que está arrastrando unas inercias que el partido no deseaba tener, ¿no? Y son estas élites regionales políticas que algunas de ellas efectivamente son sospechosas de alianzas con el crimen organizado. Eso no hay que negarlo. Sería ciego que los sectores de la izquierda mexicana continuaran negando que hay saltos de esos grupos políticos. Y más bien, lo que en este momento es interesante para la política mexicana es cómo el partido y la presidencia van a afrontar esos problemas de estos grupos que, con unas comillas muy grandes, están contaminando la pureza del partido, ¿no? Pero también una serie de liderazgos que están reclamando la pureza andresmanuelista. Eso también hay que mencionarlo fundamentalmente en la Secretaría de Educación Pública, en donde en meses pasados hubo una confrontación con un pequeño sector que afirma ser el artífice de la divulgación y difusión del andresmanuelismo en la educación pública, a la cual una nueva administración en la Secretaría de Educación Pública le empezó a topar límites, le empezó a poner límites a su injerencia en las políticas educativas. La respuesta terminó en un despido, pero en una confrontación que está también tratando de jalar a una sección del partido a identificarse con algo que podríamos hablar como una especie de purismo andresmanuelista, ¿no? No sé si ya podemos hablar de una confrontación entre un sector más afín a Sheinbaum y un sector más afín a Andrés Manuel,
1: Iba a preguntar
0: porque
1: eso, si en esas divisiones ellos estaban quedando separados o siguen dentro de un bloque juntos y están enfrentando a otro. Están cada uno teniendo sus polos, digamos, de atracción.
0: sí, lo que todavía no sabemos es si hay injerencia por parte del expresidente dentro de la dirección de esta fracción que se reconoce como andresmanuelista, porque queda claro en las acciones que la presidenta Sheinbaum tiene ya una serie de políticas que contradicen lo que se hacía en la administración anterior.
1: Ajá. ¿Tenés algún ejemplo?
0: La política de seguridad pública, ¿no? Esta semana que se mostraron los resultados de la política de seguridad pública, el punto de partida ya no fue 2006 y el gobierno de Calderón y diciembre, Operación Michoacán, inicio de la guerra contra el narcotráfico, ni fue el sexenio de Peña Nieto. La comparación arrancó en diciembre de 2018 para mostrar los resultados de la nueva política de seguridad pública del país, ¿no? Una política que a todas luces, como lo nombraron el secretario de la Defensa y el secretario de Seguridad Pública, el secretario de Seguridad Pública comenzó diciendo que no había una razón por la cual muchos generadores de violencia, que es ahora como se les nombra públicamente, no habían sido extraditados a los Estados Unidos. Comenzó reconociendo que había muchas solicitudes de extradición por parte de Estados Unidos y que este gobierno las hizo efectivas. Eso es también un giro muy, muy interesante para reconocer que antes de 2024 había una forma de hacer la política de seguridad y ahora hay otra forma de hacer la política de seguridad,
1: Lo que
0: ¿no?
1: estás diciendo tiene una lectura entre líneas, Porque lo hablábamos en el corte entre nosotros, digo, pero lo podemos hacer público ahora. Claudia Sheinbaum es uno de los dos o tres o cuatro líderes que son de alguna forma representantes de una visión de izquierda. La mirada de la izquierda, sobre todo en el territorio americano, ha sido tradicionalmente la política de la resistencia. O sea, el trato con el poder dominante o hegemónico era la acción de resistir. Entonces, toda política que implicara coordinación con, por ejemplo, Estados Unidos, implicaba una forma de ceder, de ser
0: Débil.
1: funcionalmente, ¿cómo?
0: Débil.
1: Débil, ahí
0: Con
1: está.
0: una debilidad política, ¿no?
1: Claro, ahí está. Ahora, lo que estás diciendo es que, entre líneas, Claudia Sheinbaum abandona eso. Estamos adivinando, por lo que hemos analizado hoy, que ella prioriza la visión estratégica de México teniendo en cuenta todos los hilos, es decir, la imbricación económica, interdependencia económica a través de los tratados con Estados Unidos, la posición de México en su posición geográfica de la que no se puede mudar, Estados Unidos no se va a mudar de ahí tampoco. También supongo yo que la visión o la confirmación de que el tema del narcotráfico y el tema de seguridad sigue siendo un problema. Y que yo no digo que le va a pedir a Estados Unidos que lo resuelva, pero parecería ser que Sheinbaum está llegando a la conclusión de que Estados Unidos va a ser, de alguna manera, mal o bien, de buena manera o de mala manera, parte de la solución, no parte del problema en el tema de seguridad. ¿Estoy mal?
0: Pues lo que se ha planteado desde
1: Y
0: la
1: eso es
0: comunicación.
1: distinto a la AMLO, ¿no?
0: Sí, hay una narrativa que habla sobre la soberanía y la no injerencia, pero que está abierta a la cooperación.
1: Claro. Y ese matiz me parece que antes no estaba.
0: No, antes era una cerrazón absoluta, y algo muy importante que hizo el año pasado la administración de Sheinbaum fue la Ley de Seguridad Nacional. Porque antes no existía un marco jurídico para la cooperación internacional en materia de seguridad. La nueva
1: ¿Sabes que
0: ley de
1: eso es
0: seguridad
1: importante en relaciones
0: va.
1: internacionales? Y tú lo sabes porque estás a cerca de eso. Es que los países latinoamericanos se resisten a tener una estrategia de defensa, una doctrina de seguridad. Y todas esas cosas parten de leyes de seguridad nacional. Me
0: Sí,
1: decías,
0: hoy día.
1: por lo que veo, México no la tenía, o por lo menos no tan
0: No,
1: delineada.
0: había una doctrina militar que digamos que marcaba ciertos escenarios de conflicto, la diferencia entre seguridad pública y seguridad interna, por ejemplo, ¿no? La hipótesis de conflictos internacionales, en qué momentos se apoya internamente y en qué momentos no. Pero no había una reglamentación constitucional o con carácter legal de qué manera vamos a cooperar México y Estados Unidos en materia de seguridad. Todo se había hecho a capricho presidencial o de los secretarios de seguridad o de la defensa, en donde efectivamente en varios sexenios teníamos a gente de la DEA operando en campo. Seguramente en este momento la DEA está operando en campo.
1: Claro, lo que pasa es que en realidad eso no es el problema principal, aunque parece que fuera. El tema es que en una adecuada línea de defensa y de cooperación con Estados Unidos en este caso, puede llegar a darse eso autorizado, bajo control, incluso cooperativamente con miembros del ejército mexicano incluso.
0: Oh, y hay
1: Pero
0: una
1: el tema es que no se
0: aceptación.
1: llega a dar porque ni siquiera hay un marco jurídico, como tú decías.
0: Hay una aceptación hoy día tácita de que se comparte información estratégica de las porosidades de la frontera, por ejemplo, ¿no?
1: ¿Y no te parece que es obvio?
0: No, es tremendamente obvio, pero no había
1: Claro.
0: un marco jurídico que le diera certeza a un funcionario público de decirte, claro, ya lo hablamos, así funciona, así es, ¿no? Antes era algo Porque además teníamos esta discursividad del orgullo nacional, lo que también en algún momento fuera de transmisión platicábamos, ¿no? Una serie de valores e ideales de la nación, de las doctrinas internacionales de México, en donde si tú no te metes, yo no me meto, ¿no? Adentro de tus fronteras haz lo que quieras y adentro de mis fronteras déjame hacer lo que yo quiera. Hoy día ya no se puede vivir así,
1: No, es
0: ¿no?
1: que ya vimos que es una trampa.
0: ¿No? Es imposible. Y lo que ha hecho esta administración fue, a ver, hay una presión real que está enganchándose con un tema económico de prioridad, porque además el proyecto político de hoy día de la izquierda mexicana también depende del comercio internacional, ¿no?
1: Y
0: Ya
1: sí.
0: no, ya no es el crecimiento hacia adentro como una articulación discursiva que nos va a salvar. O sea, es un encadenamiento productivo reconociendo que no lo podemos hacer todo, reconociendo que dependemos del suministro de materias primas y que somos un eslabón más en la cadena de la obtención de un producto final y que por lo tanto tenemos que empezar a ver cómo podemos funcionar mejor. A ver, ¿tú qué necesitas? O sea, la mesa de negociación hoy día es, Estados Unidos, ¿tú qué necesitas? ¿No? ¿Necesitas respuesta en materia de seguridad? ¿En qué términos? ¿Cuáles son los indicadores que tú necesitas para que te demostremos que esto está funcionando, ¿no?
1: No te
0: Desmantelamiento de
1: imaginas tu
0: laboratorios.
1: comentario, no te imaginas lo profesional que suena desde acá, donde no nos ponemos de acuerdo en nada.
0: O sea,
1: César, me quedan 3 preguntas y 1 minuto. Así que yo
0: dale.
1: te voy a tener que hacer las preguntas en otra modalidad que odio, pero es por sí o por no.
0: Okay.
1: Entonces voy a tratar de redactarlas de esta manera. Esta estrategia de cabeza fría frente a Trump, como tú dices, de una colaboración inteligente, ¿sí o no le va a traer un costo político a Claudia Sheinbaum dentro del partido?
0: No, porque la popularidad no ha bajado.
1: Ahí está. Segunda pregunta. ¿Existe hoy en México razonablemente una oposición con potencial para volver al poder?
0: No, porque está desarticulada y porque ha sido incapaz de hacer un diagnóstico real de las razones por las cuales el gobierno actual es popular y tiene un apoyo generalizado.
1: Tercera pregunta, contradiciendo lo que dijiste hace un ratito, ¿existe una vía razonable, aunque no sea a corto plazo, pero a mediano plazo o a largo plazo, de un desarrollo mexicano desde adentro en áreas no explotadas hasta ahora o dejadas de lado?
0: Yo creo que sí. Yo creo que sí porque la política económica del actual gobierno, si sigue por las mismas líneas que va, no está confrontando a los sectores productivos. Los está invitando a formar parte de un proceso a largo plazo de mejoramiento económico.
1: Hay una sinergia posible.
0: Sí, es posible.
1: Muchísimas gracias, César. Te tengo que decir que un adiós, digamos, porque debemos terminar el programa. Muchas gracias por estar aquí.
0: Oh, muchas gracias a ti, Gustavo. Ha sido un placer.
1: Bueno, amigos, nos volvemos a encontrar en otro momento, intentando de alguna manera ver hacia dónde va este nuevo desorden mundial, interpretándolo muy humildemente desde aquí, de la hora global, tratando de que ustedes entiendan lo que nosotros no entendemos, pero capaz que todos juntos llegamos a algunas conclusiones valiosas. Nos vemos. Chao.
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0: Amigas, amigos, muy buenas tardes para todos y bienvenidos a Hijos de Punta. Hoy nos vamos a meter en el mundo de las antigüedades, en el mercado uruguayo. Estamos con un invitado que trabaja esta zona tan particular de la memoria, del deseo, de los objetos de valor, un país que además, por suerte, tiene un tesoro en su acervo general. Hermosas piezas están en poder de la población uruguaya. Y nuestro invitado se encarga de detectarlas, a veces repararlas y volverlas a la vida para que alguien más pueda disfrutar del encanto de esos objetos. ¿Cómo estás, Andrés? Bienvenido, Hijos de Punta.
1: Muchas gracias, Raúl. Todo bien, por suerte. Gracias por la invitación.
0: Andrés es Andrés Menjolú. Él es el director y fundador de Legado Antigüedades. En los últimos años ha tenido un crecimiento exponencial, muy apoyado en un gran trabajo en redes sociales. Y estamos muy interesados en conocer un poquito acerca de cómo es tu mundo, Andrés. ¿Cuánto hace que te dedicas a este tema?
1: Arranqué en 2015. En septiembre de 2015 lo arranqué de manera muy de a poco, ¿no? Fue como un hobby, la compra y venta de antigüedades. Y bueno, en los últimos años, como vos decías, en los últimos 3, 4 años, el crecimiento fue mayor. Cuando empecé no tenía nada que ver el perfil de lo que estaba haciendo a lo que es ahora. Y de a poco fui encontrando como un lugar en el que me siento cómodo trabajar y que me gusta y que además me apasiona. Es toda esta parte de investigar, de encontrar piezas que tienen una historia atrás, investigarlas, descubrir, a veces obviamente acondicionar, porque no siempre aparecen en las condiciones. Intento no tener que hacer mucha cosa. Muchas veces en el tema de reparación, si no se sabe bien, se puede hacer algo peor. Pero bueno, también en este tiempo he ido conociendo gente que especializa en cierto tipo de restauraciones y a veces me apoyo en ellos para acondicionar las piezas.
0: Y contanos un poquito cómo es tu actividad laboral, cómo es tu parte, por ejemplo, de búsqueda. Me imagino que es la primera etapa.
1: Sí, la primera etapa es la búsqueda y es algo en lo que estoy siempre metido. Creo que es lo que le dedico más tiempo, es algo que me apasiona. Estar metido adentro de los remates, viendo piezas en mercados virtuales, recorriendo ferias. Cuando viajo a algún lugar, siempre busco dónde hay algún mercado de pulgas, alguna feria, algún anticuario. Y bueno, la búsqueda es como algo, no sé, es mi entretenimiento. Es muy entretenido buscar piezas, es muy emocionante encontrarlas. Y bueno, pues viene toda la parte de presentárselas, de armar una investigación.
0: Y a eso vamos a ir, pero vamos a concentrarnos un poquito más en lo que es la etapa esa de la búsqueda, que me resulta muy, muy interesante. Es razonable lo que estás diciendo en cuanto a los lugares, pero creo que muchos visitamos lugares que pueden tener piezas encantadoras, pero no todo el mundo ve cuáles pueden ser las piezas con potencial. Ahí me imagino que empieza a pesar el estudio que vos tenés hecho y que siempre estás perfeccionando para que tu ojo pueda detectar. Porque a veces, viste que esos mercados, no siempre es fácil encontrar algo, está todo mezclado, tapado, confuso.
1: Tal cual. Bueno, ahí hay algo que creo que tiene una historia que va más allá de estos 10, 11 años que estoy dedicado a este emprendimiento, que va desde mis inicios. Yo desde chico tenía algo de curiosidad y de coleccionismo, fui muy estimulado en ese sentido. Yo recuerdo, no era de las actividades típicas de un niño, de jugar al fútbol, de deportes y de ver programas de televisión y demás. A mí me encantaba meterme en un atlas, en un libro, me llevaban a un museo y pasaba bárbaro. Tenía, por un lado, tengo a mi abuela, la nona, que me ha regalado un montón de libros siempre. Ella tuvo imprenta y siempre me fomentó esa parte de la lectura. Además de ir a museos, y me lo fomenta, ¿no? Al día de hoy ella tiene 90 años y seguimos intercambiándonos mails y comunicamos y me nutro pila. Pero bueno, desde chico tuve fui muy fomentado en ese tema, ¿no? En la sensibilidad, en la búsqueda, en la investigación. Y el ojo se va afinando. Es algo que se va afinando. Muchas veces cuando encuentro voy a esos lugares vos me decís que es muy difícil identificar esas piezas. Cuando encuentro una pieza, no sé la historia que hay detrás, pero algo me llama y me dice, esta pieza tiene algo, ¿no? Encuentro, hay como una especie de intuición, que seguramente es algo que se ha ido formando con el tiempo, y cuando empiezo a investigar, me encuentro cosas espectaculares. La mayoría de las veces.
0: Te ha tocado un tiempo histórico muy bueno en ese sentido, porque me imagino que investigar, tal vez unos años atrás, era ir a buscar a las bibliotecas, y ahora realmente investigar es meternos con la computadora y salir a buscar material y aparece, hay información.
1: Tal cual, es verdad. Sí, hoy en día las herramientas que tenemos, si las sabemos utilizar, aparece un montón de información, es muy sencillo. A veces no es tan, a veces no es tanto, a veces hay que buscar información con referentes. Me apoyo mucho con colegas. Tengo algún que otro libro donde busco. Por ejemplo, hay un libro clásico nuestro que es el libro del Centenario, que es un libro que se hizo en 1925. En Uruguay, donde hay la historia de empresas, la historia de la economía, la historia del país, que hay datos que no están en otros lados, ¿no? De hecho, hace poco, hace no tanto, me pasó una pieza que aún la tengo en el inventario de elevado de antigüedades. Es una figura de plata realizada por un orfebre que se llama Santiago Cosolino. Di con esa pieza en una negociación en una casa de unos señores que se mudaban y que vendían un montón de cosas. Y en esa negociación del precio, entre ese tire y afloje de llegar al acuerdo, ellos me dicen, bueno, este es nuestro precio, pero te sumamos esta pieza. Y esa pieza que se veía linda, la traigo a mi casa, me pongo a investigar, y era una figura de un artista, un orfebre, que se llama Santiago Cosolino, porque está firmado por él. Pero no había mucha información. Y ahí empiezo a investigar, incluso por, bueno, internet, y resulta que encuentro en el libro ese del centenario una nota de él. Termino haciendo una investigación profunda, y bueno, me pasó que fue el año pasado que me contactaron de la Comisión del Patrimonio, porque estaban por escribir un libro sobre orfebres uruguayos, y la investigación que yo tenía era una referencia. Y bueno, ahí les pude aportar toda la investigación que había hecho, que era una recopilación de información de encontrada en internet, que era muy escasa, más información de literatura impresa.
0: Qué maravilla. Uruguay es un país bien interesante en ese sentido porque las sucesivas olas migratorias que fuimos teniendo nos fueron cargando de objetos muy interesantes. Me imagino que venían con esa gente y también tal vez una época dorada de la economía de Uruguay permitió que se trajesen a nuestro territorio piezas maravillosas. Y es bastante inusual a nivel de Sudamérica. En Argentina también lo hay, pero no es que toda Sudamérica está repleta de objetos de altísima calidad. Uruguay tiene un montón, ¿verdad?
1: Tal cual, es verdad. Viene mucha gente en Brasil, por ejemplo, sucede lo que sucede en Uruguay y en Argentina, y viene mucha gente a buscar. Por ejemplo, sigo muchos colegas de otros países en la región y me sucede que en Chile, por ejemplo, algo que veo es que los que venden en Chile lo que hacen es ir a buscar a Europa e importan. O recorren otros mercados de la región y llevan, porque no tienen cosas propias.
0: Comprendo.
1: Y claro, pero acá es como vos decís, hay un colega que dice, ¿no? Uruguay, cantera inagotable. Es tal cual. En Uruguay es como que siguen apareciendo cosas impresionantes, con un nivel de historia espectacular. Escucho a colegas, a mis predecesores, digamos, a los que estuvieron antes, que dicen lo que era el mundo de las antigüedades, que no tiene nada que ver con lo que es ahora, pero ahora yo por lo menos me sigo sorprendiendo todos los días con las cosas que van apareciendo. Es
0: Sin
1: impresionante.
0: duda. Y cada cambio generacional aparte libera seguramente una nueva capa que estuvo en un acervo familiar y se van abriendo nuevas posibilidades. Debe ser divertida esta actividad como de cazador de tesoros que tenés. Pero vos has hecho algo muy interesante, porque de hace muchos, muchos años Uruguay tiene grandes empresas dedicadas al mundo de las antigüedades con muchísima tradición y estructuras muy bien montadas. Pero vos has armado una estructura muy linda y una comunidad realmente importante y muy activa, y te has apoyado en muchas redes sociales. Contanos un poquito ese salto de animarte a hablar a la cámara, que además lo haces muy, muy bien.
1: Muchas gracias. Mirá, ese fue un cambio, ese fue el cambio brutal y fue donde se empezó a definir mi perfil. Cuando arranqué en 2015, arranqué vendiendo en Tristán Arbaja.
0: Ajá.
1: Me acuerdo, mi profesión, digamos, es publicista. Trabajé años en agencias en centrales de medios, el planificador de medios. Y en 2015 me sucedió una situación puntual en una agencia donde los clientes que teníamos congelaron sus inversiones y terminé en seguro de paro. Bueno, hay un colega que tenía una casa de antigüedades en Tristán Arbaja, que yo lo saludaba siempre que iba y charlaba con él. Me dice: Andrés, ¿por qué no te venís acá y armás un puesto delante de mi local? Y ahí me fui, me animé una mochila con cosas que tenía en mi casa y empecé a vender. Así fue como empezó. Terminé comprando un espacio físico, que es de manera informal, porque no es que se puede comprar un espacio físico en la feria.
0: Sí, como una asignación de área.
1: Exacto, una asignación de área, grande, importante, con toda la mercadería de una persona, y ahí empecé a trabajarlo. Estuve 7 años, hasta la pandemia. En paralelo ya vendía por redes sociales, principalmente por canales de e-commerce, por Mercado Libre, por Marketplace. Arranca la pandemia, la feria muere para
0: Claro.
1: el rubro de antigüedades, y los que teníamos ya desarrollado la parte de venta por internet explotó, pero explotó espectacularmente. Y ahí fue cuando, no es que se me ocurrió a mí, mi prima fue quien me dijo: Andrés, vos deberías hacer videos contando la historia por todo lo que sabés. Y la verdad no me lo imaginaba, me daba pánico exponerme. Vos me decís que lo hago muy bien y parezco que soy muy suelto, pero en realidad soy un poco más tímido, vergonzoso. Si tuviera que hacerlo en vivo en algún lugar, seguramente me cuesta un poco más. Y bueno, así fue como arranqué buscando información. El primer video que hice fue sobre el Hotel Positos, que me acuerdo salí de la agencia, estábamos en otra agencia en la que estaba trabajando, en Punta Carretas. Porque claro, a los pocos meses agarré trabajo nuevamente en publicidad, pero seguí manteniendo lo de las antigüedades.
0: Bien.
1: Y agencia, me acuerdo, con un compañero, nos fuimos hasta la Rambla, yo tenía una pieza del Hotel Positos y me había investigado un montón y le pedí a este compañero que me filmara y mostraba, bueno, acá atrás, donde ahora hay una playa y la arena y qué sé yo, hubo un hotel que era del tamaño de una manzana y se metía dentro del mar. Y mostré la pieza, y empecé a mostrar fotos. Y eso tuvo mucha repercusión. Y bueno, y la repercusión y el apoyo de los que siguen motiva a hacerlo. Y cuando vos ves las cosas que son bien aceptadas, está bárbaro. A mí me apasiona de verdad lo que hago.
0: A mí
1: Me gusta mucho.
0: me parece hermoso porque hay algo hasta moralmente valioso en rescatar, conservar y volver a poner en circulación un objeto, una pieza que tiene esa nobleza, que trae ese encanto, esa aura de épocas que se han ido. Y me parece que está empezando a aparecer también una sensibilidad interesante en una parte de la población, que es como una reacción a lo descartable.
1: Tal cual. Hay una cosa acá de darle vida de nuevo a cosas que ya están, ¿no? Hoy en día todo lo que se está construyendo ahora, prácticamente el 90%, 95% de las cosas están hechas para una vida corta. Ya sea porque te aburriste del objeto o porque la durabilidad de la pieza es escasa. Y bueno, o sea, las antigüedades y la gente que se apasiona por lo de antes. Sin duda que apunta a eso.
0: Sí, aparte está esa conexión que uno ve en muchos de los objetos que tú tenés en tu repertorio, de una calidad de ejecución, de materiales involucrados, que a veces uno ya hoy se pregunta, ¿esto se podría volver a hacer? Y tal vez la respuesta sea no, ya no están los artesanos, las técnicas, el conocimiento para poderlo hacer. Y eso le dota de una característica que es insustituible, que es el transcurrir del tiempo.
1: Sí. Y acá en Uruguay yo lo que siento es que tenemos muchas profesiones que se están yendo como, se han ido desapareciendo.
0: Oficios,
1: Soluciones.
0: decís.
1: Lo que pasa en Uruguay, porque vas a Argentina y de repente tenés especialistas que todavía tienen aquella pequeña profesión, y siento que ahí el mercado de antigüedades por lo menos tiene un poco más de recursos que nosotros
0: Para el
1: bueno, para
0: restauro, por
1: conseguir.
0: ejemplo.
1: ¿Para qué?
0: Para el restauro, por ejemplo.
1: Auro, por ejemplo, tal cual. Sí.
0: ¿Qué has encontrado vos sobre, digamos, psicología de clientes, psicología humana, viendo cómo se da el vínculo de tu comunidad contigo y con las piezas?
1: Bueno, Yo tengo relaciones con clientes que se sostienen en el tiempo. Y eso está alucinante. De hecho, ayer justo me escribió de noche un cliente con el que genero ya cierta amistad, ¿no? Se generan unos vínculos
0: Lógico.
1: que están muy lindos. Y son muchísimos los vínculos que sostengo y que están buenísimos. Y muy cada tanto aparece alguno que no está bueno ni recordarlo, pero son muy escasos. Pero por
0: Escasos.
1: lo general se da buena relación, y se genera ese vínculo de la continuidad, el de compartir otras cosas, el que me compartan cuando reciben una pieza, como dónde sus colecciones, dónde va a parar la pieza que les envío. Ahora, por ejemplo, anoche publiqué una escultura africana hecha en bronce enorme, que conseguí hace un tiempito, y un cliente que es fanático del arte africano me escribió para venir, ¿no? Que va a venir ahora dentro de un rato a casa a
0: A
1: verla.
0: verla.
1: Y bueno, y con él he generado un vínculo ya hace, sí, más de un año, ¿no?
0: Pero te
1: Conozco a
0: preguntaba
1: su
0: si vas viendo comunes denominadores en las personas que se acercan. Por ejemplo, si son mayoría de mujeres, mayoría de hombres, mayoría de gente joven, mayoría de gente veterana. O sea, que nos cuentes un poquito cómo es, si hay un perfil o si hay una gran mezcla.
1: Es una gran mezcla, y creo que tiene que ver con la gran mezcla de artículos que yo trato. Por ejemplo, ahora estoy, por ejemplo, con una racha de que estoy encontrando mucha joyería antigua, mucha pieza, bueno, de joyas antiguas, y el perfil
0: Orfebrería.
1: ahí es más femenino. Femenino, mediana edad para arriba, o mediana edad, pero, por ejemplo, tengo etapas donde estoy apuntando más a lo histórico, y ahí ya pesa un poco más hacia el público masculino. Si yo miro el perfil de la audiencia que tengo en Instagram, es un 60% mujeres, 40% hombres,
0: Tenés más
1: y
0: mujeres
1: la...
0: que hombres en la comunidad, interesante.
1: Y bueno, los rangos de edad ahora no los recuerdo bien, pero sí, es arriba de 30, 35.
0: Mirá, igual pensé que era más arriba. O sea,
1: Sin
0: es un
1: embargo...
0: público razonablemente joven.
1: Sí, y tengo clientes muy jóvenes, clientes de
0: Ajá.
1: 17, 18, 19 años,
0: Ah,
1: que
0: mirá qué
1: compran
0: interesante.
1: mis rara avis, son pocos, y cada vez que aparece alguien así es alucinante, porque me encanta que esta pasión se despierte en gente joven.
0: Totalmente. Me parece precioso que pase eso.
1: Alucinante, sí, me encanta. De hecho, cuando han venido clientes que vienen con los hijos y eso, y a los hijos cuando son niños, eso siempre como, bueno, les regalo o alguna moneda antigua o alguna cosa, ¿viste? O alguna atención para despertar esa curiosidad.
0: Es que hay que
1: Hace un
0: activarlo, así como a ti te lo activaron cuando eras chico, esas características de búsqueda, de conocimiento, de coleccionismo, yo creo que un niño que entra a tu espacio físico se deslumbra. Es como
1: Me pasa.
0: entrar al tesoro del arca de Noé. Es una cosa de locos. Estoy seguro que deslumbra. Más que una pantalla, a eso voy.
1: Ni que hablar. Tengo sobrinos, bueno, desde mi sobrina más chica, que tiene 2 años y poco, Agustina, que cada vez que viene a casa es, ¿querés abrir una caja? Sí, me dice. Y la casa del tío Andrés es alucinante para ella. Y bueno, y abre las cajas y revisa y saca y mira. Y alguna cosa siempre le dejo que se lleve porque me encanta que se despierte eso, ¿no?
0: Me parece lindo contarlo porque tal vez para parte de la audiencia que nos está escuchando, a veces surge esa pregunta, ¿cómo logro un aspecto de sorpresa en mis hijos, en mis nietos? Algo que realmente sacude y sorprenda más allá de la pantalla. Bueno, acá hay una ventana que cuando se abre, realmente sorprende, porque es un universo repleto de sorpresas y logra el efecto, logra el efecto.
1: Hay un producto que saqué, perdón,
0: Sí.
1: que saqué hace un tiempo, que ahora medio que lo descontinué, que eran las cajas misteriosas. Las
0: Ajá.
1: cajas misteriosas del legado de antigüedades. Se me había ocurrido crear un producto que era una caja que inicialmente fue a raíz de unas cajas de habanos antiguas, que les pregunté a la comunidad, ¿qué prefieren? ¿Que las venda como cajas o que las llene de cosas y las venda cerradas? Y la mayoría de la gente las quería cerradas, llenas de cosas. Así que hice 6 o 7 cajas de habanos llenas de antigüedades. Además, con mi perfil, una carta con una descripción de cada uno de los lotes. Entonces,
0: Buenísimo.
1: 12 lotes distintos, sorpresa, y vos recibías una caja con una carta. La idea era que revises, que te sorprendas. Y bueno, y ahí pasó una clienta, compró más de una vez, las abría con sus nietos. Y fascinaba. Y por
0: Fascinado.
1: ejemplo, ponía una bolsita llena de monedas antiguas y había una que tenía más de 100 años. Entonces, en un niño encontrar una moneda de más de 100 años, los dejaba con los ojos súper asombrados,
0: Era un
1: ¿no?
0: gol.
1: Era un gol. Y bueno, y eso estuvo alucinante. Después no encontré más cajas de habanos. Empecé a hacerlo con latas de galletas, las danesas, las latitas redondas, hasta que agoté las latas danesas de todo el Uruguay. No tanto así, pero bueno, no era tan sencillo encontrarlas para la cantidad que me pedían
0: Y llenarlas después.
1: y llenarlas.
0: Claro.
1: Y ahí lo que hice fue comprar unas cajas estándar, que es lo último que desarrollé. Que bueno,
0: Las
1: ahora hace
0: cajas
1: tiempo que no
0: sorpresas.
1: hago una. Pero bueno, siempre están ahí. Y esa era una manera que me parecía fantástica para despertar esa curiosidad en los niños y bueno, y esa sensibilidad.
0: Totalmente. Y aparte, ayudar a tender esos puentes entre las generaciones que después solo pueden repercutir positivamente en la vida. Creo que la gente que ha tenido la fortuna de tener buenos puentes hacia gente de otras generaciones, no necesariamente intrafamiliares, pueden haber sido otras personas que aparecieron por el camino porque nos permitieron tener esa especie de relacionamiento con los tiempos que fueron pasando. Creo que se vuelven personas que valoran diferente la cotidianidad. Andrés, te propongo una pausita y en la segunda parte tengo una pregunta que me da mucha curiosidad hacerte acerca de cómo haces para desprenderte cuando realmente encontrás un tesoro del cual vos mismo te enamorás. Amigas, amigos, ya venimos con más de Hijos de Punta.

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5: Una empresa que ha tenido un desarrollo enorme aquí en nuestro país, con la comercialización de antigüedades predominantemente apoyada en redes sociales. Andrés, actualmente también armaste hace poquito una web, ¿verdad? Aparte de lo que haces en Instagram.
6: Sí, es verdad. Lanzamos la semana pasada, hace menos de 7 días, uh-huh. Y es un gran paso para este emprendimiento, para este proyecto, porque bueno, centraliza en un solo lugar, en una plataforma que es de mi propiedad, y le permite a la comunidad de Legado Antigüedades poder ver todos los productos en un solo lugar, realizar una compra desde ahí, y además otra pata que todavía está por desarrollarse, que es, o sea, está por desarrollarse, no, ya existe la sección dentro de la web, pero que es la parte de un blog, donde yo puedo compartir las investigaciones de cada una de las piezas.
5: Buenísimo.
6: Lo que yo resumo en un video de 60 a 90 segundos en Instagram, finalmente es mucha más información que yo tengo que filtrar para poder compartir eso.
5: Claro, es una síntesis lo que vos contás en Instagram.
6: Exacto, pero muchas veces atrás hay mucha más investigación y mucha más información que la idea es, en ese espacio, compartirla. Qué así bueno. Que bueno, es algo que está bueno.
5: Eso es la web del Legado Antigüedades. Entonces, ¿cuál es la dirección web?
6: Es www.legadoantigüedades.com.uy.
5: Perfecto. Hablando de tus investigaciones, hay algo en lo cual has hecho pie fuerte y me consta que has tenido un crecimiento enorme en cuanto a la clientela. Contale a la audiencia de Hijos de Punta acerca de qué es y cómo se ha usado a lo largo del tiempo el vidrio de uranio.
6: Bien, sí. Esa es una de mis grandes obsesiones, es uno de los temas que más me gusta. Soy coleccionista de vidrio de uranio. Arranqué hace 4 o 5 años a coleccionar, no recuerdo exactamente bien la fecha. Pero bueno,
5: ¿qué es? El
6: vidrio de uranio es un material, son piezas de vidrio o de cristal que en su momento, para darle color verde, le ponían óxido de uranio. Es el mismo material radioactivo que después se utilizó para fines bélicos. Inicialmente era utilizado como un colorante del vidrio.
5: Mira.
6: Así como para darle color rojo, quizá algunos no sepan, pero el color rojo en el vidrio antiguamente se conseguía poniendo pequeñas cantidades de oro.
5: Ajá. El oro genera ese color.
6: Genera el color rojo.
5: Mira vos.
6: Sí, y así con otros elementos. El uranio se empezó a utilizar para darle color verde al vidrio en cantidades que no pasan del 2% de óxido de uranio. No son piezas peligrosas, sí emiten radiación porque es un elemento radioactivo, pero está encapsulado dentro del vidrio en una cantidad muy baja. Si vos lo medís desde cerca, sí tiene una radiación, pero no generan un riesgo para la salud. ¿Qué pasa?
5: Okay.
6: A partir de la Segunda Guerra Mundial, cuando se empezó a desarrollar la bomba atómica, el uranio se volvió un elemento muy, muy caro.
5: Claro.
6: Los estados empezaron a confiscar los proveedores, los distribuidores de uranio. Entonces se volvió carísimo. Entonces ya no servía colorear el vidrio con uranio radioactivo. Además de que, bueno, cuando se disparó la primera bomba atómica, la radiación estaba en boca de todos y también se empezó a...
5: Negativamente.
6: Claro, y los estados empezaron a regular el uso. Hoy en día se puede utilizar y se utiliza de manera para piezas más artesanales y artistas, lo utilizan para colorear. Pero hay ciertas regulaciones en los mercados para el uso de uranio.
5: Pero imagínate, tenemos una guerra en marcha cuya excusa de motivación es el uranio enriquecido. Pero claro, no estamos hablando de un componente de esa peligrosidad. Esto se utilizaba para colorear objetos decorativos. Y en
6: Claro,
5: Uruguay
6: tenemos.
5: hay objetos decorativos de vidrio y uranio.
6: Sí, en Uruguay se encuentran muchos traídos de otros países, pero algo interesante que descubrí investigando acá en Uruguay fue que Cristalerías del Uruguay realizaba piezas con óxido de uranio.
5: Ah, eran de
6: Que tenemos
5: producción nacional.
6: de industria nacional.
5: Mirá.
6: De hecho, tengo ahora justo un juego publicado que es hecho es un juego completo de compoteras y ensaladeras realizado por Cristalerías del Uruguay. Que dentro de una investigación que estoy haciendo, y esto está bueno porque si alguien lo ve, le recontra agradezco si puede compartirme esa información, es que no he encontrado los catálogos de Cristalería del Uruguay como para poder datar las piezas. No todas
5: Perfecto.
6: las piezas estaban firmadas o con el sello de Cristalería del Uruguay, algunas sí, y las puedo atribuir tranquilamente, y otras no, pero puedo deducir que son, pero sin certeza.
5: Nosotros viendo una pieza de vidrio color verde podemos intuir que estamos ante una pieza de óxido de uranio. ¿Hay alguna manera en que podamos verificarlo?
6: Sí, el uranio tiene una característica que es la que lo permite detectar, es que reacciona a la luz ultravioleta de una manera que genera el efecto de fluorescencia. Vos le disparás, voy a mostrar una pieza que tengo acá a mano. Es una taza, este es un juego de tazas que conseguí hace poco, que podemos ver, el asa es color caramelo y el cuerpo es un color verdecito
5: Es un
6: claro.
5: sutil verde, no es un verde muy acusado. Para los que nos están escuchando solo con audio, en este momento Andrés tiene en su mano un pocillo muy delicado con un diseño medio art déco, muy elegante, con el asa color caramelo y un delicado color verde en su cristal.
6: Perfecto.
5: Y ahora, ¿qué tenés en la mano? Ah, una linterna ultravioleta.
6: Que cuando la prendo,
5: Maravilloso. Se transformó
6: hermoso.
5: una lámpara verde. En este momento el pocillo al ser iluminado con luz ultravioleta. Esa es la reacción que se produce físicamente. ¡Qué maravilla!
6: Y
5: Este
6: eso
5: es
6: es lo
5: el
6: que
5: vidrio de
6: apasiona a
5: uranio.
6: los cronistas de uranio, además de la historia que hay atrás, es que vos armás cristaleros, vitrinas, con esto, adaptado con luz ultravioleta. Y es una cosa muy llamativa.
5: Absolutamente. Mirá vos. Y Uruguay tiene mucho de esto. Hay para encontrar.
6: Hay muchísimo, muchísimo.
5: ¡Qué
6: Realicé
5: bueno!
6: 3 años, 2 exposiciones sobre el vidrio de uranio. Una fue, ¿cómo se llamaba el lugar? La Domus Puerto Cultural, creo que ahora no existe, que no sé si está funcionando, era una galería de arte y venta de antigüedades que hacía exposiciones. Ahí realicé mi primera exposición. Esto fue en el 2022, 2022, que ese año fue el Año Internacional del Vidrio, por primera vez. Varios empresas del rubro cristalero en el mundo decidieron declarar ese año como el Año Internacional del Vidrio. Y realicé una exposición ahí en la Domus Puerto Cultural y otra en la Facultad de Arquitectura, con la unidad de vidrio de la Facultad de Arquitectura y de la Facultad de Química. Realizaron varias exposiciones de artistas y a mí me invitaron para exhibir principalmente eso, las piezas que eran de cristalerías del Uruguay.
5: Qué interesante. Andrés, y te quiero preguntar, me imagino que cada tanto hay una pieza que llega a tus manos y que te cuesta vender. ¿Vendés todo lo que llega o tenés una actitud como de selectividad a la hora de ver qué vendés y qué te vas quedando? Me imagino que hay que ver dónde poner el borde, ¿no?
6: Es muy difícil, es muy difícil. Generalmente las piezas llegan y No las publico enseguida que las consigo. Las que me gustan mucho a veces quedan conmigo en el escritorio, las disfruto un tiempo, después las publico. Otras me apasionan e igual las publico porque no me puedo quedar con todo lo que me gusta. Y me pasa. Hace poco, por ejemplo, me pasó, conseguí un relicario entre fines del siglo XVII y principios del siglo XVIII, una pieza muy rara, con una reliquia original de Santa Rosa. Estaba en una teca, como se le llama el contenedor de las reliquias, hecha en cristal de roca, tallado en un pedazo de cristal de roca, con todo un marco de filigrana de plata, toda una cinta de seda con el lacre, en su estuche de madera y cuero y seda. Eso era un espectáculo, escrito en latín. Un pedazo del velo original de Santa Rosa, que es la santa patrona de América. Es una santa que nació en Lima, a la que se le acuden un montón de milagros. Hoy la conocemos por el temporal de Santa Rosa.
5: Ah, mira tú, mira vos, claro.
6: El temporal de Santa Rosa viene a raíz de uno de sus milagros, que ella, frente a un ataque de piratas holandeses en Lima, ella en el 1500, fines de 1500, se puso a rezar para impedirlo y se desató una tormenta que impidió que los barcos llegaran a la costa y saquearan Lima.
5: Hundió todos los barcos.
6: Claro, y bueno, y ese fenómeno es el temporal de Santa Rosa, que sigue sucediendo en Lima, en Argentina, en Uruguay, en Paraguay.
5: O sea, todos los países tienen una fecha en el año que tienen un supertemporal y lo han llevado para la historia de Santa Rosa,
6: Exacto,
5: que es
6: sí.
5: originalmente del Perú.
6: Sí, y esa pieza me pasó que la publiqué, hice un video, le puse un valor, no es fácil poner un valor, ese es otro tema también, no es que yo no soy tasador. Sin embargo, me imagino los valores que tienen las piezas o puedo estimar qué valores tienen en base a una investigación, en base a buscar referencias y en un ajuste al mercado de Uruguay que no es el mismo que un mercado internacional. Entonces le puse un precio y dije, bueno, esta va a ser una pieza que capaz que demora en irse, pero no me importa porque me gusta
5: La voy
6: mucho
5: disfrutando yo.
6: y voy a estar disfrutando. Y no me llaman a los 16 minutos, me empiezan a llover mensajes desde que la publico, que yo la quiero, que yo la quiero, que yo la quiero, me llaman de Lima.
5: No.
6: A los 16 minutos yo tenía una llamada y me estaban llamando de Lima que la querían, que mañana. Y bueno, al final se fue rápido y adentro me quedó como una sensación
5: Metí la
6: de no.
5: pata. O no le invoca el precio.
6: Claro, no, me arrepiento de venderla. Y bueno, nada, y ahí se fue. La pieza quedó en Uruguay.
5: O
6: Y
5: sea
6: bueno, nada,
5: que
6: sí.
5: cada tanto también te debe pasar que una pieza se ofrece, se vende, se va y cuando se está yendo decís, ay, esto, metí la pata.
6: Sí,
5: Pero
6: muchas
5: ya
6: veces me
5: vendrá otra. Te quiero preguntar algo relativo a la gente que de repente nos está escuchando y que mientras está escuchando tu voz o viendo tu imagen y lo que nos estamos compartiendo, capaz que ahí al costado, en una repisa de la casa, en una cómoda, quién sabe qué, sabe que tiene un objeto valioso. Y de repente piensa si no será el momento de que se vaya de la casa.
6: Claro.
5: ¿Con qué frecuencia te pasa eso? ¿Te llama gente que te dice, mira, yo creo que tengo una pieza de valor en casa, me gustaría que la tases, que la conozca, te mandan fotos? ¿Eso es frecuente?
6: Ah, sí, eso me pasa muchísimo. Todos los días me llegan piezas, me llegan mensajes de ese tipo, de cosas que quieren vender, de cosas que quieren tasar, de cosas que quieren saber si tienen valor, si compro antigüedades.
5: Claro, ahora tu comunidad cambió en ese sentido. Ya capaz no es tanto ir a los depósitos de los remates y porque te empiezan a llegar este tipo de información, este tipo de datito.
6: Sí, me llega y es un tema que para mí no es el más cómodo. O sea, no me gusta hacer tasaciones. Primero, no soy tasador.
5: Claro.
6: Tasador hay que ser rematador, los rematadores son tasadores.
5: Ajá.
6: Entonces, no tengo la capacidad de hacer una tasación. Entonces, tampoco me gusta hacer ofertas, porque atrás de todo esto, o sea, es una actividad económica también, ¿no? Que a
5: Claro.
6: mí me gratifica un montón, pero no me siento cómodo poniéndole precio a las cosas de los demás.
5: Lo entiendo.
6: Que me van a traer algo para venderme o me ofrecen algo para vender, yo lo que digo es, ¿cuánto pedís? Y a partir de ahí, bueno, pero no sé, no tengo idea del valor, que es recontra válido y lo entiendo. Pero vos que me conocés y ves mi página, vos sabés que yo vendo todo con precio a la vista.
5: Sí.
6: Así que quiero que la gente se asesore y después me ofrezca.
5: Preferís eso. No querés
6: Eso
5: ser tú el que pone el precio porque podrías sentirte incómodo. Alguno de
6: claro.
5: los dos va a estar incómodo.
6: Claro, entonces Generalmente, como te decía, los lugares donde frecuento y compro mercadería están las piezas y el precio. Entonces, esta otra actividad de cuando me ofrecen tener que poner precio para saber que después lo voy a vender con una ganancia,
5: Es
6: es,
5: incómodo.
6: no me gusta ponerle precio a las cosas de los demás. Pido que hoy en día, como vos me decías, estamos en una época donde con una computadora o un celular puedes buscar algo de información, encontrar una referencia, pedir ayuda si no sabes y tener una idea. Y además también pasa que muchas veces las personas que se acercan, las piezas tienen un valor como pieza de mercado y después hay algo que se habla mucho en el mundo de las antigüedades, que es el valor emocional. Yo ese valor, hay muchas personas que tienen piezas que tienen un valor emocional.

0: estos temas en alguna vez en televisión, en programas del rubro y de la especialidad, he visto que muchas veces la gente pretendiendo reparar, limpiar, poner en buenas condiciones una pieza histórica, mete la pata. Y el valor que tenía acumulado se fue al bombo. ¿Qué te parece si enseñás un poquito respecto a eso para que no metan la pata con las cosas que tengan en su casa?
1: Bien. Sí, siempre antes que saber, antes que meter la mano en algo, si no sabes qué hacer, lo mejor es no hacer nada.
0: Lo mejor es no hacer, primero.
1: Yo he aprendido a golpe de error. Siempre me acuerdo de una lámpara que compré, una araña que compré, que no conocía de ese tipo de arañas. Era una araña con forma de bola, los brazos eran lineales, con unas campanitas. Después me enteré que era una araña estilo holandesa.
0: Una holandesa. Hablando,
1: 10 años. Era un estilo típico y estaba toda oscurecida y como con un poquito de óxido. Yo la empecé a limpiar. Quedó dorada. Después me di cuenta que lo que le había sacado era el pavonado.
0: Que era la magia de la pieza. Le quitaste el empavonado.
1: Le saqué el pavonado y bueno, quedó otra cosa. No era una pieza histórica, no es que rompí patrimonio, pero bueno, sí, sin saber, expropié una pieza que no tenía idea.
0: O sea, en principio, manos quietas, averigüemos, consultemos antes de intervenir para limpiar, para pulir, para pasar lija, para nada. Esperemos, averigüemos.
1: Presentarla así como está. Si no tenés idea, presentarla así como está. Siempre, por ejemplo, las restauraciones empiezan con agua y jabón. Depende sí. Del material, obviamente, ¿no? Pero sí, nunca más de un trapito como para sacarle la tierra y no tocar mucho. Siempre preguntar.
0: Una mala restauración puede hacer perder mucho valor a una pieza.
1: Sí.
0: La puede estropear.
1: Sí. La puede estropear completamente, sí. Sí.
0: ¿Has notado que ciertos tipos de piezas que de repente tendrían que tener un interés menor, sorprenden y terminan pasándole por arriba el interés de piezas teóricamente más importantes?
1: Sí, me ha pasado. Sí,
0: ¿dónde están esas pasiones que sorprendan?
1: ¿Qué?
0: ¿Dónde están esas pasiones que sorprendan, que la gente se active mucho?
1: Y la verdad no lo sé. A mí me ha pasado con cosas, hoy en día pasa mucho con lo digital, ¿no? Que algo se viraliza. Yo la pieza que más se me viralizó en redes sociales no era antigua.
0: Ajá.
1: Había conseguido unas, ahora no tengo más porque, bueno, de hecho se vendido todas, ¿no? Cada vez que las consigo se venden rapidísimo. Son carteritas de red. Esas carteritas que son de malla, de malla metálica.
0: De malla, como de cota de malla metálica, sí. Del años 20, años 30, Belle Époque.
1: Esas. Conseguí dos o tres que eran modernas.
0: Mira.
1: Las mostré en un video, cuento la historia y hablo de que son unas reproducciones modernas.
0: Pero eran piezas actuales, solo que con la estética historicista, digamos.
1: De esa época. Uh-huh. Una linda calidad, espectaculares. 1.600.000 personas vieron ese video.
0: Un éxito de comunicación.
1: No me preguntes qué pasó.
0: ¿Qué pasó?
1: Y de repente, no sé, la figura del orfebre, que yo te digo que la tengo pública, está ahí muerta y archivada, ¿no?
0: Mirá, claro, es impredecible, todavía resulta impredecible.
1: Sí, es muy impredecible.
0: ¿Qué es lo que puede provocar que alguien se enganche y qué es lo que no? No, me imaginaba de repente capaz que cosas referidas al mundo del deporte. Sé que en ciertos países el mundo del deporte es un gran motivador alrededor de piezas de antigüedad. El mundo de la industria del cine sé que también tiene un poderosísimo efecto de interés, pero me daba curiosidad cómo se manifestaba en el mercado local.
1: Sí, lo patriótico también tiene mucho interés en Uruguay.
0: Lo patriótico, mirá. Bueno, yo mirá, tengo con la camiseta del escudo nacional, justo me agarraste con esa. Sí, lo patriótico despierta interés. Mirá vos.
1: Sí, hay mucho interés. Las cosas criollas.
0: ¿Tu clientela es montevideana, del interior, o es un mix?
1: Es un mix, 50-50.
0: Ajá.
1: Y como clientela de fuera del país también.
0: Y también de afuera. ¿Y el envío de piezas cómo lo manejas? ¿Tiene algunas regulaciones o se envía directamente por courier? ¿Cómo se hace eso cuando sale del país?
1: Se envía por courier, cada país tiene su propia restricción.
0: Ajá.
1: Y bueno, va declarado, todo va con una descripción, con el valor.

0: una factura,
1: Perfecto.
0: y bueno, sí, se envía. Yo le envío por una empresa en particular. Y bueno, lo importante para el envío de piezas, esto es algo que yo en una época lo compartía, hacía muchos videos mostrando cómo hacía los procesos de embalaje. Y algunas personas me comentaban, che, Andrés, ¿no te parece que no deberías avivar o avivar a tu competencia de cómo hacer embalajes? Y en realidad, a mí me sirve que la gente, tanto yo como mis competidores o mis colegas, embalen bien.
1: Claro.
0: Porque la
1: Estamos
0: experiencia del que lo compra.
1: salvando piezas históricas, además.
0: Primero, estamos hablando de piezas históricas. Y segundo, que la experiencia buena comprándole al de al lado fomenta que me compren a mí y le compren a otro. La experiencia negativa nos afecta a todos. Y lo importante en el embalaje, eso es algo que lo veo mucho, porque es un problema muy grande en este tema, es que muchas veces se consiguen piezas espectaculares y mueren en el embalaje.
1: Mueren en este viaje final.
0: En el viaje final. Y no es el problema los proveedores. No, las empresas de, no es, de, perdón, las empresas de envío. El problema es el embalaje de la pieza.
1: Comprendo. Ahora,
0: Si vos
1: fíjense
0: embalás.
1: si será importante una pieza que viene atravesando décadas y décadas, en buenas condiciones, alguien le puso cariño, la tuvo en un lugar resguardado del frío, del calor, del polvo, de la humedad, no, la limpiaron bien, la pieza atravesó las eras y en un viaje final para un nuevo destinatario se rompe, es imperdonable.
0: Es un dolor brutal. Es un dolor brutal. Me pasó una vez, compré en el interior. Yo compro mucho también de afuera de Montevideo
1: Claro.
0: y confío que llega bien. Y bueno, el 90% de las veces llega bien, o 95%. Una vez un botellón de cristal precioso, esos botellones de whisky, venía dentro de una caja, toda empaquetada, carteles frágiles, pero adentro venía suelta.
1: Claro, era una coctelera.
0: El botellón se vino golpeando.
1: Qué pena.
0: Una pieza de cristal tallada más de 100 años, un trabajo hecho a mano, como vos decís, atesorada por una o dos generaciones,
1: Y la
0: murió.
1: rompimos en un viaje.
0: La rompimos en un viaje.
1: Si habrá que ser cuando uno compra también a quien te está vendiendo, tener la oportunidad de decirle, por favor, ponele
0: Claro.
1: mucho esmero al envío. Amigas, amigos, estoy seguro que esta charla con Andrés les ha despertado la curiosidad por conocer acerca de este mundo. Legado Antigüedades en Instagram, legadoantigüedades.com.uy, la web de él. Les invito a que se acerquen a este mundo. Está lleno de grandes momentos. Es una de las cosas que conectan a las generaciones. Se van a sorprender de las cosas que hay. Se van a sorprender lo accesible de los precios de algunas de las cosas hermosísimas que están en el catálogo. Y además me parece que de alguna manera sembramos esa semilla de la curiosidad y del interés en piezas que a veces pasan por abajo de los radares. Andrés, te quiero agradecer este ratito en el programa.
0: Muchas gracias, Raúl. Gracias a vos y a tu equipo. Gracias por la invitación y por la oportunidad.
1: Claro que sí. Amigas, amigos, Andrés Mencholú, delegado de Antigüedades, pasó por la mesa de Hijos de Punta. Por hoy vamos hasta acá. Nos vemos prontito. Chau, chau.
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0: Buenos días, ¿cómo están? Bueno, con esta maravillosa introducción musical, adelantamos o creamos el clima para la entrevista que vamos a tener hoy con uno de los grandes instrumentistas, violinistas de Argentina, pero de toda nuestra Latinoamérica, Pablo Agri, que va a estar junto con la Orquesta del Sodre de Montevideo el próximo domingo 14 de junio a las 18 horas en el Auditorio Baferreira del Sodre, esa maravillosa sala que está en la Biblioteca Nacional y que es una fabulosa, maravillosa acústica. Así que bueno, tengo el placer de estar en línea con Pablo Agri. ¿Cómo estás, Pablo?
1: Hola, ¿qué tal? Buen día, ¿cómo
0: Buen
1: andan
0: día.
1: Ustedes?
0: Bien, muy bien. ¿Cómo estás tú? Preparándote para cruzar el río.
1: Sí, la verdad que muy muy muy feliz, porque va a ser un lindo encuentro, porque vamos a tocar ahí con músicos de la orquesta
0: del Sodre.
1: Del Sodre, así que sí. Así que va a ser algo realmente diferente y bueno, siempre sí. Uno está contento de conocer músicos y bueno, sobre todo son todos chicos jóvenes para mí, así que para mí un gran gran placer.
0: Bueno.
1: Y ahora estoy del otro lado, ¿viste?
0: Antes eras el niño.
1: Ya no soy más.
0: Exactamente. Bueno, el concierto se llama De Gardel a Piazzolla, así que adelantanos un poco cuál es el, bueno, nos podemos imaginar el repertorio, pero
1: Sí, la verdad que va a estar interesante porque vamos a tocar obras de mi padre.
0: Sí, claro.
1: Dos obras que, bueno, que en su momento las grabé con él. Después dos obras mías y después sí, vamos a tocar clásicos.
0: Claro.
1: Bueno, Adiós Nonino,
0: obviamente. Adiós Nonino, que era así una pieza que tu padre hacía junto con el quinteto ese inolvidable, ¿no?
1: Inolvidable, sola, exactamente. Sí. Fue una época increíble.
0: Sí, sí, era realmente impresionante. Además, cada uno hacía su solo, cada instrumentista, y era algo muy muy impactante, lo recuerdo.
1: ¿Sabes que siempre digo que la grandeza de Piazzolla se veía no solo en lo que era como músico, compositor, sino también en elegir a sus músicos, porque todos
0: sí,
1: eran,
0: porque eran cada todas, uno, cada uno ah, era una estrella en su instrumento, ¿no? Estaba tu padre en el violín, Monas Ruiz, era realmente increíble.
1: Era tremendo.
0: Sí, además les daba lucimiento, ¿no? O sea, todos tenían su momento para el solo de violín, el solo de bandoneón, era realmente
1: todos tenían un lugar. Y era así, yo creo que era la parte de su grandeza, era esa generosidad, ¿viste? Agarraba y le decía, toma, acá tenés el solo, hacé lo que quieras. Era fácil.
0: Claro, y tú, vos partías, eras muy chico en ese momento.
1: Yo era chiquito, sí. Tenía 8 años.
0: Claro.
1: Alguna vez fue chico, como hablábamos antes.
0: a todos nos pasó.
1: A todos nos ha pasado, exactamente.
0: Sí. Pero bueno, una infancia rodeado de música, ¿no? O sea, que muy muy afina a tu vocación y bueno, luego a lo que fue tu carrera, ¿no? Que siguió un rumbo tan brillante como el de tu padre.
1: Sí, tuve la suerte, la verdad, de rodearme con un montón de grandes músicos que cuando era chico los escuchaba abajo del escenario y después tuve la gran dicha, nada, esos son suertes que uno tiene de poder tocar con estos grandes que con los que uno aprende y ahora ya hay un montón que ya no están, pero he tenido la
0: claro, sí, ya conozco eso, es toda una generación que va, bueno, sí, lamentablemente, pero
1: lamentablemente,
0: las leyes de la vida son así, pero bueno, esos músicos extraordinarios, por suerte los podemos, tenemos la posibilidad de la música grabada y de recordarlos, que no nunca reemplaza a la ejecución en vivo, pero bueno.
1: Sí, gracias, ahora que está tan en auge, viste, la inteligencia
0: artificial.
1: Siempre digo, la música en vivo nadie la va a poder reemplazar, porque van a inventar seguramente un robot que toque el violín, el piano,
0: seguramente,
1: pero no va a ser
0: nunca
1: va a ser lo mismo. Las grabaciones y eso puede ser que la suplanten, pero la música en vivo no. No. Es irreemplazable, es, sí. Por suerte. Es lo mismo que el teatro. Y que,
0: sí, todas las artes que se de interpretación, las que se llaman artes vivas, bueno, es lo que necesita personas ejecutando en un escenario ante otras personas, ¿no? Entonces ahí se da esa magia tan especial.
1: Exactamente.
0: Bueno, ¿cómo haces tu carrera solista? ¿Cómo es tu vida artística en este momento?
1: Yo integro la Sinfónica Nacional.
0: Integras
1: la Sinfónica.
0: Aquí de
1: Argentina. Sí. Así que bueno, ahí trabajo todos los días. Y después tengo un par de proyectos. Grabamos ya dos discos con un trío, con Horacio Romo, que es el director del Sexteto Mayor, y Emiliano Messiés.
0: Sí.
1: Así que nada, que justamente ahora acabamos de sacar nuestro primer vinilo, que lo sacó el club del disco en Europa, así que estamos muy felices.
0: Bueno.
1: Y nada, bueno, siempre tocando, dirijo una orquesta de cámara que se llama Camerata Argentina, con la que hemos tenido también la suerte de tocar con todos los grandes músicos de aquí, así que siempre movido.
0: ¿Y cómo encontrás la vida musical Buenos Aires? ¿Sigue siendo tan efervescente o hay algunas modificaciones?
1: Sí, sí. Sigue siendo. No, yo creo que siempre, sí, sobre todo hay muchísima gente joven, entre los 20 y los 30 años, que sobre todo que están reviviendo a nuestro género, al tango, escribiendo música, escribiendo letras, estudiando, entonces son gente muy muy preparada, que creo que eso hacen que viste que hace muchos años que siempre dicen que el tango se está muriendo, pero sigue
0: yo desde que nací que se está muriendo.
1: Sí, yo también exactamente.
0: Sí, esos anuncios siempre apocalípticos, ¿no? Respecto a cuando aparece algo, siempre va a ser sustituido y realmente no. O sea, y el tango sigue habiendo mucha composición y mucha gente que le gusta de todas las generaciones.
1: Es que el tango, como el jazz, como la bossa nova, ya pasó a ser música universal. Entonces, como la música clásica, decir, no sé, una obra... Anoche tocamos la quinta de Mahler, con la
0: Sinfónica. Sí, claro.
1: Decir que esa música va a morir realmente es una locura. Y bueno, y en el tango también, el tango ya es una música que trasciende.
0: ¿Que trasciende?
1: Si ya nadie más... si nadie más escribe un tango, igual va a seguir estando ahí. Pero bueno, tenemos la suerte de que hay jóvenes que lo hacen, ¿no?
0: Sí, sí, que hay renovación de repertorio, que no solamente está el repertorio heredado, sino también lo que se está creando en este momento. Y que bueno, como a todo, siempre es más difícil el camino, ¿no? Todo lo nuevo tiene esa dificultad de imponerse, pero
1: se logra. En toda la música se ha escrito tanta buena música que es muy difícil encontrar.
0: Es muy difícil, sí. Con toda la producción cultural que hay en este momento es muy muy complejo. Exactamente. Muy muy complejo.
1: Exactamente.
0: Pero este concierto que das el domingo acá en la Va Ferreira es el primero de una serie de conciertos, ¿no? Que están planificados.
1: Sí. ¿No? Sí, vamos a estar en septiembre, creo que es el 20. No
0: tengo el 20 de septiembre, fecha, ¿no? lo tengo aquí, sí, domingo 20 de septiembre, orquesta... junto a la Orquesta Juvenil, que es muy interesante, es un organismo además muy muy querido por el público, tienen un público muy entusiasta, así que
1: va a ser una
0: excelente experiencia, y después seguís el 26 de noviembre junto a músicos de la Orquesta del Sodre. Los tres conciertos van a ser en el Auditorio Va Ferreira y en el marco de la temporada de música de cámara que tiene el auditorio, bueno, el Sodre y el auditorio Va Ferreira Especial, que no sé si ya has tocado allí, pero es una sala realmente estupenda.
1: En este auditorio no, tocamos hace dos años justamente con el trío, pero ¿sabes qué? No me acuerdo el nombre de... Era como un salón que tenía... Es decir, no era... Es más, no tocamos acústico aquí. Yo sé que en el Va Ferreira podemos tocar acústico.
0: Acústico, sí, por supuesto.
1: Pero no, nunca toqué. Así que,
0: bueno, vas a tener una buena sorpresa porque es una sala que tiene una acústica extraordinaria. Es una sala especial para música de cámara. Así que todo el mundo va a disfrutar mucho. Todos los que vayan van a disfrutar mucho de estos conciertos. Que, repito, se inician el domingo 14 de junio a las 18 horas. Con la Orquesta del Sodre en la Sala Va Ferreira. Pablo, muchísimas gracias por esta conversación y bueno, te esperamos estar allí el domingo junto con la audiencia que nos está escuchando para disfrutar del concierto.
1: Bueno, muchísimas gracias por difundir nuestra música, siempre se agradece. Y
0: sí,
1: bueno,
0: es música compartida, es música compartida entre las dos orillas, así que...
1: Exactamente, somos hermanos, todos tenemos un montón de músicas comunes.
0: Sobre todo tenemos un montón de ritmos y de sonidos y de poesía común, así que eso es muy importante. Un placer escucharte y estaremos allí el domingo. Un abrazo.
1: Abrazo enorme para todos.
0: Gracias, hasta luego.

Bueno, y con esta maravillosa partitura y este sonido de Pablo Agri, les comento también que, bueno, es un buen momento para la música de cámara en Montevideo, porque además de estos conciertos en el 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Así que nos reencontramos el próximo martes aquí en Radio Mundo, y le dejo a Galgo Mundo el espacio.

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5: El año pasado, la comunidad científica mundial descubrió más de 1.100 especies marinas, hasta ahora desconocidas. Estos hallazgos se enmarcan en un programa conocido como Ocean Census. El proyecto cuenta con la participación de varias instituciones de investigación, como el Instituto Oceanográfico Schmidt y el Museo de Historia Natural de Londres, así como equipos científicos de universidades y centros de investigación internacionales especializados en ciencias marinas y biodiversidad. Los hallazgos revelaron que algunas de las criaturas viven en entornos que superan los 6.500 metros de profundidad, donde se adaptan a una presión inmensa y condiciones extremas, dependiendo de sofisticados mecanismos biológicos para sobrevivir. Además, los científicos señalaron que las estimaciones indican que aproximadamente el 90% de los seres marinos aún no se han descubierto, lo que refleja la magnitud de la brecha de conocimiento sobre la vida en las profundidades oceánicas. Hoy en la mesa de científicos vamos a profundizar justamente en la biodiversidad marina. La idea es entender de qué hablamos cuando hablamos de biodiversidad y a partir de ahí también zambullirnos en especies que existen debajo del mar. Para eso nos acompaña, en primer lugar, saludo como siempre al locatario, a ver, Héctor Musto, coordinador de la mesa de científicos. Ustedes lo conocen bien, doctor en ciencias biológicas, especialista en evolución del genoma. ¿Cómo andas, Héctor? ¿Todo bien?
6: Muy bien, todo bien. Aparte, me encantó eso, vamos a zambullirnos en el tema. Literalmente, hoy es zambullirse.
5: Nunca mejor dicho.
6: Nunca mejor dicho que hoy.
5: Bueno, ahora nos contás después y recordamos por qué decidimos ir por este tema. Pero voy a los invitados. Álvar Carranza, doctor en biodiversidad y conservación, es profesor agregado del Departamento de Ecología y Gestión. Álvar, ¿qué tal? Bienvenido. ¿Todo bien?
7: Buenos días, un gusto estar acá.
5: Lo mismo, gracias por acompañarnos. Y también Fabricio Scarabino, que es investigador especializado en taxonomía, zoología y paleontología y biología marina. Se encuentra cursando un doctorado en geociencias, es magíster en manejo costero integrado por la Universidad de la República. Y ambos, tanto Álvar como Fabricio, formaron parte de la famosa, ¿no?, Expedición Uruguay Sub-200 a bordo de aquel buque oceanográfico del Falkor 2, del que nos hicimos tan amigos y tan, nos parece ahora algo tan familiar. ¿Cómo andan? Bienvenidos a los dos.
8: Muchas gracias, buenísimo, acá contentos.
5: Estábamos recordando hace 9 meses que se bajaron de la expedición.
7: Efectivamente. Una gestación.
5: Efectivamente. Bueno, ahora vamos a profundizar en qué dejó aquella experiencia ahí, habiendo pasado estos 9 meses entonces. Pero Héctor, tal vez podemos empezar por cómo surgió la idea de esta mesa, ¿no? Acá en el equipo vimos la noticia esta que se titulaba "Descubren más de 1.000 nuevas especies marinas en la profundidad oceánica". Lo compartimos en el arranque del programa. Y ahí los oyentes enseguida plantearon, che, esto amerita una mesa de científicos, dijeron.
6: Ahí está, entonces digo, Por un lado, sin duda fue eso. Y aparte, repasando, a menos de memoria, porque no tengo archivo de todo, pero nunca habíamos trabajado específicamente sobre el tema de la biodiversidad, y menos marina. Digo, y bueno, para un país como el nuestro, digo, que con la cantidad enorme de costas que tenemos, además tenemos más mar que lo que tenemos de tierra firme, creo que saber eso, y más con el impacto que tuvo esta expedición en la cual ellos participaron, y yo y otros colegas uruguayos, y con la cantidad de cosas que descubrieron uh-huh. aparentemente ahí, entonces pareció oportuno, y más cuando ya la gente de entrada demuestra el interés, digo, ya eso vuelve todo más fácil.
5: Sí, yo así creo que además las imágenes que vimos, ¿no? Del Falcon 2 hicieron que todos empezáramos a prestarle mucho más atención, o que nos interesara mucho más el mundo marino, ¿no? A ver, para ustedes, empiezo por esto, ¿no? A partir de la noticia, para ustedes, este número de 1.100 especies descubiertas en un año, ¿resulta impactante? ¿Les llama la atención? ¿Les llamó la atención?
7: Bueno, no, para nada, para nada. ¿No? No, en absoluto. Esas 1.100 especies son el colectivo el resultado de múltiples grupos de investigación de todo el mundo trabajando durante un año, ¿sí? El programa que básicamente apoya esto es Ocean Census, que es el censo, como su nombre lo indica, de la vida marina, que financia talleres regionales, donde, por ejemplo, a través de una campaña de investigación se accede a muestras nuevas, se congrega un grupo de expertos, típicamente 8, 9, 6, en ese entorno, para analizar algunos grupos particulares y con el énfasis específico en describir especies nuevas. De hecho, nosotros vamos a tener un workshop de Ocean Census en febrero de 2027 uh-huh. para analizar parte solo de las muestras del Falcon 2. Y bueno, lo que sale de uno de esos workshops en general son 20 o 30 o 40 especies nuevas de algunos grupos selectos. O sea que eso, multiplicarlo por unos cuantos, grupo de investigación de todo el mundo. Y no son sorprendentes, es la tasa que estamos teniendo actualmente, que se está acelerando un poco en los últimos años de descripción de nuevas especies para la ciencia.
5: Se está acelerando, ahí está. El incremento es mayor año a año.
8: Sí, ¿y eso porque se debe a este tipo de iniciativas? O sea, estamos viendo que el estudio de la biodiversidad, la conservación de la biodiversidad es muy importante, su conocimiento de su conservación depende de ese conocimiento, de saber si son especies endémicas o no, dónde están, y bueno, la taxonomía tenía muy poco apoyo. La taxonomía es la ciencia biológica que clasifica esas especies, que le pone nombre a esas especies, y entonces bueno, venía complicada la cosa, y este tipo de iniciativas le da un impulso, ¿verdad?, un salto cualitativo importante a muchas cosas que no solamente nuevas de campañas, sino que ya estaban en colecciones, y eso es un punto fundamental.
5: A ver, ¿cómo es eso?
8: Las colecciones científicas están llenas de especies nuevas, pero no se da abasto a describirlas porque hay poco apoyo a la taxonomía. Entonces, una cosa que podemos charlar, pero esto es sorprendente en el sentido de que es una grata noticia de que hay finalmente algo que diga, bueno, alguien entendió de que había que aprovechar todas esas capacidades dispersas de taxónomos, juntarlos, y bueno, era una idea que nosotros teníamos a nivel local, que sabíamos que tenía que ir por ese lado, porque en Uruguay se nos complica más aún que en otras partes del mundo, y la verdad que en ese sentido es gratificante ver cómo es rápidamente se describió todas esas especies
5: así
8: nuevas.
5: Que decís, no necesariamente estas, a ver si entiendo bien, ¿no? Estas 1.100 especies no fue que por primera vez se vieron, o muchas por lo menos, no fue que por primera vez se vieron en el fondo marino el año pasado, sino que algunas estaban en colecciones, y lo que pasa era que no se habían logrado nombrar, determinar. A ver.
7: Probablemente ambas. No sé exactamente uh-huh. cada una de las 1.100 que historia tuvo. Hay un cálculo que la vida media en estante de algo para ser descrito por la ciencia puede ser décadas. Se siguen escribiendo especies de material colectado en 1870. Claro. Que están en ¿sí? museo. Entonces no sabemos exactamente qué porcentaje de qué fue colectado recientemente y qué tanto estaba en colecciones ya.
8: Porque estos talleres se usan para también trabajar, además de lo que viene de las campañas nuevas, algún material que previamente ya existe. Pero en definitiva las colecciones están llenas de especies nuevas y hay que ir como de acá para atrás, rastreando las muestras, irlas sacando de los frascos en estas campañas.
7: Pero una dimensión más, la Plaza de Entrevero está llena de especies nuevas. De ácaro, de cosas, de insectos, de parásitos anticomplexos, de cosas que no están escritas para la ciencia. No hay que irse 1.500 metros de profundidad.
6: Quizás una pregunta que, porque como estamos hablando de clasificación de especies, etcétera, ¿podrían brevemente explicar cómo es que se clasifica, ¿no? Eso es lo que es género, especie, ¿verdad? Siendo para sí. Familia. Digo, brevemente, como para que la gente entienda de qué habla uno cuando está hablando de especie.
8: Perfecto. En 1758, Linneo, un investigador europeo, generó un sistema de clasificación que es el que nos hace denominarnos Homo sapiens, ¿verdad? Y que refleja, en teoría e idealmente, es la idea que ese sistema de clasificación refleje las relaciones evolutivas, ¿verdad? ¿Quién está emparentado con quién? Entonces, bueno, los vamos a poner dentro de un mismo género, esas especies, pero esos géneros están más emparentados con otros y los vamos a poner dentro de otra, de una familia, y así sucesivamente, ¿verdad? Hasta llegar, si se quiere, a filum o a reino, ¿verdad? Reino animal o los metasuarios. Entonces es algo jerárquico que va mostrando cómo la evolución se va dando de esa forma, en forma de árbol de la vida, si se quiere.
7: Pequeña nota, sí. Porque Linneo no tenía idea de toda esta dimensión de la teoría evolutiva moderna.
8: Exactamente.
7: Linneo era creacionista y así todo, el sistema que diseñó calza perfectamente en lo que sería la estructura que entendemos ahora de la diversidad de los seres vivos, en forma de un árbol con ramificaciones, etcétera, compartida.
8: Tal cual.
7: Así que punto para Linneo ahí. Porque bien podría no haber servido para nada ese sistema de clasificación.
8: Sí.
5: ¿Y vas a agregar algo más de esto, doctor?
6: No, digo que yo tuve la suerte de estar, cuando estuve en Uppsala, en el lugar en el cual trabajó Linneo.
8: Notable.
6: No lo podía creer.
8: A mí me tocó también en la Sociedad Linneana en Londres, en donde muchas de esas colecciones están allá, en temperatura de humedad controlada, en una bóveda, en un subsuelo. Entrás y hay olor a plantitas, están los herbarios, todos los materiales que trabajó en esos años, ¿verdad? Y que conforman el material tipo, el material de referencia único, que es fundamental que exista en los museos y que asocia un ejemplar a un nombre, ¿verdad? ¿Se acuerdan cuando íbamos a la escuela hablamos del metro patrón, de algo de platino que había en una oficina en Francia, que dice, bueno, este es el metro, ¿verdad? Bueno, lo mismo pasa con las especies. Hay ejemplares patrones que son los que sirven de referencia. Y bueno, cuando se describieron esas 1,000 y pico de especies, hay un material de referencia en distintos museos del mundo, en donde ahora, por suerte, se puede hacer la parte genética y entender, porque la forma, la morfología a veces no nos ayuda completamente, y la genética son allá dedicadas herramientas magníficas para poder entender esa diversidad biológica.
5: Ahí das en un punto clave que quería preguntarles, que era, entre otras cosas, porque mencionaban recién la taxonomía, ¿no? Como lo que ha cobrado fuerza y se le ha dado más importancia. Pero, ¿qué implica, qué trabajo hay atrás en materia de ciencia para decir efectivamente, bueno, estoy ante una especie nueva?
8: Y primero, como en ciencia, conocer mucho los antecedentes, la bibliografía, quién trabajó, qué conocimiento previo hay, ser muy exhaustivos en eso. Y eso implica trabajos de especialistas, entre otras cosas, nuevo material también, que uno pueda, porque a veces hay descripciones antiguas y poder comparar con nuevas. Todo un trabajo detectivesco, si se quiere, bueno, de ciencia en definitiva, que implica información publicada, investigación basada en distintas técnicas, cada vez más ahora microtomografía computada, que nos permite hacer la anatomía de un animal y ver la anatomía interna sin disecarlo, ¿verdad? Entonces se está revolucionando mucho la parte de técnicas, pero en definitiva eso implica comparar una cantidad de evidencia previa y nueva para ir generando ese nuevo conocimiento y decir, esto es nuevo, esto es distinto de esto.
5: Y vos, para nombrarlo como nuevo, efectivamente, sí. ¿Qué pasos tenés que tildar, digamos?
8: Mira, no hay mucha más formalidad que hay un registro internacional que tenés que decir, bueno, esto es una especie nueva, la voy a publicar hace poco tiempo, pero es muy importante, bueno, hacer una descripción escrita y decir, bueno, ¿dónde está ese material tipo? Bueno, son tantos ejemplares, están en el Museo de Montevideo, uno es el holotipo, el ejemplar único, y otros acompañan, ¿verdad? Entonces, esa es la formalidad mínima que hay que tener, y por supuesto enviarlo a una revista, que tenga amplia difusión, ¿verdad? Lo mismo que sean colecciones reconocidas, ¿verdad? No cualquier colección. Y ese sí son el tipo de estándares necesarios. Álvaro podrá complementar con alguna cosa, pero creo que más o menos.
7: Esencialmente
8: por ahí
7: es eso. Es primero que nada, ante una entidad biológica, asegurarse de que no haya sido previamente descrita. Claro. Que alguien no en 1842 en Rusia no haya agarrado la misma cosa y le haya puesto un nombre.
8: Sí.
7: Eso ya es el laburo detectivesco que dice
8: Fabricio. Y que se nos complica porque a veces en el mar hay corrientes a 3.000 metros de profundidad, a corrientes de aguas del Atlántico Norte, que conectan todo el Atlántico. Entonces pueden llegar larvas de algo que fue descrito en 1890 de frente a España, gracias a las campañas del príncipe Alberto, y tenerlo acá a 3.500 metros de profundidad. Entonces no podemos decir, esto es distinto, nunca se encontró acá.
5: No se encontró acá, pero
8: quizá tiene que ver con otras cosas de otro lado. Entonces,
7: ya aprovecho, mira, para dos complejidades que son las típicas de esto, ¿no? Tengo dos cosas que se ven muy parecidas, entonces yo puedo asumir que son la misma entidad biológica. Pero ahora con las herramientas moleculares uno puede ver que son entidades biológicas que están separadas en sus historias de hace 700 millones de años y a mí me parecen iguales. Entonces la genética nos ayuda a ver cosas que aparentemente son iguales para la vista, son entidades biológicas distintas y merecen ser especies propiamente dicha. Y su correlato es cosas que lucen diferentes y son la misma cosa. Que también ocurre, se han nombrado especies que son la parte del cuerpo de un organismo más grande como una especie separada.
8: Claro. Entonces hay como forma parte de la variabilidad, ¿verdad? Había tres ejemplares, ahora que tenemos 20, decimos, pero forma parte de toda una escalera de variabilidad.
7: Mirá, un buen ejemplo. Uno podría perfectamente agarrar, ver una oruga y una mariposa y decir, bueno, esto es una especie y esta es otra. A menos que vea que en realidad es la misma cosa que se transforma una en otra, si no la observa. Después que lo observa, facilísimo. Son la misma cosa. Imagínate en un bicho de aguas profundas que nadie ve qué hace, capaz que uno le describe la larva como una cosa y el adulto como otra. Es la misma cosa, desde el punto de vista biológico.
6: Lo que no le cambia es el material genético y determinado tipo de secuencias, digamos, que tienen que ver, sobre todo con los ribosomales.
8: Pero cada vez más se necesitan más genes, porque hay unos que son informativos y otros no son informativos.
6: Entonces,
8: con genética de uno, después pues, es todo lo mismo. Después le haces con el otro gen y dices, pará, porque ahí dan información distinta.
5: Me quedé con un punto para preguntarles de la exploración como tal, ¿no? Decían y ponían el énfasis en, no les llamaba tanto la atención la cantidad de especies, la taxonomía ha tenido un rol preponderante. Ahora, ¿cuánto ha incidido también lo que tiene que ver con la mayor tecnología para hacer este tipo de exploraciones y la inversión como tal que se está poniendo en este campo?
8: Y eso, efectivamente, se llegó a un punto en donde se vio que la taxonomía era fundamental, se sumó nuevas herramientas como cada vez más accesibles, porque ya hace décadas que hay submarinos, hay aparatos operados remotamente, pero se ha masificado junto con estas nuevas técnicas que venimos diciendo, entonces se ha dado un escenario ideal para el resurgimiento de la taxonomía, que
7: que se extinguiera como disciplina.
8: Exactamente, la taxonomía era las ciencias biológicas durante muchos años. Llegó un punto en donde, afortunadamente, la biología se fue diversificando en una cantidad de cosas. Entonces, se le fue sacando apoyo a la taxonomía y, por suerte, a otras disciplinas también. Pero, ahora el péndulo vuelve un poco a un lugar más central en donde, se ve que es una ciencia fundamental, ¿verdad? Como tantas otras, no básicas, sino fundamental para entender esta biodiversidad. Estuvimos a punto de que se extinguiera la taxonomía. De hecho, está en crisis todavía y es la necesidad de verdad de levantar a través de este tipo de cosas, de poner en valor esa disciplina tan, tan importante.
6: Doy fe. Porque acá en el Uruguay se lo discutió mucho. Como posiblemente como reflejo de discusiones en el exterior. Claro. Bueno, ¿cuál era el valor del viejo, como decía un
7: de la historia
6: viejo
7: natural, conocido?
6: La historia natural, que te vas a caminar por el campo, mirás un bichito. Y hoy en día, por suerte, con los aportes de distintas áreas, se lo ubicó de nuevo en lo que, y hoy si pensamos el nivel de biodiversidad que hay, es gracias precisamente a eso.
8: A todo ese trabajo de años, ¿verdad? Que ahora eso está más fortalecido y también volvió a tener un rol interesante, ¿no?
5: ¿Quieren agregar algo de la inversión que se está haciendo en esta materia? En el tipo de exploraciones, no, en el tipo de exploraciones submarinas.
8: Con respecto a exploraciones, es distinto porque muchos años se hicieron exploraciones y no había un correlato en la investigación taxonómica. Ajá. Al punto que taxónomos referentes mundiales del Museo de Historia Natural de París dijeron, este tipo de exploraciones son una oportunidad desaprovechada para conocer la biodiversidad. Porque
5: ¿cuál era el objetivo en ese caso?
8: Explorar. Explorar, pero bueno, agarraba, me juntaban dos o tres animales, pero no está bien con filmar y todo esto, pero hay que, si yo te puedo decir qué es eso, si vos me traes una muestra, con un video solamente no. Entonces ahí se está justamente balanceando de vuelta la cosa con este tipo de programas de Ocean Census, que después de cada campaña del Schmidt Ocean Institute dice, bueno, vamos a hacer un taller para, porque si no todo termina quedando por ahí y no pasa nada. Entonces, bueno, vamos a acelerar. Muy, muy bien, muy, muy, muy razonable, muy Entonces es eso. Ahí hay una buena inversión en ese tipo de exploraciones. Pero bueno, pasa mucho en ciencia, que a veces hay proyectos, ¿verdad?, para muchas actividades, pero no para otras, en medio de desbalanceado eso. Entonces, por suerte, lo más importante es balancear siempre estos temas.
6: Sí, yo, perdón. Sí, yo creo que un poco también está influyendo, digamos, en el auge, y por lo tanto yo supongo que en el apoyo económico y la asistencia de estos barcos con los cuales participaron ustedes. Digo, que realmente estamos tomando conciencia del efecto que los propios seres humanos estamos teniendo sobre la Tierra, la desaparición de especies, todo el ataque comillas, digamos, a la selva, o no entre comillas, a la selva, etcétera. Entonces, como que hay a nivel mundial, digamos, un nivel de conciencia mucho más grande que lo que había hace 40 o 50 años, digo, respecto a, bueno, vamos a cuidar esto, digo, y para eso primero hay que conocerlo.
8: Sí, ¿no? Sí. Entonces, yo creo que sí ha tomado una dimensión más pública, la sociedad, por suerte, está cada vez más informada, se interesa, los políticos escuchan y dicen, bueno, esto es un tema que a la gente de verdad le interesa y hay acuerdos internacionales y las cosas va tomando fuerza, sin duda. Creo que vienen por ahí, sí.
5: Enseguida continuamos en esta mesa de científicos profundizando sobre la biodiversidad marina, profundizando sobre estas, por ejemplo, estas nuevas 1.100 especies encontradas el año pasado, que hasta ahora nunca habían sido descubiertas, esta campaña de exploración y este volcarse al fondo marino que nos está dejando, que dejó, entre otras cosas, bueno, la campaña del Uruguay Sub-200 del Falcor 2. Enseguida volvemos con ese asunto.
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5: El año pasado, la comunidad científica mundial descubrió más de 1.100 especies marinas hasta ahora desconocidas. Este es el tema que estamos abordando en esta mesa de científicos, donde estamos profundizando sobre la biodiversidad marina. Estamos justamente con dos especialistas, con dos de los científicos que nos representaron en aquel programa Uruguay Sub-200 a bordo del buque oceanográfico Falkor 2 del Instituto Oceanográfico Schmidt. Estamos justamente con Álvar Carranza y con Fabricio Scarabino. Y además, por supuesto, con Héctor Musto como coordinador de la mesa de científicos. Héctor, te paso la posta, te paso la pelota.
6: Sí.
5: ¿Qué querías preguntarles?
6: A ver, digo, estamos mencionando, y que creo que ya dijimos 6-7 veces, biodiversidad. Bueno, ¿qué es lo que se entiende científicamente, digamos, por biodiversidad? Si la tuvieran que definir en una forma más o menos sencilla, ¿qué es lo que entendemos por biodiversidad? Porque uno intuitivamente dice, yo qué sé, en el Sahara, en el Medio, hay menos biodiversidad que lo que hay en el Amazonas. Ahora, ¿a qué me estoy refiriendo en concreto cuando digo biodiversidad?
7: Buenísimo, Héctor, porque es un tema que hay uso coloquial y hay un uso más técnico, ¿verdad?
6: Me imagino.
7: A ver cómo empezamos. Biodiversidad es un neologismo que es una contracción de diversidad biológica, ¿no? Y tenemos, por ejemplo, una definición que es cuasi política de la Convención de diversidad biológica de Naciones Unidas, que habla de la diversidad de todos los seres vivos y los sistemas de lo que forman parte, etcétera, etcétera, que es tan abarcativo que no dice nada. Hay como 25 o 30 definiciones técnicas de diversidad biológica o biodiversidad. Pero bueno, a ver, y lo que la gente tiende a asociar es algo así como lo que nosotros llamamos técnicamente riqueza de especies o cantidad de especies distintas que hay en un área dada. Eso es el concepto más vernáculo, más, digamos, probablemente ampliamente distribuido que maneja la gente, ¿no? Como cantidad de cosas vivas que hay en un lugar. ¿Bien? Bueno, esa es una dimensión. Ya hace varias décadas, hay un concepto un poco más multidimensional que habla de la diversidad a escala de intraespecífica, o sea, la variabilidad genética que hay dentro de una especie. Eso es un nivel de la diversidad biológica, la diversidad a nivel de especies, cuántas especies distintas hay en X lugar, y la diversidad de comunidades o ecosistemas, de grandes asociaciones jerárquicas, ¿no? Las tres son tipos de diversidad biológica o biodiversidad. Bien, entonces podemos decir que abarca varias cosas de los seres vivos, desde lo genético hasta los complejos ecológicos y obviamente la biósfera que forman parte. O sea que es una cosa bastante intangible y uno puede estar, tiene que ser muy específico. Yo podría hablar de aspectos de estructura del nivel de diversidad de especies. O nivel de composición a nivel de diversidad de ecosistemas que hay en un país. ¿Tá? O sea que hay múltiples dimensiones de cómo se maneja ese término y hay que ser muy preciso para saber exactamente de lo que estamos hablando en cada contexto.
8: Acá sobre todo estamos hablando de especies, ¿no?
7: De especies.
8: Justamente, lo que convocó la nota de biodiversidad específica, si se quiere, pero a su vez saber que esas especies tienen esa diversidad genética o están en uno o en más de esas comunidades o ecosistemas que, por ejemplo, vimos. En Uruguay sus 200, había un arrecife de coral, que es una cosa, había un jardín de corales blandos, que era otra, había un fondo lleno de erizos de mar, que era otro tipo de cosas, bueno, distintos ambientes o ecosistemas ahí presentes.
7: Así quizás, para mí, biodiversidad es la forma moderna de decir naturaleza.
5: Bien.
7: O sea que imagínate todo lo que aplica. Pero podemos diseccionar ese concepto y si podemos acotarlo, podemos referirnos en este caso que estamos hablando ahora a diversidad en el contexto de cantidad y calidad de especies distintas que habitan en la Tierra.
8: Sí, o cualidad, ¿cuáles?
7: O cualidad, porque cuáles son, ¿no? Además de cuántas, ¿cuáles? Probablemente ninguna de las dos cosas sepamos exactamente ahora dónde estamos parados.
5: Sí. Quería preguntarles, porque ya que aparece permanentemente y aprovechando que ambos formaron parte de la expedición, imagino que los oyentes escuchan esto y dicen, bueno, ¿y cuántas nuevas tenemos para aportar desde acá, ¿no? Desde nuestro fondo marino? ¿Con cuántas carpetas van bajo el brazo para ese próximo encuentro en 2027, Álvaro?
7: Mirá, es bien interesante porque el cuántas es probablemente una de las preguntas más viejas y frustrantes de la biología. Uno tendería a pensar que con el tiempo las estimaciones de cuántas especies hay en el planeta Tierra deberían de alguna forma converger algún valor. Ahora estamos en cosas como que estimadas. Puede haber entre 11 millones de especies hasta 1 a 6 billones de especies. ¿Se dan cuenta?
8: ¿Se consideran las bacterias ahí, los virus?
7: Depende si se consideran los microorganismos, los microbios, como las bacterias, si no se consideran, diferentes formas de estimarla. Pero se dan cuenta que estamos hablando de 11 contra millones, contra de 1 a 6 billones, o sea, miles de millones. Y está ahí la incertidumbre. O sea, ¿cuántas especies tenemos y vivimos en el Falcon? Bueno, depende.

0: pero mirá, esto se complementa con lo que yo te decía de las colecciones, producto de décadas de trabajo de la Universidad de la República, del Museo Nacional de Historia Natural, de la Dirección Nacional de Recursos Acuáticos. En el museo tenemos millones de ejemplares de organismos marinos, y eso implica seguro otras cientos de especies no reportadas para el país y otras docenas o cientos de especies nuevas. O sea, ya teníamos y ahora tenemos muchas más. Y y por supuesto que vamos a aprovechar estos talleres de Ocean Census para analizar todo eso que ya teníamos, que en algunos casos se complementa. Claro. Teníamos una muestra del 2010 cuando vino el barco Oliver, que Álvaro se embarcó, y ahora pudimos obtener hasta material genético que antes no teníamos. Entonces complementa esa situación.
1: Uh-huh. Bueno, un ejemplo de eso es el famoso pulpo viral de alerta de pulpo, que escribimos el trabajo a bordo del barco. Uh-huh. Ese es el primer registro de esa especie de pulpo para todo el
0: Atlántico Sur. Sí, sí,
2: claro.
1: Sí. Sí. Y se conocía, pero se conocía del Atlántico Norte o
0: sí,
1: de Nueva Zelanda.
0: De otros lados.
1: O sea, es un típico ejemplo. De esos hay.
0: Sí, sí, 15. Sí, sí, sí, sí. Claro, algunos ni siquiera de los que trajimos solo para Uruguay, sino para el Atlántico Sur. Es decir, esto no hay registro. O este sector del Atlántico Sur, ¿verdad? Uruguay, sur de Brasil, Argentina, no había ningún registro y lo tenemos nosotros acá.
2: Buenísimo. Ahí entonces vamos a estar expectantes también de cuándo es que se daba el encuentro ese.
0: Eso. Bueno, va a ser en la segunda mitad de febrero del 2027 en el Museo Nacional de Historia Natural. Y creo que por primera vez, para variar con nosotros que innovamos con el Smithsonian Institute también, con distintos aspectos, al igual que hizo Argentina, y hizo disparar la audiencia de pocos cientos a decenas de miles. Estamos con ganas de, bueno, a partir de ahora, hacer toda una parte de comunicación vinculada a eso, a ese taller. Hay que ver las estrategias, pero que bueno, que no quede dentro del museo solamente, sino que tenga una participación activa la sociedad, la prensa. Entonces, bueno, contamos con ustedes para empezar a difundir eso. Tenemos que ver las formas, pero realmente bien interesante. Viene gente de Ocean Census, viene gente de Inglaterra en cada taller a seguir cómo se hace todo, así que me imagino que van a estar entusiasmados de que esto cobre dimensión pública, ¿verdad?
2: Por supuesto. Dale, Héctor.
3: No, una pregunta. Digamos, entendiendo biodiversidad de la forma esa, de número de especies que hay en un lugar determinado, como para que todos entendamos. ¿Se supone que hay más en el mar que en la tierra firme?
1: Por ahora va ganando tierra firme.
0: Tierra firme. Por ¿sabes ahora? ¿Por qué? Por los insectos. Los insectos son millones y millones, y todas las estimaciones igual siguen insistiendo, con respecto a animales, por supuesto, que los insectos... A su vez, muchas están desapareciendo por acción humana, ¿verdad? ¿Se acuerdan de los insectos en los años 80 y 90? Cómo quedaban los autos llenos de bichos pegados, y ahora no pasa tanto. Y eso ha bajado a nivel mundial la cantidad de especies, por lo menos. No sabemos si muchas especies se han extinto o no, pero sí sabemos que la biodiversidad en general se está erosionando, están desapareciendo especies a lo largo de los últimos cientos de años, y hay algunas estimaciones, por lo menos basados hace una década más o menos, ahora con estas nuevas perspectivas que amplía Álvaro, ya no lo sé, pero hace un tiempo se hablaba de que para el 2050, no sé, un 20% de la biodiversidad de estas especies iban a desaparecer por acción humana, ¿verdad? Uh-huh. Por todo lo que estamos haciendo en los ecosistemas.
1: Cosas que están emergiendo ahora son, porque por cada especie descripta de escarabajo tiene que haber 5 o 10 más que no hemos descrito aún por impedimento taxonómico. No tenemos el bicho, no sabemos qué mirarle, o son especies crípticas.
0: No tenemos taxónomos.
1: Seguro. No hay que ver. Claro. En fin. Bueno, cada una de esas especies probablemente tenga asociado una especie de nematodo, unos gusanos chiquititos, una especie de ácaro, uh-huh, otros bichitos, arañitas chiquititas, parásitos apicomplexos, otro grupo de eucariotas, o sea, hay una suite de especies que viven asociadas a cada uno de los bichos esos. Mm. Eso multiplica por 6 las estimaciones. Y ahí llegan a estos de 1 a 6 mil millones de especies. Porque por las especies, por cada especie conocida, falta conocer como 10, y cada una de esas 10 tiene además 5 o 10 especies de otras cosas asociadas probablemente. Mm. Que llevan a esos números muy, muy grandes, y que son bastante realistas.
0: Sí, a lo largo de la historia han habido extinciones masivas, y naturalmente las especies se extinguen, pero nosotros estamos multiplicando por mucho esas tasas de extinción natural. Entonces, perjudicándonos a nosotros y a

0: contando contra todo un...
1: Bueno,
2: y para que cierro con el dato, el único que tenemos firme, ¿no? 1,5 millones de especies de criptas, 1,000,000 o 2,5 millones de especies de criptas y 250,000 marinas. Eso, así está la cancha ahora.
1: ¿Cómo,
2: de
1: cómo?
2: Cosas
1: a ver, de repetirlo de vuelta. ¿No?
2: De 2,5 millones creo que es el total de especies de criptas válidas actualmente. Ajá. Hay unas 250,000 marinas. O sea que.
3: Estamos hablando de animales.
2: De criptos y no, animales.
3: O de plantas también.
2: Puede haber animales, plantas, hongos. Estoy fijando en el. Worms. Registro de especies registro mundial de especies marinas, que incluye animales, pero incluye algas, incluye otras cosas, no incluye bacterias.
1: Por eso es que se habla de este, que no, nos queda un 90% por descubrir.
2: En términos marinos en terrestres un 80%. O sea, son estimaciones de 2011 de un trabajo.
0: Pero van cambiando y ya te digo, hay unos niveles de incertidumbre gigantescos. O sea, lo que sabemos es que muchísimo queda por descubrir. Mucho se está extinguiendo, mucho está en colecciones y precisa ser descrito.
1: Mucho está extinto y está en
0: colecciones. Mucho está extinto y está en colecciones también, porque
2: quedó ahí,
0: es el único testigo de que existió eso, tal cual.
1: Bueno, había, cuando tiramos el dato, había muchos oyentes que decían, bueno, estamos hablando de especies nuevas o efectivamente de nuevas, o de especies que existían o existen de hace millones de años, pero que faltaba la tecnología, ¿verdad?, para descubrirla. ¿Eso se puede? ¿Hay manera de saber eso?
2: Sí, sí, generalmente hablamos, cuando hablamos de especie nueva, es nueva para la ciencia. Mirá, ni siquiera nueva para el ser humano, porque vos podés saber que eso existe. Nos referimos al bautismo formal técnico de nombre científico asignado a la entidad biológica, a que esté publicado además. Eso es una especie nueva, podemos saber que existe, pero si no,
0: en el museo tenemos hace décadas, no nos da la vida porque no teníamos infraestructura ni gente para hacerlo. Ahora el Museo Nacional de Historia Natural, las áreas, algunas de las áreas marinas están en un nuevo edificio en la calle Miguelete, con una infraestructura adecuada que permite esas muestras tan valiosas recolectadas durante tantos años tenerlas a resguardo y sobre todo disponibilizarlas para poder describirlas, investigarlas.
2: No nos estamos refiriendo a que estén apareciendo evolutivamente 1,000 especies por año ni mucho menos.
0: Sí, todas esas preguntas son valiosísimas, está buenísimo porque uno, la verdad, repite y comenta, pero el público tiene toda la razón de decir, che, a ver, ¿qué onda con esto? Son nuevas.
3: Esto no quita que sí, que efectivamente mecanismos de especiación siguen existiendo y deben estar apareciendo especies nuevas.
0: Y de hecho ha pasado que a veces en especiación en algunos ambientes como lagos, que en 100 años se registra mecanismos rapidísimos de especiación y especiación ecológica, que, bueno, algunos peces en 100 años se diversifican y es interesantísimo, casos de especiación muy rápida, sin duda, sí.
2: Eso nos lleva a un tema casi filosófico, ¿no, Héctor? En este programa de catalogar y poner al mundo viviente en cajitas discretas que lo sumamos, llamamos especie, capaz que la naturaleza tiene otros planes. Y capaz que todo correr atrás de una cosa inexistente, cuando la naturaleza en realidad es una cosa fluida y hay muchas condiciones biológicas en que no sabemos si algo es una, dos o muchas especies, porque capaz que...
0: ¿Dónde uno pone el límite?
2: ¿Dónde interesa la naturaleza eso?
0: ¿Dónde uno pone el límite? ¿Dónde uno corta? ¿Esto es una especie? ¿Esto no?
2: Eso está apreciando que son poblaciones, en fin. Filosofía.
3: Ahora, estamos hablando, cuando decimos especies marinas, biodiversidad marina, obviamente estamos hablando de agua salada, digamos, ¿no? Ahora, adentro de, digamos, en lo que son los lagos, agua dulce, río que viene de los deshielos, o sea, que no tiene contaminación marina, por llamarla de alguna forma. ¿También ahí hay un alto nivel de biodiversidad?
0: Sí, en Sudamérica, de hecho, toda la cuenca del Paraná, ahí hay altos, Paraná, Uruguay, es un hotspot de biodiversidad de agua dulce también en nuestros ríos, que han sido bastante complicados por las represas, por ejemplo, pero sí hay muchas especies endémicas, y hay casos clásicos, el lago Baikal, pero sobre todo el lago Victoria en África, donde hay una diversidad impresionante que se fue afectada por la introducción de especies invasoras y todo eso, sin duda.
2: Pero igual, a ver, en términos de absolutos, si hay algo que se cumple en la ecología es la relación especies-área. Cuanto más área mido, más especies voy a encontrar. Y bueno, el área de ecosistemas de aguas continentales es muchísimo, muchísimo menor que la marina. Y que la terrestre. O sea, es minúsculo el porcentaje de agua dulce territorial, por lo tanto hay poca área, por lo tanto va a haber menos cantidad de especies en términos absolutos que ecosistemas terrestres o marinos, que son enormes, 70% de la superficie terrestre y tridimensional. Claro. Porque tenemos hasta 12.000 metros de profundidad.
1: Bueno, ese factor no conversamos, ¿no? Porque en esto, en este hallazgo de las 1.100 especies en a nivel oceánico, sí aparecía como un elemento importante esto de hasta 6.500 metros de profundidad, donde allí aparecieron criaturas que viven, que se adaptan a una, por ejemplo, entre otras cosas, una presión inmensa.
0: Sí, durante millones de años evolucionaron a estar ahí,
2: estar en su casa.
0: Claro, no.
1: ¿Qué pasa a medida que seguimos profundizando?
2: Y a 11.000 metros hasta 11.000 hasta 11.000 hasta el punto más profundo de los océanos hay vida y vida macroscópica.
0: Hay 10.900 están describiendo ahora que sobre las las rocas que hay ahí hay toda una comunidad particular de cosas, o sea, no son rocas peladas, sino que tienen una cantidad de cositas allí. Entonces sí, y cada vez estas tecnologías sí, que tienen una importancia geopolítica, que tienen, como tuvo la exploración espacial también, pero que también tienen esas cuestiones de mecenas, que toda la vida existió en ciencia y en arte, porque en definitiva el Smithsonian Institute está financiado por dos multimillonarios que les importan la conservación marina, la exploración, y allá aportan. No es novedad en la historia del arte y la ciencia, pero sí pone en valor de una forma impresionante, y es otra forma de aporte además del Estado. En este caso, nosotros coordinamos esa campaña y el Smithsonian puso a disposición el barco y nosotros le dijimos, bueno, vamos acá y acá, todas las muestras quedaron acá. Y bueno, Álvaro y Leticia fueron los corresponsables principales de la campaña y otros de la Universidad de la República de Clemente Estable fuimos corresponsables de ese emprendimiento que bueno, unió mucha gente y muchas instituciones nacionales para estar a la altura del desafío, ¿verdad?
1: Dale, Héctor.
3: No, o sea, digamos, una conclusión que uno puede sacar, digo, yo pienso en la gente que nos está escuchando. Se busque donde se busque, vamos a encontrar vida.
0: Sí, sí, y especies nuevas.
2: Por lo menos en nuestro planeta.
3: Bueno, sí. No, sí.
2: Porque hasta ahora no tenemos más réplica.
3: Es justo la mesa científica pasada fue, estamos solos en el universo.
2: Una cosa así.
3: Ahí está. No. Digamos, en la Tierra, porque claro, cuando uno encuentra que, yo que sea, pH es tan ácido como pH 1, encontrás, claro, microorganismos ahí, esencialmente arqueas, ¿no? Pero digo, encontrás a temperatura como 120, 125 Celsius, encontrás, ahí está, claro. los o sea, vaya uno donde vaya, va a terminar encontrando seres vivos.
2: Así es.
3: Eso es así.
0: Es así y sobre todo eso, muchos no están descritos o pensábamos que se llamaban de tal forma cuando los analizamos genéticamente, decimos, no, pero esto no tiene nada que ver, o son cinco especies de lo que consideramos que era una, y cuando uno hace el estudio genético, ve, pero mira, tenía este detalle, este pelito que no habíamos visto, que es distinto, y mira, se correlaciona el número de pelitos con la diversidad genética que vemos, entonces
2: y bueno, nuestros cuerpos son una comunidad o un ecosistema, una especie estos, hay mucha vida, microgenomas, cosas, sácalo.
0: Pero es buenísimo todo esto para visibilizar, para, como decías, para poner en valor todo esto, que la gente conozca, que haya apoyo a nivel nacional para estas iniciativas, y entender que Uruguay es un país chico, con una ciencia acotada por términos económicos y de masa crítica de gente interesada en el tema, con lo cual la cooperación que nosotros tenemos hace décadas con países de la región y del mundo es fundamental, ¿verdad? Y Uruguay le cae bien a muchos países y gente de muchas partes del mundo está fascinada con venir. Por lo menos tenemos que dar esas condiciones de esos talleres. Este es uno, pero Uruguay debería poder, con una mínima inversión, captar ese interés, esa buena disposición de los sistemas científicos del mundo para venir y explorar la biodiversidad de Uruguay. Realmente es una alternativa necesaria, viable, que necesitamos para despegar con respecto al conocimiento de nuestra biodiversidad.
1: Capaz que no pusimos suficiente énfasis en lo que implica, entre otras cosas, para el Museo Nacional de Historia Natural, ¿no?
0: Y sí, es la primera institución científica del país, quedó por distintas situaciones de la historia.
2: Primera por la antigua, capaz que no es un ranking moderno.
0: Exactamente. La primera, 1837, junto con la Biblioteca Nacional, la Rañaga, una historia enorme. Inventarió la biodiversidad antes que la Universidad de la República, después por suerte aparecieron nuevos grupos de investigación en la universidad, sobre todo en Facultad de Ciencias, primero Facultad de Humanidades y Ciencias y luego Ciencias, y bueno, algo de veterinaria, también sin duda de la parte de agronomía, pero sin duda que es una institución fundamental, como lo es en todos los países, ese Museo Nacional de Historia Natural, que además de exponer, de exhibir, ¿verdad?, tiene en sus responsabilidades de generar estas colecciones, cuidarlas.
1: Está bueno eso, porque no siempre miramos. O sea, ustedes decían en la previa, decían, para que sea un museo, tiene que haber investigación.
0: Y tiene que haber colecciones que sirvan justamente para esa investigación. Esos son los tres pilares de un museo, y muchas veces lo que hay son espacios museográficos, es decir, lugares donde se exponen cosas, uh-huh. Son muy valiosos, pero para, como bien decía Álvaro, existe una integralidad de funciones, y bueno... Ahí hablabas, Museo de Historia Natural de Londres, ¿verdad?
1: Claro.
0: El Museo de Historia Natural del país, antes del Dow Jones Census, era el mayor descubridor de especies nuevas, uh-huh. Del mundo, no eran otras instituciones. Y bueno, nosotros felizmente desde la Universidad de la República, desde el Centro Universitario Regional del Este, apoyamos muchísimo al museo porque entendemos que es sumamente complementario para todo esto que estamos hablando. Así que adelante, y es una institución que realmente ha quedado olvidada y que pasa ahora junto con el Clemente Estable, ¿verdad? Es el hermanito menor desprotegido dentro del Ministerio de Educación y Cultura del Clemente Estable, pero es una institución sin duda con una trayectoria y una función fundamental.
3: Y esperemos con futuro.
0: Sin duda, a eso vamos. Pasado tiene muchísimo y presente también. Vamos por ese futuro.
1: Tengo un par de preguntas de los oyentes, pero me quedó preguntarles algo de esto. En el hallazgo este que se hacía de las 1100 especies nuevas, se hablaba del tiburón fantasma como uno de los descubrimientos, el gusano marino conocido como el castillo de cristal, y la esponja depredadora apodada bola de muerte, debido al peculiar mecanismo de alimentación, se señalaba. ¿Hay alguno les parece particularmente relevante como para mencionar?
2: Bueno, de especies carnívoras estamos trabajando en estos momentos. Sí. Hay 14 muestras que están analizando los colegas brasileros. Tenemos como 4 o 5 especies que, por lo menos, que están siendo bajo estudio ahora, que vimos en la campaña. Que
0: varias son especies nuevas para la ciencia.
2: Y varias son especies nuevas para la ciencia.
0: Y ahí está, gente de Río de Janeiro, Museo Nacional de Río de Janeiro, que Eduardo Aidú, Edu Esponja, para los
2: después le ponemos nombres interesantes como Palo del Terror, a una que es un palito. Y hay una que se llama, es muy graciosa, Avisocladias carcarias, que es el nombre del tiburón blanco.
0: Muy bueno,
2: que las espículas parecen que son microscópicas, la mandíbula del tiburón blanco, que básicamente captura cositas del fondo.
0: Es magnífico. Mira. Eso. Y entonces sí, estamos, se han presentado proyectos estos de cooperación ProSul, que hay de cooperación Pepe Mujica con Brasil, se está presentando un curso de PDCIVA para que venga de un curso de posgrado. Entonces, justamente detallando lo que te decía de la buena disposición y este investigador de primer nivel mundial en esponjas, uno de los más productivos, que ha descrito cientos de especies nuevas de esponjas en todas partes del mundo, fascinado con trabajar acá, y
2: estuvo
0: con nosotros en la campaña, participó en el streaming muy activamente,
1: muy bien. Era de los que veíamos más activos.
0: Y él, ya te digo, está aportando con todo esto, y vio la colección, después de que nos desembarcamos, estuvimos un sábado y un domingo en el museo viendo todas las esponjas, desde 1930 que teníamos hasta ahora, 100 años de esponjas, viendo, y dice, bueno, esto hay que dedicarle mucho, hay que venir a hacer las preparaciones, ya un primer avance, pero ahí hay muchas novedades, muchas especies.
1: Había una pregunta de un oyente que me pareció interesante, que es, ¿cuánto está ayudando a la taxonomía la inteligencia artificial? ¿La están utilizando?
2: Seguramente está en la cancha. Ahora lo que estamos tratando de hacer es ver si logramos que haga trabajo duro. Mirá, el análisis de imágenes de video, imagínate, de este crucero solo tenemos 200 horas de video 4K. Estimamos que hay, no sé, con un consorcio internacional, miles de horas de video 4K de fondo marino que nadie tiene tiempo para mirar y llevar eso en formación y publicación. Claro. Y sí, bueno, señora, y ya cuénteme cuántas esponjas ven todas estas 14 horas de fondo marino. Y bueno, estamos teniendo un proyecto básicamente para eso, para empezar a tener modelos que nos den cierta confianza, que por lo menos pueden identificar cosas vivas y cuantificarlas en horas y horas de video. Estamos tratando de ver si se pueden en algunos contextos determinar especies, por lo menos de forma preliminar por la IA, y que uno te pueda tener cierto grado de confianza. Lo que nos está pasando es que lleva babysitting, le decimos que hay que estar arriba de, claro, de los resultados y recorregirlos y entrenar los modelos infinitas veces hasta tener algo que tenga mínima certeza de que está haciendo las cosas bien. O sea que está tratando de, sí, de ponerla a hacer cosas que precisemos, como este trabajo sucio, muy time consuming, que claro, si no implicaría tener un estudiante de doctorado pobre, 200 horas sentado mirando la pantalla. Pero
1: a
2: bueno,
1: punto de lo que sea.
2: Y ahí anda, en algunos contextos funciona, pero uno entrena los modelos con una visibilidad, lo prueba en otro video y ya no anda, o confunde esponja con piedra, claro, y bueno.
0: Por ahora necesitamos apoyo para estudiantes de posgrado, realmente, ¿verdad? Para la inteligencia
2: grado,
0: humana. Exactamente, de grado necesitamos apoyo para que aprovechar todo esto, ¿no? Sin duda.
1: Álvar Carranza, Fabricio Scarabino, dos de nuestros científicos que participaron en la expedición de Uruguay Sub-200 a bordo del buque oceanográfico Falcon 2. Muchísimas gracias por estos minutos esta mañana aquí en Perspectiva.
0: Un
1: aprendimos
0: placer,
1: pila con, gracias, en esto de sumergirnos en el fondo marino y descubrir entonces tantas especies.
0: Gracias a ustedes por toda la invitación y la trayectoria que tienen con este programa. La verdad que es magnífico. Gracias.
1: Muchísimas
3: un placer.
1: Gracias.
3: Muchas gracias.
1: Héctor, como siempre, bueno, un gustazo. Nos reencontramos en unas semanitas.
3: En unas semanitas en julio.
1: ¿Estás preparando ya? ¿Tenés algo en mente?
3: Tengo algo en mente.
1: Bueno.
3: Pocas cosas, porque ya la mente no da como para tener mucho. Pero tengo alguna en mente. Sí.
1: Gracias, Héctor, como siempre.
3: Bueno, nos vemos.
1: Ya venimos para el cierre con Gaby.
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14: El diario de Galgo Mundo clásico, dice Gaby Pintos. No todos los días es lo mismo. Desde que iba a empezar y hoy en el Estadio Azteca empieza el Mundial. Puede ser que ayer me haya olvidado que era un día de miércoles, pero no lo creo, o quién sabe. Para mí hoy es jueves, con la J de junio, con el 11 en el negro del año de la suerte. En el casino de la Paloma eran focas en las fichas de la ruleta. Antes estuvieron, como decía Vela, haciendo músculo con las tragaperras, que no es otra manera de poner nombre a los slots vintage que al costado tenías un brazo mecánico que accionar. Ese momento en que todas las cerezas que pagan menos se ponen a girar cuando más paga, dice bar, bar, bar, y el premio mayor para cobrar y salir corriendo a la que dice no va más y probar suerte a una docena son los siete. Pero puede que esa temporada alta de hace 40 años, para redondear para abajo, en cualquier año de estos, los del submarino y el cuento de por qué se llaman la foca, tiene que ver con el casino de la paloma en los buenos viejos tiempos. Daban focas para las apuestas de fichas grandes. Una de 1,000 pesos o más para atrás no eran 1,000, sino de los nuevos pesos que eran los viejos. Jorge Drexler no había empezado a bailar. Andaba con suerte por las olas y el viento, en algún atardecer pensando en escribir canciones para después o un poco antes de los aplausos, a la caída del sol en una playa sin balcones al mar, en la arena de la balconada. Ya deberían de tener la costumbre. En esos días, unos escapados de la vigilancia, si ya eran mayores de 21, andaban sueltos en las mesas de apuestas. Primero, los baldes con las monedas para los slots, jugar y cobrar por ahí, ir hasta la ruleta, elegir un color, porque no tenían cambio para apostar con más chicas que les pudieran dar. Pero estaban algo más apurados que nerviosos. Eligen un color que es el contrario al rojo. Nunca un pleno tan grande al verde, que mejor sea la foca en el negro. La música del azar dijo negro. Puede haber sido el 11, pero no importa. La foca en el negro. Se fue el color de Rada, quedó el nombre de la banda, que tiene un disco nuevo que se llama Submarino. A Cecilia se le ocurrió que era amarillo. De Galgo Conversation con la foca, escuchamos el disco que se llama Submarino en este jueves. Negro el 11, la foca en el negro, no va más, que venga la Galgo Conversation.
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15: Hola, ¿qué tal? Hay una cosa importantísima. Llegaron Lucía.
16: Federico.
15: Y Federico. Y Federico y Lucía deberían de poder verse de la manera que se ven las torres o los alfiles. Porque mientras la conversación sucede, está bien que se puedan ver.
16: Está bien.
15: Porque entonces hay que ver quién mueve como el alfil o como la torre.
16: O como el caballo saltando por la mesa.
15: Bueno, sí, está bien. Pero
16: voy yo.
15: Vas vos.
16: Voy yo para ahí.
15: El baile del caballo. Bueno, ahora te cuento. Porque es importante eso. Creo que la única cosa que voy a decir. Contarle a Lucía ahora cuando vuelva a Fede.
1: Sí.
15: Bueno, segundo intento, a ver. Ahí va. Sí, ahí es alfil, diagonal.
1: Nunca jugué.
15: Ah, no, ahora son las torres. Ok. Bueno, entonces, ahora están enfrentadas las torres.
16: ¿Está bien así o querés que sea...?
15: No, así es maravilloso. Podía ser en modo alfil,
16: sí,
15: en diagonal, que Lucía, no sé si escuchaste, no conoce el ajedrez.
16: ¿En serio que no?
1: Nunca jugué en mi papá. Capaz que sí, cuando era chica, pero no...
16: Yo era muy bueno en el ajedrez, muy bueno, en el liceo. De hecho, le paté en tablas al profesor de inglés, Jorge Warch, que era una especie de ajedrecista federado. Y después me dio mucha pereza todo el tema de ajedrez y nunca más jugué y ya está.
15: Bueno, ahí vamos bien. Y nos trajo acá un asunto con un submarino.
16: Sí, no fue el ajedrez, fue un submarino.
15: Bien, que es un larga duración. ¿Se le puede decir así?
16: Sí, tiene 30 minutos, así que bastante largo es. Y 9 bien. Canciones.
15: Y es dice la foca.
16: Dice la foca, tenés razón.
15: Es la banda es conocida con ese nombre, La Foca.
16: Sí, si vos mirás en la cédula,
15: ajá,
16: el nombre civil es Una Foca al Negro, y pero utiliza la foca porque es más práctico.
15: Ajá.
16: Y también es más redituable económicamente.
15: Una foca
16: al negro.
15: Al negro. Creo,
16: sí,
15: que eso es en la ruleta, en el alfil.
16: En la ruleta de la paloma. Nosotros nos llamamos así por eso. Porque pusimos una foca en el negro.
15: ¿El 11?
16: No, salió, yo no me acuerdo si el 8 puede ser, ¿está bien? Yo
15: estoy del 0 al 36 sí. Hay una cantidad de chances.
16: El 8, yo estoy seguro que es el 8, me parece.
15: La misma cantidad de ruedas que tiene un galgo.
16: Ah, está bien.
15: Está la foca que quiere estacionar. ¿Pudieron estacionar, Lucía?
17: Sí, nos estacionó el 60 acá a la vuelta.
15: Ah,
16: sí. Sí, y no, pasa que el problema
15: es
16: que
15: un hábil declarante dijo que estaba buscando lugar para estacionar. Discúlpeme.
16: No, lugar para pa llegar, lo que pasa. Ah, porque en realidad subimos y nos fuimos para el fondo, para el bar. Ah. Y dimos como 5 vueltas hasta que encontramos la forma de entrar. Somos gente muy, muy.
15: Déjame entrar. ¿Quién cantaba eso?
16: Bueno, lo cantaba.
15: Tú puedes.
16: Yo, por supuesto, la banda que todo el mundo dice: ¿cómo toca el batero de?
15: Pero, Maná. Maná. ¿Cómo toca el batero de Maná? Eso no la tenía.
16: Sí, sí.
15: Lucía, ¿estás? ¿Querías ver la Plaza Independencia o estás bien así?
17: Estoy perfecta, ¿no?
15: Bueno, estaba bien.
17: Sí, sí.
15: Lucía, ¿cuándo conociste a la Foca fuera del casino, ¿no? ¿O en el casino? ¿Siguen apostando?
17: No. Creo que no.
16: No, nunca más
15: fuimos. ¿A la música sí?
17: Espero que no.
16: No, nunca más fuimos. Fuimos a saber, nomás, hablando del año 92, 93, y nos pareció que eso era... Bueno, pasa que le preguntaste a Lucía,
15: sí,
16: pero...
15: Sí, claro, Lucía, sí.
17: Sí, voy a responder yo. Sí.
16: Lucía sabe la historia. Lucía la sabe.
17: No, sí. Pero yo, si le preguntas cuándo yo conocí a la Foca, eso creo que fue año 2013, que había un estudio de radio en mi casa y Federico vino porque no teníamos a más nadie para que hiciera canciones en vivo.
15: Ajá.
17: Y después creo que tocaron en el Solitario Juan y, claro. Y fue esa época que estaban tocando mucho en el Solitario. Y bien. Me infiltré y me quedé adentro.
15: ¿Qué pasó con la radio que había en tu casa, dijiste?
17: Había en mi casa.
15: ¿Sigue estando ahí?
17: Ya no está, y no está la casa tampoco.
15: Bueno, bienvenida a esta otra casa de radio, que las puertas del aire están abiertas, Lucía. Qué suerte que estamos haciendo radio entonces. Ajá. Esto se llama la Galgo Conversation.
16: Perfecto.
15: Está prohibido envolarla.
16: Perfecto.
15: Si alguien ve que la estamos envolando, avise.
16: Por ahora venimos bien.
15: Por ahora vamos bien.
16: Sí, sí, sí. Sí.
15: ¿Y el 60 cómo venía?
17: Veníamos parados, mucha gente. Está muy húmedo afuera también.
15: Bien, sí, gracias. ¿Y cómo tanta gente el sábado?
16: Rarísimo, rarísimo.
15: ¿Estaban haciendo alguna celebración de algún indio o algo?
16: Bueno,
17: sí, puede ser.
16: A un funeral, pero no,
15: no sé. ¿Iban a hacer una juntada a las 5?
17: Sí, acá en Bartolomé Mitre está, creo que a partir de las 6 de la tarde, una celebración.
15: ¿Ves? Ahí tenés.
16: Ahí tenés la respuesta.
17: Uno tiene que estar al día. Pero,
15: sí, llegan temprano, como si fuera un concierto, van llegando temprano, claro. Porque tienen que ir preparando la garganta, calentando los motores.
17: La peregrinación a Ciudad Vieja.
15: Bien, bien, Lucía. Pará, y una cosa. nombre completo, que fue algo que les pidieron ahí abajo para Lucía. No es carta galgo natal, pero es nombre completo, incluidos apellidos, hasta el padre, madre. Y la fecha y la hora del nacimiento, Lucía. Y el año, si no te molesta.
17: ¿Cómo no? María Lucía Aguirre Rosas.
15: Ajá.
17: 15 de diciembre de 1996, a las 19:08 en el CASMU 1.
15: Bien.
17: Fue mi nacimiento.
15: ¿Nombre de tu mamá?
17: María Inés Rosas de Agosto.
15: Un saludo para donde
17: esté. Mi mamá, que seguramente está escuchando.
15: Y el otro que se llama Mother of Invention, y el otro es Father.
17: Y el Father, Martín Antonio Aguirre Otado.
15: Bueno, ahí estamos. Tú tenés que hacer lo mismo. Vas a tener que hacer lo mismo.
16: Yo no nací en el 96 ni en el 97.
15: Bien.
16: Debo confesar, porque la banda empezó en el 93, así que sí, habría algo que nos cierra. Federico González Mucio. 23 de abril de 1971.
15: ¿Sí?
16: Tengo entendido a las 9:03 de la mañana.
15: Bueno. ¿Y no sabemos qué lugar era?
16: Sí, sí, por supuesto lo sabemos. Círculo Católico de Obrero de Montevideo.
15: Bien dicho. Está. Y simplemente tiene que completar con Madre
16: of Invention.
15: Sí, Frank Zappa. Sí.
16: Laura Ercilia María de Los Ángeles, Mucio Lladó. La señora madre, José Iván González García, mi señor padre.
15: Con eso estamos. Para hermanos, hermanas en espiral, ¿para algún lado hay? ¿Alguien tiene?
16: Muchos.
17: La de fe está larga.
15: Bueno, genial. Ahora lo que vamos a hacer es meternos en el submarino.
16: Perfecto.
15: De una, así, de one. Ahora, las letras.
16: Sí.
15: Surco número uno.
16: Correcto.
15: Número uno, pedimos un día de campo. ¿Qué será eso? Número uno, pedimos un día de campo.
16: Ah, no sé, ¿vos?
17: Pa. No me suena.
16: Ay, me estás agarrando mal parado.
15: Te agarré sin el guión, ¿no? Otra vez sin el guión.
16: Otra vez sin el guión.
15: Y sí. Además, una impuntualidad tremenda. Era 3:33 y...
16: Sí, estamos. Sí. Es que estábamos en la puerta, yo sufrí por ello. Pero claro. De hecho nos encontramos 15:15 en la parada.
15: Ajá, 15:15. Pero es una muy cercana, 15:15.
16: Bueno.
17: Estamos muy cercanos.
16: Estamos muy cercanos. Sí, sí, estaba todo calculado.
15: ¿Está mal que se haya dejado así de la manera enfrentada?
17: No. A mí me encanta pelear, además. No. Estoy bien. Preparada.
15: Y una cosa más, hay que desipiarlo, ¿viste? Está sipiado, hay que sacarlo de ahí.
16: Sí.
15: No sé si sufriste el zip.
16: SIP, claro, sí. Sigue SIP existiendo, ¿no? El SIP.
15: Sí, y si no lo sacás de esa situación sipiada, no
16: se escucha.
15: No hace nada, se queda ahí.
16: Porque vos tenés los guaves también. Sos una persona que tiene los guaves.
15: Tengo las olas porque las corrí. En algún momento las supe correr.
16: Bueno, muy bien.
15: ¿Y para la foca qué hace? ¿Se hunde? ¿Nada? ¿Aplaude?
16: Yo creo que está bien.
15: Pero ¿cómo es? ¿Dónde se encuentran? Ahora no estoy hablando del casino, estoy hablando
16: de la banda.
15: No, las focas, como hacía algo con ruedas, hay focas que... Sí.
16: Bueno, las focas por lo pronto estaban en las fichas de los casinos, por eso el nombre. De ahí viene, la foca que estaba en el negro, era en el casino de la paloma. Vos cuando tenías determinada cantidad de dinero, ibas y te daban una ficha grande, que luego ibas a la mesa y la cambiabas por ficha más chica. Pedías color, lo que se llamaba en su entonces, no sé cómo se llama ahora, y eso era una foca. En su momento eran 200 pesos, o nuevos pesos probablemente.
15: No, nuevos pesos.
16: Sí, probablemente.
15: Porque supieron estar a 20 pesos cuando pasaron a ser pesos viejos, a 50, a 100, a 200, en fin.
16: Está, por eso. Esto ponerle que fuera.
15: Corría un lejano año.
16: Sí, esto era antes de la banda, porque el nombre lo tuvimos antes. Ponerle que fuera 91, no me acuerdo. Una cosa así, un verano.
15: Sí.
16: Entonces, ¿qué pasa? Vamos.
15: ¿Cómo que pasa?
16: No, lo que sucede es que. No, ese es el problema, ganamos. Porque la pusimos en el negro y ganamos. Entonces dijimos, bueno, esto es un. ¿Qué sería? Una especie de señal divina para decir, bueno, este es un buen nombre para una banda porque va a significar que tiene buena suerte. Y de ahí es que utilizamos el una foca al negro, porque decíamos, bueno, lo que precisamos es, con una foca al negro, y una vez por semana pasamos todo el verano sin gastar un peso. Y
15: en ese momento los sospechosos de siempre, los timberos posibles, potenciales, eran...
16: Bueno, estábamos actualmente, de la banda actual estábamos Diego y yo éramos los que estábamos ahí, el bajista y yo. Y otros amigos muy cercanos que se pueden decir que son también parte de la banda, claro. Sí.
15: Quise ir al SIP, pero el SIP se estaba portando de manera muy extraña y tuve que ir, ¿sabes dónde? A la S-Word. ¿Qué sería la S-Word, Lucía?
17: ¿Lo puedo decir?
15: Sí, decirlo igual.
17: Spotify.
15: Spotify. O sea que si ponen la foca, no al negro, si ponen la foca en la S-Word, aparece.
16: Sí, sí, pues.
15: Y después dice algo, una pequeña mariposa.
16: Exactamente.
15: Little Butterfly Records.
16: Yep.
15: Y después dice que era un día que, no sé si celebraron con ñoquis, el día que lo dejaron disponible en la S-Word.
16: Bueno, lo íbamos a hacer y...
15: Quedaron para
16: otra oportunidad, pero era el plan. Al final no hicimos nada ese día, porque nos invitaron a otro medio, a hacer una charla y...
17: Comimos una rica pizza.
16: Y terminamos comiendo luego de ahí, exactamente. Entonces, no daba el tiempo para preparar.
15: Me gusta que hayan ido a otro medio y que esto no sea uno de esos y sea un galgo.
16: Bueno, está bien, está bien. Porque, era cerca de acá igual.
15: Sí, tendría la letra del cantante con la D.
16: Exactamente.
15: Sí. ¿Lo conoces a Dylan? Donovan, Dylan.
16: Sí.
15: Todos con D. Ahora, las letras, ¿no?
16: Sí.
15: Quedó pronto. Ahora, Lucía, hay una cosa que hay que hacer, son tres palabras. Las tres palabras son viva la radio.
16: Viva la radio.
17: Por supuesto que viva la radio.
16: Viva la radio.

0: Bueno, mejor así si todo está bien.
1: Sí.
0: Sí. Lucía.
2: Mande.
0: Sí, mando. Justo eso te iba a decir. Estamos a punto de entrar en modo galgo, pero igual está bien avisar en las redes de Marte que estamos en Galgo Mundo.
1: Perfecto, ahí está ella, claro. Ella es la que maneja el tema.
0: Sí, me imaginé. Lucía, y cuando no estás en lo contrario al modo galgo, que es como el modo avión, pero lo girás y lo dejás con la cámara apuntando al techo, porque somos muy de Viva la Radio y entonces creemos que hay algunos que están escuchando en el dial.
1: Sí.
2: Sí, yo creo que hay.
0: Y después hay otros que están escuchando en una aplicación que ahora sí. Dicen que es nueva, de Radio Mundo.
1: Sí.
0: Ajá. Y después hay otros que están en alguna otra parte del mundo, lo que sea.
1: Sí.
0: Y que ahí lo escuchan en la web.
1: En la web.
0: Sí.
1: Sí, no, es impresionante.
0: No, y lo que es impresionante es lo bien que se escucha en la S-Word.
1: Sí, la S-Word es siempre un desafío, pero creo que este caso está muy bien. Está sí. Muy bien. La verdad que estamos contentos, sí.
0: Sí, ah, eso no, Lucía, además de avisar que estamos acá en Radio Mundo, en Galgo Mundo, contame un poco más esto, ¿se conocieron una vez que tenías una radio o la radio estaba en tu casa?
2: Sí, la radio estaba
0: y tocaba
2: en
0: mucho,
2: casa.
0: Sí, ahí va, siga.
2: Juan, mi hermano era el director, y bueno, se alquilaba el espacio para un montón de programas, por suerte, y entre esos programas... Yo no recuerdo a cuál de todos fueron ustedes, pero capaz que fue el bloque. No lo sé.
1: Debe haber sido el bloque, sí.
2: Y había un espacio llamado Un tipo que toca la guitarra y canta.
1: Es verdad.
0: ¿Y ese justo era este?
2: Y ese, bueno, fue uno de los tipos que tocaban la guitarra y cantaban.
0: Uh-huh.
2: Creo que justo coincidía eso con que iba a salir un toque en esos días.
1: Sí.
2: Y como yo iba liaba, estaba enfrente.
0: Ah,
2: y me crucé
0: al solitario. O sea que la primera vez que conociste la música de la foca fue porque había uno solo que cantaba la foca.
2: Eso mismo.
1: Sí, eso sigue siendo así, salvo ahora cuando canta Lucía.
0: Sí, bueno,
1: conmigo.
0: Pero vos y la.
1: Y la guitarrista.
0: Sí, no, pero cuando vayan a presentar un disco.
1: Ah, no.
0: Ahí hay una banda entera.
1: Ahí somos un montón. Somos seis.
0: Bueno.
1: Tenemos tres guitarras eléctricas, hacemos un ruido, pero sí. Pero en ese momento iba a muchos lugares.
2: Era un espacio muy reducido, claro. También, ¿no?
0: Ah, sí.
2: Era un altillo, tamaño un cuarto de baño.
0: Sí, reducido era el lugar donde también nos vimos la vez pasada, que era
2: bueno.
0: En la destilería esa.
1: Sí, muy rica.
2: Preciosa.
1: Muy linda Capicúa, muy buena.
0: Sí,
1: gym también muy rico.
0: Entonces, Lucía, cuando quisiste acordar, ¿cruzaste ahí porque te quedaba cerca y qué?
2: Y estaban acá tocando ya en formato banda los muchachos.
0: Ajá.
2: Recuerdo que también ese fue el primer día que me crucé con Fede Julen en un toque.
1: Mm.
2: Que si mal no recuerdo, fue la primera vez que fuimos los dos.
1: Probablemente.
2: Y a partir de ahí arranqué a ir a sacarle fotos, más que nada.
1: Claro, pues ya fue nuestra fotógrafa muchos años.
0: Sí, pero hay una novedad para esta vez.
1: Claro. Se va apoderando la banda, arrancó sacándonos fotos. Después empezó a ir a los ensayos, a ver si nos traía brownie, alguna otra cosa rica para comer. Y en un momento...
2: Lo agarré con las fotos y la comí.
1: Exactamente. ¿No? Mira que entra por los ojos. Sí. Incluso en la música también entra por los ojos. Y
0: ¿Cómo conquistar la foca?
1: Sí, fácilmente para nosotros, pero bueno.
0: Todo al negro.
1: Todo al negro. Sí. Bueno, brownie y chocolate, está muy bien.
0: Sí.
1: Bien. Y está. Y un día le dije, había una canción que habíamos grabado con otra chica que se llama Alfonsina, que capaz que la conocen, que creo que fue ahí la primera que cantaste, ¿no? Básicamente ella había faltado, no estaba, digamos.
2: Puede ser, sí.
1: Yo creo que recuerdo haberte gritado, tipo, ¿querés subir?
2: No, vos sabés que no, fue puta mi cumpleaños.
1: Puta madre, no
2: en
1: nada.
2: Otro sitio que se llamaba Rock es la Cultura.
0: Ah, sí.
2: Y subí a cantar una canción de los planetas.
1: Claro que sí, eso fue antes,
2: bastante antes.
1: Está bien.
0: Bien, la memoria de Lucía
2: sí.
0: Mejora
1: la
0: las cosas.
1: No. La mía no.
0: Bueno, la que viene ahora es la número 2, porque vamos del 1 hasta llegar al 9.
1: Correcto.
0: Y se llama La vida al revés.
1: Correcto.
0: Y acá la S-Word dice la foca, coma... Los pilotos, y lo hace lo mismo en el 1 y en el 2 hace la misma cosa.
1: Sí.
0: Entonces, ¿los pilotos?
1: Bueno, los pilotos es el S-name, no sé cómo decirlo, de la banda que tiene Banín Fraile, que es un músico español. Tocó en Los Planetas desde el 98 hasta hace 2 años, cuando dejó la banda y empezó a tocar con esto que se llaman Carolina Durante. Y es un tecladista que conocimos cuando Los Planetas vinieron a tocar Uruguay. es una banda de la cual somos bastante fanáticos, y a partir de ahí tuvimos contacto con Vanin, y yo le invité a tocar en el disco.
0: ¿Lo manda por DAC? ¿Lo manda por el
1: por DAC, sí, sí. Llega bien, ¿eh? De Granada, llega, bien. Llega bárbaro.
0: De Granada, no llega. Explota.
1: No, no.
0: Ni siquiera como la sipiada esta, que quedé sipiado y nunca más destranqué el zip, y vamos a seguir todo el submarino con la S-Word. Bueno, entonces...
1: Son cosas que pasan. No, y Vanin es un... Bueno, para nosotros, Vanin, ¿verdad? Porque es sin tilde. Vanin, que se llama Vanin Fraile. Bueno, nos dimos un gustazo de invitarlo. Es un tecladista muy fino, muy buen gusto, y al principio le había invitado solamente a la primera de las canciones que escuchamos, las letras, y yo después le dije, tenemos un New Order charrúa que me parece que te va a gustar, y le mandé lo que teníamos desde entonces, que sería una especie de premezcla de La Vida al Revés, y se recontra copó, yo creo que le gustó más incluso, y dijo, ¿querés grabar los dos? Le digo, y bueno, lo grabó y acá está.
0: Bueno, con esos primeros dos, ahí está la cosa, y estoy muy cerca de
1: lograr.
0: Sí, ese momento. En los impares van a ser convocados para Viva la Radio, y para los pares es igual, pero al final hay que decir música.
1: ¿Viva la música?
0: Eso mismo.

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1: Aló. Gracias. No, además, justo me encontré con un brownie de Lucía. Lucía, ¿cómo los haces los brownies? ¿Van al horno? A ver, dale.
2: Sí, hago un baño María con chocolate amargo, manteca, azúcar, huevos, un poquito de harina y derecho al horno.
1: ¿Y no cambiaron el nombre a marroncitos?
2: No.
1: Son brownies.
2: Es chocolate negro, 72%.
1: ¿Nunca se ponen contentos, no?
2: Con ellos no.
1: ¿Los brownies no?
2: No,
3: está bien.
2: ¿Está bien qué?
1: Hay que cuidarlos. Bueno, la vida al revés.
3: Yep.
1: Para cada letra, la foca, ¿hay un integrante? L-A-F-O-C-A.
3: Actualmente sí.
1: Entonces,
3: tenemos a Lucía Aguirre, que está
1: con la L.
3: Con L. En la A tenemos a Ismael. Sí,
1: a Ismael, vamos a ver.
3: Sí. Federico.
1: Sí,
3: chocolate. La O, Diego.
1: O puede que Diego también.
3: Diego. Sí. La C. Ay, pará, se voy a...
1: Full House.
3: Tenemos. El cardiólogo Sebastián Lluveras.
1: ¿Ves?
3: ¿Ves? Y la A tenemos a. ¿Cómo es?
1: Almendra.
3: Al Rubén La Rosa.
2: ¿Está? Lo logró.
3: Lo logré.
1: Lo logramos.
3: Lo logramos.
1: Tenemos que todos hacer un poco...
2: Una palmadita en la espalda.
1: ¡Bravo! ¿Cuándo es que el submarino aparece en vivo?
3: Lo vamos a tocar en... Perdón, ¿cuándo lo vamos a tocar en vivo? Sería, el 25 de julio próximo.
1: Ah.
3: En la Nobel Sala Rondeau.
1: Ah, claro.
3: Cerca de la estación de AFE, Rondó y Lima. Uh-huh. La hermosa sala, hermoso lugar. Vamos
1: 25 del 7.
3: Julio. 25 del 7, sí. 21 horas, sala Rondó. Ahí vamos a presentar el disco en vivo y todo lo que. Y también un poco la nueva realidad, ¿no? Que todo lo que estamos tocando, que ha habido varios cambios, pero empezando por el disco entero, que lo vamos a tocar ahí, esperemos con la mayor cantidad de invitados posibles que participaron en el mismo.
1: No, pero que paguen la entrada, ¿no?
3: Que paguen la entrada los invitados, capaz que no, pero...
1: La mayor cantidad de invitados, parece que iban a invitar a todo el mundo.
3: No, invitados de los que cantaron, los que hicieron algunas cosas, por ejemplo.
1: Sí, igual siempre supe que era eso, pero ¿y sabes cuánto sale la entrada? ¿Saben?
3: Sí, saben.
2: Las anticipadas están a través de Red Tickets a 660 pesos uruguayos.
3: Perfecto.
1: Nunca 666, ¿no? Porque hoy es 6 de junio del 26.
3: El 26, de número de
1: visa. 666, ¿no?
3: No, pero teníamos que haberlo hecho así, ¿eh? Ahí, esos son los pequeños errores que tenemos que mejorar en el futuro.
1: Bueno, pero nada que no podamos reparar en la próxima Galgo Conversation, si la tenemos.
3: Absolutamente.
1: Está. Así que 660, ahí aparece el rojo, no aparece el negro. Red Tickets.
3: Correcto. Es una mueca del destino, pero bueno, arrancamos en el negro, terminamos en el rojo, pero bueno,
1: sí,
3: la vida es así.
1: Sí. ¿Y la R de Rondó?
3: La R de Rondó también, la R de Rondó. Los tickets son lo que tiene que comprar, digamos.
1: Sí, los tickets hay que comprarlos y no sé si van de parte de nuestra o si cambia algo el precio, ¿no? No. Si sos socio de algún club que Groucho no quería pertenecer, dale.
3: Bueno,
1: 660,
3: sí,
1: derechito a la ventanilla o en internet, clic.
3: Exactamente. Y, bueno,
1: hay que llenar.
3: Y hay que llenar, sí, es un lugar relativamente pequeño, creo que son 200. Para nosotros es una muchedumbre, pero en términos de lo que son los grandes espectáculos, es un lugar que deben entrar 200 personas. Bien. Con lo cual tampoco es que sea un lugar tan grande. Y bueno, empezamos hace unos días, la sacamos a la venta, y creo que venimos bien.
1: ¿Y se ensaya una vez a la semana?
2: Sí. ¿Por ahora?
3: ¿Por ahora?
1: ¿Por ahora?
3: Los miércoles. Estamos los jueves, pasamos los miércoles, ¿no? Tenemos miércoles ahora, creo.
2: Sé que esta semana es el miércoles. Sí. Después de este miércoles.
1: ¿Y eso sucede en la casa de alguno, en un estudio? ¿Cómo es la vida de los ensayos?
3: Requena 1844,
2: Pueden acercar el miércoles.
3: Se pueden hacer cualquier día porque estamos ahí hace más de 20 años. Es una sala de ensayo que creo que quedamos nosotros de clientes solamente. Entonces se asemeja mucho a una sala propia.
1: Ajá. Y ¿sala tomada?
3: Sala tomada, sí. No, porque pagamos y nos vamos. Pero bueno, sí, es un punto. Estamos muy cómodos, una casa grande, preciosa. Y ahí ensayamos una vez por semana seguro. Probablemente cuando se empiece a arrimar un poco la cosa...
1: Aceleran en eso.
3: Aceleraremos un poco más. Sí, porque tenemos que... Hay que laburar.
1: Triple 3.
3: Triple 3. Ahí tenés uno.
1: Bien.
2: Viva la radio.
1: Gracias.

0: ¿Cuántas guitarras?
1: Tres.
0: Sí, ¿no?
1: Y ahí debe haber grabado igual, por lo menos seis tiene que haber grabadas ahí. Nos gusta eso.
0: Son importantes instrumentos en cada una de estas pistas, ¿no? Esas guitarras.
1: Sí, sí, siempre...
0: Están ahí.
1: Siempre construimos desde ese lugar la sonoridad. Y está, y cuando vas a grabar, aparte tenés... Bueno, tenés que ver cómo, pero tenés posibilidad de duplicar el número o cuadriplicar si así lo querés. Y en algunos casos metimos muchas guitarras, en otras menos que las que usamos en vivo.
0: Muy bien. Y además de eso, te queda, dicen que está mal que te quede cómodo, pero te sale bien cantar arriba esas guitarras y todo lo más. Tenés como una técnica que...
1: Son años
0: de andar galopando arriba de guitarra.
1: Exactamente, andar gritando atrás de la pared de la guitarra sin saber cómo, pero nada, encontrás ahí. Es verdad que la guitarra se pelea con la frecuencia de la voz a veces, pero yo creo que lo hemos logrado. Y aparte la mezcla, ¿no? Juan Estibor, que es el que lo mezcla, que es un...
0: Justo nombraste a uno que...
1: Es invitado también ahí, ¿no?
0: Sí.
1: Sí, Juan toca unos teclados que están al final, unos Moog. Juan, bueno, gran, qué sé yo, cómo decirlo, gran guitarrero, ¿no? A pesar que toca el bajo y de bandas como tipo Sonic Youth, por nombrar así, bandas ruidosas, y sabe cómo tratar todo eso para que todo tenga su lugar. Y
0: así que J. Stewart...
1: Sí.
0: ¿Estuvo metido en qué dijiste? ¿En mezclarlo?
1: Nosotros grabamos, mezclamos y masterizamos con Juan Estibor. Él es el integrante de la banda Jaime Sin Tierra,
0: de la vecina
1: Orilla. También tiene una carrera como solista y es ingeniero de sonido y productor hace muchos años. Y ha estado con nosotros, te diría, de los 9 discos, en 8 de ellos, en alguna parte del proceso.
0: En este
1: caso hizo todo esto que te estoy diciendo.
0: Sí.
1: Y de hecho fuimos a grabar a Argentina nosotros, o sea que está todo hecho con él y allá. Es un gran amigo y además toca muy bien el teclado y pasamos muy bien con él.
0: ¿Hay que tenerle mucha paciencia a la foca, Lucía?
2: No, en general no.
0: En general no. Son como muy, muy así, muy amigables como se los ve acá.
2: Sí, son señores de su casa.
0: Ajá.
2: Digamos todo.
0: Sí.
2: Gente muy tranquila.
0: Muy
2: a
0: bien.
2: La gente tranquila no hay que tenerle paciencia en general.
0: Me gusta eso. Bueno, pero grabar el disco, mezclarlo, viajar, ir al estudio, en los pasajes, los barcos.
2: Eso se estresaron ellos.
0: Ah.
1: Pues a Lucía grabó acá.
2: Yo grabé acá.
0: No, eso sí. Esa parte te la perdiste. La de los señores tranquilos viajando. ¿Cuántos viajaron?
1: Todo menos Lucía. Y no, Lucía no fue. Todo menos Lucía. Y yo y con Sebastián viajamos 2 veces. Pues yo fui después a grabar las voces, otro fin de semana más. Y a revisar algunas cosas como de producción, etcétera. Y viajé una segunda vez. Así hicimos 2 viajes en realidad, de unos bien. 3 días cada uno más o menos.
0: Y en esos primeros 3 días cuando estaban Lucía menos no, menos el resto, no, todos menos Lucía.
1: Lucía menos el resto, a la menos uno.
0: Todos al mismo tiempo sonando y tocando, ¿sí?
1: Sí, sí, estuvo lindo eso. En realidad
0: ¿es fuimos... así?
1: Bueno, después, sí, en
0: después
1: realidad...
0: Después pasan más cosas, pero...
1: Después pasan más cosas. Tocamos todos a la vez, pero en realidad lo que se graba primero, nosotros por lo menos, es la batería.
0: Ajá.
1: Es el centro y el bajo, es el centro de las primeras sesiones. De hecho, como está el Drum Doctor y toda la bola.
0: Ajá.
1: Y quedan, por supuesto, un montón de guitarras ya grabadas y un montón de referencias que después se usan o no, dependiendo de lo que se necesite.
0: Sí.
1: Y después en el segundo de los viajes, sí, son más guitarras y voces.
0: ¿Y trucos?
1: Y trucos, sí, muchos trucos. Muchos trucos. Los trucos son importantes.
0: ¿El truco más frecuente de la foca cuál sería? Hay pedales, eso ya fueron
1: mucho
0: utilizados.
1: Mucho delay.
0: Pero esas cosas no se agregan cosas.
1: No son, está bien la pregunta. No se agregan, eso viene con los pedales de la guitarra.
0: ¿Sí?
1: Nosotros somos bastante orgánicos, no toqueteamos mucho, tocamos sin metrónomo. O sea que parte de los trucos a veces es acomodar un poco alguna cosa que merezca hacerlo,
0: acompasarse,
1: pero que siga sonando con los errores que se tocó y con el cambio de ritmo y con todo, digamos, como nos gusta a nosotros. Y después me parece que sobre todo hay un trabajo de selección y descarte que supongo lo harán todos, ¿no? Que para mí es lo más interesante cuando en un

0: momento, tenés un entrevero bárbaro de cosas, y este, te mandan la primera de las referencias, de las mezclas, y ya hay otro, una situación, digamos, este, cercana a lo que luego queda. Eso es como un movimiento bien importante. Este, la primera vez que Juan, en este caso, nos devolvió una premezcla, y ahí empezamos a pararnos en ese lugar. Pero después no, mucho más no recuerdo, por lo menos.
1: Después meterse con el robot, con el submarino y todo lo más.
0: Sí.
1: ¿Y la foca todo el mundo abajo del agua?
0: Sí, porque invitamos a Nicolás Kramer, este, cantante de Jaime Sin Tierra, pero además líder de su propio proyecto, el robot bajo el agua. Un querido amigo también de larga data. Y una de las cosas buenas de ir a Buenos Aires, que elegimos a Coco, como es conocido, Coco Benítez, que tenemos que grabar. Yo le mandé el tema, llegó, puso play Juan y lo grabó. Te quedás como con la boca abierta, ¿viste? Yo, uno hizo tres voces divinas, hizo todo bien.
1: Mientras casi son... como los Traveling Wilburys.
0: Sí, algo así.
1: Y invitás a Roy Orbison y
0: ya está.
1: Y ya está.
0: Pero, sí, pero río platense, poner. Y mientras yo me comí unos caramelos... Este...
1: ¿Otra vez?
0: Sí,
1: me comí... ¿Brown y caramelo? ¿Qué anda?
0: En eso. es poco.
1: De miel, propóleo...
0: Eran de... No, eran de los... Estos como...
1: Rollito Van Damme, dale.
0: No, lo que son, los mentolipto, ¿viste? Ah. Estos, que tienen un poquito de miel de afuera, ¿viste? Que son como medio lobo con piel de cordero. Sí. Si lo empezás a comer, son como dulzones, después tiene esa cosa más polenta. Mm. Mientras me comía, tipo, 18, eso que había en un platito, Coco grabó todo.
1: Sí.
0: Y terminé el último caramelo y había terminado de cantar.
1: Buenísimo. Este,
0: sí, sí. Así que bueno.
1: Contale a Lucía aquel de aquella publicidad de, le giraba el moño, ¿no?
0: Le giraba el moño.
1: Que decía Mentolaptus.
0: Ah, claro.
1: Contale.
0: ¿Vos viste la publicidad de Mentolaptus?
1: Dale, contale.
0: Decía Mentolaptus y hacía como, claro, esa cosa sensación de frescor, ¿viste? Era como que te barría todo, digamos. ¿Qué es lo que te hace Mentolaptus, sí, básicamente? Este, sí. Y hacía como, ¿no? Y quedaba, sí, quedaba al revés.
1: Sí, tenía una hélice en
0: como en vez de corbata.
1: Sí. Y bueno, ¿para qué sí?
0: Que sí, bueno, viva la música.
1: Le tocaba la música, ¿no, Lucía?
2: Sí, estamos
0: correctos. Ya aprendí.
1: Aprende rápido. ¿Para qué?
0: No, me adelanté, perdón.
1: No, mirá. A ver.
0: Submarino.
1: No, amarillo. Eso es un lugar en San José, submarino amarillo.
0: Mirá. ¿Cómo sí, está?
1: No sé, pero en una época hacía un programa de radio de 2 a 5 de la mañana y siempre se quedaban hasta después de las 2 de la mañana escuchando radio.
0: Ah, mirá.
1: No tenían pool.
0: Bueno.
1: Pero bueno.
0: Pero tenían un submarino amarillo.
1: Sí, y ahora sí, ¿eh?
0: Bueno, voy a la música.

0: ¿Cómo andan? ¿Qué hacen? ¿Qué cuentan?
1: Estamos escuchando. Muy bien.
0: ¿Y se escucha bien acá en el segundo piso?
1: Se escucha muy bien.
2: Esa es la preciosidad realmente.
0: Bueno, la verdad que sí. ¿Estamos
1: Sí.
0: bien de iluminación?
1: Sí.
0: Sí, ¿no? Y
1: Estamos con Londres de fondo ahí, es una maravilla.
0: sí, quedó el rodaje anterior. Hubo un rodaje en la Plaza Independencia. Trabajan cerca de acá, pisan la Ciudad Vieja.
1: Yo
0: No son.
1: trabajo por Plaza Cagancha ahora,
0: Ajá.
1: y trabajé algunos a muchos años, perdón, más para allá, tipo por Misiones y Piedras por ahí. Así que pasé por acá mil millones de veces.
0: Estuvo como 2 semanas la Ciudad Vieja y el centro y demás en
1: Sí.
0: un asunto de la N.
1: De la N. La N
0: Sí.
1: World.
0: ¿Cómo anda el cine, la vida con el cine, las películas?
1: Bueno,
0: ¿Qué sucede ahí? Diga.
1: la vida de alguien. Bueno, actualmente un integrante de la banda, Ismael, está trabajando en una de la última película de Ezequiel Acuña, que todavía no está en fase final. Y, no,
0: Bien.
1: y nosotros, bueno, tenemos
0: Antecedentes.
1: muchos, sí, sobre todo con él, hemos trabajado en varias de sus películas. De hecho, hay una que es. Que hicimos toda la música incidental, pero aparte es una especie de musical ficcionado, y están las canciones que interpretan los actores y todo eso, que se llama La vida de alguien. Lo hicimos nosotros y eso fue hace ya 10 años, un poco más.
0: Y más
1: Y
0: para atrás era Nadar Solo, se llamaba.
1: Nadar Solo fue la primera de sus
0: Sí.
1: películas, la más famosa probablemente.
0: Sí, 2001, 2003,
1: Sí, ahí
0: algo
1: va.
0: así.
1: Después un avión estrellado, es el otro, la segunda clase, después hace excursiones, que ahí es donde aparecemos nosotros,
0: Ajá.
1: que ahí contribuimos con cuatro o cinco canciones. Después La vida de alguien, que hicimos todo lo que te conté, y después hizo, ay, ¿cómo se llama la que hizo en Perú? No me acuerdo, no, que ahí aparecemos con un tema más también, y bueno, y la
0: Así
1: verdad,
0: va.
1: y todo eso, ahora en el Pájaro Azul también contribuimos con una canción. Es un lindo, lindo mundo que se nos abrió por Ezequiel en principio. Que tampoco es que seamos una banda que hace música para cine, ¿no? Convengamos. Pero sí que nos ha permitido ampliar todo nuestro universo de gente conocida y linda y de lugares y qué sé yo.
0: Quedan buenas las canciones y las músicas en la pantalla. Le viene
1: ¡Oh!
0: bien.
1: Está divino.
0: ¿Sí?
1: Es muy lindo.
0: Cuando hubo que hacer la música de principio a fin, iba pasando la película y le iban haciendo la música arriba.
1: Mirá, lo que pasa que ahí, en La vida
0: Ah.
1: de alguien, yo te diría que participamos casi desde el guión, porque en realidad cuenta la historia de una banda de rock, que después dice que se llama La Foca en un momento.
0: Ajá.
1: Entonces, si bien no es nuestra biografía, toma muchas cosas de nuestra biografía y de muchas cosas de cosas que hemos charlado sobre otras bandas. Entonces, como que en ese caso hicimos primero las canciones, porque muchas eran interpretadas por los actores. Y eran parte del guión, eran tomas, habían playbacks, habían directamente cosas que reproducían los actores. Y después, bueno, sí, en algunos temas teníamos las imágenes. Qué lindo dibujo. Un submarino amarillo. No es el de San José ese.
0: Hecho
1: Qué cará.
0: en el momento.
1: Qué cará.
0: Se van con un submarino amarillo.
2: Sí,
0: Perdón,
2: por
0: Lucía.
2: favor. Es
1: Precioso.
2: una preciosa. Sí, no, no, llegué a ver, llegué a ver.
1: Muy lindo. Qué crack.
0: Así que
1: Está. Y
0: perdón.
1: bueno, y eso nada. Y entonces, en ese caso, no es que hayamos estado viendo las imágenes y haciendo las películas, sino que como que construimos del cero la película, y lo cual fue muy interesante y nos permitió también recorrer nuestro pasado, de la época de humor hasta la época actual, bueno, actual de ese momento, que era como 2013, 2014. Y estuvo muy lindo eso, y la verdad que esa película, no, además de todas las puertas que nos abrió, no, nos permitió eso, tener como un registro nuestro un poco más amplio, y bueno, eso.
0: Eso suena bien. Como va a sonar bien, mirá, 25, ya me lo acordé todo, de julio, 25 de
1: Sí,
0: julio,
1: sala
0: en la
1: Rondó.
0: sala Rondó, media flamante la sala.
1: Media si la mirás con un ojo.
0: Ah,
1: Sí,
0: ahí va.
1: flamante, flamante. Abrió en
0: Flamante.
1: marzo, en marzo, abril, abrió por ahí.
0: ¿Y les gustó? ¿Fueron a escuchar algo?
2: Yo fui a ver a Julen la semana pasada.
0: Estaba de cumpleaños.
2: Estuvo de cumple.
0: Con invitados también.
2: Sí, estuvo Flavio Lira, estuvo Karen. De
1: Sí.
2: excelentes
1: Sí.
2: nadadores y está preciosa, la verdad, suena muy lindo, es un lindo lugar, muy amplio, cómodo.
0: Para estar sentados y sentadas.
1: No, es de pie, ¿eh?
2: ¿De pie? Caso...
1: Sí, buscamos pasarlo de pie. Se puede estar sentado, hay números artísticos, digamos, de para estar sentado, pero nosotros vamos a ir de pie.
0: Yo no visité ahí aún y entonces ahí la pregunta, pero entonces...
1: Tipo un centro cultural, digamos.
0: Cuando le ponen sala, ya... ¿Dijimos sala se llama?
1: Sí, sí, sala Rondó.
0: Ya me lo imagino con...
1: ¿Con sillas?
0: Sí, un poco sí, pero no...
2: En estos días creo que hubo también un evento que hicieron el despliegue de mesas y sillas también.
1: Sí, yo creo que tienen las dos opciones.
0: Y está cerca la estación de trenes, pero de ahí no hay ningún tren, dijiste.
1: Bueno, desde ahí, de la esquina, ya no creo.
0: Pero un poco más...
1: Pero luego sí, como el tren aquel que...
0: Sí, la otra vez lo recordaron acá, ese tren, el de Entren.
1: El de Entren.
0: Hay como cosas del pasado que no hablamos porque...
1: Sí, porque, bueno...
0: Porque para qué vamos a estar hablando tanto de...
1: Pasemos unos viejos hablando del pasado.
0: Sí, los Glory Days.
1: Los Train Days. Bueno, participamos juntos, vos y yo, y junto a Felipe... El otro Felipe, y bueno, junto también a Jaime Sin Tierra y a todo lo que estamos hablando, la misma gente dando vuelta, en los Entren, que fueron festivales sobre trenes en movimiento, 2006 y 2007.
0: Hermosamente bonito.
1: Divino. No,
0: bueno, quiero decir que viene el Bronce.
1: El Bronce.
0: Y después del Bronce, vamos a ir a un lugar que se llama Tanda.
1: Está.
0: ¿Está? ¿No se quería decir algo? No. Bueno. Estuvimos en un concierto que había que estar de pie, pero se podía estar sentados. Fuimos a ver a Andrés Calamaro.
1: Ah, qué bueno.
0: Acá con mi compañera de conciertos.
1: Ah, mira.
0: Así que creo que podemos ir a... ¿Vamos a ver a la Foca?
1: Están invitados.
0: ¿Sí? ¿En serio?
1: Sí.
2: Pueden asistir las criaturas.
0: Bueno, eso es bueno. Mirá, no dije nada. Y nadie dijo nada y ahí está.
1: Ah, claro.

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1: Canadá, debut amargo.
2: Cuando Igor Pravlich metió el gol en el arco de Honduras en el improvisado estadio canadiense, aquella helada tarde de septiembre de 1985, metía por primera vez a Canadá en un mundial, el de México 1986. De los 13.000 espectadores en el estadio con tribunas provisorias, la gran mayoría era local, porque un gran contingente de hinchas hondureños terminó yendo a un estadio con igual nombre a 1.700 kilómetros de distancia. El lugar había sido elegido para hacer valer el frío extremo contra el rival tropical. Poco antes del Mundial, la débil liga de fútbol canadiense se había disuelto y los jugadores se quedaron sin equipo. Se creó entonces una colecta pública de fondos llamada March to Mexico. La selección dirigida por el ex golero de Inglaterra, Anthony Waiters, era la base del equipo eliminado en penales por Brasil en los cuartos de final de las Olimpiadas de Los Ángeles de 1984. Entre ellos estaba el capitán Bruce Wilson, quien había integrado el Cosmos de Nueva York junto a Franz Beckenbauer y Johan Neeskens. La incursión mundialista de Canadá en tierras mexicanas se saldó con 3 derrotas ante Francia, Hungría y la Unión Soviética y sin goles a favor. Después, la selección siguió haciendo giras para sostener a los futbolistas desempleados. En una de esas, fueron a Singapur, a la Copa Merlion. En las semifinales, les tocaba Corea del Norte. Pero antes de ese partido, varios canadienses fueron invitados a una partida de naipes. Allí les ofrecieron $100,000 si se dejaban ganar la semifinal. Corea del Norte triunfó 2-0. Entre los sobornados estaban el héroe del gol ante Honduras, Igor Pravlich, y Paul James, ambos mundialistas. James, arrepentido, devolvió el dinero y reveló los hechos. Finalmente, se salvaron porque el ilícito había ocurrido fuera de la jurisdicción canadiense, pero no escaparon a las sanciones deportivas. Pravlich, que apenas había cumplido 21 años, fichó para el Olympiacos de Grecia. Cuando regresó a Canadá años después, prefirió seguir en el mundo de las apuestas y se dedicó a las carreras de caballo. El héroe de la clasificación al primer Mundial de Canadá no existe en el Salón de la Fama del fútbol canadiense que inmortaliza a sus figuras.
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1: Bienvenidos todos ustedes a un nuevo viernes, a unas nuevas dos horas en las que no envejecemos de viernes, donde hay mucho, mucho de Beatlemaníaco, como ustedes ya saben, aquí en Se Hace Tarde. Oscar Romero está con nosotros. Y bueno, les cuento que vamos a tener los tres bloques habituales de fuertemente Beatlemaníacos. Y hoy vamos a repasar algunas rarezas que en época de los Beatles, en el tiempo en que los Beatles todavía funcionaban como grupo, eran rarezas. Sin duda, ahora no tanto porque, bueno, todo está colgado en internet y todo esto, pero en tiempos de los Beatles estas eran auténticas rarezas. Y vamos a también a escuchar algunas versiones alternativas de esas que siempre resultan interesantes, sobre todo porque son versiones alternativas hechas en estudio. Ustedes saben que hay rarezas que son shows en vivo, que no salieron editados oficialmente nunca, versiones radiales que no salieron nunca oficialmente, que son importantes e interesantes, pero a mí me parece que lo más importante y lo más interesante son cuando son versiones diferentes hechas en estudio. El 29 de enero de 1964, en medio de una temporada que estaban haciendo los Beatles en el célebre, el clásico Olympia, el Teatro Olympia de París, en el Boulevard des Capucins, allí, resultó que en medio de esa temporada, que curiosamente no fue lo exitosa que se esperaba, luego, pocos días después, volarían a Estados Unidos por primera vez a la luz de tener el simple, o el último simple, I Want to Hold Your Hand, en el número uno en Estados Unidos, volarían a Estados Unidos y allí explotaría una bomba beatlemaníaca imparable, ¿verdad? Pero bueno, el hecho que el 29 de enero del 64 estaban en París, y a la gente del sello de Parlophone y de la EMI se les ocurrió que era una buena idea, pensando en el mercado alemán, que era un mercado muy importante, que era una buena idea sacar un simple con dos de los grandes éxitos de los Beatles a esa altura, que eran I Want to Hold Your Hand y She Loves You, sacarlos con la letra en alemán. Entonces los Beatles fueron a grabar a un estudio en París, donde estaban, ellos estaban en el Hotel George V de París, y bueno, se reservaron horas para grabar en París esas dos versiones cantadas en alemán. Lo que cuenta la historia es que los estaban esperando en el estudio y ya había empezado a correr el horario que tenían reservado los Beatles no aparecían, y George Martin, que había volado desde Londres para París, lo fue a buscar al Hotel George V y lo sacó de la cama totalmente furioso, ¿no? Porque no se acordaban que tenían que grabar esas dos cosas en alemán. Hay una diferencia muy grande entre la versión en alemán de I Want to Hold Your Hand y la versión en alemán de She Loves You. En el caso de I Want to Hold Your Hand se usó la pista instrumental grabada en Londres y lo único que se hizo fue la letra cantada en alemán fue lo que se agregó. En el caso de She Loves You se grabó todo, se grabaron las voces pero se grabaron también los instrumentos, lo cual hizo siempre que esta rareza en alemán fuera especialmente interesante, porque se conserva la versión estéreo de este nuevo abordaje que hicieron de She Loves You en París, y que está grabado en estéreo, y el máster de She Loves You en estéreo se perdió y nunca más apareció hasta ahora, no apareció nunca el máster de She Loves You. Entonces todo lo que escuchamos a lo largo de tantas décadas de She Loves You fue en la versión mono, que en realidad era una copia de la cinta original. Ahora últimamente, con la remasterización de los álbumes, el álbum doble rojo y el álbum doble azul, inteligencia artificial mediante, se remasterizó en estéreo She Loves You, y ahora sí podemos escuchar la She Loves You en inglés en estéreo, gracias a que la inteligencia artificial logró colocar las frecuencias de la batería de un lado del estéreo y la guitarra eléctrica solista de George Harrison del otro lado del estéreo, y entonces es un estéreo, pero es un estéreo medio raro, pero funciona. Pero la versión hecha en París, sí, auténticamente es en estéreo. Vamos a empezar con I Want to Hold Your Hand, ese 29 de enero del 64, con el título en alemán, y perdonen porque yo no soy alemán, pero algo así como Con Gier Mir Deine Hand.

Los Beatles empezando el año 1964 en una temporada larga en el Olympia de París y grabando estas canciones para el mercado alemán. Después no cometerían más ese error porque los alemanes consumirían las letras en inglés igual que pasaría en el resto del mundo. Bueno, es interesante entonces She Loves You por el hecho de que no solo se cantó de nuevo, sino que también se tocó de nuevo, y eso es muy, pero muy interesante. La versión en París con el título en alemán de Sie liebt dich.

Bueno, seguimos. Vamos con algo que era muy raro en su momento. Ustedes saben que hubo una discografía original británica de los Beatles y una discografía rarita, la discografía norteamericana. Los que representaban a la EMI en Estados Unidos, más que nada del sello Capitol Records, barajaron y dieron de vuelta, armaron algunos de los primeros discos de los Beatles con canciones que no estaban originalmente, con orden de los temas distintos, bueno, hicieron con temas que estaban en los simples y los metieron en los álbumes, bueno, hicieron un destrozo bárbaro y hay una discografía norteamericana que es bien peculiar. Últimamente ha salido una costosa caja de vinilos con toda la discografía norteamericana completa. Y en la discografía norteamericana hay una versión del disco Hard Day's Night que es muy distinta de la Hard Day's Night original británico. Hay varias canciones que no están y fueron sustituidas por unos instrumentales bastante anodinos que los toca la orquesta dirigida por George Martin, el productor y arreglador de los Beatles. Están lindos esos instrumentales, pero no son la gran cosa tampoco. Y hay una peculiaridad en una de las canciones que la transforman en una rareza en ese momento. La versión de And I Love Her, de los Beatles, de la balada And I Love Her, tum, tum, tum, tum, esa, ¿no? Es una versión distinta a la versión inglesa. La versión inglesa tiene a Paul McCartney haciendo coro, haciendo, digamos, dúo consigo mismo. Grabó y regrabó su voz encima, entonces tiene un sonido de dúo, la voz de Paul. En el caso de la discografía norteamericana, la voz de McCartney en And I Love Her es una voz sencilla, sin la duplicación. Y eso se nota. Aquí está entonces la versión de la discografía norteamericana de And I Love Her.

Bueno, la voz sin duplicado de Paul McCartney. Otra cosa que era una rareza en aquellos años, ahora no, pero en ese entonces sí era raro, era la versión de Across the Universe, gran tema de John Lennon, la versión diferente de la que salió en el álbum Let It Be, versión diferente. Resulta que existió un álbum que era una suerte de, no sé cómo decirlo, un álbum que era como de beneficencia, a beneficio de la preservación de la vida natural. El álbum se llamó No One's Gonna Change My World, Nadie va a cambiar mi mundo, que es una frase justamente sacada de la letra de Across the Universe. Allí está la versión original tal cual era de Across the Universe, que muchos le llaman la Wildlife Mix, o sea, la mezcla Wildlife de Across the Universe. ¿Qué pasó? Cuando el álbum Let It Be, esta canción, como tantas otras de Let It Be, la agarró el productor Phil Spector y le agregó cuerdas y coros y demás, y le cambió esa naturaleza fresca, natural y silvestre que tenía Across the Universe al principio. Entonces la versión que salió en ese disco, Now I'm Gonna Change My World, fue una rareza total en su época. Esta versión, para empezar, no tiene nada de las cosas que agregó Phil Spector, y además tiene las vocecitas de las dos chicas que estaban en la puerta del estudio, las que hicieron entrar para que cantaran ese día, que era un domingo a comienzos de 1968. La británica Gailin Peace y la brasileña Lizzy Bravo, una brasileña de Sao Paulo que estaba haciendo vacaciones en Londres, y que tuvieron el inmenso honor de cantar en un disco de los Beatles. Lo que se sabe es que Lizzy Bravo, la brasileña, falleció hace poco en su San Pablo natal. Así que bueno, esta es la versión tal cual era original de Across the Universe.

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6: Bueno, la canción Bad Boy fue compuesta por Larry Williams y cuenta la historia de cuando los Beatles grabaron Bad Boy con la voz impresionante de John Lennon. Estaba el propio Larry Williams ahí en el estudio. Originalmente, Bad Boy fue una rareza, porque en las Islas Británicas inicialmente no se editó. Se editó en la discografía norteamericana en el álbum Beatles 6 de Estados Unidos. Y en Inglaterra solo salió en un disco de recopilación que se llamó A Collection of Beatles Oldies. En ese disco, que era una recopilación y que no tuvo demasiado éxito tampoco, ahí estaba metida Bad Boy. Hoy en día Bad Boy está en el volumen con tapa negra de lo que son los Past Masters. Está el Past Masters 1 con tapa negra y el Past Masters 2 con tapa blanca. En el Past Masters 1 se puede encontrar Bad Boy. Es un momento rockero impresionante de los Beatles y en su momento fue una gran rareza. Aquí está, Bad Boy.

Now, Junior, behave yourself. ¿Qué año que fue 1967 para los Beatles? El año en que sacaron Sgt. Pepper's y el año en que sacaron el simple de Penny Lane y Strawberry Fields Forever. Tenemos una versión que en su momento era una rareza, al punto que fue incluida años después, recién, en un disco que se llamó Beatles Rarities. Hubo un Beatles Rarities británico y un Beatles Rarities norteamericano. En realidad fue incluida en el Beatles Rarities norteamericano. Es una versión de Penny Lane con menos doblajes de Paul de su propia voz, suena más limpia la voz de Paul. Y al final del tema hay una frase extra de trompeta que en el Penny Lane que todos conocemos no está. Al final, nuevamente la trompeta hace unas notitas allí. Por eso es rara. Aquí está entonces Penny Lane.

una rareza. Bueno, raro fue durante muchas décadas hasta que luego se editó en uno de los álbumes Beatles Anthology, en el tercero, en el Beatles Anthology 3. Raro fue el demo que hizo George Harrison de su canción Something. Este demo se grabó el 25 de febrero de 1969, el día en el que George cumplía 26 años de edad, dicho sea de paso. Así que aquí está George haciendo su demo de Something.

El demo que hizo George Harrison de Something, él solito, allí el día de su cumpleaños, 25 de febrero de 1969. Y yo no podía dejar de traer uno de los temas que forman parte de esa colección maravillosa, que son los demos de las canciones del álbum blanco que hicieron los Beatles en la mansión que tenía George Harrison en Escher. George Harrison tenía unos grabadores profesionales marca Studer, y en esos grabadores hicieron un montón de demos de lo que luego serían las 30 canciones del álbum blanco. Está conocida esta colección como los demos de Escher, y uno de esos demos de Escher es John Lennon intentándolo en una de las primeras versiones que se conocen del clásico del álbum blanco, Sexy Sadie.

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Muy bien, tenemos un bloque más de cosas que en su momento fueron rarezas de los Beatles. Ahora vamos a unas tomas alternativas que no salieron en el proyecto Anthology, por eso siguen siendo rarezas hoy, porque no fueron incluidas en el Anthology 1, que es donde debieron estar incluidas. La toma 1, hecha en el famoso día de las 10 canciones que se grabaron en un solo día para el álbum Please Please Me, que creo que fue el 11 de febrero de 1963. La toma 1 de uno de los grandes temas del álbum Please Please Me, There's a Place.

Bueno, en el caso de The Surprise, de la toma 1 y de la toma 2 de From Me to You siguen siendo rarezas hasta el día de hoy porque siguen sin estar editadas oficialmente. Vamos a la toma 2 de From Me to You.

Bueno, From Me to You, entonces la toma número dos. Les cuento que en el bloque siguiente, en el cuarto bloque, vamos a hacer una recorrida por el nuevo disco de Paul McCartney. Vamos a escuchar cuatro canciones del nuevo disco de McCartney, de las cuales, déjenme ver, dos no las escuchamos nunca, son nuevas. Bueno, luego de From Me to You vamos a una versión que suena bastante feo, pero que tiene un gran valor histórico porque es una versión diferente en estudio de It Won't Be Long, el tema con el que se abre el disco We the Beatles de 1963. El We the Beatles se abre con ese tema. Esta es una versión en estudio, una toma inicial, digamos, donde no está, como dato curioso, no está la primera guitarra de George Harrison, porque It Won't Be Long dice, It won't be long, yeah, yeah, It won't be long till I belong to you, ton, ton, ton, ton, ton, ton, pa, pa, pa, pa. Bueno, esas frases, tonga, taca, tan, tan, no están, van a ver. Estos materiales, cuando suenan feo, hay que perdonarlos porque tienen un peso histórico muy grande. Una toma inicial de It Won't Be Long.

Bueno, un fragmentito de It Won't Be Long, esta toma inicial donde faltaba la guitarra en algunas partes, en otras estaba, pero al principio sobre todo la célebre frase de guitarra ahí no estaba. Nos quedamos con el We the Beatles, y esta es la toma número 10, que tampoco está editada hasta hoy, la toma número 10, de la primer canción de George Harrison que se grabó oficialmente, que no es otra que Don't Bother Me.

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Bueno, vamos a hacer una recorrida por el nuevo disco de Paul McCartney. Un nuevo disco muy, muy versátil, muy ecléctico. Hay de todo allí. Hay de rock fuerte, a balada. Bueno, de todo un poco hay. Un Paul octogenario se da el lujo de seguir grabando y de seguir presentándole al mundo buenas canciones, porque son buenas canciones la de este disco. Yo no voy a decir que es el disco de Paul que más me gusta, porque no es así, pero es un interesante disco. El disco se llama The Voice from Dungeon Lane. Si ustedes buscan alguna foto de Dungeon Lane, Liverpool, van a encontrar un sendero, una especie de calle de tierra entre arbustos y árboles y césped, entre césped y tierra, que es una calle que, un sendero más bien, que va a dar finalmente a la costa del río Mersey, y donde mucha gente, cuando Paul era niño, iban ahí los bird watchers, las personas que miran a los pájaros con largavistas, ese hobby que hay. Y por eso le dedicó ese disco, The Boys from Dungeon Lane, o sea, los chicos del callejón de Dungeon. Todo el disco, si bien Paul ya había hecho, por ejemplo, en la canción Penny Lane con los Beatles una vuelta a su niñez en Liverpool, esta es una vuelta a la niñez mucho más inextenso todavía, porque Paul le dedica prácticamente casi todas las canciones a hablar de la niñez en Liverpool, de los lugares de Liverpool, de la gente de Liverpool, de su padre y de su madre en los años de Liverpool, y de su amigo John Lennon en Liverpool también. Tan es así que hasta invitó a Ringo a participar, así que vamos a empezar con la canción que Paul canta junto a Ringo en este disco, y que se llama Home to Us.

Estamos recorriendo el disco The Voice from Dungeon Lane, el nuevo disco de Paul McCartney, editado en este 2026. Ese era Home to Us, ahí se escuchaba la voz de Paul y la voz de Ringo también. Y yo creo que escuchar la voz de Paul y la voz de Ringo en un mismo disco, desde los Beatles, que no pasaba algo así. O desde el disco Ringo del 73, cuando Paul colaboró ahí también. Bueno, esta canción tiene un inequívoco tributo a John Lennon y por algo se llama Nosotros Dos, We Two.

Bueno, estábamos entonces con We Two, nosotros dos, de el último disco de Paul McCartney. Yo estoy buscando acá la letra, para que vean un poco lo que dice. Anoche soñé contigo y todo lo que hicimos juntos, codo con codo, nosotros dos. Y después dice, fuiste mi amigo, mi único amigo, ¿no? Todo eso se lo dedica a John Lennon, sin ningún lugar a dudas. Bueno, una aproximación más baladística de Paul McCartney, su último álbum, The Voice from Dungeon Lane, y esto se llama La Primera Estrella de la Noche, First Star of the Night.

El álbum se llama The Voice from Dungeon Lane. Tenemos un ejemplo más de este disco. A lo largo de toda su vida, los cuatro Beatles permanecieron en otros lugares, vivieron en Londres, en Estados Unidos, John Lennon en Nueva York, Ringo vive hasta hoy en Los Ángeles, Paul McCartney tuvo una granja en Escocia, anduvieron para arriba y para abajo, pero nunca dejaron de expresar melancolía, nostalgia por el Liverpool de su niñez y de su adolescencia, y un enorme amor por esa ciudad portuaria que está a 2 horas y media de ferrocarril del centro de Londres, ¿no? Se toma el tren en Londres y se baja en la Lime Street Station de Liverpool, y ahí está esa ciudad portuaria bañada por el río Mersey, ¿verdad? Y McCartney recuerda en esto que vamos a escuchar ahora a su padre y a su madre. Su padre, que era un vendedor de algodón en una empresa algodonera afincada allí en Liverpool, y su madre, que era enfermera y partera, y a la que define como una santa, ¿verdad? Le dedicó la canción Let It Be, por supuesto, Mother Mary Comes to Me, la señora Mary Mohan McCartney, y su padre Jim McCartney. Así que aquí están ellos dos nombrados en esta canción que se llama Salesman Saint.

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Tenemos un rato para, digamos, recorrer y redescubrir un viejo disco brasileño precioso, que es el disco Mel, Miel, quiere decir, Mel, de María Bethânia, de La Baiana. Es un disco que salió por 1979 por allí y que reposicionó la carrera de María Bethânia, que hasta ese entonces, bueno, había hecho una música más baiana, más étnica, qué sé yo, y acá se vuelca hacia un sonido más melódico, casi bolerístico en algunos momentos. Es un disco que tuvo un éxito tremendo y que está considerado aún hoy uno de los grandes clásicos de la música popular brasileña, por eso creo que amerita un rato con nosotros aquí en Se Hace Tarde, en el final de la semana, en el final del programa del viernes. Así que de aquí en adelante un rato con este gran disco que tiene, por ejemplo, Grito de Alerta.

grandes temas, hay canciones de Caetano Veloso, canciones de Luis Gonzaga Jr., es una canción de Joyce, es un discazo bárbaro este. Además de Grito de Alerta, también está Infinito de Sello.

Infinito Desejo, entonces, otra de las que más pegó de este disco Mel, de allá por 1979-80, fue este breve y precioso tema que se llama Cheiro de Amor.

Bueno, si yo mal lo recuerdo, la canción que compuso la cantautora Joycy es esta que viene ahora en el disco Mel de María Bethania. Yo no creo que sea aburrido escuchar muchas canciones de un mismo disco si es según qué disco se trate. Este es un gran disco realmente. Espero que lo pasen bien con esto. Yo me lo estoy pasando bárbaro porque es un disco que yo lo llevo en el corazón realmente. Aquí está Amando sobre os Jornais.

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Bueno, seguimos un ratito más. Espero que lo estén pasando bien con esto. Bueno, que pase lindo fin de semana, me empiezan a decir por acá. Esto es lo lindo de los viernes, cuando se acerca al final, los últimos minutos, llegan los mensajes al celular, que están buenísimos. Bueno, a ver, seguimos con María Bethania y su disco Mel. Y en ese disco también está Amando sobre os Jornais.

Bueno, Amando sobre Jornais, una voz que la de María Betaña, que alguna vez Vinicius de Moraes la definió como parece un tronco del sertão del norte de Brasil mientras se quema, crepitante como eso, ¿no? Y es una voz realmente muy especial. Aquí está haciendo el tema que le da título a ese disco, que se llama Melt.

Meul. Y bueno, y ahora un tema no tan bolero y un poquito más blueserito, si ustedes quieren, con una base un poquito más rock, y que se llama Ella y Eu.

Bueno, muy bien, nos estamos yendo entonces y les deseamos que pasen un lindo fin de semana haciendo cosas que tengan ganas de hacer en compañía de gente con la que les interesa estar. Una frase que decimos todos los viernes porque creemos realmente que es una frase bastante verdadera de cara a un fin de semana. Gracias, Oscar Romero. Nos reencontramos el lunes a las 4 de la tarde aquí en Radio Mundo con un nuevo programa de Se Hace Tarde y ahora un tema más de este disco Mel de María Bethania que se llama Loucura. Hasta el lunes entonces y mucha música siempre.

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2: Bienvenidos a este 12 de junio, Noticias a las 6, con música a las 6. Les damos la bienvenida para una hora de noticias, para saber un poco cómo está el tiempo, para ver cómo la van llevando ustedes en esta jornada, que es la última para muchos, para otros no tanto, porque trabajan el fin de semana, aquí en Radio Mundo. ¡Viva la radio! La efeméride de hoy, lo que elegimos para destacar esta jornada, es el Día Internacional contra el Trabajo Infantil. 12 de junio de 2026, el Día Mundial contra el Trabajo Infantil se celebra con el objetivo de denunciar la explotación infantil que se lleva a cabo en muchos países del mundo, donde se obliga a los niños a trabajar negándoles todo derecho a la educación, a la salud y a una vida plena que les permita el desarrollo y el bienestar integral. El Día Mundial contra el Trabajo Infantil se propone acelerar los esfuerzos para que esta situación se revierta y los chicos y las chicas puedan disfrutar de lo que les toca, que es esa hermosa etapa de la vida para formarse y para jugar, sobre todo, para divertirse y no cargar sobre sus espaldas responsabilidades que no deberían a la edad que tienen. Vamos a ver cómo está el panorama ahí en la calle para los que se despertaron y para los que todavía no se despertaron.
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2: 7 grados marca el termómetro según AccuWeather, 6 es la sensación térmica a esta hora, el viento circula a 7 kilómetros por hora, tenemos una humedad del 100%, si les había parecido, es exactamente lo que dicen los números. Sigue esa sensación térmica subiendo conforme la mañana progresa y llegaremos a tener al mediodía 12 grados, no es mucho igual, para mediodía, y esto se pone un poquito más caluroso hacia las 15 horas como suele ocurrir. 0% la probabilidad de lluvia, según AccuWeather, por lo menos en un rato vamos a ver qué dice Inumet al respecto del tiempo. La voz señorial del señor Nick Cave, del cual nos va a estar hablando en un rato el galgo, Felipe Reyes. Solo recordaba, bueno, hay un documental hermoso que ustedes pueden buscar en YouTube sobre la vida y la obra de este gran músico, pero de costado, así como de refilón, en el documental que tiene 3 capítulos de la vida de Kylie Minogue, la artista australiana, aparece un capítulo grande dedicado a Nick Cave, la cooperación musical entre ambos, pero sobre todo la relación amorosa que resultaba impensable para los fans de uno y de la otra. En Netflix lo pueden encontrar. Sobre la música, sobre la obra, vamos a escuchar, como decíamos hace un rato, a Felipe Reyes, que es el que sabe de música en este Noticias a las 6, con música a las 6. Never mind.
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2: Never mind. El poder de matar, un artículo de Cecilia Osorio, es de lo primero que encontramos en la edición de Brecha del día de hoy. La antropóloga argentina Rita Sagato dice que en un mundo en el que la masculinidad está fragilizada, la violencia hacia la mujer es una forma desesperada del hombre de restaurar su potencia. Es, afirma, una demostración de poder de varón a varón. En Uruguay los femicidios no bajan y 4 de cada 10 agresores se suicidan después del crimen. ¿Cómo salimos de la emboscada? ¿Quién se atreve a desmontar el mandato?, se pregunta la periodista y hace una recorrida por diferentes casos y diferentes lugares de la región donde esto es realmente un problema. Actrices, políticas, artistas, empresarias, referentes sociales, mujeres todas, no vamos a levantar la voz, nos están matando. El 3 de junio de 2015, la periodista argentina Marcela Ojeda escribió este tuit desde sus entrañas. Fue la chispa que encendió el movimiento Ni Una Menos. Días antes, el cuerpo de Kiara Páez, una adolescente de 14 años, había desaparecido, había aparecido en un patio luego de ser asesinada por su novio. Kiara estaba embarazada. Once años después, el cuerpo de Agustina Vega, también de 14 años, fue encontrado en un descampado. Su asesino había sido denunciado por otra mujer, pero la justicia no actuó. Y las calles volvieron a llenarse y el duelo volvió a ser compartido, porque cuando nada o poco cambia, empieza a ser desolador. Hace una recorrida entonces por situaciones, una recorrida histórica de lo que ha ocurrido, como decíamos, en Argentina y en la región a propósito del femicidio, y sigue ocurriendo. México, campeón mundial de desaparecidos, escribe Raúl Sibeki. Todo gran evento deportivo se convierte en vitrina para el prestigio de gobiernos y grandes empresas multinacionales, como ya sucedió en Brasil 2014. El de 2026 está siendo aprovechado por las víctimas de la guerra contra el narcotráfico y los sectores populares castigados por políticas neoliberales para exponer sus demandas, amenazando deslucir el brillo de los juegos. Como viene el Mundial desde otra perspectiva, es de lo que trata esta nota. Y después hay un recorrido enorme, extensísimo y muy nutrido, a modo de homenaje al Indio Solari. Arranca con esta nota de Martín Graciano, que se llama No te quedó sueño por vengar. Continúa con Humphrey Incillo, empecemos por el final. Mariana Viñoles escribe El mundo es redondo y de ricota. María José Olivera Mazzini, espía entre los muertos sin alma. El tranco del amor, dice Leonardo Cardoso en su nota. Y Soledad Castro Lazaroff, el enigma, para terminar esta recorrida, este homenaje al Indio Solari desde Brecha en su edición de hoy.
3: Never mind, never mind.
2: El país.
3: Never mind.
2: Algunos títulos del país a las 6 y 8 minutos. Negro explicó modificaciones en la cúpula policial y adelantó que pueden haber más cambios. El ministro cambió a los jefes de 5 reparticiones de la policía: la Subdirección Nacional, la Jefatura de Montevideo, Asuntos Internos, Guardia Republicana y la Dirección de Investigaciones. El ministro del Interior, Carlos Negro, anunció una serie de cambios en los cargos más importantes de la Policía Nacional. En una conferencia de prensa explicó que la única motivación para realizar las modificaciones es mejorar el rendimiento de la policía. Aseguró que se produjo tras una evaluación realizada tras un año y algunos meses de gestión, y dijo: es necesario que esa evaluación se transforme también en medidas concretas para mejorar el rendimiento policial. Definió 5 cambios. Alfredo Clavijo, actual subdirector de la Policía Nacional, pasará a ser el jefe de Policía de Montevideo. Quien ostentaba ese cargo, Pablo Lotito, será el nuevo director de investigaciones a nivel nacional. Esa posición era ocupada hasta hoy por Julio Sena, quien ocupará el cargo de Clavijo, la subdirección nacional. Y por otra parte, Fabián Monzón será el nuevo director de la Guardia Republicana. La actual directora, Angelina Ferreira, fue cesada en su cargo y no fue designada en ninguna otra posición. En el gobierno anterior había sido directora de la Dirección Nacional de Policías de Género de la Policía. Y por último, Julián Abraham fue nombrado director de Asuntos Internos. El actual jerarca era Alberto González. Rendición de cuentas. Presidencia no prevé cambios y entiende que sindicatos educativos deberán reclamar al Parlamento. Las prioridades ya fueron marcadas, dijo a El País un jerarca del gobierno, en momentos en que los reclamos de los gremios de la educación vienen subiendo el volumen y hay un cronograma de movilizaciones para los próximos días. En Presidencia de la República y en concreto entre algunos asesores de Yamandú Orsi observan con mirada acostumbrada el aumento de la temperatura de los reclamos de los sindicatos de la educación que ya reiniciaron sus movilizaciones en su sempiterna exigencia por más presupuesto, dice El País, en la previa a una rendición de cuentas que ya se anunció que será de gasto cero sin incremento de recursos a lo ya previsto, y prometen seguir subiendo el volumen con una serie de paros de 24 horas para la próxima semana. Se habla de la vieja meta del 6%, ahora bien el objetivo de alcanzar el 6% del PIB para la educación y el 1% para investigación es también una reivindicación histórica de los sindicatos educativos que el Frente Amplio tomó e incluso incluyó en sus bases programáticas en la última campaña electoral. La nota es mucho más extensa, habla también de el Liceo 61 ocupado y otras situaciones que se están dando en este momento en la educación en general. Las pistas que dio Bielsa para el debut de Uruguay, el sistema inédito que puede usar y las bajas confirmadas. Estamos un poco ansiosos todos con esto, ¿no? Marcos Méndez, responsable de marketing y comunicación de la Asociación Uruguaya de Fútbol, y Andrea Lanfranco, integrante del Ejecutivo, llegaron a presenciar el entrenamiento de Uruguay en los carritos de golf, que ha sido el medio de transporte utilizado por varios de los integrantes de la delegación celeste dentro del Hotel Fairmont Mayacoba. De entrada llamó la atención que eran menos jugadores de los habituales y de hecho tenía una explicación. Marcelo Bielsa dividió el plantel en dos. Primero practicaron los suplentes y posteriormente los 11 titulares que planea para el debut del lunes contra Arabia Saudita. En el segundo grupo estuvieron Fernando Muslera, Guillermo Varela, Sebastián Cáceres, Matías Olivera, Matías Viña, Manuel Ugarte, Rodrigo Bentancur, Federico Valverde, Maximiliano Araujo, Federico Viñas y Darwin Núñez. Con esos nombres se podrían utilizar varios sistemas, desde el 4-3-3 habitual del DT rosarino hasta el 4-4-2, pasando por el 4-1-4-1 con Ugarte de tapón y Darwin de centro delantero. No deja de ser curioso que Bielsa proyecte comenzar el Mundial con doble 9, teniendo en cuenta que tanto a lo largo de su carrera como en su ciclo con la Celeste muy pocas veces lo ha utilizado. Pasó en la altura contra Bolivia y también en el partido semifinal de la Copa América contra Colombia, el día que en Charlotte los cafeteros ganaron 1-0. Bueno, de todo esto nos va a estar hablando también Homero Fernández sobre el final del programa. Mucho fútbol, mucho mundial también en todas las noticias a la hora que usted quiera escucharlas. Esto es, por supuesto, Noticias a las 6 y Música a las 6.

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14: Canadá, debut amargo.
15: Cuando Igor Pravlich metió el gol en el arco de Honduras en el improvisado estadio canadiense, aquella helada tarde de septiembre de 1985, metía por primera vez a Canadá en un mundial, el de México 1986. De los 13.000 espectadores en el estadio con tribunas provisorias, la gran mayoría era local, porque un gran contingente de hinchas hondureños terminó yendo a un estadio con igual nombre a 1.700 kilómetros de distancia. El lugar había sido elegido para hacer valer el frío extremo contra el rival tropical. Poco antes del Mundial, la débil liga de fútbol canadiense se había disuelto y los jugadores se quedaron sin equipo. Se creó entonces una colecta pública de fondos llamada March to Mexico. La selección dirigida por el ex golero de Inglaterra, Anthony Waiters, era la base del equipo eliminado en penales por Brasil en los cuartos de final de las Olimpiadas de Los Ángeles de 1984. Entre ellos estaba el capitán Bruce Wilson, quien había integrado el Cosmos de Nueva York junto a Franz Beckenbauer y Johan Neeskens. La incursión mundialista de Canadá en tierras mexicanas se saldó con 3 derrotas ante Francia, Hungría y la Unión Soviética y sin goles a favor. Después, la selección siguió haciendo giras para sostener a los futbolistas desempleados. En una de esas, fueron a Singapur, a la Copa Merlion. En las semifinales, les tocaba Corea del Norte. Pero antes de ese partido, varios canadienses fueron invitados a una partida de naipes. Allí les ofrecieron $100,000 si se dejaban ganar la semifinal. Corea del Norte triunfó 2-0. Entre los sobornados estaban el héroe del gol ante Honduras, Igor Bravlich, y Paul James, ambos mundialistas. James, arrepentido, devolvió el dinero y reveló los hechos. Finalmente, se salvaron porque el ilícito había ocurrido fuera de la jurisdicción canadiense, pero no escaparon a las sanciones deportivas. Bravlich, que apenas había cumplido 21 años, fichó para el Olympiacos de Grecia. Cuando regresó a Canadá años después, prefirió seguir en el mundo de las apuestas y se dedicó a las carreras de caballo. El héroe de la clasificación al primer Mundial de Canadá no existe en el Salón de la Fama del fútbol canadiense que inmortaliza a sus figuras.
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1: Hola, buen día. Hoy en Música a las 6, Noticias a las 6, estamos escuchando a Nick Cave y las Malas Semillas, el australiano que editó el disco con el nombre de Dios Salvaje el 30 de agosto de hace un par de años. Apareció nominado con una canción del Sueño de los Trenes en la noche del Oscar. Vio pasar el Oscar, no se lo dieron porque ganó una música que pertenece a una que jamás tendría alguna conexión con la música que este australiano, Nick Cave, viene haciendo desde hace mucho tiempo. Ninguno de los discos parecen ser enteramente felices. Es un increíble compositor, pianista y cantante que sabe interpretar las historias de la mejor manera posible con su banda, que incluye al buen compañero de ruta Warren Ellis. Este, que se llama Dios Salvaje, contiene 12 pistas, entre las que viene la del nombre del disco, Dios Salvaje, una con el nombre de Oh, Wow, Wow, qué maravillosa que es, más los caballos de canela. Por aquí anda Nick Cave en Música a las 6, Noticias a las 6. Suena como el gran trabajo de un hombre que tuvo que encarar y enfrentar algunas pérdidas completamente dolorosas, donde parece poder ir curando las heridas, donde las cosas pueden cicatrizar gracias a la música. Nick Cave con estas canciones casi bordeando el melodrama. Las vocales son completamente maravillosas, de la manera más emocional que alguna vez haya cantado en toda su carrera. Todo esto sucede en el disco con el nombre Dios Salvaje. Tal vez el título es un poco demasiado, pero es la manera que encontró para sonar lo mejor posible, de la manera más optimista que Nick Cave pudo cuando supo que la vida podía complicarse nada más que un poco, pero había que seguir adelante y la manera de curar las heridas fue con un nuevo disco. ¡Viva la radio! Saludos cordiales, El Galgo.

0: cantando el poeta por allí. Inhumed da cuenta de 5.8 grados, menos de 6, mira. Con un viento que viene del noreste a 4 kilómetros por hora, una humedad de 97% a esta hora y la perspectiva buena de un día con sol y nubes. El amanecer está previsto para las 7:50 y el atardecer para las 17:41.
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0: La foto de la portada de la edición papel que tengo en mis manos en este momento muestra un camión, militares al costado, y se trata de la movilización de transportistas autoconvocados ayer en la entrada del puerto de Montevideo. La foto es de Alessandro Maradei. Y el título versa: camioneros autoconvocados se movilizaron en contra de la guía digital y el aumento de combustibles. Acompaña la foto esta información. El SUTCRA y el PIT-CNT rechazaron las agresiones físicas por parte de un sector minoritario de patronales que participan de la protesta y los acusaron de vulnerar derechos laborales básicos. Sobre este mismo tema, un centenar de camioneros autoconvocados se manifestaron en Montevideo en contra de la guía digital y del aumento de los combustibles. No nos negamos a los controles, lo que rechazamos es seguir agregando costos, exigencias y obstáculos a quienes trabajan, afirmaron los transportistas que se reunieron con legisladores de la coalición. Seguimos recorriendo la diaria y aparece las defensas. Se preparan para el litigio previo al juicio en el que participarán 13 víctimas y más de 50 testigos. Causa Penades. Las primeras audiencias de control de acusación de la causa que investiga por delitos sexuales al ex senador del Partido Nacional Gustavo Penades y al profesor de historia Sebastián Mauvesín se realizarán el 23, 24 y 25 de junio, según informó El Observador y confirmó La Diaria con fuentes del caso. En estas instancias, las partes discutirán ante la jueza Marcela Vargas qué evidencias ingresarán como prueba en el juicio y definirán los testigos que declararán. Además, ya están aceptadas para su uso en el juicio las 13 declaraciones anticipadas que fueron tomadas durante el proceso. El Ministerio del Interior removió al jefe de policía de Montevideo y otros jerarcas. El ministro del Interior, Carlos Negro, anunció ayer en conferencia de prensa cambios en la cúpula policial y destacó que estas medidas se adoptan a partir de un monitoreo permanente que hace el Ministerio del Interior en función de las necesidades que se presentan en materias de seguridad. Otro de los temas de la diaria en el día de hoy aparece, por supuesto, en el suplemento Cultura, un homenaje al Indio Solari. Ignacio Martínez escribe, Ana Fornaro también hace lo suyo, y aparece entonces el indio desde la identidad argentina, según Hernán Panesi. Yamila Silva Carro, siempre tengo a mi lado a mi Dios, y por allí va cantando y sonando el Indio Solari a través del recuerdo y las crónicas en la diaria. La edición papel, por supuesto, incluye a Bielsa, que trabajó con el posible 11 titular. La selección uruguaya sube el ritmo tras su llegada a México y busca aclimatarse a las condiciones de calor y humedad que se esperan en el debut ante Arabia Saudita. Títulos de la diaria en el día de hoy. 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Sigue sonando Nick Cave en Música a las 6 y esto es Noticias a las 6.
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0: El Observador. Bancada del Frente Amplio propone que alimentos de origen transgénico estén identificados con una etiqueta. En Montevideo el tema está regulado, pero según los impulsores de la iniciativa, solo algunos productos están identificados. El proyecto plantea una etiqueta con una T en rojo sobre un fondo amarillo. La bancada de diputados del Frente Amplio presentó en el Parlamento un proyecto de ley que plantea volver obligatorio que los productos de origen transgénico estén debidamente identificados. El texto, en 4 artículos, señala que los productos de consumo humano que contengan organismos genéticamente modificados deberán llevar una etiqueta para que el consumidor tenga la información a la hora de elegir. Esta etiqueta, dice el texto, tendrá que ser un rectángulo de color amarillo con una T en rojo que no podrá ser menor al 10% de la cara principal del envoltorio. En Montevideo ya hay una regulación sobre este tema, pero según los impulsores no se cumple a cabalidad. La idea es poner en discusión el etiquetado de estos productos y la necesidad de tener una normativa nacional, dijo a El Observador el diputado del MPP y uno de los impulsores de la iniciativa, William Martínez. El legislador aseguró que en Montevideo está regulado el tema desde hace años, pero que por la información que pudo recabar, solo cumplen la normativa aquellos productos que son importados de países que tienen una normativa que lo exige. El proyecto establece que quedan alcanzados por esta normativa todos los alimentos para consumo humano que contengan organismos genéticamente modificados, que consistan en ellos o estén producidos a partir de organismos genéticamente modificados en una proporción superior al 1%. Superior al 1% ya tiene que tener el aviso. Actualmente, casi la totalidad de la superficie sembrada de soja y maíz en Uruguay es genéticamente modificada, según datos de la Cámara Uruguaya de Semillas presentados en la exposición de motivos del proyecto de ley. Dichos alimentos, agrega el texto, forman parte de la dieta a nivel de todo el país, ya sea por consumo directo o a través de sus derivados, aceites, harina, polenta, tofu, leche de soja, hamburguesas, vegetales, jarabes, etc. La presencia total o parcial de organismos genéticamente modificados en alimentos es muy amplia y es por ello que de no especificarse en una etiqueta inferir sobre el origen genéticamente modificado, el maíz o la soja para el consumidor, representa una enorme dificultad más allá del nivel de instrucción que se tenga, agrega el texto y apunta que a nivel científico hay quienes plantean que los organismos genéticamente modificados tienen efectos sobre las personas. A nivel de la producción científica, hay trabajos que defienden la inocuidad de estos alimentos, pero también hay otros trabajos publicados que reportan sobre efectos tanto a nivel toxicológico como alérgico, dice, y agrega que en algunas partes del mundo, basados en el principio de precaución, porque no hay certeza técnica sobre los efectos en el ambiente, es que no se permite sembrar cultivos transgénicos. Este principio precautorio también es aplicable en cuanto a la salud humana, agrega el proyecto que lleva la firma de todos los diputados oficialistas. El proyecto asegura que si bien el Sistema Nacional de Bioseguridad es el que lleva adelante las políticas relativas a este tema, no se puede dejar de reconocer que el uso de organismos genéticamente modificados en alimentos es de interés general y despierta en la sociedad de ciertas interrogantes. Además, menciona que en países europeos este tema también está regulado. 10 años después de la regulación, el cannabis medicinal busca por tercera vez entrar al sistema de salud. Los tratamientos pueden costar hasta 9.000 pesos por mes, siguen fuera del formulario terapéutico y apenas unas decenas de médicos tienen formación específica. Especialistas advierten que muchos pacientes terminan recurriendo a productos informales comprados por internet. Bueno, cualquiera los ve, dice en la nota, en las ferias, en páginas de internet, en centros turísticos, los frasquitos con gotas de aceites y una chala dibujada al frente como forma de presentación son casi que una consulta obligatoria para curiosos que saben que Uruguay fue pionero en regular el mercado del cannabis. Sin embargo, cuando se trata del uso medicinal, 10 años no fueron suficientes para masificar su uso por parte de pacientes. El desconocimiento entre los profesionales médicos sigue siendo alto. El precio en las farmacias es inaccesible para muchos y la fórmula sigue sin integrar el formulario terapéutico de medicamentos, la lista oficial y obligatoria de medicinas que los prestadores de salud están obligados a tener. Este año, el Comité Técnico Asesor sobre Cannabis Terapéutico, creado por ley en 2019, pero conformado recién el año pasado, impulsó por tercera vez ante el Ministerio de Salud Pública el ingreso al listado. Hoy solo un puñado de los 7.300 médicos que hay en el país se ha especializado en el tema. En la Sociedad Uruguaya de Endocannabinología, conformada hace una década, trabajan algo más de 40 profesionales atendiendo y recomendando el cannabis medicinal para determinadas patologías o afecciones para las que su uso está científicamente probado con resultados exitosos. En las mutualistas, solo dos, CASMU y la Asociación Española, tienen clínicas especializadas en estos tratamientos, aunque los medicamentos requieren de un copago. En el Pereira Rosell y el BPS, se ofrece también la medicación de manera gratuita. Para el resto del sistema, depende del médico que le toque al paciente, si tiene conocimientos en cannabis, si tiene deseo de recomendar a un profesional preparado para guiar tratamientos o no. Desde mayo, el Sindicato Médico del Uruguay está ofreciendo un curso online para profesionales de la medicina, para todas las especialidades, con el fin de preparar a los médicos a ofrecer estos tratamientos. Había 50 cupos, ingresaron 110 y quedaron otros tantos en lista de espera, dice a El Observador Julia Galcerano, médica internista que desde hace más de una década es la referente del cannabis medicinal en Uruguay. La DGI implementará declaraciones precargadas de IVA con un sistema de colores en verde, amarillo y rojo para señalar discrepancias. Los formularios serán precargados por la DGI y podrán modificarse, aunque el sistema indicará el nivel de coincidencia entre la información declarada y la propuesta del organismo. Así titula El Observador sobre este tema, que convoca al director de la Dirección General de Impositiva, Gustavo González, confirmando que el organismo avanzará este año en la generalización de las declaraciones de impuestos con información precargada, una iniciativa que ya había adelantado en 2025. El año pasado, González había señalado en una entrevista con El Observador que estaba en los planes ampliar el uso de formularios en línea para las declaraciones de impuestos, con el objetivo de facilitarle el trabajo al contribuyente y también marcarle la cancha. Ahora, en declaraciones al programa ¿Quién es quién?, de Diamante FM y Canal 5, el jerarca señaló que se busca combinar la facilitación del cumplimiento tributario con mecanismos de control que operen durante el proceso de declaración y no únicamente de forma posterior. Estamos trabajando en no solo facilitar el cumplimiento, sino también que el proceso de control se dé en el momento en el que el contribuyente toma las decisiones, afirmó. Y explicó que la DGI busca profundizar el uso de propuestas de declaraciones juradas confeccionadas por el propio organismo. Lo que estamos procurando ahora es que las propuestas de declaraciones de impuestos sea la única vía de entrada para presentar una declaración, sostuvo. Según anunció, el cambio comenzará a aplicarse gradualmente desde octubre para los contribuyentes no sede, es decir, las pequeñas y medianas empresas comprendidas en el régimen general, y abarcará a las declaraciones anuales de IVA. La declaración estará disponible inicialmente para los contribuyentes con cierre de balance en junio y agosto y luego para quienes cierren en septiembre. Cada uno de estos grupos comprende aproximadamente 1.500 contribuyentes. El proceso continuará ampliándose de forma gradual hasta alcanzar a los contribuyentes con cierre de balance en diciembre, el grupo más numeroso dentro de los no sede, integrado por unos 75.000 contribuyentes. Para ellos, la declaración estará disponible a partir del 1 de febrero de 2027. Títulos de hoy del Observador. Ya superamos los 6 grados de temperatura cuando son las 6:42 y luego de la pausa viene él en vivo. Estamos hablando del Mundial de la mano de Homero Fernández.
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0: Fue inaugurada, digamos, la primera de las tres partes, de este mundial. México ganó a Sudáfrica 2-0 en un partido que los especialistas tildan de bastante aburrido y sobre todo castigan a la selección mexicana en el sentido de que jugó bastante poco, partiendo de la base que en algún momento tuvo hasta al rival con 9 jugadores y que fue poco ambicioso. De hecho, el entrenador Aguirre ha comentado que lamenta que haya habido tan pocos goles porque es necesario hacer bastantes goles para tener ya buenas perspectivas hacia adelante.
1: Es un buen
0: Dice
1: punto, ¿no? Porque
0: que
1: uno puede decir, hizo el esfuerzo necesario México y con ese poco esfuerzo, bueno, ganó con 2 goles. Pero como tú decís y como dicen los expertos, cuanto más se acumule, sobre todo en los partidos en que eso es posible, mejor.
0: sí, Javier Aguirre piensa que ganar, y todos creo, por bastantes goles, ya asegura de alguna manera una buena clasificación, ¿no? Teniendo en cuenta que si te van mal las cosas, todavía puedes luchar por un tercer lugar, ¿no? Bueno, lo cierto es que volviendo al partido, fue bastante, bueno, aburrido, diríamos, en parte. Los goles los hicieron Quiñones y Jiménez. Dos particularidades de estos goles. Quiñones es un colombiano naturalizado mexicano, así que el primer gol del Mundial de México lo hizo realmente un colombiano. Y luego Raúl Jiménez, que juega en la Premier League hace ya bastantes años, conquistó el segundo gol y fue un gol muy emotivo porque hace poco tiempo él perdió, se murió su papá. Entonces fue un momento muy emotivo para él y para los hinchas aztecas que, bueno, los hinchas mexicanos, mejor dicho, que llenaron el llamado Coloso de Santa Úrsula, que ahora le dicen Estadio Ciudad de México y que a mí me pone un poco nervioso porque para mí, que he vivido mucho tiempo en México y seguramente para muchísimos mexicanos sigue siendo el Estadio Azteca. Ese nombre es
1: Emblemático,
0: el sello, es
1: claro.
0: el sello, ¿no? Otra de las características de este primer partido fue que hubo una lluvia de tarjetas rojas, tres para el primer partido. O sea que está poniendo, el árbitro brasileño puso bastante alto la vara en temas disciplinarios. Dos, como decíamos, para los sudafricanos y una tercera para el defensor Montes de México, que prácticamente hizo una falta casi innecesaria cuando ya se estaban jugando los descuentos del partido. Por primera vez entonces México gana en un partido inaugural, y también debutó el jugador más joven del Mundial, que es Gilberto Mora. Entró a los 66 minutos, tiene 17 años y 8 meses, es el más chiquito de todos y ayer jugó su primer partido mundial. Volviendo un poco al ambiente, como decíamos, 80.000 espectadores, un show musical a cargo, entre otros, de Shakira, con la canción oficial del Mundial, con el grupo mexicano muy famoso Maná, que arrancó la fiesta. La que no fue la presidenta Claudia Sheinbaum. Finalmente no asistió. Se comentó de que había donado, que había dado la entrada a una mujer indígena. Bueno, la presidenta de México no creo que tenga una entrada. Habrá dicho, bueno, que yo no voy, que vaya esta señora en mi
1: Ni
0: representación,
1: va a donar el
0: seguramente.
1: palco tampoco a
0: Sí,
1: nadie.
0: bueno. Entonces, lo cierto es que Sheinbaum no fue, no fue. Algunos dicen que no fue temiendo a el abucheo o los silbidos que le pudo haber dado teóricamente la concurrencia. No hay que olvidar que en los anteriores mundiales en México los dos presidentes salieron abucheados por distintas causas. Aquí hay en estos momentos en México una tensión social política bastante en las calles, sobre todo el gremio de los maestros que está protestando demasiado en las calles y amenazando. Entonces, se suponía que también hay una gran movilización social en búsqueda de los desaparecidos. Se habla de 130.000 desaparecidos en estos últimos años en México. Es bastante. El Azteca ayer tenía 80.000. Imaginemos que toda esa cantidad de gente más

0: 50.000 están desaparecidos. En fin, los mexicanos festejaron en el Ángel de la Independencia, que es el símbolo de la Ciudad de México, como hacen siempre cuando ocurren grandes acontecimientos. El mexicano le gusta mucho la fiesta, así que lo hicieron con mucho gusto, sabiendo también las debilidades de su equipo. En el otro partido del grupo, Corea remontó después de ir perdiendo 1-0 con República Checa, ganó 2-1. ¿Qué hay que esperar para las próximas horas? Bueno, tenemos la segunda y tercera inauguración oficial en Canadá. Canadá se enfrenta a Bosnia a partir de las 4 de la tarde. También habrá un espectáculo en Toronto, encabezados entre otros por Alanis Morissette y Michel Bublé. Y a las 23 horas, a las 11 de la noche, en Estados Unidos, en Los Ángeles, debuta la selección de Estados Unidos frente a Paraguay. Ahí los artistas principales serán Katy Perry, Future y Tyla. Faltan 3 días para que Uruguay salga a la cancha. Nosotros seguimos viendo el Mundial con mucha expectativa y con mucha atención.
1: Muchas gracias, Homero. Será entonces hasta el lunes con nosotros.
0: Seguro que sí. Que estén bien, Alicia. Saludos a todos.
1: Saludos. Chau, chau. Bueno, minutos nos separan del comienzo de En Perspectiva. Vamos con algunas noticias del mundo para el final de este programa.
2: ¿Qué está pasando en el mundo?
1: León XIV finalizará su visita a España con un encuentro con inmigrantes. El Papa León XIV se reunirá con inmigrantes y celebrará una misa al aire libre en la isla española de Tenerife en el día de hoy, al término de su visita. El líder de los 1.400 millones de católicos del mundo concluye su viaje con un llamamiento a prestar más ayuda a los inmigrantes y tomar medidas contra los traficantes. Tenerife es una de las Islas Canarias, situadas en el Océano Atlántico, que se han convertido en una puerta de entrada para los inmigrantes irregulares que llegan a España y Europa. El Papa tiene previsto dirigirse a cientos de migrantes en Las Raíces, un centro ubicado en un antiguo cuartel militar que en un principio fue muy criticado por su hacinamiento. Tras visitar Madrid y Barcelona a principios de la semana, el Papa llegó el jueves a otra isla del archipiélago, Gran Canaria. En ella condenó la indiferencia hacia los migrantes y arrojó una corona de flores al mar en el puerto de Arguineguín, en homenaje a los miles de ellos que murieron al intentar llegar a las islas. Irán dice no haber tomado una decisión sobre un acuerdo inminente anunciado por Trump. Irán aseguró este viernes que aún no ha tomado ninguna decisión sobre el acuerdo para poner fin a la guerra anunciado por el presidente estadounidense. El magnate republicano retiró así el jueves su amenaza de lanzar nuevos ataques contra la República Islámica al asegurar que había encontrado un punto común. Acabamos de llegar a un acuerdo muy bueno para poner fin a la guerra con Irán y una vez finalizados los documentos, lo que debería hacerse en los próximos días, probablemente tendremos una firma, tal vez en Europa, firmó Trump en el despacho. Cada uno va entonces por su lado y seguimos nosotros desde aquí enterándonos de las alternativas de este conflicto, pero siempre pensando a ver qué pasará y cuál será además la consecuencia en las bolsas de Tokio y Seúl, por ejemplo, que se dispararon luego de que Trump cancelara los ataques a Irán. Llegamos al final, llega En Perspectiva. En lo que me es personal, nos reencontramos el próximo lunes a las 6, noticias a las 6, con música a las 6. Un abrazo y buen fin de semana.
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9: La señal indicará las 7 horas, 0 minutos, 0 segundos.
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0: Señoras y señores, tengan ustedes muy buenos días. ¿Qué tal? ¿Cómo están? ¿Cómo llegan al final de esta segunda semana del mes de junio? Acá estamos en viernes 12 de junio del año 2026, abriendo una nueva emisión de En Perspectiva. Estamos con Romina, buen día.
1: Muy buenos días para todos, ¿cómo andan? ¿Cómo les va?
0: Y estamos también con Gabriela, buenos días.
2: Buenos días para todos. Arranco con una advertencia sutil. Estos son los últimos días de la Feria del Libro Infantil. Y también hasta el domingo visitar otra feria es posible. Me refiero en este caso a la Expo Uruguay Sostenible. Dos títulos de teatro en la capital como para quien recién despierta. Reykjavik en el Solís y en el Sodre Primavera Abierta. Edipo en Ezeiza es una comedia negra con una apuesta original. Este fin de semana llega Rivera al Teatro Municipal. Vimos la primera inauguración y con Shakira empezó el Mundial. Nos quedan dos espectáculos y esperar a la Selección Nacional. Merecido homenaje tendrá hoy No te va a gustar y los 35 años hoy la Trotsky empieza a festejar. Me quedan tantas actividades, pero hay que ponerse la gabardina y salir a disfrutar con cuidado de la neblina. Si no se te despega la almohada, solo te pido que recuerdes. Hoy es una gran oportunidad para que tengas un feliz viernes.
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0: Veamos, repasemos, ampliemos a propósito del punteo que incluyó Gaby en sus versos. ¿Por dónde arrancaste? Por la Feria del Libro Infantil y Juvenil.
2: Sí, porque empezó hace ya como dos semanas, pero hasta el 14 tenemos tiempo para visitarla.
0: Flor de movida.
2: Sí. Impresionante. Además se le suma teatro y otras actividades.
1: Sí, ¿no? Han buscado incorporarle más cosas, ¿no? Sí. Más allá de charlas con los autores, talleres, música, teatro, juegos. Hay de todo un poco para allá.
0: Hay un boom del libro infantil y juvenil en Uruguay. Queda ese tema para explorar otro día con más tiempo. ¿Qué más? La Expo Uruguay Sostenible.
2: Exactamente.
0: Ya hemos hablado de ella, la hemos visitado, hemos estado allí y desde allí les hemos contado o hemos tomado apuntes e invitado a algunos de los expositores en años anteriores. Una experiencia muy recomendable, ¿eh? Muy recomendable. Uno se entera de proyectos, iniciativas, tanto de ONGs como de empresas, a veces microempresas, empresas que están iniciándose, también gobiernos departamentales, reparticiones del Estado, que se mueven, que trabajan, que se activan en ese plano, el de la preservación del ambiente. A mí me gusta siempre, veo si tengo tiempo de ir esta vez, pero la recomiendo.
2: En el Antel Arena.
0: En el Antel Arena, sí, como ha ocurrido ya en los últimos años. ¿Qué más? ¿Qué otras opciones? ¿Te fuiste para el teatro con varias alternativas?
2: Sí, que estuvimos hablando de Reykjavik, sí. Con Juan Mayorga.
0: Tuvimos al autor acá en el estudio.
2: Exacto.
0: Todo un privilegio. ¿Escucharon la entrevista con él y con la directora Mariana Weinstein? Yo creo que ahí hay otra opción a anotarse, sí.
2: Aparte son poquitas funciones, porque
0: es este fin de
2: y el otro, son cuatro funciones nomás que les quedan.
0: ¿Y qué más, Romina?
1: Y después le puse el color mundialista, como tiene que ser, ¿no? Con la inauguración ayer, un claro. Toque, ahí mencionando a Shakira. ¿Qué te pareció?
2: Dale, let's go.
0: A ver, paren un poquito. Describo para los oyentes, porque acabo
1: de... No, fue con baile todo. Mirá que quedó registrado.
2: Eso se borra.
0: Acaban de escuchar a Gaby cantando, ¿no? Al estilo Shakira, pero además se movía. Además sí, estaba sí, como bailando.
2: No se puede cantar como Shakira sin moverse. Tremendo espectáculo. Vamos a ver qué pasa. Yo le tengo mucha fe a Alanis Morissette hoy en la inauguración de Canadá.
0: A eso hablabas, hablabas, ¿no? Faltan inauguraciones.
2: Exacto, sí.
1: Cada país tiene su inauguración.
0: Ayer estuvo la inauguración general y también estuvo la inauguración México, ¿no? Exacto. Inmediatamente antes del partido hubo una pequeña celebración, allí también en el Estadio Azteca o Ciudad de México. Pero ahora, claro, faltan las de las otras dos sedes, a eso ibas.
2: Sí, tenemos tres inauguraciones y cada una con su espectáculo musical.
0: Bueno, ¿ya se aburrieron del Mundial? ¿Ya lo saturó?
2: ¿Quién miró a las 11 de la noche? República Checa y Corea.
0: Ese fue el segundo partido. Sí. Ese fue el segundo. El primero, Bueno.
1: No sé cómo nos fue, Gaby, en la penca, porque el primero íbamos primeras, ¿eh?
2: Sí, claro.
1: Le invocamos el resultado redondito.
0: Bien por México, ¿no? Podría decirse. Le ganó a Sudáfrica, le ganó cómodamente 2-0 y logró romper el maleficio.
2: Bien.
0: O sea, ganó por primera vez jugando un partido inaugural.
3: ¿Cómo está el tiempo en Montevideo?
0: ¿Qué tal? ¿Cómo andamos? ¿Cómo se presenta la capital de la República? Ojo que se vino el frío.
1: Se vino el frío y volvió la niebla, ¿no?
0: Eso.
1: Volvió la niebla que ha reducido mucho la visibilidad, desde apenas 100 metros.
0: Perdón. Acá en el centro mejoró eso de la visibilidad.
1: Hoy cuando llegamos estaba
0: bravísimo, ¿no? Ahora aflojó la niebla.
1: Sí, es cierto que ahora se ve.
0: Sí.
1: Se ve.
0: Pero anda la niebla por ahí, ténganla en cuenta.
1: Sí, 6 grados la temperatura nada más, la humedad muy alta, 97%, la presión 1015 hectopascales y los vientos soplan del noreste a 4 kilómetros por hora. El pronóstico para hoy señala 16 grados la máxima con cielo nuboso y cubierto, periodos de algo nuboso, nieblas y neblinas y después a la tarde-noche un pronóstico similar con nuboso, periodos de algo nuboso. Podemos tener precipitaciones para el fin de semana, tanto mañana en la tarde-noche como el domingo, pero son probables y escasas.
0: Ajá, bueno. Muy bien, yo agrego los datos del sol y de la luna como corresponde. El sol hoy sale 7.50 y se pone 17.41. ¿Y la luna? La luna sigue en fase menguante, pero se acerca ya a luna nueva, faltan 2 noches nada más.
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0: Impresionante, Gaby, como siempre, dice Rafael. Fantástico recordatorio, muy bien armonizado, agrega Marta, a propósito del saludo de Feliz Viernes. Yo debería haber resaltado, y no lo hice, el recurso creativo de esta vez.
1: El de la gabardina.
0: Claro, lo de la gabardina fue muy impactante.
1: Totalmente.
0: Siempre saca Gaby de la galera algún truco para armar alguna de las rimas, ¿no? Acá quería hablar de la neblina.
1: Ah, de la neblina.
0: Con la neblina. Y entonces, ¿qué tiró a la cancha? La gabardina. Hay que ponerse gabardina.
1: Y además, pará, esto ajustó a último momento, ¿no?
0: Sí, sí. Seguro. Sí. Pero claro, con túnel del tiempo incluido, porque ¿cuánta gente usa gabardina hoy? Gabardina. Hasta la palabra suena,
1: ¿te suena
0: como
1: vieja?
0: Exótica, ¿no?
1: No sé, podríamos hacer un sondeo de mercado ahí.
0: Por otro lado, tengo mensajes de oyentes que saludan y felicitan a Alicia Garategui. ¿Por qué? Porque en estos días, durante varias semanas, está de licencia Gustavo Pérez Berrueta. Entonces, ¿quién se ha puesto a cargo de noticias a las 6? Alicia Garategui. Un cambio radical.
1: Sí.
0: Ya lleva 2 días. Bien, ¿no?
1: Bien, de bien.
0: Bueno.
1: Felicitaciones para Alicia, sí.
0: Un abrazo para ella y para los oyentes, bueno, denle para adelante. Nos interesa mucho cómo le evalúan, qué ven de interesante en la variante esta, temprano, de 6 a 7. Bueno, pero estamos en las 7 y 13 ya, vamos a no demorarnos más. Es la hora de las noticias.
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0: El ministro del Interior, Carlos Negro, dispuso cambios en la cúpula policial a partir de un monitoreo permanente que, según destacó, se realiza de las necesidades en materia de seguridad.
19: La medida se conoció en medio de una serie de homicidios y balaceras registrados en distintos puntos de Montevideo durante las últimas semanas.
0: El principal cambio se da en la Jefatura de Policía de Montevideo. Alfredo Clavijo, hasta ahora subdirector nacional de policía, pasa a ocupar ese cargo en lugar de Pablo Lotito, que es trasladado a la Dirección de Investigaciones de la Policía Nacional.
19: Además, Julio Sena asumirá como subdirector nacional de policía. También habrá cambios en la Guardia Republicana, donde Fabián Monzón sustituirá a Angelina Ferreira, y en Asuntos Internos, donde Julián Abraham reemplazará a Alberto González.
0: Hablando en conferencia de prensa convocada especialmente por este asunto, Negro explicó que las modificaciones buscan reasignar funcionarios según sus perfiles y las necesidades operativas.
19: Afirmó que Montevideo es una de las zonas con mayores exigencias en seguridad y que allí el ministerio pondrá foco especial de atención.
20: Cuando asumimos dijimos que íbamos a construir un plan nacional de seguridad pública y que ese plan nacional de seguridad pública iba a tener al monitoreo y a la evaluación como uno de sus principales ejes. No se trata de otra cosa que no sea reasignar, reorganizar y poner a los mejores funcionarios de acuerdo a cada uno de sus perfiles en los lugares donde más se necesitan.
19: Clavijo, en tanto, aseguró que se continuará con los operativos policiales donde sean necesarios, pero se buscará ajustarlos para que sean más eficientes y logren mejores resultados.
0: 7:15.
19: Vamos a otros temas que se destacan esta jornada.
0: Más de un centenar de camioneros autoconvocados se movilizaron ayer desde distintos puntos del interior hacia Montevideo en rechazo a la guía electrónica de carga que impulsa el gobierno. También protestaron por otro asunto, el precio de los combustibles, y además incluyeron en la proclama costos operativos que también han ido aumentando.
19: Los transportistas se concentraron en la Rambla Portuaria y luego se trasladaron hacia el Palacio Legislativo, donde algunos delegados se reunieron con legisladores de la oposición.
0: Los autoconvocados sostienen que la guía electrónica implicará más costos y más trámites para quienes realizan los fletes. También la consideran innecesaria porque sostienen que el sector ya está sometido a varios mecanismos de control.
19: Uno de los voceros de la movilización, Tulio Rodríguez, dijo en rueda de prensa que el pueblo se cansó de que le metan la mano en el bolsillo y advirtió que la postura del grupo es no a la guía o vamos a seguir parados.
2: La guía no nos sirve. La guía es una burocracia más, es un impuesto más que nos están poniendo. Nos están mintiendo que la están aplazando y nos sigue a todos llegando los mensajes de que tenemos que circular con la guía. Todos los días nos llega un mensaje que tenemos que circular con la guía. Nos están mintiendo la cara, lamentablemente.
21: ¿Implica un costo la guía para el trabajador también?
2: Costo, obviamente. Está escrito en el, en el 366, 13, artículo 10, está escrito que la guía tiene un costo.
19: Los camioneros autoconvocados aseguran que no se sienten representados por la Intergremial de Transporte Profesional de Cargas, que el martes se reunió con el Ministerio de Transporte y acordó formar mesas de trabajo para la implementación gradual de la nueva herramienta digital.
0: Justamente, ¿qué respuesta hubo desde el Ministerio? La ministra de Transporte, Lucía Echeverri, aseguró que el gobierno está dispuesto a buscar soluciones y dijo que mantiene abiertas las mesas de diálogo con los transportistas.
19: En rueda de prensa, la ministra dijo que ya hubo dos reuniones con los autoconvocados y reiteró que la guía digital de carga no es obligatoria, está en etapa de diseño y no tendrá costo.
22: Nosotros hemos hablado, mantenido y por supuesto mantenemos, por indicación además enfática del presidente y en la convicción de que es la forma de resolver esto, las mesas de diálogo abiertas, con los autoconvocados particularmente ya nos reunimos dos veces, se ha explicado el tema, la guía no es obligatoria, está en diseño, va a llevar tiempo, pero además de eso no tiene ningún costo, tiene que ser muy ágil, tiene que ser accesible con la tecnología que tenemos, más allá que por supuesto haya que capacitar, facilitar y se le siguen modificando cosas para que sea muy, muy, muy rápido.
0: El diputado Juan José Olaizola, del Partido Nacional, anunció un pedido de informes al Ministerio del Interior por los controles de policía caminera ayer a camiones en el marco de la movilización de transportistas hacia la capital.
19: Olaizola, que preside la Comisión de Transporte de Diputados, quiere saber cuál fue el motivo del operativo, cuántos controles similares se hicieron desde el 1 de marzo y qué jerarca dio la orden. El legislador dijo que la medida le genera extrañeza y preocupación y preguntó si Interior aplica el mismo criterio ante otras manifestaciones que afectan el acceso al puerto de Montevideo.
0: Y un último ángulo de esta situación, el Sindicato Único del Transporte y Ramas Afines, SUTCRA, o sea, el Sindicato de Trabajadores de este rubro, rechazó las agresiones físicas contra quienes se desempeñan en el sector que atribuyeron a transportistas autoconvocados durante las protestas contra la guía electrónica de carga.
19: El SUTCRA, que no participa de las movilizaciones, respalda la herramienta impulsada por el gobierno para mejorar la trazabilidad del transporte de carga. En un comunicado sostuvo que la violencia no es el camino y que las agresiones infringen la ley.
0: El sindicato también cuestionó la obstrucción de rutas nacionales al señalar que afecta la libre circulación y agrava el daño a la convivencia social.
19: Según el SUTCRA, la paz social y el diálogo son las herramientas del movimiento obrero.
0: Ya seguimos, hay más noticias.
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1: 7:19. Acá llega de nuevo Gabriela. ¿Todo bien?
2: Sí, todo bien.
1: Vamos a la información internacional. Empezamos con esto que va y viene y que a todos nosotros nos tiene ya bastante agotados. El conflicto en Medio Oriente, ¿para dónde va? Los anuncios de Trump en un sentido y en el otro. El presidente de Estados Unidos, Donald Trump, reiteró su amenaza de lanzar nuevos ataques contra Irán, pero afirmó que en los próximos días se va a firmar un acuerdo de paz, aunque Teherán desmintió poco después haber tomado una decisión al respecto.
2: Mientras daba comienzo la ceremonia inaugural del Mundial de Fútbol en México, Trump publicó la noticia de un acuerdo, lo que provocó un repunte en los mercados bursátiles y una caída en los precios del petróleo.
1: ¿Qué fue lo que escribió Trump en sus redes sociales? Teniendo en cuenta que las conversaciones con la República Islámica de Irán han sido vistas y aprobadas por las más altas autoridades iraníes, he cancelado los ataques y bombardeos que estaban previstos contra ese país esta noche. La hora y el lugar de la firma se anunciarán en breve, prometió.
2: El republicano afirmó que los detalles del acuerdo habían sido aprobados por Estados Unidos y sus aliados en la región, incluido Israel.
1: Al ser preguntado sobre si el líder supremo iraní, el ayatolá Mojtaba Jamenei, había avalado el acuerdo, respondió a los periodistas: «Tengo entendido que la respuesta es sí».
2: Pero horas después, el portavoz del Ministerio de Exteriores de Irán afirmó que hasta el momento Irán no ha llegado a una conclusión definitiva sobre el acuerdo.
1: La agencia de noticias Tasnim señaló que el presidente de Estados Unidos había anunciado 38 veces en los dos meses anteriores que el acuerdo de paz entre las partes era algo inminente.
2: El primer ministro israelí Benjamin Netanyahu indicó que Trump le prometió que cualquier acuerdo de paz incluirá que Teherán se deshaga del uranio enriquecido, así como el desmantelamiento de la infraestructura de misiles.
1: 7:21.
2: Seguimos la recorrida internacional.
1: El presidente de Turquía, Recep Tayyip Erdogan, acusó al primer ministro israelí Benjamin Netanyahu de seguir los pasos de Hitler en un cruce de declaraciones en el que ambos líderes se tildaron mutuamente de genocidas por medio de discursos y de comunicados.
2: El dirigente turco afirmó que Israel se ha convertido en una fábrica de sufrimiento que se alimenta de sangre y lágrimas, y volvió a comparar a Netanyahu con Adolf Hitler, asegurándole el mismo destino que el de otros tiranos de la historia.
1: Erdogan declaró ayer que la seguridad de Turquía comienza en Alepo, Damasco y Beirut, al considerar que el primer ministro israelí y su banda criminal también amenazan, de hecho, a Turquía.
2: La oficina de Netanyahu respondió en un comunicado acusando al dictador antisemita Erdogan, autor de un genocidio contra los kurdos, de apoyar a Hamas y de encarcelar a sus opositores, y consideró que es precisamente el último que puede dar lecciones de moral a Israel.
1: Los embajadores en Rusia, del Reino Unido, Francia y Alemania instaron a entablar conversaciones directas entre Moscú y Kiev durante una reunión excepcional celebrada en la Cancillería en Moscú en apoyo a la propuesta del presidente ucraniano Volodymyr Zelensky.
2: El domingo, los líderes de estos tres países europeos respaldaron en una cumbre celebrada en Londres el llamamiento de Zelensky de mantener un diálogo directo con Rusia para poner fin a más de 4 años de guerra.
1: Los diplomáticos europeos se reunieron ayer con el viceministro de Exteriores ruso, Mikhail Galusin.
2: Moscú había anunciado previamente que la reunión se llevaría a cabo a petición de los embajadores. En una declaración conjunta, los tres países afirmaron, tras la reunión, que transmitieron a la parte rusa las conclusiones del encuentro del domingo, incluyendo el apoyo a la petición del presidente Zelensky de celebrar conversaciones directas entre Rusia y Ucrania.
1: El Papa León XIV denunció la indiferencia hacia los inmigrantes, a su explotación o muerte en el mar intentando arribar a Europa. Lo hizo en un emotivo acto en el pequeño puerto de Arguineguín, en Canarias, en el penúltimo día de su visita a España.
2: Allí lanzó un ramo de flores al mar para recordar a los miles de muertos en la peligrosa ruta atlántica hasta el archipiélago español, ubicado frente a las costas del noreste de África.
3: También hoy existen monstruos que acechan estos mares. Mafias que trafican con la desesperación, tratantes que esclavizan mujeres y niños, y la indiferencia de muchos que permiten que los pobres sean tragados por la explotación o por el olvido.
2: León XIV lanzó un mensaje en particular a Europa. No puede proclamar la dignidad humana y acostumbrarse a que el Mediterráneo y el Atlántico sean cementerios sin lápidas, dijo.
1: Dijo algo más. No basta gestionar llegadas, distribuir cifras, reforzar fronteras o lamentar las muertes cuando ya han ocurrido. Y añadió, el solo hecho de haber personas que buscan cruzar el Mediterráneo trae consigo una pregunta. ¿Qué mundo hemos construido si tantos hermanos tienen que arriesgar la muerte para buscar la vida? La dignidad humana exige vías legales y seguras, rescate y asistencia, cooperación real contra los traficantes, protección efectiva a las víctimas, procesos serios de acogida e integración y políticas que permitan a cada persona vivir con dignidad en su propia tierra.
2: Si vamos a los datos, el año pasado casi 1.200 migrantes murieron o desaparecieron en la peligrosa ruta Canarias, gran puerta de entrada a Europa, según la Organización Internacional para las Migraciones.
1: En Francia, el presidente Emmanuel Macron llamó a Estados Unidos, China y Europa a coordinar con urgencia sus políticas económicas para corregir los desequilibrios mundiales y evitar ajustes brutales.
2: Macron realizó estas declaraciones durante una reunión por videoconferencia previa a la cumbre del G7 de la próxima semana en Evian, a los pies de los Alpes franceses, en la que participó también en esta videoconferencia el viceprimer ministro chino Zhang Wuqing.
1: Los desequilibrios mundiales persisten y se han acentuado en los últimos años, poniendo en peligro el crecimiento económico y la estabilidad financiera, aseguró Macron, para quien hay urgencia en actuar.
2: Para el presidente francés, que abandonará el cargo en 2027, la corrección de estos desequilibrios es una responsabilidad compartida, tanto de las economías con superávit como de las que tienen déficit.
1: Estados Unidos sancionó ayer a la petrolera estatal cubana Unión Cuba Petróleo, CUPET, como parte de sus medidas de presión económica contra La Habana, según anunció el secretario de Estado Marco Rubio.
2: En consecuencia, la compañía que controla la extracción en los yacimientos de crudo cubanos, así como su refinado y la distribución de combustible, no podrá entablar ningún tipo de relación financiera o empresarial en Estados Unidos.
1: ¿Qué dijo Marco Rubio en su comunicado?
2: El gobierno comunista de Cuba lleva mucho tiempo usando la energía como un arma, tanto para reprimir como para alimentar una cleptocracia de régimen en beneficio propio, explicó Rubio.
1: El presidente de Colombia, Gustavo Petro, denunció que Estados Unidos restringió su libertad al impedirle reunirse con el alcalde de Nueva York, Soran Mamdani, un reconocido opositor de Donald Trump.
2: El diario estadounidense The Washington Post informó que el alcalde Mamdani tenía previsto reunirse con Petro en Nueva York durante un viaje oficial del mandatario para asistir a eventos de Naciones Unidas.
1: Pero Bogotá canceló el encuentro tras una reunión con funcionarios estadounidenses que expresaron que esa actividad violaría las restricciones que Washington le impuso a Petro en una serie de sanciones que incluyeron el retiro de su visa el año pasado.
2: De momento, el presidente puede ingresar a ese país con un visado diplomático únicamente para actos oficiales.
1: ¿Algo más?
2: Petro aseguró ayer que nunca fue informado de que tendría restricciones para movilizarse en territorio estadounidense. Considero poco democrático que se restringiera mi libertad de hablar con el alcalde de Nueva York y mi libertad de pensamiento al no permitirme dictar una conferencia a la que fui invitado en Boston, escribió Petro en redes sociales.
1: Y por último vamos a Perú. Allí la líder de derecha, Keiko Fujimori, se mantiene al frente del conteo oficial de votos de la segunda vuelta presidencial, con una leve ventaja sobre el izquierdista Roberto Sánchez, según los resultados del escrutinio primario actualizados hace un rato.
2: Con el 98,3% de las actas escrutadas, Fujimori reúne el 50,004% de los votos frente al 49,996% de Sánchez, de acuerdo a lo que muestra la Oficina Nacional de Procesos Electorales, la OMPE, que publicó en su página web.
1: ¿De qué números estamos hablando? Bajemos esto a votos. Bueno, la diferencia es de poco más de 1.000 sufragios en 19 millones que votaron el domingo pasado.
2: La autoridad electoral informó a la agencia France Press que el cómputo final podría demorar entre 2 semanas o hasta fin de mes, dependiendo de las observaciones a las actas que se vayan registrando.
1: La lentitud del escrutinio se inscribe dentro de la norma peruana.
2: Para declarar un ganador, además, deberán ser revisadas actas impugnadas que contienen unos 480.000 votos, lo que puede llevar días.
1: Enseguida viene la tercera parte de este panorama.
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1: 7:31.
8: Volvemos al panorama nacional.
1: El sector Vamos Uruguay Montevideo rechazó el comunicado del Comité Ejecutivo Departamental del Partido Colorado que respaldó al edil Federico Paganini, que votó a favor de los préstamos por 260 millones de dólares solicitados por la Intendencia de Montevideo más allá del presupuesto.
8: En una declaración, el sector liderado por Pedro Bordaberry sostuvo que el voto de Paganini no representa a Vamos Uruguay y causó un grave daño a la coalición republicana. También indicó que el edil fue electo por la coalición y no por el Partido Colorado en solitario.
1: La postura marca evidentemente una discrepancia con el comunicado del Comité Departamental Colorado, que anteayer defendió el voto de Paganini al considerar que las obras previstas, saneamiento, limpieza, calles, veredas, están alineadas con prioridades del programa departamental de esa fuerza política.
8: Vamos Uruguay también planteó crear un ámbito formal de coordinación de la coalición republicana en la Junta Departamental para evitar nuevas diferencias. La aprobación de los préstamos ya había generado cruces en el Partido Colorado y también en el Partido Nacional, recordemos, por el voto de 12 ediles blancos en ese caso, junto a la comuna.
1: La ANEP aprobó por unanimidad la donación de la camioneta de alta gama realizada por el presidente de la República, Yamandú Orsi.
8: Recordemos, el mandatario había anunciado la donación luego de la polémica por la compra del vehículo con un descuento de $25,000 pocos días antes de asumir la presidencia.
1: La camioneta va a ser destinada al traslado de escolares y pasará concretamente a la Dirección General de Educación Inicial y Primaria.
8: Fuentes de la ANEP dijeron a subrayado que el tema no fue debatido internamente, sino que se recibió el ofrecimiento y se aprobó, como ocurre habitualmente con otras donaciones. Todavía no está definido a qué departamento será asignada la camioneta.
1: La Junta de Transparencia y Ética Pública, JUTEP, aceptó analizar una denuncia presentada contra el expresidente Luis Lacalle Pou por un dirigente colorado.
8: Según informó TV Ciudad, la denuncia fue presentada el domingo pasado por el Convencional Nacional Colorado Ezequiel Ibarra y aceptada por el organismo al día siguiente tras una revisión técnica. El planteo solicita evaluar la consistencia de las declaraciones juradas de Lacalle Pou entre el año 2000, cuando ingresó por primera vez a la Cámara de Diputados, y 2025, cuando dejó la presidencia de la República.
1: La justicia formalizó a los hermanos Pedro y Carlos Pérez, titulares de la corredora de bolsa Pérez Marexiano por los delitos de asociación para delinquir y estafa.
8: Como medidas cautelares, se les impuso fijar domicilio, entregar sus documentos de viaje y no salir del país durante 180 días.
1: El caso se originó tras la intervención preventiva del Banco Central a la sociedad de bolsa a fines de octubre del año pasado, luego de detectar graves incumplimientos.
8: En febrero ya había sido imputado un ex empleado de la corredora, Ignacio González Palombo, por estafa y falsificación de documento privado. Según la investigación fiscal, actuaba como un nexo oculto entre la sociedad y los inversores que creían que seguían vinculados a la firma.
1: Esta semana la jueza en lo penal Isaura Tórtora procesó con prisión a los militares retirados Glauco Giannone, Mario Aguerrondo y Gustavo Criado por la desaparición forzada del militante del Partido Comunista Revolucionario Eduardo González González.
8: El caso ocurrió en diciembre de 1974 en el Regimiento de Caballería número 6.
1: Según la sentencia de la que informó La Diaria, González y su esposa, Elena Zaffaroni, fueron secuestrados en su casa de Positos por efectivos de las Fuerzas Conjuntas y trasladados luego al centro militar. Allí, González fue asesinado bajo tortura, de acuerdo con la investigación del fiscal especializado en delitos de lesa humanidad, Ricardo Percivale.
8: La dictadura intentó ocultar el crimen mediante un comunicado en el que afirmaba que González se había fugado y pedía colaboración para detenerlo.
1: La jueza fundamentó la imputación por desaparición forzada porque los restos de González nunca aparecieron.
8: En el fallo sostuvo que se trata de un delito permanente que sigue cometiéndose mientras no se conozca el destino final de la víctima.
1: 7:35 minutos.
8: Vamos a noticias de economía y empresas.
1: El banco brasileño BTG Pactual anunció que recibió la aprobación final del Banco Central del Uruguay para comprar la filial aquí de HSBC.
8: La operación, anunciada el año pasado, incluye la adquisición del 100% de HSBC y otros instrumentos de capital por unos 175 millones de dólares. Ahora, BT Pactual y HSBC avanzarán en los pasos finales para concretar la transacción, con foco en mantener la continuidad del servicio a los clientes y la estabilidad operativa del banco, según anunciaron.
1: La filial del Zunca en Maldonado resolverá hoy en asamblea si continúa el conflicto en la obra Cipriani Ocean, ubicada en el predio del ex Hotel San Rafael.
8: Ayer hubo una reunión tripartita entre las empresas que tienen a cargo las distintas partes de la obra, el sindicato y el Ministerio de Trabajo.
1: En la ocasión se abordaron las denuncias del gremio por presuntos incumplimientos en las categorías de los convenios colectivos y el despido de funcionarios.
8: Al final del encuentro se alcanzó un preacuerdo que supone el reintegro de 10 de los 14 albañiles despedidos y la corrección de los reclamos por diferencias salariales. Además, se abrió un ámbito de diálogo por otros planteos que hizo el sindicato.
1: En la asamblea prevista para la tarde de hoy, el Zunca resolverá si levanta el conflicto mientras continúa la negociación.
8: Desde la Cámara de Industria de la Construcción del Este, empresarios consultados por En Perspectiva evaluaron positivamente la posibilidad de que se normalice la actividad en este proyecto.
1: De todos modos, manifestaron su preocupación por la alta conflictividad que existe en el departamento y por los métodos utilizados por el sindicato para impulsar medidas de lucha que afectan el trabajo y a todo el sector.
8: La construcción de Cipriani Resort Residence y Casino emplea a unos 400 trabajadores y tiene previsto inaugurar su primera fase sobre fines de este año de cara a la próxima temporada de verano.
1: 7:37.
8: Cerramos con otras noticias.
1: Un policía de 26 años fue baleado ayer en Punta de Rieles, Montevideo, cuando intervino para evitar la rapiña a una mujer.
8: Es el tercer ataque contra policías en menos de una semana aquí en Montevideo.
1: Este funcionario iba en moto hacia su trabajo, vio el intento de robo y persiguió al delincuente. Durante un forcejeo, el agresor le quitó el arma de reglamento y le disparó dos veces en una pierna.
8: El policía logró recuperar el arma y fue trasladado a un centro médico fuera de peligro. El atacante escapó y permanece prófugo.
1: ¿Antecedentes?
8: Bueno, el lunes pasado otro efectivo fue baleado en Nuevo Yauri y horas después otro fue rapiñado al llegar a su casa en La Unión.
1: Un hombre fue asesinado a balazos ayer en Villa Española, también acá en Montevideo.
8: El crimen ocurrió sobre la 1 de la mañana en la zona de Antonio Serratosa y Irureta Goyena. La policía llegó por un llamado al 911 y por alertas del sistema ShotSpotter. El hombre fue encontrado fallecido en la calle. En el lugar se ubicaron 6 vainas.
1: La policía investiga el homicidio de un hombre de 39 años ocurrido ayer en Pinares, departamento de Maldonado.
8: El 911 recibió el aviso de una persona tendida en la calle Prosión luego de que vecinos escucharan disparos. Al llegar, la policía y una emergencia médica constataron que el hombre tenía varios impactos de bala y estaba fallecido. La víctima contaba con antecedentes penales.
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1: Son las 7:40, vamos con más información. Ahora le toca a Romina, que trae sus números.
8: Traigo los números y les cuento. El dólar ayer en nuestro país bajó. ¿Cuánto bajó? 0,32%. El Interbancario Fondo operó en promedio a 40 pesos con 542. Veamos qué ha pasado en lo que va del año, en lo que va de este 2026. El dólar lleva una suba acumulada de 3,84%. Comparando la cotización de ayer, 40,542 en relación a la última de 2025. En cambio, si miramos con un poquito más de perspectiva qué ha pasado con el dólar en los últimos 12 meses, bueno, tenemos que lleva una baja de 0,8%. En pizarra del Banco República, el dólar minorista ayer culminó cotizando a 39 pesos con 25 para la compra y 41 con 65 para la venta. Vamos a Brasil ahora. Ahí el dólar bajó ayer, cerró en 5 reales con 148. Y si miramos a la República Argentina, el billete verde en el mercado oficial ayer tuvo una leve suba, cotizó en 1.432,50. El paralelo o blue se mantuvo estable y cotizó en el entorno de los 1.450 pesos. Y por último, el euro subió ayer frente al dólar y culminaba la jornada cotizando a 1.1563. Un numerito más o dos numeritos más. Los precios del petróleo a esta hora bajan ante los detalles del posible acuerdo de paz entre Irán y Estados Unidos. Bueno, veamos a ver qué pasa, cómo se interpretan los mercados. El barril de crudo Brent a esta hora bajó bastante, bajó casi 3,5% en las últimas horas y cotiza el Brent a $86,84. El WTI, el West Texas, está en $84,07.
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1: ¿Está en desuso o no la gabardina? Es un debate muy importante este.
8: Muy importante. Una cuestión. Yo tengo gabardina.
1: Ah, con razón reaccionaste como sí. Te vi cuando yo hice el planteo hace un rato.
8: Sí.
1: ¿Qué tipo de gabardina?
8: Marroncita, sí, de las clásicas, ajá, convencionales.
1: Porque yo tengo, la sensación de que la gabardina ha sido desplazada, digamos, por una onda similar a la que llevó al abandono de la corbata. O al menor uso de la corbata, ¿no?
8: Ah, puede ser.
1: A esto de que por el lado
8: lo
1: de...
8: Lo ves muy formal.
1: Claro, por el lado de la vestimenta masculina se usa traje, pero con camisa abierta, ¿no? Sin corbata.
8: Pero estás pensando para los hombres, capaz esa que onda, es cierto.
1: Esa onda me parece que también se llevó puesta o acorraló un poco a la gabardina, porque tiene una cosa muy formal la gabardina. De todos modos, esto hay que discutirlo, habrá que aportar evidencia. Exacto. No se puede decir cualquier cosa en la radio, es necesario realizar un estudio pormenorizado al respecto, sobre todo teniendo en cuenta algunos mensajes que llegan, ¿no? Por ejemplo, este oyente dice, uso gabardina color beige cuando llueve y además me pongo boina. Llego a clase en magisterio y mis estudiantes me dicen que parezco un personaje misterioso. Claro, sí, con gabardina mira, más, ¿qué es lo que se
8: hay
1: pone?
8: Hay oyentes, mujeres, boina, que dicen, por ejemplo, tengo gabardina azul en este caso, opa. Mariana. Sí.
1: Ah, gabardina azul.
8: Azul.
1: Está bien, original. Yo pensaba en la gabardina sí, clarita, vos, ¿no? Claro, bello, una cosa.
8: Sí.
1: Una
8: no,
1: cosa
8: la mía no es de ese color, es como un tono más arriba, es como más marroncita.
1: Bueno, acá tengo a Fernando, que manda la foto de la suya, por lo visto, y dice que las gabardinas a lo tantán son furor. Ah, mirá por dónde lo conecta, ¿no?
8: Para que no lo encuentre la foto. Tintín
1: o tantán. ¿Cuál es el problema con ellas? Interpela. Y después tengo este otro mensaje. ¿Quién es el que lo manda?
8: Ah, mira, hay otros que dicen beige una, negra otra, en este caso.
1: Y este es Denis dice, aún uso gabardina, que en mi época de adolescente bautizábamos trinchera. Mm. Ah, ese es otro corte de gabardina.
8: Es distinto, vos decís.
1: Sí,
8: no se puede mezclar.
1: Si estoy bien de mi memoria, la trinchera tiene como, ¿cómo se llama esto? En los hombros, charreteras. Esa.
8: Sí, sí.
1: Y además tiene cinturón. Tiene un cinturón.
8: Esa es la trinchera, decís.
1: Cinturón a la altura de la cintura, justamente, ¿no? Y dice, digamos tipo la del inspector Clouseau. Ahí está, con eso nos terminamos de ubicar todos.
8: Sí.
1: Y sigue, bueno.
8: Mirá, Estela dice, uso la misma gabardina desde 1978.
1: Ajá.
8: Es inglesa celeste y está impecable.
1: Y después tenemos a Pau que dice, me compré una tipo trench de nylon y abandoné una anterior de microfibra. O sea que está en la renovación de las gabardinas.
8: Después hay algún oyente que nos manda aquella famosa foto de políticos con gabardina.
1: Ah, eso fue, ¿acordás? Legendario. Sí, claro, eso fue así, un hito en la historia política de nuestro país cuando fueron a presentar una denuncia penal, ¿no? Fueron varios legisladores a presentar una denuncia penal.
8: Y todos iban con el mismo outfit, como se dice ahora. Después, durante mucho tiempo, se dejó de usar la gabardina. O por lo menos tuvieron en cuenta eso, ¿no? A la hora de no ir como uniformados todos.
1: Esa fue una denuncia de legisladores blancos y colorados.
8: Sí.
1: A partir de lo cual hubo gente que empezó a identificar la gabardina con ese sector de la política,
8: es,
1: ¿no?
8: Es cierto. Sí. Mirá, bueno, para todo lo que dio.
1: Y sigue la cosa, porque otros dicen que a la gabardina se la puede acompañar poniéndose en los pies galochas. Bueno, ahí abrimos otro campo infinito, ¿no? El de las galochas, que algunos de nuestros oyentes no deben ni saber qué son.
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6: Es fascinante, ¿no? Como un recurso poético. El de Gaby, hoy, en el saludo, cuando tuvo que acomodar la rima de neblina y metió la palabra gabardina, dio pie a tanta participación de los oyentes, ¿no? Sobre todo porque yo la piqué. Yo la piqué cuando dije que me parecía que la gabardina estaba en retroceso.
7: Me caminaron
6: por arriba, sí. Me desautorizaron por completo los oyentes.
7: Foto y foto de distintos modelos, colores,
6: está
7: todo.
6: Lleno de fans, lleno de fans, de gabardinas de diferentes tipos también.
7: La gabardina, ¿no? Viva y lucha, sí, sí.
6: Incluso las gabardinas, ¿cómo decirlo? Vintage, ¿no? Mirá Estela, dice, nos manda foto. Uso la misma gabardina desde 1978. Es inglesa celeste, está impecable. ¿Ya habías visto este?
7: Sí.
6: Ah,
7: sí.
6: Ese ya lo habías visto. No, pero hay otro que habla de dónde la compró. Acá está, es el que había visto yo. Mi gabardina es negra, de la vieja ópera de Ciudad Vieja. Está como nunca, a pesar de los años.
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6: Argentina, desde allí llega el informe de Fernando Gutiérrez.
10: ¿Qué tal? Buen día. En Argentina, ni el inicio del Mundial pudo eclipsar el escándalo político por la declaración jurada patrimonial de Manuel Adorni, el jefe de gabinete de Javier Milei. El funcionario demoró 2 meses para aclarar su situación ante acusaciones de enriquecimiento ilícito, pero cuando finalmente presentó los números, la crisis se agravó en vez de aplacarse. Ocurre que Adorni, quien desde que entró a la función pública ha comprado propiedades por valores que no se condicen con sus ingresos declarados, explicó que había omitido, por error, declarar que tenía $500,000 producto de inversiones hechas en criptomonedas. El tema en el que el funcionario hizo hincapié es que sí le cabía culpa por evasión impositiva, pero que no tenía responsabilidad penal por enriquecimiento ilícito. Afirmó que, como la mayoría de los argentinos, mantuvo durante años dinero ahorrado sin declarar, pero que ahora va a reparar esa situación pagando a la agencia recaudadora los retroactivos con intereses y multas. El problema para Adorni es que su relato no resultó creíble y recibió críticas en los medios.

0: medios de comunicación, incluso en los que hasta ahora se habían mostrado afines al gobierno. Y no solamente eso, sino que dentro del propio gobierno se hizo evidente la fisura que se está generando entre quienes creen que Milei debe sostener a Adorni y aquellos que quieren que se vaya. En esta segunda opción destaca Patricia Bullrich, que está insinuando con abrirse del gobierno para postularse nuevamente a la presidencia. Bullrich dijo que lo de Adorni no fue, como dijo él, un error, sino una omisión ética. Dijo textualmente la senadora: "Nuestro gobierno tiene la moral como política de Estado. Ahora será la justicia la que tendrá que determinar". Si esto se dice en el gobierno, se pueden imaginar el tenor de las críticas desde la oposición. Por lo pronto, el peronismo se está preparando para una interpelación en el Congreso, donde intentará un voto de censura. Lo que generó desconfianza en la declaración de Adorni fue la explicación sobre cómo hizo crecer su patrimonio. Dijo que entre los años 2003 y 2018 había invertido en Bitcoin. Primero llamó la atención el hecho del año en que salió de esa inversión, porque coincide casualmente con el último año en el que se podía invertir en criptomonedas sin estar alcanzado por los impuestos. Pero además, el jefe de gabinete realmente no pareció dar el perfil típico del inversor en el mundo cripto, y mucho menos de haberlo sido una década atrás, cuando solo los expertos se manejaban en ese ambiente. De hecho, han circulado videos de aquella época en los que Adorni afirmaba ser un ignorante en la materia y haberse enterado de qué era el Bitcoin gracias a que sus alumnos veinteañeros se lo habían explicado. Además, resultó raro el hecho de que, habiéndose autodefinido como un ahorrista conservador, haya decidido invertir la totalidad de sus ahorros familiares en un activo que justamente se caracteriza por su extrema volatilidad. Los políticos de la oposición manifestaron la teoría de que la demora que tuvo Adorni en presentar la declaración jurada se debió a que a sus asesores estuvieron durante varias semanas buscando inversores reales en Bitcoin cuyas operaciones coincidieran en tiempo y montos con la historia del jefe de gabinete. Hay que recordar que este tipo de cuentas son anónimas. Lo cierto es que para el presidente Milei es cada vez mayor el costo político de sostener a Adorni. Y un ejemplo de ello es que ayer hubo buenas noticias en la economía, como la caída en la inflación de mayo y un recorte en el índice de riesgo país, que quedaron totalmente opacadas por esta crisis política.
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2: Un par de noticias de Brasil. La primera, el presidente Luis Ignacio Lula da Silva anunció una reducción en la deforestación de la Amazonía, según datos preliminares, y afirmó que Estados Unidos miente al utilizar el medio ambiente como justificación para aplicar aranceles a productos de su país. Recordemos, a comienzos de este mes, autoridades del gobierno de Donald Trump propusieron nuevos aranceles sobre productos brasileños, citando la deforestación en ese país como uno de los motivos. Lula comparó la situación con el primer aumento de aranceles dispuesto por Washington cuando el gobierno Trump afirmó que existía un déficit comercial con Brasil. Según el gobierno de nuestro vecino, el sistema DETER registra una caída de 37,5% en las alertas de deforestación en la Amazonía en los últimos 10 meses y caída de 8,2% en el Cerrado al comparar los periodos de agosto a mayo de 2025 y 2026. Nosotros no queremos pelea, queremos civilidad, comercio y desarrollo para los dos países, declaró Lula ayer. La otra de Brasil: el Tribunal Supremo de Justicia concedió un plazo de 60 días a las plataformas digitales para que se adapten a las nuevas obligaciones impuestas en una sentencia que amplía la responsabilidad de las grandes compañías tecnológicas por el contenido ilegal publicado por terceros. ¿Qué pasa? Hasta mediados del año pasado, la ley estipulaba que las plataformas solo podían ser sancionadas y obligadas a pagar una indemnización si incumplían una orden judicial específica para eliminar contenido. Después, el Tribunal Supremo modificó esa lógica al considerar que el modelo generaba una protección insuficiente para los consumidores. Como consecuencia, las compañías tecnológicas y organizaciones de la sociedad civil presentaron recursos para impugnar partes del fallo de la Corte Suprema. Entre los puntos cuestionados están falta de un plazo para adaptarse a las nuevas normas, el alcance de las obligaciones impuestas a las plataformas y la redacción de las disposiciones relativas a la responsabilidad civil de las empresas. Si bien alcanzaron un consenso sobre algunos de los ajustes, los ministros del Tribunal Supremo discreparon sobre el alcance de las obligaciones impuestas a las plataformas y el plazo para la aplicación de la decisión. El principal punto de controversia es cuándo entrarán en vigor las nuevas normas de responsabilidades. Y seguimos. ¿A dónde vamos ahora, Romina? ¿A Venezuela?
3: Nos vamos a Venezuela, sí, porque este país otorgó ayer una licencia a la británica Shell para la exploración y explotación de gas, sumándose así a las transnacionales que regresan al país gracias a la reciente reforma de la ley de hidrocarburos que abrió el sector a la inversión extranjera. La presidenta interina, Delcy Rodríguez, impulsó, recordemos, en enero una nueva ley de hidrocarburos bajo la presión de Estados Unidos. Con esta licencia, Shell podrá explotar el campo Loran, que contiene 7 yacimientos de gas natural, 6 de ellos transfronterizos con Trinidad y Tobago, según informó en un comunicado la propia presidencia de Venezuela. Delcy Rodríguez dijo que esta adjudicación va a permitir al país que dé un paso muy importante en su desarrollo gasífero y también como exportador de gas. La mandataria añadió que este campo gasífero estuvo abandonado durante 23 años.
2: Todo muy lindo con la gabardina, semejante movida, semejante discusión se dio con los oyentes, pero recuerdan que la costumbre de los viernes es que ustedes nos agreguen opciones para el fin de semana, ¿no? A partir de la buena base que deja Gaby en su saludo, ¿qué más hay? ¿Qué otras alternativas tienen para recomendarles a los otros oyentes? Bueno, los escuchamos, los leemos con sus mensajes de WhatsApp. Por ejemplo este, ¿no? Este que dice que también el sábado, este fin de semana, está la Expo Lana en el Espacio Ferrando. ¿Tenés algo más de información, Romina?
3: Es una actividad que se viene realizando desde hace unos años ya. Hay distintas actividades que involucran el tejido, sobre todo, y emprendimientos con tejidos. Pueden tener más detalles ahí en la propia página del Mercado Ferrando con su cronograma. Es la sexta edición, mirá, de Expo Lana.
2: ¿Dónde queda el Mercado Ferrando?
3: Ahí en la zona de Cordón.
2: Bueno, gracias a Ana por este apunte. Que vengan otros, que vengan otras opciones para comunicar.
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10: ¿Cuándo se logró la primera de las cuatro estrellas que luce el escudo en la camiseta celeste de Uruguay? Sí, hay una fecha muy, muy concreta, ¿no? 9 de junio de 1924, donde en los Juegos Olímpicos de París, los primeros torneos organizados por FIFA. Aquella selección, la de Andrade, Castro, Nassassi y Scarone, superó a las otras 21 que participaron de aquel campeonato y, claro, hizo historia. En aquella final en Colombes, a kilómetros, pocos kilómetros de la capital de Francia, los uruguayos inventaron la vuelta olímpica y desde entonces la Conmebol celebra esa fecha, 9 de junio, como el Día del Fútbol Sudamericano. Esa hazaña que cambió la percepción del mundo sobre el fútbol de esta región, revive en estos días en las pantallas de cine de Montevideo. ¿Por qué? Porque acaba de estrenarse el documental La Primera Estrella. Hoy, después de las 9 de la mañana, recibimos a Sebastián Bednarik, productor de esta película.
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10: Antes, dentro de unos minutos nada más, estaremos con la primera llamada del día, en ese caso con la atención puesta en la actualidad de acá, de nuestro país, los hechos más candentes de las últimas horas. También tendremos una mirada a lo internacional, pero en ese caso a propósito de un país y un asunto que capaz que no hemos seguido mucho en estos días y que tiene varias puntas de interés. ¿Qué más? Después de 9:30, en la zona 2 de En Perspectiva, llegará La Tertulia. Van a acompañarnos Alejandro Aval, Víctor Ganón, Juan Grompone y un par de invitados. Ya verán por qué son dos, porque uno en la primera parte, otro en la parte 2. Y luego, si vamos a la zona 3, Romina.
12: Bueno, les cuento, la zona 3 en nuestro espacio de disrupción, tecnología e innovación nos vamos a detener en un aspecto bien interesante. Ustedes saben, desde hace años, empresas como UPM y Montes del Plata, bueno, están orientadas al mercado de la pulpa de celulosa para lo que es después la elaboración de papel, de cartón. Bueno, investigadores del Instituto de Ingeniería Química de la Universidad de la República están trabajando en la obtención de fibras textiles a partir de pulpa de celulosa producida acá, nacionalmente. Lo que obviamente representaría un salto cualitativo en el valor agregado de la industria forestal uruguaya. Así que vamos a estar conociendo más sobre esta iniciativa.
10: Ya volvemos en 2 minutos.
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10: 8:11, son ahora.
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10: Más de un centenar de camioneros autoconvocados se movilizaron ayer desde distintos puntos del interior hacia Montevideo en rechazo a la guía electrónica de carga que impulsa el gobierno. La protesta también incluía el precio de los combustibles y el alza de otros costos operativos. Los transportistas se concentraron en la Rambla Portuaria y después se trasladaron hasta el Palacio Legislativo, donde algunos delegados se reunieron con legisladores de la oposición. ¿Qué sostienen los autoconvocados? Que la guía implicará más costos y más trámites para quienes realizan los fletes. También la consideran innecesaria porque sostienen que el sector ya está sometido a varios mecanismos de control. Uno de los voceros de la movilización, Tulio Rodríguez, dijo, hablando en rueda de prensa, que el pueblo se cansó de que le metan la mano en el bolsillo y advirtió que la postura del grupo es no a la guía o van a seguir parados. La ministra de Transporte, Lucía Echeverri, respondió que el gobierno está dispuesto a buscar soluciones y mantiene abiertas las mesas de diálogo con los transportistas. Hablando en rueda de prensa, señaló que ya hubo 2 reuniones con los autoconvocados y reiteró que la guía digital de carga no es obligatoria, está en etapa de diseño y no tendrá costo.
23: Nosotros hemos hablado, mantenido y por supuesto mantenemos
0: por indicación además enfática del presidente y en la convicción de que es la forma de resolver esto, las mesas de diálogo abiertas, con los autoconvocados particularmente ya nos reunimos dos veces, se ha explicado el tema, la guía no es obligatoria, está en diseño, va a llevar tiempo, pero además de eso no tiene ningún costo, tiene que ser muy ágil, tiene que ser accesible con la tecnología que tenemos, más allá que por supuesto haya que capacitar, facilitar y se le siguen modificando cosas para que sea muy, muy, muy rápido.
10: Vamos a profundizar en esta situación. Ya habíamos abordado el tema, recordarán los oyentes, a comienzos de la semana, pero ayer se produjo este otro hecho, ¿no? La llegada de los movilizados a la capital, con todo lo que eso implica en cuanto a presencia, en cuanto a visibilidad, bueno, y además distorsión del tránsito en los lugares por donde se ubicaron. Otro elemento que estuvo de por medio entre nuestro primer tratamiento del tema y ayer fue que hubo reuniones entre el Ministerio de Transporte y Obras Públicas y la Intergremial del Transporte Profesional de Carga, reuniones en las que se acordó formar mesas de trabajo para la implementación gradual de la nueva herramienta digital. Los autoconvocados dicen que esa intergremial no los representa.
12: Vamos a profundizar en este asunto. Estamos para eso en línea ahora con Norberto Pereira, que es productor agropecuario, ingeniero agrónomo y vocero de Un Solo Uruguay. Norberto, ¿qué tal? Buen día, un gusto saludarlo. ¿Cómo le va?
1: Buen día, Romina. Buen día, Emiliano. Buen día para toda la audiencia. Un gusto estar en este programa con ustedes.
12: Una primera consulta. ¿A esta hora cuál es el estado de situación, digamos, de la movilización? ¿En qué están los camioneros?
1: Bueno, ahora estamos en paz. Los camioneros no se quedaron en Montevideo, salieron, están en los alrededores y muchos han vuelto a su lugar de origen porque hay muchos del sur. Sin embargo, los del norte están en varios puestos, diría yo, en los alrededores y muchos con ganas de volver a Montevideo y otros con ganas de esperar un poco los primeros avances, a ver si este gobierno, bueno, entiende lo que se quiso hacer ayer, ¿verdad?
10: ¿Por qué se produjo este cambio? ¿Por qué dejaron estrictamente Montevideo?
1: Montevideo lo dejan por miedo a las multas. Montevideo siempre nos ha costado muchísimo. Cada vez que entramos, Emiliano, cuesta muchísimo y todo el mundo le tiene terror porque cualquier multa cuesta 32.000 pesos por estar estacionado mal, ¿no? Entonces, el dejar los camiones como se había pedido ahí en al costado del Palacio, indudablemente iba a ser un motivo para guerra y no es la idea, ¿no? Estos fines intimidatorios que tuvimos empezaron ayer, quiero dejarlo claro. Acá hay momentos bastante, bastante negros en el país, los tuvimos con la dictadura. Los tuvimos el 5 de septiembre del 2019, cuando el movimiento Un Solo Uruguay quiso ingresar al Palacio y a las 9 de la mañana, después de tener todos los permisos, no nos dejaron. Y ayer habían 20, escuchen bien, 20 móviles de policía en los accesos de Ruta 5 sobre Mendoza y sobre Florida, los cuales, para que la gente sepa, le tomaron todos los datos a cada uno de los camioneros. Y bueno, tengo testigos de que los invitaban a volver hacia atrás, ¿no? Entonces todas esas cosas no nos hacen bien. Cuando escucho a la ministra ahora hablar, que ustedes la pasaron recién, y hablar que están todo en calma, que está todo bien, que no va a haber multas. Bueno, nosotros vemos que eso no es así y que se sigue trabajando para la implementación de esta guía electrónica, ¿no?
12: Antes de profundizar en esos aspectos, quería preguntarle, acá lo citábamos recién como vocero de Un Solo Uruguay, ¿qué rol está jugando Un Solo Uruguay en esta movilización en particular?
1: Bueno, nosotros apoyamos desde el primer día, llevamos 5 días en los cuales no solo apoyamos, sino que participamos también, ¿no? El movimiento, si bien no es el que organiza, acá apoyamos porque entendemos que esto es parte de lo que nos está pasando en el país, ¿no?
10: ¿Qué es Un Solo Uruguay hoy, Norberto?
1: Un Solo Uruguay sigue siendo un movimiento social totalmente apartidario y quiero que se entienda porque muchas veces nos han confundido con grupos políticos o con partidos políticos. somos totalmente apartidarios y desde que nacimos, desde el 2018, estamos justamente con un comité de ética que lo que trata es que no estén los políticos partidarios. Tenemos todos los partidos presentes adentro del movimiento, integrantes de absolutamente todos los partidos, pero no somos un movimiento político partidario, somos un movimiento social que lo que trata es justamente de llevar toda la problemática del país y llevarla hacia adelante y tratar de entenderla y profundizarla, ¿no? Y evidentemente presentar propuestas alternativas, ¿no?
10: Esa aclaración que usted hace viene a cuento porque en esta movilización en particular, la de estos días, se vio solidarizarse con la protesta, con los reclamos, a algunos nombres de la actual oposición, en particular el senador Sebastián da Silva, ¿no?
1: Sin duda, siempre hemos tenido en las participaciones del movimiento, desde el comienzo, siempre hemos tenido actores políticos que se presentan solidarizándose o haciéndose ver como integrantes del movimiento. En realidad, integrantes del movimiento son todos, y yo diría que hasta muchos actores políticos, inclusive del oficialismo. Sin embargo, eso no quiere decir que nosotros lo dejemos avanzar en decisiones, ¿no? Nosotros somos un movimiento social que lo que pretende justamente es que se analicen muy bien las problemáticas y salir adelante con propuestas, ¿no? Entonces siempre hemos tenido esos temas y no lo vamos a negar, siempre hemos tenido participantes de todos los partidos políticos. Es más, a mí me han llamado dirigentes y ediles oficialistas para tratar de mediar en el asunto, ¿no? Es más, los he comunicado con los delegados del transporte, ¿no? Entonces, eso es parte de lo que es el movimiento, ¿no?
12: Eso le iba a preguntar, porque, a ver, Emiliano citaba recién, la ministra se reunió con la Intergremial de Transporte de Carga el día martes, y después ella mencionaba, bueno, que ayer estuvo reunida con dos integrantes del movimiento, de autoconvocados. El tema es la representatividad, ¿no? En primer lugar, porque los camioneros en general no se sienten representados por la Intergremial. Pero claro, también está esta otra complejidad. ¿Quiénes son los voceros autorizados para una negociación cuando se trata de un movimiento de este tipo, no?
1: Bueno, Romina, diste en el clavo. Diste en el clavo porque eso lo quería expresar. Aquí hay un movimiento de autoconvocados que viene desde el interior, de todos los rincones del país, que hace 5 días que están movilizados, que están cansados, que es gente muy humilde, pero ¿sabés qué son? Son gente que tiene un camión, que es el chofer, que es el que paga la DGI, que es el que paga el BPS, que es el que paga también el banco de seguro, que es el que paga la patente, que es el que se baja a arreglar la rueda, que es el camionero que carga, que capaz que tiene 2 o 3 camiones, pero que está sufriendo la situación. ¿Y sabes qué? Se solidarizó porque vio que su empresa tiene posibilidades de no existir más. Entonces, ¿sabes qué hizo? Hace 5 días que se está movilizando en piquetes en el interior del país y se dio, algunos, porque no todos pueden venir a Montevideo, trató de venir a Montevideo. Entonces, la desorganización es un tema que estuvo ayer, ¿no?
10: Uno de los voceros de la movilización, cuando lo entrevistaron ayer acá en Montevideo, me refiero a Tulio Rodríguez, señalaba que no habían sido recibidos por el gobierno, se quejaba de eso, denunciaba que no había diálogo con el gobierno. Sin embargo, la ministra dice que se reunió en 2 ocasiones con representantes de ellos, de los autoconvocados.
1: Bueno, es claro que la representatividad no estuvo. Ayer quedó claro con este movimiento de camiones que le dicen no a la guía de carga. En cambio, acá hay muchos representantes que creen que se puede, que se puede negociar la guía de carga con esto, agregarle esto, sacarle lo otro. Cuando vemos una manifestación, y te quiero corregir, Emiliano, de que no fueron 100 camiones. Yo vi pasar 250 camiones, los tengo filmados en la perimetral y ruta 5. Lo que pasa es que en Montevideo después entraron a desperdigar, nunca pararon, siempre estuvieron en movimiento, siempre fue pacífico, fue hasta, te diría, emotivo, porque nunca vimos una movilización tan grande de camiones en Montevideo, y la verdad es que en los semáforos se empiezan a cortar, y se empiezan a separar, y se empiezan a diluir, y Montevideo es muy grande, ustedes saben. Entonces lo que se hizo fue seguir continuando, algunos fueron al Palacio, otros se quedaron en la Rambla Portuaria, pero lo que se quiso hacer fue muy pacífico y con muchísimo respeto, y yo creo que esa es la gran, el gran gol que tuvimos ayer en el Uruguay, del interior sobre todo, en tratar de expresarse, de movilizarse, pero no como hemos visto en Montevideo muchas veces. Acá se movilizó el trabajo genuino, el trabajo de la gente del interior, el que quiere mantener su empresa y que no aguanta más, ¿no?
12: A ver, vayamos por parte respecto a los reclamos o los planteos que están arriba de la mesa, ¿no? ¿Cuál es el inconveniente que ven con la guía de carga, teniendo en cuenta esto que señala la ministra, ¿no? Que por ahora no es obligatorio, que es progresivo, que se trata de un plan piloto, que no tiene costo. ¿Por qué es que todavía hay una resistencia a este tipo de herramientas?
1: Romina, esta guía de carga no es de ahora, ¿no? Esto es una ley del 2001, ¿no? La 17.296, que establecía en su artículo 271 que todo transporte debe contar con una guía de carga, que se reglamenta también en el 2001 y se pretende una guía electrónica que en el 2013, en el gobierno de Mujica, se crea esta guía electrónica de carga y que nunca funcionó, porque por esto mismo, ¿no? Porque estamos en un país que no es Europa, ¿no? Un país donde no hay carreteras, ¿no? No hay caminos vecinales. Si bien las rutas están un poco mejor, están atendidas hoy por el Ministerio de Transporte, en un gran esfuerzo del año pasado, si bien eso es cierto, también es cierto que tenemos una caminería nacional detonada, que tú te vas a cualquier lugar del país y no tenés señal. La mayoría de estos camiones transitan en el interior de nuestro país y cuando salen de una chacra no tienen posibilidad de hacer una guía de carga. Y créeme que las guías ya están. Todo camión, hay inclusive multas. En el reglamento este del 2013 establece que cada camión tiene que tener una guía, y créeme que tienen una guía. Tienen una guía que tiene un remitente, un destinatario, un nombre del chofer, cédula, tiene la carga, tiene a quién pertenece la carga, tiene hacia dónde va, tiene todos los elementos esa guía. En esta reglamentación lo que obviamente se escapa a todo eso es que estamos en Uruguay, y Uruguay es un país que realmente le cuesta enormemente establecer estas cosas. ¿Por qué? Porque no tenemos infraestructura, porque no tenemos señal, porque tenemos una caminería que no está funcionando y eso le compete a las intendencias. Entonces se pretende que el camionero sea el intermediario de que el Ministerio de Transporte y el poder, sin duda que esto debe estar en comunicación con lo que son los organismos de control, y se pretende que este intermediario dé electrónicamente un monitoreo de toda la situación con la fecha, la hora, absolutamente una cantidad de cosas que tiene que poner en esa guía electrónica, la duración del itinerario, por dónde va a ir. Imagínate que un camión encuentra una carretera que está detonada y quiere cambiar de carretera, evidentemente se va a hacer crédito de una multa. Porque acá las cosas funcionan así, acá te pasás 5 kilómetros en un control de velocidad y tenés una multa. Entonces, los camioneros no quieren eso, no pretenden eso. Los camioneros quieren seguir trabajando, y muchas veces hay productos que en el campo, muchas veces no hay forma de emitirles una factura.
10: ¿Cómo es eso?
1: Porque ese productor...
10: ¿Perdón? ¿Cómo es eso?
1: Y que muchas veces hay productos imagina tú que te contratan para llevar un poco de leña al pueblo. Yo pregunto, ¿cómo hace el camionero para emitir una factura? El propietario de esa leña para emitir una factura ya dice, no, yo contigo no la llevo. No hago eso. ¿Por qué? ¿Por qué no puedo emitir una factura? Porque no me dan los números. Entonces, evidentemente hay mucha cosa de eso que no se dice. Pero está entonces, presente.
10: Ahí usted, de hecho, reconoce que en el sector hay informalidad / evasión.
1: En el sector mediano y chico no tengo ninguna duda que eso hace así. Y es más, te lo voy a confirmar, en el interior del país funciona en todos los pueblos un comercio que muchas veces tú vas a un kiosco y no tenés una factura. ¿Y sabés por qué no tenés una factura? Porque ese kiosco, si te tiene que dar una factura, desaparece. Entonces, hay mucha cosa que en este país la tenemos que decir y alguien la tiene que decir.
10: Mire, estaba acá, recordando el discurso de Marcelo Abdala, presidente del PIT-CNT, durante el paro general parcial que la central sindical organizó esta semana. En un momento de su mensaje y a raíz de las movilizaciones de los transportistas autoconvocados, dijo: tenemos que llamar a las cosas por su nombre. Lo que hay en este sector es un nivel de evasión de los aportes al Estado que la propia gremial patronal de los camiones estima en 170 millones de dólares anuales. Y agregó: el problema no es la guía de carga, sino generar las condiciones para que los trabajadores del transporte también tengan derecho a una jornada reducida, a su descanso, y que no mueran en las carreteras por sobrecarga de horario de trabajo. Hay dos asuntos acá en este párrafo, ¿no?
1: Bueno, perfecto. Ese asunto que menciona este hombre, que no sé si alguna vez le ha tocado estar en un camión o participar en una carretera del interior, me gustaría saber, porque se habla muy, muy ligeramente de cómo funciona un camionero y cómo tiene que hacer para lograr un viaje. Me gustaría que la gente se pusiera en el lugar de estos camioneros del interior que muchas veces salen, y si tú reventás un neumático o si tú tenés un puente, una cañada crecida, o si tú te pasa lo que pasa hoy en día, que la mayoría de las intendencias te dicen: ah, no, llovió, ahora no puede circular porque tiene una multa. Entonces tú estás cargando un viaje de algo en cualquier lugar y tenés que detener el camión. Yo pregunto cómo haces para que te releven a las 8 horas. Te pregunto la realidad del país, te pregunto por ese camionero, cómo hace para que venga alguien y lo saque de ese lugar que queda seguramente a 2 horas de un pueblo. Entonces, acá se habla ligeramente, ¿sabes por qué? Porque es muy fácil estar en Montevideo, estar en un sillón, estar atrás de un escritorio, estar atrás del aire acondicionado y querer imponer normas a gente que labura 16 horas por día. Entonces, ese camionero que hablamos, que muchas veces está en una empresa importante, seguramente lo pueden relevar. Pero al otro camionero que vino ayer a Montevideo, a ese no hay quien lo releve, ¿sabes por qué? Porque él es propietario, jefe, es el que tiene que hacer de mecánico, es el que tiene que elevar la carga hacia arriba, el que la tiene que bajar. Entonces, hay muchas cosas que me gustaría que Abdala supiera, de que en este país hay mucho trabajo para lograr cosas, ¿no? Y ese emprendedurismo que la gente quiere, muchas veces no se puede dar porque estamos pasados de leyes, pasados de regulaciones, y ya les he explicado a ustedes que si el Estado quisiera controlar, tiene la forma. ¿Por qué? Porque en cada cosa que se hace a nivel de país hay guías. Usted tiene que establecer una guía de tránsito.
10: Ahora, volviendo a lo que yo le preguntaba y que aparecía en la primera parte de este párrafo del discurso de Abdala, la evasión. ¿Usted qué dice en definitiva a propósito de la evasión? Dice, si entiendo bien,
1: no,
10: que existe, pero que es algo necesario, que es algo inevitable en algunos de los fletes.
1: Y yo digo que en los fletes más chicos, muchas veces no puede usted exigirle una factura al que le va a brindar la carga. Y eso es parte de lo que quiere regular la guía electrónica, ¿no? Entonces lo que está claro acá es que a ver si me explico, ¿no? Pero lo que está claro acá es que estas gremiales que tienen todo asegurado con el gobierno y que se sientan en una mesa con la ministra, no saben muchas veces que acá los sectores chicos, o lo saben y lo quieren hacer, los sectores chicos desaparecen. Usted, cuando le ponga una guía de carga a esta gente que tiene un camioncito o que tiene dos camiones, desaparece. Entonces están locos de la vida porque van a estar solos en las carreteras, ¿tá? Y esas ganancias las van a tener solo para ellos.
10: En la movilización no había solo camioncitos. Había camiones grandes.
1: Ya había camiones, sí, es cierto.
10: Y recientes, digamos, camiones de última generación.
1: Sí, es cierto. Es cierto, había gente que apoyaba esto porque entienden que ya hay guías de carga y que había camiones de todo pelo, sí. Lo que pasa es que convengamos, que ayer los que pudieron venir a Montevideo eran solo parte de la fuerza de todo el interior, parte porque hay mucha gente que no puede ni siquiera llegar a Montevideo porque tiene cubiertas en mal estado o porque o porque los camiones no. No crean que todos los camiones pueden hacer 500 kilómetros de un saque. No es tan fácil. Esto fue un gran esfuerzo de la gente del interior. Entonces acá, vuelvo a repetir, acá hay mucha gente que se sienta en la mesa con la ministra porque tiene todo en coche, ¿no? Pero acá hay mucha gente que realmente cuando se implemente esta guía electrónica de carga, deja de existir. Entonces estamos en un país en el cual las regulaciones son del primer mundo, pero los servicios que estamos dando son de cuarta categoría, porque yo los invito a venir acá, donde estoy yo, acá a San Jacinto, usted sale 3 kilómetros para afuera, y ni siquiera podría establecer esta comunicación con ustedes, ¿no? Entonces, es claro que acá se le pide a la gente lo que el Estado no le puede brindar, ¿no?
12: Norberto, pero en ninguna condición estarían dispuestos a aceptar entonces la guía electrónica, pienso, porque acá se está poniendo énfasis, ¿no? Dada incluso esta movilización, se reafirma, bueno, la idea es que sea progresivo, no obligatorio, un plan piloto, ir probando, ir capacitando a la gente, se reafirma lo del costo, que no debería tener costo. ¿Cuál es el miedo entonces de fondo que tienen ustedes y por qué dice que dejarían de operar si se dieran todas estas condiciones que la ministra señala?
1: Bueno, primero que nada te voy a decir, Romina, que no es así, ¿no? Cuando tú revisas la ley hay costos, porque hay un decreto que dice que constituye una infracción sancionable, o sea, de no haber guía hay una sanción, ¿no? Porque acá hablamos muy fácil desde Montevideo.
12: Lo que se dice es que no tiene costo el hacer la guía si se pueden aplicar multas posteriores, ¿no? Por el incumplimiento.
1: Se habla de 12 unidades indexadas en la guía, ¿no? Entonces, ojo con las letras chicas, ¿no?
10: Sí, acá yo tengo el decreto 366/013. El artículo 10 señala el precio de las guías será de hasta 12 UI. La Dirección Nacional de Transporte, en conjunto con el órgano de control, establecerán los criterios para la fijación del precio de la guía, en los que se tendrá especialmente en cuenta la recuperación de los gastos emergentes de la implementación, operación y mantenimiento del sistema de información de carga del transporte terrestre.
1: Y se habla de una multa, Emiliano, pero, en el artículo
10: dice,
1: 44,
10: después dice
1: de 10 y 50 unidades reajustables, ¿no?
10: Después dice que también se coordinará lo atinente a la forma y oportunidad del inicio del cobro y los plazos para el pago.
12: Ahí se ampara la ministra, ¿no? En esto es lo que reafirma la ministra. Usted dice, está la otra parte de esto que es la fiscalización que se puede hacer a partir de este instrumento.
1: Pero no tengo ninguna duda. Y mire que tienen formas, porque esto que nos hicieron ayer en Mendoza y en Florida es parte de un gobierno que quiere frenar cualquier cosa y tiene formas de hacerlo, ¿no? Entonces, yo no quiero hablar, vamos a decir, como camionero. Yo quiero hablar como persona sensata, ¿no? Yo quiero un país trabajando, ¿está? Yo quiero un país que le den las oportunidades a la gente de trabajar. Entonces, cuando yo reglamento mucho y no brindo una caminería que me permita esta reglamentación, si yo no brindo un servicio de señal de Antel o de otras entidades que no me permitan hacer la guía, yo lo que estoy haciendo en realidad es creando barreras para que esto no se cumpla, ¿no? Entonces, yo entiendo que acá se pretende evitar la evasión. Créanme que la evasión grande acá no está en los camioncitos chicos. La evasión grande debe estar en otros lados. Me imagino yo que acá se pretende reglamentar, y yo no sé hasta dónde esta guía electrónica no está muy presionada justamente por las gremiales grandes del transporte. Entonces, directamente diría que si quiero ser sensato con lo que pienso aquí, el día que establezcan esta guía electrónica, aquí esta gente de menores ingresos, gente que está peleando y que muchas veces no puede ni mantener el camión porque el costo del combustible es realmente la mitad del precio de lo que va a cobrar, bueno, esta gente desaparece. Sí. Desaparece, pero no desaparecen pocos, ¿no? Desaparece mucha gente, muchos camiones en el país, ¿no?
10: Si me permite, hacemos una pausa y enseguida retomamos.
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2: ¿Qué es lo que se reclama en esta movilización de camioneros autoconvocados que ha pautado buena parte de la semana y que ayer llegó a Montevideo? ¿Por qué la apoya un solo Uruguay? Ese es el tema en estos minutos, en la entrevista con Norberto Pereira, ingeniero agrónomo, productor y vocero de Un Solo Uruguay.
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2: Pasemos a otro de los asuntos que está incluido en la plataforma reivindicativa de estos camioneros autoconvocados.
4: Sí, Pereira, ahí aparece el incremento en el precio de los combustibles, ¿no? Y es un tema que ha dado que hablar en las últimas horas porque, por ejemplo, usted sabe, el lunes, durante una rueda de prensa, la ministra de Industria, Fernanda Cardona, dijo que, bueno, le llamaba un poco la atención las movilizaciones, ya que cuando se ve las gráficas, planteó, bueno, no llegamos a los niveles que alcanzó el combustible y el aumento del gasoil en 2022, ¿no? Haciendo referencia a lo que en aquel momento fue la guerra entre Rusia y Ucrania. Y sin embargo, dijo ella, bueno, no hubo este tipo de planteos en aquel momento, no se realizó una movilización de este tipo. ¿Qué responde usted a este elemento y sobre todo a cuánto está incidiendo entonces hoy ese otro factor?
5: Bueno, nosotros como movimiento obviamente entendemos que esto es mucho más importante que la vía electrónica de carga, ¿no? Esto es parte de lo que le está pasando al país, un país que quiere ser competitivo y no puede. Un país que hace 40 años que está estancado, que hablan los economistas, que habla hasta el propio Vergara del 1,1% de crecimiento y no logra salir de ahí, ¿no? Entonces, para que ustedes tengan la dimensión, el combustible, y para que la gente tenga dimensión, el combustible representa un insumo básico en el interior del país que mueve todo, mueve no solo los camiones, sino mueve absolutamente todo, mueve la producción, y es el gasoil. El gasoil representa para no solo para los camioneros la mitad de lo que cobran, ¿no? Sino que representa para los productores agropecuarios también. Es un insumo muy utilizable, y cuando más lo utilizas, obviamente más el Estado recauda, ¿no? Entonces, esto que dice la ministra Cardona, las tablas lo muestran mucho más claro. Ella habla de un precio en un punto. Nosotros hablamos desde el 2000 hasta el 2026 y vemos que cada día se recauda más. Y si ustedes hacen una tabla, yo la invito a la ministra a hacer una tabla y van a darse cuenta que que este gobierno ha superado con creces el porcentaje de aumento, y lo tenemos con datos. Nosotros manejamos datos, y acá, para lo que ella dice, uh-huh, en abril del 22, el dólar que estaba más alto, estaba 40.80, ahora está un poco menos, está 40.20, 40.25. El Brent en abril del 22 estaba a $108, y hoy, en junio, está apenas 86, 90, 92. El Brent repuntó un poquito esta semana. Y sin embargo, la Nasta Super en abril del 22 valía 79 pesos y hoy vale 93. Están matando a la gente con el tema de la Nasta. Lo mismo pasa con el tema del gasoil. La URSEA, un organismo totalmente descentralizado, autónomo, le dice al gobierno uruguayo, tenemos que bajar el gasoil 5%. Sin embargo, tenemos que bajar las garrafas, creo que 2%. Sin embargo, hay un aumento en el tema de los combustibles. Entonces, yo los invito a revisar todo y se van a dar cuenta que históricamente todos los gobiernos hacen caja con los combustibles, pero en este último tiempo se ha dejado esta paridad de importación que tiene Uruguay. La dejaron de lado, tenemos organismos que están trabajando en eso, oficinas que trabajan en eso, les seguimos pagando y no las atendemos, no las hacemos participar, y sin embargo aumentamos los combustibles. Entonces, yo creo que la ministra Cardona perdió la oportunidad de ser sincera con la gente y explicarle bien que acá el gobierno necesita recaudar, y la forma más fácil de recaudar es con este insumo que se utiliza muchísimo y que le pega de lleno no a los camioneros, porque ellos lo trasladan. Le pega al consumidor final, le pega a la gente que trabaja, le pega al emprendedor, le pega, ¿saben a quién? A la rentabilidad que tenemos como país. Y por tanto le pega el crecimiento que tanto quieren los políticos, ¿no? Ese crecimiento. Ninguno atiende que hay que bajar los ministerios, que hay que bajar el costo país, que hay que tratar de bajar el gasto y ser eficiente en el gasto. Ninguno atiende eso. Sin embargo, quieren hacer caja con los combustibles porque necesitan dar prioridad a todos los gastos que ponen, al arreglo del Palacio Legislativo, a esto, lo otro. Cosas.
4: Pero para ustedes no escapa también la situación internacional, ¿no? La coyuntura particular que se está dando en el combustible, los combustibles están subiendo en todas partes del mundo, ¿no?
5: Subieron y ahora bajaron. Subieron mucho, pero ahora estamos en otra situación. No estamos arriba de los $100, ¿no? Uh-huh. Estamos abajo. Entonces, eso lo deberían tener en cuenta, ¿no? En un país que quiere ser competitivo. Es imposible con esto.
4: Y con respecto a el otro planteo de la ministra, que ella señalaba, bueno, y usted mismo lo decía, ¿no? Esta situación, o sea, esto está siendo un factor desde hace mucho tiempo. Tuvimos otros picos

0: elevaran las cosas para hacer, ¿no? Entonces, ahí en esos años trabajamos en silencio, trabajamos tratando de que entendieran cada uno de los políticos, entendiera, y todos decían que sí, que había que hacer un acuerdo multipartidario para lograr establecer los cambios que permitieran que el país funcionara mejor. Todos lo dijeron, sin embargo, lo firmaron creo que un partido de los chicos, algunos partidos chicos y los partidos grandes que decían que sí, que sí, que sí, ninguno hizo nada. Entonces, como movimiento social, yo creo que hemos sido bastante elocuentes en el trabajo que hemos hecho y bastante responsables. Pero perfectamente le puedo decir a la ministra Cardona que yo también puedo elegir muchos precios de los combustibles, elegir un punto particular. Sin embargo, eso no representa nada. Lo que representa es la situación real. Hoy estamos haciendo caja con los combustibles cuando en realidad el combustible debería estar mucho más bajo. Y si queremos un país competitivo, realmente, pónganle el dedo en el gasoil. El gasoil es el que mueve el país. Es el que le permite al gobierno que el país crezca. Entonces, hacemos caja con el combustible, pero no somos capaces, bueno, de bajarle el peso al Estado, ¿no?
1: Norberto, ¿cómo sigue ahora la movilización? ¿Qué es lo que tienen previsto entonces en las próximas horas, en los próximos días?
0: Nosotros apoyamos, no somos los que organizamos, sí entendemos de que, bueno, de que en yo diría, en esta emoción que tiene toda la gente del transporte por haber podido llegar a Montevideo. Montevideo es un lugar difícil de llegar. Yo digo que bueno, que están todos a la espera de lo que pase hoy. Hay gente inclusive que quiere volver hoy al Palacio. No es la idea es esperar un poco, tratar de concientizarse, ya lo hicieron ayer, no perder fuerzas, porque obviamente no es bueno que vayan unos pocos, tratar de seguir atentos y movilizados en distintos puntos del país, como está ahora en la 12 y la 21, que bueno, que esa gente está al pie del cañón y no para. Pero bueno, la idea es que en estos días hay mucha gente que obviamente ya lleva 5 días de sin trabajar, tiene que hacer algún peso, tendrá que volver a sus lugares de trabajo, ¿no? Pero la mayoría, ya le digo, hay de todo punto de vista y hay gente que está en los alrededores de Montevideo agazapado esperando a ver qué se hace, ¿no?
1: Norberto Pereira, vocero de Un Solo Uruguay, productor agropecuario, ingeniero agrónomo. Gracias, gracias por estos minutos esta mañana aquí en Perspectiva.
0: Las gracias a ustedes, estamos a la orden. Un saludo para la audiencia.
1: Que pase muy bien.
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4: Señoras y señores, estamos en las 8 y 55 minutos en este viernes, que es 12 de junio del año 2026. ¿Cómo sigue? ¿Cómo está el tiempo ahí afuera? ¿Qué pasa con la niebla, Romina?
5: Bueno, está intensa nuevamente, ¿no? ¿Te acordás que por un momento había bajado? Sí. Ahora de vuelta. Acá no se ve nada y teníamos reporte de algunos oyentes que indicaban eso, que en distintos puntos del país estaba complicado. La visibilidad es de apenas 50 metros o menos, ¿eh? 6 grados la temperatura, la humedad muy alta, 99%, la presión 1016 hectopascales y los vientos están calmos. El pronóstico para hoy, 16 la máxima, cielo algo nuboso y nuboso con periodos de cubierto, nieblas y neblinas. Y después, en la tarde-noche, simplemente nuboso con periodos de algo nuboso. Y si miramos de cara al fin de semana, ¿qué puede pasar en materia de precipitaciones? Por ejemplo, que mencionaba hoy más temprano, mañana hay alguna probabilidad de precipitaciones escasas en la tarde-noche. Mañana tendremos un cielo mayormente nuboso a cubierto durante toda la jornada y continuará la niebla, sobre todo en la mañana, y la máxima prevista es de 16 grados. El domingo tendremos una jornada más fresca, pero con algo más de sol. Amanece, sí, más nuboso, con probables precipitaciones escasas, pero irá mejorando a lo largo de la mañana hasta llegar a la tarde-noche con un cielo claro y algo nuboso y temperatura en descenso, y eso es lo que se remarca.
4: Enseguida estaremos con el estreno, en estos días en las carteleras de Montevideo, de la película La Primera Estrella. Pero antes, si no les parece mal, los invito al panorama internacional a poner atención en un país del que estos días no hemos dado titulares, no han escuchado ustedes en nuestro panorama información. Sin embargo, allí ha ocurrido algo muy particular, que tiene que ver a su vez con otro asunto que tiene su origen en la familia Trump, esa, la del presidente de Estados Unidos.
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4: Flamencos inflables, miles de personas y una consigna que se repite desde hace ya 10 jornadas en las calles de Tirana. Albania no está en venta. Así se vienen viendo noche tras noche las protestas más grandes que la capital albanesa recuerda en años. ¿Cuál es el motivo original? Un proyecto inmobiliario de lujo vinculado a Jared Kushner, yerno del presidente Donald Trump, y su esposa, Ivanka Trump. Un desarrollo turístico que, según las distintas estimaciones, ronda entre 1.400 millones y 4.000 millones de dólares, y que se planea construir sobre la isla de Sasan, una ex base militar de la era comunista, y sobre los humedales de Vjosanarta, en la costa sur albanesa, frente al mar Adriático. La chispa que encendió todo esto fue, digamos, visual. A fines de mayo empezaron a entrar máquinas excavadoras a la zona, sin que se hubiera observado la existencia de permisos y sin que se conociera un estudio de impacto ambiental. Abrieron caminos, removieron arena, talaron pinos. Los desarrolladores instalaron alambre de púas para bloquear el acceso a una playa. Y un video mostró a un guardia de seguridad privado arrastrando a un activista por la arena. Esa imagen circuló y disparó la indignación. Desde entonces, cada noche, a las 6 de la tarde, miles de personas se reúnen en la plaza Skanderberg, la más grande de Tirana, y marchan por el bulevar principal hasta la oficina del primer ministro, Edi Rama. Con la bandera albanesa y flamencos de plástico inflados, han ocupado cuadras enteras de la ciudad. Y eso de los flamencos no es algo casual. Resulta que la laguna de Narta es una parada migratoria de esa especie de aves, y por eso los flamencos se convirtieron en el símbolo de lo que se empezó a llamar eso, la revolución de los flamencos. Para entender por qué este episodio tiene el peso político que tiene, conviene situar un poco a Albania, un país que rara vez aparece en nuestra agenda informativa. Hasta 1990, Albania fue una de las dictaduras comunistas más cerradas del mundo, bajo el liderazgo de Enver Hoxha, con casi nulo contacto con el exterior. Es un país chico, tiene unos 2.800.000 habitantes según Wikipedia y una superficie muy menor a la nuestra, 28.748 kilómetros cuadrados, similar a la de Bélgica. ¿Dónde está ubicado? En el sudeste de Europa, en los Balcanes Occidentales, con costas sobre el mar Adriático y el mar Jónico, justo frente a Italia, separado de la península itálica por unos 80 kilómetros de mar. ¿Con quiénes limita? Con Montenegro, Kosovo, Macedonia del Norte y Grecia. Bueno, en Albania la salida del comunismo fue traumática. En 1997, el colapso de esquemas piramidales en los que había invertido buena parte de la población llevó al país al borde de la guerra civil con un saldo de alrededor de 2.000 muertos. Desde entonces, Albania reorientó su política exterior hacia Occidente, ingresó a la OTAN en 2009 y desde 2014 tiene el estatus de candidata a la Unión Europea, con el objetivo declarado de convertirse en miembro pleno hacia el año 2030. Edi Rama, del Partido Socialista, gobierna el país desde 2013, o sea, lleva 13 años en el poder. Entonces, Albania está hoy en un momento en el que necesita mostrarle a Bruselas que cumple con los estándares europeos, y ahí es donde este proyecto inmobiliario deja de ser solamente una discusión ambiental. Porque la pregunta de fondo no es solo si conviene o no construir un resort de lujo en una zona protegida. La pregunta es, ¿cómo se habilitó este proyecto? En 2024, el Parlamento de Albania, con mayoría socialista, votó una reclasificación que sacó a esta zona de su estatus de área protegida y le otorgó a las compañías vinculadas a Kushner la condición de inversor estratégico, un régimen que acelera aprobaciones y da beneficios fiscales. En diciembre de ese año, repito, 2024, Rama, el primer ministro, dio la aprobación preliminar al proyecto. Aquella reclasificación es hoy objeto de una investigación judicial. La Fiscalía Especializada en Corrupción y Crimen Organizado de Albania, conocida por su sigla SPAC, abrió una causa por presunto fraude inmobiliario, centrada en cómo se modificó el estatus de protección de la zona y cómo se transfirieron los títulos de propiedad. Como parte de ese expediente, se ordenó congelar cuentas bancarias de la empresa que compró los terrenos para el proyecto, controlada por inversores cataríes. Esto es lo que se reportó hacia el fin de la semana pasada. Después no está confirmado si esa medida sigue vigente o si fue revisada en los últimos días. Ahora, esta no es la primera vez que el entorno del primer ministro queda bajo la lupa. A comienzos de este año, su entonces vicepresidenta, Belinda Baluku, quedó procesada por corrupción. Rama terminó destituyéndola, aunque eso no alcanzó para despejar la desconfianza hacia el resto del gobierno. Pero sigamos un poco más. El otro actor que entró en escena esta semana fue la Unión Europea. Un portavoz de la Comisión Europea le pidió al gobierno albanés que actúe sin demora en referencia puntual al capítulo de la negociación de adhesión que tiene que ver con medio ambiente. ¿Cuál fue el mensaje? Un mensaje muy claro. Lo que pase con este proyecto puede afectar el cronograma de ingreso de Albania a la Unión Europea. Y ahí está, probablemente, la clave de por qué el gobierno empezó a moverse. la combinación de una movilización callejera que no para de crecer, con una advertencia explícita de Bruselas, justo cuando Albania más necesita mostrarse alineada con la Unión Europea. Porque lo que pasó en estos últimos días es que la protesta cambió de naturaleza. Lo que empezó como un reclamo puntual contra un proyecto inmobiliario se transformó, hacia el noveno y décimo día de movilizaciones, en un pedido de renuncia de Rama y de recambio de toda la clase política. Las consignas que se escuchan ahora ya no son solo Albania no está en venta, también se grita renuncia y revolución. Los grupos que convocan a estas manifestaciones rechazaron además una oferta de Rama de reunirse con una delegación de los manifestantes y optaron por seguir en la calle. Un politólogo de la Universidad Europea de Tirana lo definió como posiblemente la primera protesta albanesa en 30 años que surge de manera espontánea desde la ciudadanía sin que ningún partido esté empujándola desde atrás. ¿Qué decidió hasta ahora el gobierno frente a todo lo que ha venido ocurriendo? Bueno, por un lado, revocó las licencias de las dos empresas de seguridad privada involucradas en los incidentes con manifestantes. Por otro, el ministro de Ambiente anunció que la construcción queda en pausa y que se va a realizar una evaluación de impacto ambiental con consulta pública, algo que no existió en la etapa inicial del proyecto. Y, según los reportes de estos últimos días, las excavadoras se retiraron del lugar, se sacó el alambre de púas y la laguna de Narta, que había quedado desvinculada del mar por los trabajos que se estaban haciendo, fue reconectada. El primer ministro, de todos modos, no dio señales de que el proyecto se vaya a cancelar. Hace unos días había dicho que no había ninguna chance de que esta inversión se detuviera mientras él estuviera al frente del gobierno. Había dicho además que Albania no debería ser un país que le tuviera miedo a una inversión de esta magnitud. Y esta misma semana, en una entrevista con la agencia Reuters, fue todavía más directo, dijo que el proyecto va a seguir adelante y que se va a completar de manera responsable. De paso mencionó los avances de su gobierno contra la corrupción a través de SPAC como prueba de buena gestión. O sea, está hablando de la misma SPAC que por estos días tiene abierta una causa sobre este proyecto, el proyecto de familiares de Trump. Queda planteada entonces la pregunta que hacen las propias organizaciones ambientalistas que vienen documentando el caso desde el principio. Si lo que pasó esta semana con el proyecto es un freno real, con el desarrollo rediseñado, sometido a controles que antes no tuvo, o si lo que pasó del lado del gobierno es un repliegue táctico para bajar la temperatura con la idea de retomar apenas las cámaras dejen de mirar para otro lado. La laguna se reconectó al mar, dicen, pero las dunas que se aplanaron y los árboles que se talaron no se van a recuperar solos. Y a esa pregunta ambiental se le sumó en los últimos días una pregunta política mucho más grande. Si Edi Rama, después de 13 años en el poder, puede sobrevivir a una protesta que ya no le pide que frene un resort, sino que le pide directamente que se vaya.
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4: Albania, la revolución de los flamencos, un proyecto inmobiliario de lujo, vinculado a Jared Kushner, yerno del presidente Trump, desata estas manifestaciones y puede llevar incluso a un cambio político en el país. Ese era el tema sobre el que les proponíamos poner atención.
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4: Cuando son las 9 y 12 minutos, les propongo que volvamos a cambiar de tema. Nos vamos al cine nacional, a la historia de nuestro país, al fútbol uruguayo.
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4: La película La Primera Estrella, que acaba de estrenarse, reconstruye cómo la selección uruguaya de 1924 logró cambiar la percepción mundial sobre el fútbol rioplatense. Con la dirección y el guión a cargo de Guzmán García y la narración del actor César Troncoso, este documental propone un recorrido histórico por la sociedad y la cultura de las cuales salieron aquellos jugadores, bueno, y sobre la gesta misma que ellos terminaron protagonizando. A partir de entrevistas y material de archivo, incluyendo imágenes inéditas, este audiovisual actualiza de manera muy emotiva aquella historia considerada la primera hazaña celeste. Esa a la que después seguirían otras, ¿no? Las consagraciones en Ámsterdam 1928, Montevideo 1930 y Maracaná en 1950. ¿Qué aporta este audiovisual en pleno clima del Mundial 2026? ¿Cómo fue el proceso creativo detrás de este trabajo? ¿Por qué vale que el cine traiga otra vez una historia de fútbol a la pantalla? Vamos a averiguarlo en los próximos minutos y para eso estamos con el productor de La Primera Estrella, Sebastián Bednarik. Sebastián, bienvenido. Gracias por acompañarnos.
0: Muchas gracias.
4: Empezá contándonos por qué decidieron realizar esta película. Así, pregunta bien básica.
0: Bueno, ya esta temática para el grupo este que mencionabas, Guzmán García, que está desde Mundialito trabajando con nosotros, digo nosotros con Andrés Varela, que hemos codirigido Maracaná y desde la productora Coral Cine, es un tema que ya lo revisitamos como si fuesen temas. Yo me imagino, siempre me gustó mucho el western, y viste que el western revisitaba historias, claro, ¿no? Y las volvía a contar. Bueno, nosotros lo tomamos un poco así.
4: Recuerdo, destaco, ustedes tenían una experiencia previa importante, acabas de mencionarla, la película Maracaná del año 2014, un trabajo formidable que en su momento tuvo un impacto muy fuerte, ¿no?
0: Sí, sí, sí, que de hecho fue como la conformación de un equipo que podía trabajar con archivos, que era algo que lo habíamos hecho un poco 50 y 50 en Mundialito, que es del 2010, una película anterior a Maracaná, y que en Maracaná, bueno, fue todo archivo, y ahí nos enamoramos de esos archivos y nos enamoramos de esa historia que Maracaná pesó mucho, que es la historia del 24, del 28 y del 30, de esta generación olímpica que le dicen.
4: O sea, ¿tenían pendiente ir al arranque de todo eso?
0: Sí, de hecho habíamos visitado el arranque con Sangre de Campeones, que es una película del 2018, pero hicimos inmediatamente después que pasamos el proceso de exhibición una autocrítica y nos habíamos dado cuenta que fuimos muy pretenciosos, el que mucho abarca poco aprieta, y que quisimos contar las tres glorias, 24, 28 y 30, en una sola película, y ya ahí, en ese momento, que para mí es la semilla de la primera estrella, dijimos, el 24 merece su película propia o su telefilm propio, y bueno, se dieron las circunstancias para comenzar esto, que es la primera de las cuatro estrellas que vamos a contar también en este mismo formato, ese es el plan.
4: También ocurre que a nivel mundial, y sobre todo, creo yo, a partir del fenómeno de las plataformas de streaming, hay toda una categoría de películas y series dedicadas a los deportes, ¿no?
0: Sí.
4: Episodios deportivos resonantes o personalidades destacadas, tanto del fútbol como del automovilismo o el tenis, por mencionar nada más que algunos ejemplos.
0: Sí, pasó a ser, nosotros le decimos una góndola más, sí. Porque en los festivales o en los mercados, así se trabaja, tipo como por góndola y con temáticas. Y nosotros lo vemos también cuando entramos a cualquier plataforma, vas a la parte de documentales y quizás, no sé si un 50%, pero una gran cantidad son documentales sobre deporte o deportistas.
4: Sí, sí, y tienen un mercado, tienen un público muy numeroso, ¿no?
0: Sí, sí, sí, son películas que, de hecho, en Uruguay siempre lo decimos con mucho orgullo, que lo que sucedió con Maracaná, de estrenar un documental blanco y negro para 12.000 personas en el Estadio Centenario, es solamente en países muy futboleros, y solamente el fútbol puede mover eso adentro del cine, ¿no?
4: Bueno, sigamos. A ver, para contar la historia de aquella hazaña, la de la selección de 1924, algo yo decía en la introducción, ustedes primero ubican al Uruguay y al Montevideo de comienzos de la década de 1920, y bueno, también cómo era la realidad del fútbol uruguayo en aquellos años, ¿no? Ustedes le dan contexto, empiezan por darle contexto, sí, al arranque de aquel emprendimiento.
0: Sí, eso también surge mucho de las entrevistas con historiadores, o en este caso siempre Gerardo Caetano nos acompaña desde Mundialito y es el que lo plantea, ¿no? ¿Cuál era, en dónde y cuál es el caldo de cultivo para que surja esta selección? ¿Cómo estaba el fútbol uruguayo? ¿Qué sabíamos nosotros del fútbol europeo? ¿Cómo habíamos adquirido este deporte, pero con poco conocimiento y pocos encuentros con los europeos? La mayoría de los partidos internacionales o disputas eran con Argentina durante décadas. Y nos parecía importante justamente para entender cómo se va esta selección, con qué desconcierto se va esta selección, que de hecho había gran cantidad de los jugadores que venían de cuadros más chicos, entonces realmente no habían viajado algunos ni siquiera a Buenos Aires a jugar un partido, no habían salido de los barrios, ¿no?, de Montevideo, y de repente se encuentran en un barco 2 meses yendo a Europa a aprender, según ellos, del fútbol.
4: Enseguida iremos a eso, pero a propósito de ese objetivo de situar al espectador en el Uruguay de aquellos años, ¿no? Uh-huh. Primeros años del siglo XX. Desde el punto de vista de la ilustración con imágenes, este proyecto era más desafiante que Maracaná.
0: Sí, había mucho menos.
4: Había menos material de archivo.
0: Sí.
4: Fílmico, fotográfico, sobre todo fílmico, ¿no?
0: Claro. Sí, además hay que entender que en Uruguay había pocas cámaras también. Entonces, realmente tuvimos que reconstruir toda esa prehistoria, lo previo al 24 que llegan a Colombia, que ahí sí en Francia había más imágenes, de a pedacitos. Yo siempre digo, y pongo el ejemplo del álbum de figuritas en blanco. Vos sabés que existieron, que tenés la historia porque te la contaron, porque la leíste, porque están en las crónicas, pero el cine es imagen y sonido. Entonces, el sonido se recrea, porque el famoso Foley, digamos, juega a favor.
4: Foley.
0: Foley, que es, no sé, si ves la pelota picar en un campito, darle sonido o darle los gritos, porque si no serían... No, todo lo que nosotros encontramos hasta la década del 40 siempre es cine mudo. El cine solamente vos tenés la imagen. Entonces, la figurita aparece y bueno, y después hay que darle el sonido, pero cuando aparece la figurita o para que aparezca la figurita, es un trabajo colectivo que muchas veces incluye varias personas que van primero a los bancos de imágenes, como son Cinemateca, el Archivo Nacional del Sodre. Los canales de televisión de esa época no tienen nada, tienen apenas del 2000 en adelante, porque también pisaban mucha cosa.
4: Pisaban, eso quiere decir que se grababa por ejemplo, las cintas o los videos, ¿no?
0: Sí, ahí hemos perdido mucho, pero sí los coleccionistas, que te diría que son casi que la mayor fuente de las figuritas difíciles, aparecen en un galpón de un abuelo que justo el nieto dice, mirá, mi abuelo guardó esto y no sé qué tiene, y vas, lo revisás, y ahí aparecieron muchas de esas imágenes que están bien al inicio de la película.
4: Pero ustedes también trabajan con fotos de época.
0: Fotos de época y ahora con IA.
4: Bueno, y eso quería preguntarte, ¿hasta qué punto utilizaron inteligencia artificial?
0: La utilizamos a modo de lo que haría un restaurador, digamos, lo que sería la restauración de archivos.
4: Por ejemplo, en los minutos iniciales de la película hay unas imágenes con movimiento, o sea, hay filmaciones, sí, en las que se observa a la gente de aquellos años caminando en la Plaza Cagancha, o después también en cómo era en aquellos días la Plaza Independencia, esta que tenemos acá enfrente. ¿Esas eran películas?
0: No.
4: ¿O eran fotos animadas?
0: ¿Cómo es? Fotos animadas con IA. Son fotos justamente... La IA creo que para nosotros, para el documental, nos facilitó algo que antes lo hacías manualmente, o vamos a decirlo artesanalmente, pero que llevaba mucho tiempo y mucho costo, entonces generalmente dejabas la foto porque no valía tanto empeño y tanta inversión para ver gente caminando en la Plaza Independencia. Ahora vos tenés la foto y también, no es que sea la IA que tenemos todos en el celular, sino que son programas especiales que se contrata con créditos y que bueno, le das vida a eso, entonces ves el tranvía pasar, ves la gente caminando, ves las hojas moviéndose, que para el ojo, hoy, al día de hoy, era necesario para nosotros una actualización, ¿no? No quedar tan estático como a veces te deja la foto.
4: Sí, sí, y son momentos fascinantes que tiene la película, ¿no? Porque justamente es algo que uno nunca vio.
0: Sí, está generando algo inédito de alguna manera.
4: Ahora, en cambio, para los partidos que jugó Uruguay en aquellos Juegos Olímpicos en Francia, sí había, por lo visto, grabaciones en film bastante aceptables.
0: Sí, de hecho, Creo que ese es el primer campeonato que se empieza a registrar partido por partido. Ya estamos hablando de una Francia que estaba en una potencia a nivel cultural, ¿no? Los años 20. Entonces había muchas cámaras. Entonces encontramos la cámara oficial del partido, que eran licitaciones que hacía la FIFA, porque este campeonato lo organizó la FIFA. Ya es el primero que organiza la FIFA y se hizo una licitación. A partir del 24 empiezan las licitaciones, una empresa ganaba la licitación y registraba, no los partidos completos, registraba el inicio siempre y cada vez que había un ataque, porque había que ahorrar cinta, era muy caro, tanto grabar como después revelar. Entonces nosotros cuando encontramos esos materiales, que sería el bruto, del partido, siempre tenemos los ataques, alguna falta, que post falta ves al jugador lesionado o alguna cuestión muy particular que haya sucedido en el partido, que el cámara tuvo ahí la oportunidad de filmarla.
4: Sí. Llama la atención, entre otras cosas, que en general son imágenes registradas a baja altura, ¿no? Es un contraste muy grande con la televisación del fútbol tal cual la concebimos hoy.
0: Es cierto, están casi que a la altura del jugador, sí, por lo general. Es verdad.
4: Es que además las tribunas, si se quería colocar las cámaras en la tribuna, las tribunas no eran altas en aquella época, ¿no?
0: Para nada. Bueno, igual a mí, ahí, hablando de eso, ya me voy un poquito más adelante. Hay una imagen que creo que todos la tenemos, que está en el medio de la tribuna olímpica, o no sé si es la Ámsterdam del 30, que vos decís, ¿quién era esa persona que se fue a ese lugar? Porque las cámaras no son las cámaras que tenemos ahora, ni que tuvimos en los años 90, digitales, son cámaras muy pesadas, con rollos grandes, y que además eran necesario por lo menos dos personas para manejarlas.
4: Bueno, pero ves, ahí estás hablando del Estadio Centenario, que ya tuvo tribunas grandes, altas. Los estadios de Francia en los que se jugaron estos partidos del 24 eran todos con tribunas petizas, entre comillas.
0: Sí, las ves hay a veces que aparecen algunas panorámicas y vemos que generalmente a veces, de hecho, por ejemplo, en la mayoría de, también me voy al 28, de los estadios de Holanda eran estadios estadios olímpicos, que ves la pista de patín,
4: claro,
0: de bicicleta, de atletismo.
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4: ¿Cómo se armó aquella selección, la que terminó jugando en Francia, la que terminó consagrándose en Francia en el año 2024? Enseguida volvemos por allí en esta entrevista con Sebastián Bednarik, productor de la película La Primera Estrella.
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4: Ahora estamos en las 9:29.
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4: Estamos con Sebastián Bednarik, productor de esta película, La primera estrella, que acaba de estrenarse. Esta película que tiene, como se mencionaba recién o se escuchaba recién, tiene a César Troncoso como narrador. Contanos a propósito de esa decisión.
0: Bueno, fue una invitación que partió de Guzmán, pero lo cierto es que con César nos conocemos de la época que hacíamos teatro, los dos. Los dos venimos del teatro, como varios que estamos en el cine, y compartimos cartelera en Casa del Teatro. Él tenía el dúo con los Suárez Troncoso, con Roberto Suárez, y yo hacía otra obra con un grupo que se llamaba La Morgue. Y después nos fuimos encontrando, él estuvo casi en un guión que yo también hice, que se llama de una película que se llama La Espera, y en un recorte de guión él hacía un personaje de policía y quedó afuera. Siempre nos reímos de eso y nos amagábamos. Una vez lo invitamos para hacer también una narración, él por tiempos y por compromisos no pudo, y bueno, en esta se dio. Para mí estuvo muy acertado Guzmán, porque era una voz que se necesitaba primero para guiar, ¿no? Y para generar estos enganches, porque hay muchos entrevistados en la película, entonces tener una voz principal. Y la voz de César, y en este momento por el que está pasando, le da un carácter a la narración que es interesante.
4: Hay que destacar también que César va leyendo pasajes del libro Se cuentan proezas, de Ricardo Lombardo, ¿no?
0: Sí, sí, que de hecho es una guía también, dentro de las pocas que hay, porque es una historia que se ha escrito muy poco. Hay pocos libros, se ha escrito mucho más sobre Maracaná, o capaz que sobre el 30, pero de estas dos, del 24 y el 28, hay pocos testimonios, digamos, de libros de gente que haya estudiado.
4: Uno de los méritos de la película, me parece, es que retrata muy bien la precariedad con que aquella selección se lanzó a la aventura, sobre todo si comparamos con el fútbol profesional de hoy, ¿no? Jugadores que eran trabajadores y obreros, que nunca habían salido al exterior, que viajaron a Europa en un barco, que ni siquiera era un crucero, sí, de lujo, ¿no? Era un barco,
0: sí, sí,
4: simplote.
0: Y compraron los pasajes más baratos.
4: Y que no tenían director técnico, por ejemplo. A ver, uh-huh, contanos a propósito de eso, de los jugadores. Ampliemos, bueno, algo, sin quemar la película, por supuesto.
0: Claro, obvio. Primero, todos sí, de origen muy humilde. Y creo que ahí eso lo representa el propio Nasazzi, que con 23 años... Primero, Nasazzi trabajaba en una marmolería, o sea que marmolería de hacer, no como el taller de Pablo Achugarri, ¿no? De hacer escalones y de la construcción.
4: Sí, sí, era una marmolería que, por ejemplo, trabajó para la construcción del Palacio Legislativo.
0: Exactamente. Y con 23 años, justamente, se transforma en el capitán, pero también en el director técnico, porque el capitán era un poco el que mandaba afuera de la cancha y dentro de la cancha. Otra característica es que viajaron 23 jugadores, o sea, todos los que viajaron fueron 23, o sea que había dos directivos y después era el cuadro, ellos mismos tenían que hacer todo, tenían que cocinarse. Bueno, deciden cuando llegan a la Villa Olímpica que irse de ahí porque no se sentían cómodos. Sí, sí. También era, la organización del campeonato era precaria de alguna manera,
4: sí,
0: ¿no?
4: Sí, sí. Eran jugadores, por otro lado, poco conocidos, porque esa selección se gestó en un momento en el que el fútbol uruguayo tenía uno de sus clásicos sí. episodios de crisis, ¿no?
0: Sí, o quizás una de las máximas, porque no hubo muchas de estas separaciones.
4: Estaba dividido en dos ligas.
0: Justamente debido a dos ligas. Y por un lado estaba Peñarol y por otro lado Nacional. La Asociación Uruguaya de Fútbol era la que estaba Nacional. Y había igual, así todo, no viajan todos de Nacional, porque tampoco era que Nacional tenía un equipo como para decir, bueno, viajamos solo nosotros. Entonces vienen jugadores de Bellavista, que Nasazzi es uno de ellos, que después termina en Nacional. Y de varios, del Albion, de varios otros clubes chicos.
4: Se hace una búsqueda especial, se hace un armado,
0: sí,
4: especial,
0: un armado especial
4: atendiendo a ese lío en el que estaba metido el fútbol uruguayo en su organización, ¿no?
0: Exactamente, que además se hace el armado para jugar el sudamericano y el premio, si Uruguay salía campeón, porque Uruguay no venía bien en los sudamericanos, en la disputa con Argentina, siempre la final era Argentina-Uruguay, Uruguay-Argentina, y les prometen que si ganan van al mundial, van a Colombes, al mundial de fútbol organizado en la Olimpíada del 24.
4: La promesa se cumple. El viaje se organiza no sin zozobra, porque no había dinero, ¿no?
0: No había dinero y hubo, de hecho, bueno, ahí sí aparece un directivo, Atilio Narancio, directivo de Nacional, que hipoteca una casa para poder bancar por lo menos el parte de ese viaje, que era muy costoso para ese Uruguay todo, ¿no? No solamente para los jugadores, para la Asociación Uruguaya de Fútbol, para todos.
4: Y para terminar esta parte de la conversación contigo, anoto otro detalle que caracterizaba aquel equipo. Hace el viaje, pero no va directamente a Francia. Va primero a España, ¿no? Llegan al puerto de Vigo y a partir de ahí desarrollan una gira previa para familiarizarse con el fútbol europeo, entre comillas.
0: Y para bancar. Estábamos hablando recién de que pidieron un préstamo, entonces esos partidos también les generaban ingresos, ¿no?
4: Pero a donde voy es a que había un aspecto, digamos, notable en aquella aventura que estaban emprendiendo. No tenía ni idea de cómo jugaban los europeos, ¿no?
0: Claro.
4: No existía la televisación de los partidos, no llegaban materiales fílmicos que permitieran saber exactamente a qué tipo de rivales iban a enfrentar, ¿no?
0: Sí, y viceversa. Los europeos no tenían idea con quién se iban a enfrentar.
4: Ellos creían más bien que iban a aprender, ¿no? Que claro. Iban a Europa
0: aprender
4: a mejorarse,
0: de,
4: ¿no?
0: De quienes habían inventado este juego. Yo tengo, y lo ves en las imágenes, creo que lo que se dio cuenta Uruguay, que había desarrollado un fútbol más inteligente, más táctico y con más picardía. Por eso vos ves las moñas y que ves a los europeos que siguen de largo como 2 metros. Y me imagino eso, que ellos autopercibiéndose en ese momento, decir, mirá cómo de esta manera se comen todas, porque todos los amagues, ¿no?
4: Y resulta que en esa gira por España ganan todos los partidos.
0: Ganan todos los partidos, lo cual hace que ya llegan más afirmados al campeonato mundial. Pero
4: el campeonato mundial que era parte de los Juegos Olímpicos.
0: Que era parte de los Juegos Olímpicos, pero que lo estaba, ese por primera vez lo organizaba la FIFA, y justamente que es parte y hace la historia, se disputa un mes antes de que comiencen las Olimpiadas. Por eso, los jugadores, que también es otro premio que el propio Nasazzi les da al resto del equipo, cuando se ponen en medio del campeonato, se empiezan a distraer en la noche y salen y vuelven tarde.
4: Sí, sí, sí, porque las costumbres eran otras, ¿no? El rigor del entrenamiento y la concentración no era algo todavía instalado.
0: Exactamente, entonces ahí hay una reunión y les dicen, bueno, si ganamos, vamos a ganar este campeonato, porque si ganamos nos quedamos. Hay algo muy particular también, eran partidos eliminatorios, o sea que Uruguay hace esos 2 meses toda la preparación, pero si perdía el primer partido ya se tenía que volver. No es que como ahora que tenés una serie con tres partidos, no, acá era perdías y volvías. Y si ganabas el campeonato, te quedabas a recibir la medalla. Entonces, un poco por eso también el epílogo es genial, porque ellos ganan y se quedan 20 días en París esperando a que comience la Olimpiada para desfilar y recibir la medalla, y como estrellas de fútbol, entonces todos querían estar con ellos, y bueno, ahí los famosos cuentos del Moulin Rouge y toda la noche parisina de los años locos.
4: Y cuando llegan, cuando vuelven a Uruguay, cuando finalmente regresan después de todo ese tiempo que pasó, se encuentran con una concentración multitudinaria. O sea, un contraste absoluto con lo que había sido su partida. Al puerto de Montevideo fueron a despedirlos un puñado de amigos. Se encontraron con una manifestación que fue la, no sé, parece que fue la primera gran concentración colectiva de magnitud en Uruguay, ¿no?
0: Sí, sí. Y de hecho las imágenes hasta el día de hoy las ves y a mí me impresionan la cantidad de gente. Creo que hay que ir hasta el Graf Spee para llegar a ver esa cantidad de gente en el puerto esperando a los jugadores. Es emocionante.
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4: Sebastián, te propongo que pongamos puntos suspensivos acá y continuemos esta charla contigo en la primera parte de la tertulia enseguida. Porque los integrantes de la mesa vieron la película también, vieron La Primera Estrella. Vamos a averiguar qué les provocó y qué dudas tienen a propósito del trabajo que ustedes hicieron, ¿de acuerdo?
0: Muy bien, va a ser un honor.
4: Nos despedimos por acá, nosotros, de nuestros amigos oyentes en Océano FM 93.9. Ellos tienen pronta la propuesta de Somos Música. Nosotros continuamos acá en Radio Mundo en Perspectiva.
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4: 7 grados es la temperatura a esta hora en Montevideo, 7 la sensación térmica. ¿Algún dato más que les pase? Por ejemplo, ¿qué pasa con el viento? Sopla del noreste a 7 kilómetros por hora. ¿Qué pasa con la humedad? 80%. ¿Y la visibilidad? Ah, está reducida, sí. Dependiendo del lugar de Montevideo donde se encuentren, van a encontrar, a su vez, niebla. Niebla más o menos densa. La presión, por otro lado, es de 1016 hectopascales.
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4: Vamos pasando a la mesa.
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4: Abrimos, señoras y señores, la tertulia en este viernes que es 12 de junio del año 2026. Abrimos una tertulia bastante particular por la integración y por los dos temas que vamos a abordar. Saludo entonces a quienes nos acompañan. Alejandro Aval, buen día.
32: Buen día, Emiliano. Buen día, compañeros. Y ya que hablabas del tiempo, cuando llegábamos con Juan acá hace un ratito, no se veía nada en el bajo, nada.
4: Pero encontraron el edificio, ¿sí?
32: Llegamos al final, pero no, realmente una niebla espantosa.
4: Víctor Ganón, ¿qué tal?
33: ¿Qué tal? Buen día para todos.
4: Y Juan Grompone, ¿todo bien?
34: Buen día para todos.
4: Presento ahora y saludo al cuarto integrante de la mesa en este primer segmento, que es Sebastián Bernaric, productor de cine, director de cine, escritor. ¿Qué tal, Sebastián?
0: Muy bien, para mí esto es casi un sueño cumplido, porque siempre estoy del otro lado de la radio y estar acá es increíble.
4: Si estaban escuchando la radio hace unos minutos, ya habrán encontrado la voz de Sebastián. Con él estuvimos en entrevista recién y ahora está con nosotros unos minutos más en esta parte de la mesa, porque claro, seguimos con el mismo asunto. En los Juegos Olímpicos de 1924,

0: sobre la realización de este film, pero ahora me gustaría que la charla continuara con las impresiones y eventualmente también interrogantes de los integrantes de la mesa. Alejandro, Juan, Víctor, ¿todos vieron la película?
1: Sí, sí.
0: Bueno, a ver, ¿quién empieza?
2: Ahí me empiezo.
0: Juan.
2: Bueno, a mí lo primero es la película me gustó mucho, muchísimo. Y lo que más me impresiona es el buen uso que se hace de la inteligencia artificial para animar fotografías, por ejemplo. La calidad obtenida es simplemente asombrosa de materiales tan viejos. Yo la vi en una pantalla de más de un metro de alta definición y no podía creer que esas películas... Es cierto que las fotografías viejas tenían muchísima calidad porque eran placas muy grandes, pero el resultado que hacía la inteligencia artificial era realmente asombroso. Es decir, es una lección para los que no creen en la inteligencia artificial o creen que nos va a sacar cosas.
0: Acá está una de las virtudes de la inteligencia artificial.
2: Acá está una de las virtudes.
0: Te permitió viajar en el tiempo.
2: Sí.
0: Te permitió situarte en algunos lugares de Montevideo, por ejemplo.
2: De modo que, del punto de vista de las imágenes, me parece fantástica. No me gustó tanto lo de los comentaristas. Porque algunos comentaristas opinaban las razones por las cuales ganó Uruguay. Y que a mí no me parecen convincentes de ninguna manera. De modo que yo voy a decir cuál es lo que pasó en esa cosa.
0: ¿Te dejo acá? ¿Puntos suspensivos?
2: Bueno.
0: ¿Lo agregás después?
2: Dale.
0: Dejamos a los oyentes con curiosidad. Sigo con Víctor. Víctor, ganón.
1: Bueno, yo quiero agregar que sí, que estoy completamente de acuerdo. La película, desde el punto de vista de las imágenes, realmente es muy bien lograda. Y permite rescatar un Uruguay que nosotros no estamos acostumbrados, ¿no? O sea, toda esa gente que aparece en la calle, el 18 de julio, en la Plaza Cagancha, una multitud realmente, ¿no? Multitudes, que además se enteraban del partido en forma esporádica, ¿no? Porque venían los telegramas que decía pasó tal cosa.
0: Los telegramas de agencias de noticias que recibían los diarios.
1: Los diarios,
0: los diarios instalados en el centro
1: del día o el país que estaban allí, etcétera, ¿no? Y claro, entonces es difícil entender ahora, cuando estamos acostumbrados a ver en vivo y en directo, digamos, las acciones, cómo esa gente realmente estaba siguiendo el minuto, pero en forma mediada por el telégrafo, pero que ya, digamos, estaba demostrando cómo los medios estos de comunicación iban a cambiar el mundo, ¿no? Porque claramente, a pesar de que estaba mediado y en diferido, por así decirlo, de todas maneras estaban bastante cerca de un tiempo real.
3: Sí, y se vivía como se viviría hoy.
1: Ahí está. Entonces, y lo otro, uno ve esas multitudes, los hombres todos de sombrero, por ejemplo, ¿no? Es una cosa que hoy vos hablabas de las gabardinas más temprano, ¿no?
0: Sí, yo preguntaba si seguían vigentes las gabardinas y tuve una aplanadora respuesta positiva. Bueno, pero
1: los sombreros, digo, no, la verdad es que en un siglo hemos olvidado esa costumbre, o por lo menos esa moda, y ahí está presente, ¿no? Y está presente, entonces, claro, es toda una atmósfera que se crea, que para mí la película está muy bien lograda. Y bueno, ¿por qué ganó Uruguay? Ese es otro tema que también podemos discutir.
0: Lo dejamos picando también.
1: No, yo solo voy a decir una cifra, porque, digamos, dado ingeniería, me gusta medir las cosas, ¿no?
0: A ver.
1: Uruguay en ese mundial jugó 5 partidos, ¿no? Y en esos 5 partidos, que además eran eliminatorios, como recién decían, hizo 20 goles y le hicieron 2. Dejo ahí.
0: Una locomotora. Tengo mensajes de los oyentes también, algunos que han llegado durante la entrevista hace unos minutos con Sebastián, otros que empiezan a llegar ahora. Por ejemplo, tomo este de Mónica. Dice, pude ver la película en el Auditorio del Sodre el día del preestreno. Uh-huh. Sí, el mismo día que la vi yo. ¿Y qué dice? Realmente me pareció excelente la recreación de las imágenes de época. Muy buenas las tomas de los entrevistados, ¿no? Los que van siendo consultados. Nos parecían muy cercanos. Excelente la imagen, a diferencia de otros documentales

0: en que se hace a veces pesado el formato, el formato de los testimonios, los fragmentos de entrevistas. Y después agrega esto, dice, la película trasciende al fútbol, genera identidad, dignifica. En esta época de fragmentación viene bien este tipo de obras. ¿Cómo te resulta esto, Sebastián?
1: Y bueno, yo siempre lo digo porque todo el mundo me encasilla como gran futbolero y yo no soy muy futbolero, me gusta el fútbol, ahora voy a ver los partidos del Mundial, pero no soy particularmente ni hincha, super hincha de ningún cuadro, ni tampoco sigo los campeonatos. Me gusta el fútbol desde ese aspecto, justamente del histórico, me gusta el fútbol dentro del cine, digamos. Me parece que es justamente, tiene un código tan universal que sirve para conectarte con los espectadores, para darle acción a escenas o tramas que todo el mundo entiende, y que Uruguay tiene pocas cuestiones así, que sean tan universales. Entonces, a mí estas historias me atrapan por este lado, por el lado de la identidad, por el lado de esta cuestión de qué es ser uruguayo, y en el fútbol encuentro como una buena forma para desarrollar ese tema.
0: Alejandro, vamos con tus primeros comentarios sobre la película.
2: Quizás lo primero es, como ya han hecho todos ustedes, felicitarlo a Sebastián, porque es excelente. Yo, cuando tuve oportunidad de verla hace un par de días, dije, bueno, voy a mirar un poquito a ver cómo es esto, ¿no? A ver qué hay. No hubo manera de desprenderme, tuve que verla entera. Estuve una hora sentado y terminé emocionado, además. Realmente emocionado. A mí me gusta mucho el fútbol. Es más, mañana me voy con hijos y algunos, con algunos hijos y algunos de los nietos, de los muchos nietos, a Miami y después a Guadalajara. ¿Por qué? Porque nos gusta mucho el fútbol y todos hemos jugado las ligas y más. Nada profesional, pero sí muy entusiastas del fútbol. Pero te juro, Sebastián, que me emocioné. Pero me emocioné en serio, ¿viste? Cuando se te pone la piel de gallina al fin. Y no había manera de desprenderme de la película. No solo por la recreación de Montevideo, de la cual ya han hablado, de la época, sino hasta por algunas cuestiones muy humanas que no suelen ser el foco en el que se presta atención, como es la vida propia de los jugadores. Esos jugadores tan sencillos, tan trabajadores y normales, que no eran nada que ver con los jugadores de ahora. No me refiero al aspecto técnico, sino del aspecto humano. Y bueno, pues está magníficamente planteada su esencia, su manera de ser. Un detalle, Sebastián, no vi casi nombrado, es más, no recuerdo una vez nomás, a Masali.
1: Es verdad, se menciona cuando, porque es quien entrena a los jugadores en el barco, porque él tenía un pasado.
2: Claro, porque Masali fue el que se encargó en el barco de ese viaje de un mes, un poco menos, pero por ahí, de entrenar a los jugadores en la cubierta del barco, prácticamente, que era cuando tiraban las pelotas para afuera y inventaron.
0: Perdieron algunas pelotas en el camino.
2: Sí, claro, afuera del barco, es decir, al mar. Pero Masali era un hombre extraordinario también.
1: Es cierto. Y una pinta que parecía un actor de
2: gracias,
1: cine.
2: Gracias o desgracias a la cual, algún día antes del Mundial del comienzo, del Mundial del 30, el técnico lo despachó. Sí. ¿Por qué? Porque Masali se escapó de la concentración con una rubia. Y eso, la disciplina ya en el 30 estaba mucho más marcada, incluso que en el 24 y que en el 28. Claro. No voy a hablar de los jugadores porque tú hablas muchísimo sobre la vida de cada uno en el 24, pero realmente Masali me extrañó que no lo mencionaran casi.
1: Es verdad, quizás y ahora lo decías vos, una selección que recibió dos goles durante el campeonato se podría haber mencionado más. Se menciona esta característica porque aparte, justamente, además de ser el golero de la selección uruguaya, fue el entrenador físico. Porque,
2: no el técnico.
1: No el técnico, pero el entrenador físico, que justamente tenían que entrenar un grupo que nunca había hecho nada más que jugar con la pelota, entrenar sin la pelota durante casi 2 meses
2: arriba
1: de un barco, porque las pelotas se le iban al agua. Entonces, bueno, ahí sirvió mucho esa.
2: Bueno, yo no voy a hablar antes de que Juan lo diga sobre por qué ganó Uruguay en el 30. Que
1: estoy expectante, yo.
2: Tú lo explicas muy bien, creo, y lo comparto, pero no sé, capaz que Juan dice alguna cosa, por supuesto, diferente, y dice, no estoy de acuerdo, como suele decir, y queremos oírlo, Emiliano, a ver qué nos dice sobre el por qué ganó Uruguay.
0: Ya hemos creado suficiente misterio. Creo que es el momento de darle la palabra otra vez a Juan.
3: Bueno, a mí me gusta recordar un dicho que se dice sobre el fútbol. El fútbol es un juego de caballeros jugado por patanes, ¿no? Es decir, que eso para compararlo con el rugby, ¿no? Que es al revés. Bueno, yo creo que esa es la explicación. Es decir, esa es la explicación. Esta frase es posterior a todos estos acontecimientos. Los europeos jugaban como caballeros, eran atletas y profesionales, y a veces con juego fuerte, ¿no? Pero no, eran realmente atletas y caballeros. Es decir, que correspondía a la descripción que se tenía el fútbol. Los uruguayos jugaban como patanes.
0: Como patanes. A ver,
3: patanes. Explícate patanes con esa que quiere decir rudos, villanos, de barrio, de campito, ¿no? Uh-huh. Entonces, ¿qué? Eso era lo que los jugadores del equipo que ganó, que eran de gente de barrio, gente de pueblo, gente que prácticamente con muy poca formación, no tenían entrenamiento formal, no tenían ninguna de esas cosas. Lo que tenían era ese juego de campito, que es lo que caracterizaba y lo que desconcertaba a los europeos.
0: La viveza criolla, algo así.
3: No, la viveza criolla no, otra manera de entender el fútbol, ¿no? Entonces, que el juego de caballeros jugado por patanes.
0: Ahora sabemos lo que pensaba Juan. Víctor había dejado también pendiente una interpretación. No,
4: yo creo que en estadística hay una cosa que se llama el punto, el outlier, o sea, el punto que está fuera de la tendencia o de la promedio, lo que ustedes quieran llamar. Y Uruguay tiene dos áreas en las cuales es un outlier. Una es el fútbol y la otra son las artes plásticas, ¿no? Porque no se explica por qué un país de ahora de 3 millones, pero en aquella época tendría 1 millón de habitantes, realmente tiene tantos buenos representantes en cualquiera de esas dos áreas, y la ha tenido y la sigue teniendo. Entonces, yo creo que, en definitiva, para mí, esa gente eran artistas de algo que era un deporte, pero que además lo interesante es que ni ellos sabían cómo jugaban los europeos, ni los europeos sabían cómo jugaban los uruguayos.
1: O sea, ni siquiera sabían qué era Uruguay.
4: Nada, para ellos. Uruguay era... Es decir,
0: sí, entonces, yo lo marcaba hace un rato en la entrevista con Sebastián. Era una época en la que, por supuesto, no existía la televisación ni nada parecido. Entonces iban a la aventura total, ¿no? Con un desconocimiento absoluto de lo que se iban a encontrar, pensando al revés, que ellos iban a aprender en Europa.
4: No se sabía, había gente que decía que les iban a dar una paliza y que iban a... Bueno. El tema entonces es alguien que, yo decía los números, ¿no? Hace 4 goles por promedio por partido de fútbol, realmente tienen algo, ¿no? Y curiosamente, si nosotros ahora que miramos con el diario del lunes, tenemos toda la historia de estos 108 años, digamos, 106 años de campeonatos mundiales, ¿no? Vemos que los que han ganado los campeonatos, ¿verdad?, han sido las potencias, o sea, ha sido Alemania, ha sido Italia, ha sido Brasil, ha sido Argentina últimamente, y también España y Inglaterra tienen un campeonato cada uno, ¿no? Entonces, estamos en un club raro nosotros, porque tenemos 4 campeonatos mundiales, y es un club muy exquisito, y un club raro. Y hay un solo país que yo ahora pienso contemporáneo, que está más o menos en esa liga, y me refiero a Croacia. Croacia es un país de menos de 4 millones de habitantes. Hace 35 años que es un país independiente, pero ya estuvo en 3 semifinales y en una final del Campeonato del Mundo. Entonces, yo creo que Croacia es el Uruguay de Europa, ¿no? Y lo otro que quiero decir es lo siguiente. El fútbol se ha transformado en una forma de diplomacia, ¿no? Y a veces decían, sí, la guerra también es una forma de diplomacia, pero esta es una diplomacia blanda. Una diplomacia blanda donde, digamos, el fútbol sirve como una introducción o un lugar donde el Uruguay se muestra, ¿no? Porque uno iba a Europa, vamos a ser sinceros, cuando uno iba a Europa y decía Uruguay, ¿qué le decían? Según la época le decían Francescoli, le decían Forlán, lo que conocía, y ahora Suárez, o sea, lo que conocían eran a los grandes, a las grandes figuras nuestras. Y después hay otra cosa que quiero señalar. Parecería que Uruguay cada 30 años tiene una generación brillante de deportistas en el fútbol.
0: Mirá, ahí está, fíjense, Víctor sacando otra regla.
4: Fíjense, en los años 30, ¿verdad? 24, 28, 30, una generación. En los años 50, 20 años después, otra generación que se continúa en el 54, donde salimos cuartos, ¿verdad? En los años 70, entonces tenemos Uruguay cuarto también en el mundo. En el 90,
0: en el
4: Mundial
0: de México, ¿no?
4: México. En el 90,
0: no nos conformó mucho aquel cuarto lugar, ¿no?
4: Sí, bueno, pero que sí, digo, después de haber ganado cuatro campeonatos, salir cuarto, no. En el 90 falló eso, pero en el 2010 sí. Tuvimos de nuevo una generación que salió cuarta, jugó semifinales. Uh-huh. Entonces la pregunta que ahora nos hacemos es, en el 2030, ¿dónde vamos a estar?
0: Creo que la pregunta de los oyentes en este momento es más ansiosa. En el 2026, en este 2026, ¿dónde vamos a estar?
4: ¿Será la generación esta, la generación brillante, o va a ser la próxima?
0: Ah, bueno. Alejandro, ¿tú también tenés respuesta a la pregunta de Juan?
2: Bueno, lo que yo me planteo es que algo que Sebastián de alguna manera lo menciona, o los comentaristas de la película que aparece en la película, y me refiero a que Uruguay no era poca cosa cuando fue el 24. Primero, era el equipo era nacional, con algunas incorporaciones, yo qué sé, como Nasazzi mismo, que Nasazzi venía de Bellavista, y dos o tres más, los demás era la base era nacional. En segundo lugar, de los 7 campeonatos sudamericanos que se habían jugado hasta ese momento, Uruguay había ganado 4. O sea, era el gran campeón sudamericano de fútbol, ¿no? Para Sudamérica era, yo diría que lo que estaba en el podio. Quizás con Argentina, pero sobre todo
1: siempre la disputa con Argentina. Sí, pero hegemónico todo,
2: pero
1: era acá.
2: Era en el Río de la Plata y hasta ese momento ganaba Uruguay. Bueno, y después lo demostró en el 28, además que la Argentina le ganó también. Le ganó a Argentina y en el 30 le volvió a ganar. Pero bueno, eso es otra historia. Pero no era un cuadrito armado así nomás. Era la base nacional, con algún jugador de afuera, y el tronco de todo eso era un equipo que había ganado 4 de los 7 sudamericanos que se habían jugado hasta ese momento, ¿no? ¿Verdad? Y los había ganado bien. Entonces, está bien, fueron a Europa, que como decía Víctor, ¿no? Era un lugar donde no nos conocían y donde los uruguayos tampoco conocían mucho cómo se jugaba, salvo algún partido que vino, pero fueron después, lo del Deportivo Español y todo.
1: No, la gira fue en España antes.
2: No, me refiero que después vino algún cuadro por el 26.
1: Ah, sí.
2: Que estaba Piendiven incluso,
1: sí.
2: Jugando.
1: Y mismo Nacional hace una gira en el 25.
2: Y Nacional hace una gira después, después del Mundial. Claro. Pero hasta era la primera vez que competían formalmente con un equipo, con equipos de allá. Lo que es notable, y realmente, pero es notable, y lo cuenta en la película, es lo de Yugoslavia, ¿no? ¿Verdad? Uh-huh. El primer partido era con Yugoslavia, que era un equipo de mediano para arriba dentro del concierto europeo deportivo de ese momento. Y los yugoslavos se prepararon, ¿qué hicieron? Mandaron un espía a ver las prácticas. Y resulta que, creo, no estoy seguro si fue Nasazzi o Masali o quién, pero bueno, se enteraron que venían los espías. ¿Y qué hicieron? Hicieron una práctica espantosa, ¿no? Donde tenían un mamarracho lo que hace, pero lo hicieron por gusto, ¿no? Una cosa impresentable, claro. ¿No? Las pelotas mal pateadas, los cabezazos para cualquier lado, el golero haciendo mamarrachos. Y los yugoslavos se fueron encantados, dijeron, esto es un paseo.
1: Ni practicamos, dijeron. No,
2: y efectivamente, fue un paseo para Uruguay, que recontraganó el partido. Eso es picardía, es realmente increíble, ¿no verdad? Es increíble eso.
0: Sí, ha sido todo un tema desde entonces, lo de los espionajes en los entrenamientos, ¿no?
2: Efectivamente, por eso trata de hacerlo cerrado.
1: Quería, como a lo que dice Juan, que es verdad esta picardía, pero también esta cuestión de los patanes o del barrio. Hubo un partido que se puso, que está en la película y se menciona, que fue difícil, fue muy agresivo, que fue contra los holandeses.
2: La semifinal. Quedaban como, pegaban en serio, además.
1: Exacto, y que de hecho empezamos perdiendo. Entonces, además de esa picardía, también estaba, o ahí está el germen de esa rebeldía. Cuestión de que, bueno, la rebeldía o la garra o lo que sea, decir, che, no nos van a pasar por arriba con agresión, o sea, si ellos juegan duro, Uruguay también sabía jugar duro, porque acá los partidos, además, en Sudamérica, eran partidos fuertes, de jugar fuerte. Y para mí, solamente para redondear, creo que tiene que ver con el campito, con esta cuestión de hacer fútbol en canchas no profesionales, en poner dos arcos donde tenés pozos, donde, claro, no podés jugar
2: con pelota
1: tanto lineal, sino que tenés que buscar el centro porque allá pega, o hasta mismo sabés que le pica el golero y en el adoquín, como dice el tema de Jaime, ¿no? Y entra.
0: La película tiene algunos momentos, algunas filmaciones, ¿cómo llamarlas? Deliciosas, de fútbol de campito, pero con jugadores vestidos con traje y corbata, ¿no?
1: Sí, con tiradores.
0: Con tiradores, ¿no? No sé, estarían trabajando, salieron en una pausa y se fueron al campito a un partidito de fútbol. Pero claro, la indumentaria no tiene nada que ver con lo que uno se imagina, ni siquiera para un partido de campito, ¿no?
2: Tal cual. Las escenas de los partidos, ¿son auténticamente filmadas o también hay escenas de los partidos?
1: De los partidos es todo también estas fotos animadas son reales, todo
2: no,
1: parte
2: la,
1: de
2: pero
1: lo
2: la
1: real.
2: Foto, pero ahí
1: lo
2: no
1: que hicimos fotos. Con los partidos, nosotros a veces teníamos imágenes muy sucias, digamos, le decimos nosotros, que están con pelos o con fuera de foco o sí. El diafragma abierto. Entonces, la IA también ayuda a esa calidad que hoy necesitas en un televisor 4K o en el cine, en la gran pantalla, que antes era imposible y ahora con la IA vos restaurás eso, pero no hay nada inventado, digamos.
0: Los oyentes también contestan la pregunta que dejó planteada Juan en su momento y que después él mismo respondió. Tengo, por ejemplo, a Guillermo que dice, en 1924, mientras en Uruguay se jugaba el fútbol, la juventud europea salía de la guerra, de la Primera Guerra, y trabajaba muchas horas. Ese factor quizás gravitó en nuestro triunfo. Después otro oyente.
4: Acá eran todos laburantes, todos los jugadores. Mira,
3: todos obreros, sí, trabajadores.
4: Yo no creo eso.
0: Y otro oyente, Gastón, más bien pregunta, ¿qué se sabe de la influencia que pudo haber tenido el vallismo con sus políticas de deporte y recreación en aquella época? ¿Pudo haber influido en ese proceso que va hasta 1950?
2: Yo creo que no.
0: ¿Lo miran todos a Juan?
2: No, es que es por las dudas, ¿sabes? Porque Juan a veces tiene respuestas raras, pero en realidad, capaz que sí, que tuvo algo que ver, pero yo no lo tengo registrado como un hecho que tenga relación con la calidad del fútbol de los uruguayos.
3: Lo que tiene que ver que esa gente era saludable y comía. Es decir, era pobre, pero comía todos los días cosas que tal vez en Europa no pasaba.
0: El oyente quizás quedó muy influenciado por la tertulia de la semana pasada, donde el tema fue José Valle Ordóñez, que además tenemos que retomar, ¿no? Quedó pendiente de una segunda parte. Víctor.
4: No, yo quiero agregar otra cosa y es la siguiente. La Copa del Mundo, por un lado, es un festival de esperanzas, ¿no? Porque ahora hay 48 naciones, ¿verdad?, que están o van a estar por lo menos 2 semanas. Teniendo la esperanza de que van a pasar a la siguiente fase y después la esperanza de que van a ser campeones o que van a figurar.
0: Está, ¿no?, buena esa definición, y un festival de esperanza. Porque además, ¿cuántos meses antes, ¿no?, se habla, se discute, se conversa, ¿no?
4: Se va acumulando, pero se concreta ahora,
0: ¿no? Y todo apuntando en definitiva a tres partidos, ¿no? Porque ahí se juega, claro, buena parte de la historia. Tres partidos, nada más que tres, ¿no?
4: Y por otro lado, es además una fábrica de memoria. O sea, que es justamente lo que estamos viendo en la película, ¿no? Porque, digamos, todos nosotros siempre después nos acordábamos, ¿y dónde fue que vimos el partido tal o cual? ¿Y dónde estábamos cuando Fulani, es decir, Uruguay, es decir, lo más cercano es que dónde estábamos cuando le ganamos a Ghana, por ejemplo, ¿no? Y cómo fue que tiró el penal el loco Abreu y todas esas cosas. Nos vamos a acordar.
2: Y yo me acuerdo del 70 cuando los vimos por primera vez en la televisión en blanco y negro en directo.
4: No, uh-huh. Claro, no.
2: No, yo sí. En el 66 dicen que se vio,
4: no lo vi. Te voy a decir por qué no lo viste en directo en el año 70. Porque yo me acuerdo a Maggi comentando que él, el partido de Rusia-Uruguay, Uruguay-Rusia, se encerró en la casa y no quería saber nada de cómo había salido el partido para verlo, porque venían diferido, y verlo sin saber el resultado.
2: Yo me acuerdo que fue en blanco y negro con un gran amigo.
4: Fue en blanco y negro, pero
2: no
4: estaba en directo todavía.
2: Me acuerdo.
4: Bueno, pero bueno, no importa.
2: Tengo el recuerdo de haber visto el partido.
3: ¿Qué año?
4: 70.
2: El 70, el Mundial del 70.
3: No, pero
2: pero yo creo que fue en directo, ¿sabes?
3: El Mundial del 70 se pudo transmitir porque el hombre había ido a la luna.
4: También.
2: Y sí, lo vimos en directo también.
4: Sí, bueno, sí, pero lo vimos en directo. El partido de Uruguay-Rusia no se vio en directo, estoy seguro. Porque,
2: bueno,
4: digamos,
2: si tú lo decís.
4: Me acuerdo porque me lo contó Maggi.
2: Y Maggi te contó, capaz que se equivocaba, ese que lo recordó mal.
4: No, una cosa así. De repente vimos en los otros partidos alguno en directo, pero no se veía.
2: Yo recuerdo haberlo visto en directo, el partido con Brasil.
4: ¿Viste? O sea, justamente se crea memoria y además todos tenemos diferentes recuerdos, ¿verdad? Digo, de repente vos estás en lo cierto y yo no, pero uno de los dos no está en lo cierto, ¿verdad?
3: Yo quiero recordar eso de que dice que por el hombre de la luna. Para el hombre de la luna, o sea, se hizo toda una red de satélites para poder comunicarse con los astronautas. Y esa red de satélites que se usó en el 69, había que aprovecharla para algo, y entonces se aprovechó para la televisión.
4: Yo no niego que de repente en Europa o en Brasil la veían en directo.
2: Pero la vimos acá, lo de la luna. Yo lo vi.
4: Sí, sí, la luna, pero aquí es un tema de derechos, ¿no? Fíjate, la televisión.
2: Bueno,
4: no es un tema solo de
2: tecnología. Creo que es un tema menor.
4: Es un tema de derechos. ¿Cuánto sale un partido en directo y que te lo den en diferido? Son dos cosas diferentes.
2: El 74.
0: Vuelvo a la audiencia. Dice Germán.
4: No, pero bueno.
0: A ver, no, pero ¿qué pasaba? ¿Por dónde ibas tú, Víctor?
4: Entonces, yo decía eso, ¿no? De respecto de la memoria. O sea, para mí, estos partidos, además, contribuyeron a crear una identidad nacional. O sea, las cosas que hablamos del éxodo muchas veces y demás, donde se forjó un sentimiento de pertenencia muy fuerte, que permitió después que el Uruguay fuera un país independiente, que tuviera éxito y viabilidad, aquí también ocurrió ese tipo de cosas, porque estaban los que ya estaban de antes acá en Uruguay, pero había un montón de inmigrantes que habían llegado en los últimos 20 años o 20 años antes. Tanto es así que la población casi se duplicó en esa época, el del Uruguay. Entonces, el fútbol y estas victorias le daban un sentimiento de pertenencia a un país. Inclusive, yo leí, creo, digamos, alguien que dice, uno de los jugadores, ¿verdad?, que él no era muy patriota y demás, pero que cuando vio que la bandera del Uruguay subía,
2: Arispe, ¿no?
4: Dijo,
1: entendió
4: lo que era el Uruguay, o sea que hay una cosa épica que tienen estos partidos.
2: El Arispe,
4: y
2: ¿no?
4: que hace no solamente hace que uno se reconozca en su país y demás, sino que además le agrega una perspectiva de futuro. O sea, nosotros no solamente tenemos ese pasado o el presente, digamos, cuando ganamos, sino que también nos proyectamos hacia el futuro y decimos, nosotros somos capaces de, y bueno, y volver a ganar y volver a estar presentes. Es decir, entonces tiene todas esas connotaciones el tema de una Copa Mundial de Fútbol.
0: Sebastián.
1: Estoy de acuerdo. Yo creo que todo esto forjó un carácter, digamos, sobre quizás sobre todo en los varones, no sé, habría que ver después en lo que sería en general, pero vos hablabas ahora de los artistas, del arte y el fútbol, y yo creo que estoy muy cerca de Pablo Chugarri, que es un gran artista que ahora estuvo en Roma, y la forma de plantarse, ¿no?, como uruguayo, quizás viene desde ahí y de toda esa generación de artistas que iban a ferias internacionales a decir, sí, claro, yo estoy acá y yo valgo, ¿no? Que eso, no sé si viene de ahí o ellos también lo tomaron y es algo que es propio de los uruguayos, pero claro, son estos ejemplos como que te ayudan a decir, bueno, soy un país muy chiquito que no nos conoce nadie, pero puedo ir y salir bien en una competición tan grande como es un mundial.
4: Yo déjame en esto, ahí sí puedo decir que el vallismo tuvo que ver, ¿ves?, con el tema del arte, porque el Estado vallista becó a muchos de nuestros artistas a Europa para que conocieran y trajeran después esa experiencia en obras que ellos mismos produjeron estando en esa beca. O sea que eso es interesante. Cuño fue, Rosé fue, y podemos hacer toda la lista de los artistas del principio del siglo XX que fueron a Europa y se nutrieron del arte que venía de la época de los romanos y los griegos, ¿no?
2: Ya en el siglo XIX fueron muchos becados por el Estado, creándole en particular cargos de cónsul honorario y cosas por el estilo, artistas me refiero, a Europa, ¿no? No fue solo gracias al vallismo del siglo XX.
4: Digo que eso
2: ya fue antes.
3: Bueno, yo quiero usar mi la economía.
0: Llegó el momento.
3: Casualmente, yo calculé que las exportaciones en 1924 y en el 2024. Y resulta que hoy somos 6 veces menos exportadores que en el 24. Es decir, somos 6 veces menos más ricos. Es decir, hay que tener en cuenta eso. En el 1924, o en el Uruguay, era un país riquísimo, riquísimo, y riquísimo comparable con Francia o con Inglaterra, con Alemania, no con Estados Unidos o con Inglaterra, pero a la par de Estados Unidos y de Francia y de Alemania. Así que yo diría que eso también influye. Esa gente estaba bien alimentada, como yo dije.
0: Y la gente en Europa tenía al revés, déficit alimenticio proveniente de aquello, de la guerra y todo lo demás.
4: Otra cosa que quiero aclarar es la siguiente. Las grandes potencias, el triunfar en la Copa del Mundo no es directamente proporcional a cuán poderoso es el país desde el punto de vista económico. Porque si no, si fuera por eso, la China y los Estados Unidos serían los que acapararán los títulos, ¿verdad? Y eso no sucede. Y lo mismo no porque uno tenga millones de habitantes o 1.000 millones como tiene la India. Ahora, ¿por qué pregunto yo si la India fue colonia inglesa, mucho peor que nosotros no llegamos a ser una colonia? Sin embargo, los ingleses nos trajeron el fútbol, ¿verdad?
3: Bueno, ¿por 3 meses fuimos?
4: Pero no había fútbol todavía. Entonces, es decir, es un tema cultural. A lo que voy es que el tema del fútbol y de los deportes, además, que se hacen globales, es un tema cultural también, y ahí es otro aspecto donde hay que investigar.
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0: Alejandro, tú te habías traído un texto que...
2: Sí, lo que dijo Arispe enseguida del Mundial, perdón, de las Olimpiadas del 24, a raíz del ser uruguayo. Uh-huh. Y él decía, para mí la patria era el lugar donde por casualidad nací, era el lugar donde trabajaba y se me explotaba. ¿Para qué precisaba yo una patria? Pero fue allá en París cuando me di cuenta de cómo la quería, cómo la adoraba, con qué gusto hubiese dado la vida por ella. fue cuando vi levantar la bandera en el mástil más alto, despacito, como impulsos fatigosos, como si fueran nuestros mismos brazos vencidos por el esfuerzo, agobiados por la dicha, quienes la levantaban, despacito. Allá arriba se desplegó, violenta como un latigazo, y su sol nos pareció más amoroso que el de la tarde parisien. Era el sol nuestro. Abajo las estrofas del himno que llenan el silencio imponente de muchos miles de personas sobrecogidas por la emoción. Entonces sentí lo que era patria. Arispe.
0: ¿Qué dicen los oyentes? Preguntas. Preguntas a Sebastián.
1: Bueno.
0: Por ejemplo, Pepe, desde Salto, pregunta: espero ver la película cuando venga por acá. Bueno, está previsto.
1: Hay una gira de Efecto Cine dando vueltas con la película, así que entré en la página de Efecto Cine y creo que en breve ya va a estar por ahí.
0: Después Graciana dice: me muero de ganas de ver esta película. Vivo en Estados Unidos. ¿Cómo hago? ¿Está en alguna plataforma?
1: No está, porque ahora está en los cines, pero seguramente en el correr de los próximos meses en alguna plataforma pueda estar. Sé que el consulado está organizando algún evento también en torno a los partidos del Mundial, tanto en Estados Unidos como en México, así que también que esté atenta ahí en el consulado uruguayo, que quizás haya alguna función especial.
0: Para terminar, Sebastián, esta película es la primera de una serie.
1: Sí.
0: Ustedes se han propuesto reconstruir la historia de las cuatro estrellas celestes. Sí. En dos palabras, contanos algo más de eso.
1: Bueno, básicamente con este mismo formato y con la guía de César Troncoso queremos justamente volver a profundizar en cada una. El 28 tuvo sus particularidades, porque increíblemente también hubo que formar, esta vez ya con Peñarol también, pero hubo que juntar de vuelta la selección y no fue fácil ya la ida. Después el 30, que es algo que obviamente ya estamos preparando, porque es una copa que no va a pasar desapercibida, la del 2030, entonces contar de dónde viene y por qué se hace acá el partido inaugural nos parece muy importante. Y yo siempre digo que Maracaná, para mí ya está hecha, y que es la cuarta estrella, pero que ojalá nos ayude la inteligencia artificial para ficcionar o llegar a poder contarlo de otra manera, ya con otros caracteres.
0: Ese es todo un tema, ¿no? Porque en esta onda que ha venido de películas y series a propósito de deportes, hay mucho documental y poca ficción, ¿no?
1: Sí,
0: porque es caro.
1: Es un debe
0: generar ficción en torno al fútbol, generar ficción en torno al tenis, por ejemplo, ¿no?
1: Sí, yo creo que es un tema de presupuesto. Creo que ni siquiera los ingleses han logrado hacer buenas películas de ficción sobre fútbol. Hay que ver qué pasa. Para mí es un tema que además se junta, porque el fútbol es tiempo y espacio y el cine es tiempo y espacio, pero sin embargo en lo que es ficción es difícil de conjugar.
0: Sebastián Bednarik, productor de La Primera Estrella, que acaba de estrenarse, gracias por acompañarnos en los dos espacios, en la entrevista y ahora en la tertulia, y felicitaciones por el trabajo.
1: Muchas gracias.
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0: Enseguida volvemos a la tertulia de este viernes con otro tema y con otro invitado.
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27: 36 minutos pasan de las 10 de la mañana, ya seguimos en la tertulia, pero antes Gaby nos actualiza la información, porque está la información marcada por algo del panorama que tenemos nosotros acá, ¿no? En la Plaza Independencia, donde no se ve nada.
28: Exactamente, no se ve nada aquí en la Plaza Independencia y esta espesa niebla también cubre gran parte del país en esta mañana de viernes, con visibilidad muy reducida, en algunos casos a 100 metros o menos. Esto que provocó que en el aeropuerto de Carrasco haya demoras y atrasos en el arribo y en la partida de varios vuelos. Las nieblas y neblinas persisten desde hace ya varios días en la mañana y se van a extender, según el pronóstico, hasta el sábado, inclusive hasta mañana, inclusive. Según el portal oficial de meteorología, en las primeras horas de este viernes, la visibilidad aquí en el área metropolitana, en Montevideo y área metropolitana, y toda la zona sur del país, se reducía a 100 metros o incluso menos en algunas zonas. Rápido el panorama internacional. La prensa iraní presentó hoy un proyecto de acuerdo con Estados Unidos destinado a establecer un marco para poner fin a la guerra, que no incluye sesiones sobre el Estrecho de Hormuz, y pospone las discusiones sobre su programa nuclear. Aunque ningún dirigente iraní ha confirmado el contenido de un proyecto de acuerdo, el presidente estadounidense, recordemos, Trump, mencionó una posible firma este fin de semana. El magnate republicano dijo incluso que cree que el líder supremo iraní, Mojtaba Jamenei, aprobó ese acuerdo marco muy sólido. Sin embargo, la diplomacia iraní enfrió un poco después las expectativas. Hasta el momento, Irán no ha llegado a una conclusión definitiva sobre el acuerdo, aseguró el portavoz de la Cancillería. No obstante, la agencia oficial de noticias iraní, IRNA, afirmó que Teherán no se compromete a este texto, o mejor dicho, en este texto, a ceder la gestión del Estrecho de Hormuz ni a restablecer las condiciones que existían antes de la agresión militar estadounidense e israelí.
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27: Seguimos en esta tertulia de viernes 12 de junio de 2026. Continuamos con Alejandro Aval, Víctor Ganón y Juan Grompone. Y sumamos ahora, para este segundo bloque y para este segundo tema, a otro invitado, a quien es un placer saludar nuevamente, porque estamos con Martín Couto, contertulio de muchos años, ustedes saben, lo conocen bien, que, como saben, Martín desde hace un par de años está radicado allí en Barcelona, donde se fue a realizar su doctorado en sociología. ¿Cómo andas, Martín? ¿Todo bien?
0: Pero muy bien, muy buenos días, buenas tardes, en el caso de que haya algún catalán o catalana escuchando desde aquí. La verdad que un placer enorme. Nunca, del día que me faltaba en las tertulias era el viernes, así que un placer y con un poco de nervios también.
27: Bueno, pero lo que pasa es que sos casi locatario ahora, porque el centro de atención estuvo allí y hacia ahí nos vamos. Este miércoles fue un día histórico en Barcelona. La Sagrada Familia, la basílica que Antoni Gaudí empezó a diseñar hace casi siglo y medio, alcanzó por fin su altura definitiva, 172,5 metros, con lo que fue la colocación de una cruz de casi 5 pisos y 100 toneladas en la cima de la Torre de Jesucristo. 144 años de obras, guerras, problemas de financiación y generaciones de arquitectos que tuvieron que descifrar los planos destruidos de Gaudí. Todo eso quedó atrás esta semana cuando el Papa León XIV encabezó una misa solemne y bendijo oficialmente el templo. Una inauguración que además coincide con el centenario de la muerte del propio Gaudí. La Sagrada Familia es hoy el edificio religioso más alto del mundo y su última torre es también un símbolo de los tiempos. Acero inoxidable, corte de piedra por computadora y una cruz fabricada en Alemania y ensamblada en altura sobre la nave central de la basílica. Estamos hablando, como ustedes saben, de una obra emblemática y de sumo atractivo turístico que desafió, podríamos decir, el tiempo, la política y la física. Bueno, teniendo en cuenta esta novedad que, de la que ayer dábamos cuenta en el arranque del programa, este era un tema que se imponía en la tertulia del viernes. Y aprovechando que Martín está allá y estaba muy enganchado, porque creo que es fanático ahí de la Sagrada Familia, capaz que empezamos con él, ¿les parece? Sí, a ver cómo se está viviendo desde ahí y lo que fue esta semana con este hito. A ver, Martín, arrancá vos.
0: Sí, y debo decir que, no sé si fanático es un edificio que me encanta y siendo profundamente ateo.
27: Claro.
0: ¿No? Creo que es una buena
27: aclaración.
0: Claro, pero sobre todo además porque me parece que, bueno, y además en mi caso desde la sociología hay millones de cosas interesantes para pensar de la Sagrada Familia, pero retomando un poco lo que decías de todo el tiempo que llevó y todo el tiempo que falta. Es decir, falta tiempo para que la obra termine. Básicamente hay una de las cuatro fachadas, la fachada de la Gloria, que todavía no se terminó y que además implica conflicto. No ha estado exento de conflicto la construcción del templo en toda su historia. Ahora implica conflicto porque básicamente la Sagrada Familia, si uno la mira de arriba, en los dos costados tiene plazas. Pero en la parte de adelante, lo que está pensado es que la fachada tenga una suerte como de puente por arriba de la calle, que eso resuelve el desnivel de donde estaría, digamos, la puerta de la Sagrada Familia, y una gran como escalinata que tomaría básicamente dos manzanas en donde hoy hay edificios. Barcelona es una ciudad muy densa, y entonces eso implicaría la demolición de esas dos manzanas enteras. Hay toda una discusión entre el ayuntamiento, el organismo que se encarga de la construcción de la Sagrada Familia y los vecinos y vecinas. Es además una zona muy, muy cara hoy en día. Eso es parte de esta gran área de Barcelona que se llama el Eixample, que quiere decir en catalán el ensanche, que es básicamente lo que se hizo para en un plan de 1860 para ampliar la ciudad de su casco antiguo y unirla con los barrios que antes eran villas, por ejemplo la Villa de Gracia, que eran villas o poblados alejados de la ciudad. Entonces, ahí hay una primera cosa, la Sagrada Familia todavía no está terminada y todavía va a implicar mucha discusión, se imaginarán ahí la expropiación, los vecinos que no se quieren ir del barrio, etc. A mí me parece igual interesante pensar, por ejemplo, el otro día cuando se hicieron los festejos por la inauguración de esta torre, y con drones proyectaron o dibujaron, digamos, la imagen de la cara de Gaudí en el cielo, uh-huh. Una cosa muy hollywoodense, muy espectacular. Me parece interesante siempre pensar la idea de templo católico, con otros datos, por ejemplo, que es un templo que da mucha ganancia. La Sagrada Familia tuvo el año pasado 4.877.000 visitantes. Ahora comparábamos con Romina antes de empezar, que eso es más que los turistas que recibió Uruguay. Es decir, visitantes que entraron al templo solo el año pasado con un 1% de crecimiento de visitantes, una facturación de 134.5 millones de euros, con lo cual se gastaron 51.7 millones en la construcción y quedaron 21 millones de beneficios después de gastar en el mantenimiento del edificio, etcétera, etcétera, quedaron 21 millones de ganancia, digamos. Imagínense, por ejemplo, para un ministro de Economía uruguayo, si le dijeran que un templo religioso genera y que se pudiera usar esos 21 millones. Entonces, Claro, estamos hablando de un templo católico, vino el Papa, no es el primer Papa que viene, Juan Pablo II también, Benedicto XVI también, pero estamos hablando, entre otras cosas, de un fenómeno turístico, de un gran negocio. Si alguien dijera el turismo en Uruguay, siempre, o pareciera que nadie discute que es una buena noticia, en Barcelona hay mucha discusión. Barcelona es una de las ciudades que recibe más turistas. Hay mucha gente diciendo, básicamente, tourist go home. Es decir, hay una discusión sobre que el turismo tiene muchos problemas. Pero en este caso estamos hablando de un templo que se genera un espectáculo cuasi hollywoodense para inaugurar esta torre y que es un gran negocio. Yo creo que ahí hay un punto, y con esto termino esta primera intervención, pero para pensar también la religión y el lugar de la religión en el siglo XXI. Esto es marcado además en la visita del Papa. Mucha gente, el Papa, por primera vez un Papa habló en el Congreso de los Diputados, no fue solo escuchado por la derecha y la ultraderecha, sino que también habían representantes de las distintas izquierdas que también lo aplaudieron. Pero por otro lado, una España que tiene un proceso de secularización, de caída de la religiosidad, de los fieles, de las personas que se denominan como católicos. Entonces creo que ahí hay una mezcla muy propia de nuestro tiempo que puede ser interesante también para pensar.
27: A ver, ¿quién arranca? Que acá estaban todos entusiasmados también con este tema. Dale, Juan.
1: Sí, yo quiero arrancar para contar sobre los comienzos de la restauración. Yo con la consigna La Sagrada Familia en 1966, cuando recién comenzaban los primeros intentos de completarla, ¿no? Era el estado en que la había dejado Gaudí, ¿no? Se podía visitar, se pedía dinero para la construcción. Porque
27: tenemos
1: la España...
27: fotos ahí ahora, después vamos a ir compartiendo, sí, porque sí. Juan nos mandó las fotos que sacó en aquel momento.
1: Algunas de las fotos. Entonces se podía... la España de Franco no tenía dinero para hacerlo, ni tal vez tampoco voluntad. Y entonces mi pensamiento en ese entonces dice, pobre, no lo van a terminar nunca. Fui varias veces después a este templo y la última vez que lo vi fue en 2006, que ya era todo un edificio y casi completo. De modo que pese a mi pesimismo inicial, viví para verla casi completa en fotografías, por lo menos.
27: Alejandro.
6: Bueno, primero saludos a Couto, que hacía tiempo que no lo veía ni lo oía. Así que saludos a Couto en Barcelona.
27: Sí, viste que dice que nunca estuvo en la mesa de los viernes.
6: Bueno, pero estuvo.
27: Toda una novedad.
6: Pero estuvo en el Radio Mundo.
27: Por supuesto, con tertulio experiente.
6: Bueno, por otro lado, él es profundamente ateo, yo soy profundamente cristiano. Pero capaz que igual podemos coincidir en nuestra apreciación sobre el templo expiatorio de la Sagrada Familia. Porque ese era el nombre formal que tenía. Templo expiatorio de la Sagrada Familia. Me estoy refiriendo al siglo XIX y comienzo del siglo XX. Juan dice que él estuvo en el 65 o el 66. 66, bueno, yo estuve antes. Estuve en el 61. Pero claro, no me acuerdo nada. Yo era apenas un pequeño adolescente. Me acuerdo que fui, pero no me acordaba de nada. Después sí estuve alguna vez más. La última vez en el 2017... que fui con mi esposa y con una hija, María Belén, y el esposo de ella, Diego Tocheto, y ahí estuvimos y lo recorrimos con mucha emoción, porque realmente uno puede sentir una, por lo menos en mi caso, una emoción igual quizás en el Vaticano, pero fuera del Vaticano, el templo de San, la basílica, porque ahora es basílica de la Sagrada Familia de Cataluña, con toda su historia y con todo lo que tiene de avances tecnológicos que yo no puedo describir porque hay que ser un experto para hablar de cómo es que construyó con la piedra. Y que Juan capaz que sabe, o Víctor, no lo creo, pero bueno, Juan dice que tampoco sabe nada de eso.
1: No, yo soy industrial.
6: Bueno,
1: no,
6: macanudo.
1: No civil.
6: Pero bueno, pero un ingeniero podría estar más cerca que un abogado de todo ese formidable innovación que significó desde el punto de vista de la arquitectura de edificios grandes, la obra de Gaudí y de todos los decenas de sucesores que intervinieron y que siguen interviniendo en la terminación de este templo, que ahora está bastante terminado, como dijo Juan hace unos minutos. Uno prácticamente, aunque no estaba la cruz cuando estuve la última vez, de todas maneras uno lo puede ver ya como un templo prácticamente terminado, aunque le falta la fachada de la gloria y la entrada esa con la discusión de la cual hablaba Couto recién, que existe con los vecinos de las dos manzanas delanteras, ¿no verdad?
27: Sí, puede quedar muchos años de obra todavía por delante, y creo que sigue teniendo las grúas, ¿no?
6: Sí, por lo menos cuando yo fui...
27: Es que eso ya es parte.
6: Cuando yo fui... incluso traje una foto, que la traje en prensa.

0: Pero
1: Bueno.
0: yo estuve ahí antes que él. O sea, yo estuve en el año 59, enero del
1: Ah, pero era lo
0: 59.
1: mismo.
0: Y bueno, pero 2 años son 2 años. Y segundo, yo también soy ingeniero industrial y estudié más bien electrónica y comunicaciones y después la informática. Pero te voy a explicar, digamos, algo de la construcción, ¿verdad?
1: Bueno, explicarle a los
0: Porque.
1: oyentes, no solo a
0: No, no,
1: mí.
0: no, no, porque, digamos, vos dijiste que como yo no podía saber algo que era ingeniería civil, por eso te lo voy a explicar. El tema es así. Gaudí era un tipo que sabía mucha matemática. Estamos hablando, es decir, esto empezó en
2: 1800,
0: 1882,
2: sí.
0: ¿no? Y él usaba mucho en su arquitectura lo que se llaman las superficies regladas, que son superficies que tienen onduladas, pero que se pueden construir en base a rectas. Esa es la idea. Que desde el punto de vista de la construcción de la arquitectura, tienen la ventaja entonces de que yo las puedo hacer bastante fácilmente, ¿no? La superficie arreglada. Pero la otra innovación que hacía Gaudí, o que introdujo Gaudí en su obra, y sobre todo acá en la Sagrada Familia, es lo que se llama la curva catenaria. Y la curva catenaria es muy interesante. La curva catenaria, yo, digamos, le voy a decir, digamos, si yo agarro una cadena, una cuerda, o en este caso este cable, ¿no? Que es uniforme, y lo sostengo así, esta curva que están viendo acá, esto es una
2: Miren el
0: catenaria.
2: video porque Víctor está haciendo toda
0: Esto es una
2: la
0: catenaria. Ahí está,
2: representación.
0: esta es una catenaria. ¿Qué es lo que hizo Gaudí? La invirtió, o sea, la dio vuelta. Digamos, la puso así, digamos, y de esa forma, esa curva, construida de esa forma, un muro o lo que sea, reparte el peso de una forma tal que el peso de toda esa estructura cae en la base, digamos, en las dos bases que están acá abajo.
3: Me permitís una interrupción
0: Sí.
3: brevísima. La misma anterioridad que usa Dieste en todas sus
0: Bueno,
3: bóvedas.
0: perfecto, ahí está. Y entonces, porque en aquella época, digamos, la arquitectura de Gaudí se conoce como el modernismo, ¿no? Pero había una gran influencia neogótica que venía de Francia, de Viollet-le-Duc, por ejemplo, que había estado estudiando y reparando varias iglesias medievales. La iglesia medieval, si bien aligeró aquellos, digamos, grandes pilares que sostenían de la iglesia románica, la aligeró. Pero para poder aligerarla, ¿qué usaba? Lo que se llaman los arcbotants, los arbotantes, ¿verdad?
3: Al botón.
0: Que eran arcos que sostenían las paredes desde los costados. Gaudí, gracias a la catenaria, no tiene que usar arcbotants o arcbotantes, y entonces es una cosa más ligera y realmente ustedes ven el resultado allí, ¿no?
1: La iglesia de los carmelitas en el Prado, que es neogótica, tiene el sistema al cual tú decís que, bueno, fue el que cambió Gaudí. No el de Gaudí, sino el que cambió Gaudí.
0: Digamos, estamos hablando de cosas más modernas, ¿no? Pero estamos hablando en ese caso de algo de 1880. Entonces, Gaudí es importante por eso, pero además digamos, es único. O sea, la arquitectura de Gaudí, puede haber ahora seguidores de Gaudí, pero él inventó realmente ciertas formas. Y para mí las más notables son la Casa Batlló
1: Ah, sí.
0: y la Casa Milá, digamos, que es un edificio de apartamento, que se puede visitar y se puede visitar un apartamento y ver. Y además, en aquella época, y estoy hablando de los 900, ¿verdad? Los arquitectos no solamente hacían los planos de la casa, sino que hacían todo, hacían las ventanas, hacían las puertas, hacían las
1: Hasta
0: cerrajes,
1: los muebles a
0: los
1: veces.
0: muebles, claro, estoy pensando en Frank Lloyd Wright, por ejemplo, era otro arquitecto de esa época, y también las casas de él, todo el alojamiento lo construía el arquitecto. Entonces Gaudí está en esa onda, y sus casas y su arquitectura no solamente es la estructura, sino todo lo que está adentro, y que entonces por eso es tan singular y tan peculiar, ¿no?
1: En la Sagrada Familia hay muebles también que se
0: Obviamente,
1: exhiben.
0: sí,
1: Y
0: y en
1: el
0: algunas
1: altar,
0: otras
1: y
0: de
1: el
0: sus
1: altar,
0: obras,
1: y
0: de sus
1: cosas.
0: casas también. Martín, volvemos contigo.
4: Dale, sí, justo para agregar una cosa de lo que comentaban recién. Bueno, yo soy sociólogo, entonces de arquitectura e ingeniería, solo lo que puede alguien con ganas y con interés entender, pero parte de la cuestión también del planteo de Gaudí y con esas columnas.

0: es que asemejan muy bien árboles que se van ramificando, y si uno lo mira de abajo, entonces ve en esas columnas, cómo culmina esa columna, como si fueran esas copas de los árboles vistas desde abajo. A mí me parece muy interesante todo el uso de la naturaleza. Y también otra cosa que decían, de esta forma de construir vinculada a estas cuestiones geométricas, fue lo que permitió también, porque hay otra discusión grande sobre, bueno, lo que se está construyendo, ¿es lo que planificó Gaudí o es lo que se interpreta? Y parte de lo que dice, por ejemplo, el arquitecto responsable actualmente, es como la forma de construir de Gaudí es una forma que permite entender o reconstruir lo que había planificado al milímetro, aún habiéndose quemado algunos planos o habiendo tenido que reconstruirse alguna maqueta, etcétera. Obviamente que además ahora en la actualidad se sirve mucho de herramientas tecnológicas, pero hay también expuesto en la Sagrada Familia esta lógica de los hilos que se planteaba recién, pero muchos, ¿no? Entonces parece una maqueta hecha de hilos al revés, que claro, si uno da la vuelta, ahí ve el tema de lo que se planteaba recién, que sí es, oh, es decir, es para alguien que no entiende, se entra a ese templo e igual genera este efecto, que claramente los templos religiosos deberían generarlo para ser eficientes, de recogimiento, de estar ante algo superior o más allá de las capacidades humanas para construirlo. De hecho, a mí me parece interesante pensar en cómo es algo que nadie vio empezado y terminado. Y el efecto que genera eso, en cómo nos vinculamos con ese templo, en cómo interpretamos eso que fácilmente alguien podría decir, bueno, acá no hay solo una mano humana, ¿no? Por esta cosa de el tiempo larguísimo en que se lleva construyendo, pero es una inauguración también de esta torre en este tiempo, con características muy distintas. A mí me, por ejemplo, esto del templo como una cuestión que vende muchísimas entradas, que es millonaria, con esta cosa, esta inauguración hollywoodense, también con una forma de, a veces en las teorías clásicas de la secularización pronosticaban el declive lineal y hacia el destino de una pérdida enorme de influencia de lo religioso, y creo que lo que estamos viendo hoy en día es una forma de espiritualidad en estas sociedades, ¿no? Y entonces vemos a la gente que consulta el tarot, y la otra que hace yoga, y la otra que es católica pero nunca va a misa y no tiene muy claro lo que dice la autoridad de su iglesia, pero aún así se considera católico. Y entonces, claro, vemos eso, la religión en una expresión distinta, pero que exige, y esta preocupación por la espiritualidad, por la búsqueda de sentido, por cuál es la fuente de sentido, que sigue muy, muy presente. De hecho, el año pasado Rosalía lanzó su disco, y es un disco con un contenido religioso muy fuerte, es una estrella pop de las más escuchadas en Spotify, etcétera. También les recomiendo una película que yo creo que en Uruguay solo la pasó Cinemateca, pero que se llama Los Domingos, de una adolescente que se debate entre si ser monja en un convento, alejada o no, en un monasterio. También me parece una película interesantísima para pensar esto del templo, la religión en este presente. Estamos hablando de un templo que se empezó a construir en 1882, en un tiempo, el actual, en donde pareciera que lo efímero, lo rápido, etcétera, es lo que domina, en donde la memoria cuesta mucho más, etcétera. Y en definitiva, a mí me parece que después, eso, hay muchísimas cosas para comentar, y sería bueno también hablar que hablaran con algún arquitecto para hablar de lo enorme que fue Gaudí, que no fue, digamos, es seguramente el exponente más importante de la arquitectura del modernismo catalán, pero el modernismo fue un movimiento, y hay muchos otros, bueno, y también trabajó con mucha gente, que también explican que fue un genio, pero no fue un genio aislado en su época, y que por eso también se ha podido seguir con lo que había imaginado Gaudí. Y lo último, decir que, entre otras cosas, Gaudí se preocupó, Emiliano ayer lo decía, esto de mi cliente no tiene, algo así como no tiene apuro.
1: Sí, no tiene apuro, mi cliente no tiene apuro.
0: Pero también hubo una cosa estratégica, por ejemplo, en plantearse construir en vertical. Es decir, si uno miraba la Sagrada Familia a principios de siglo XX, era una cáscara. Y Gaudí llegó a ver casi terminada solo una fachada. Entonces también había una cosa de que la gente rápidamente pudiera reconocer que ahí había un templo, entre otras cosas también para captar donaciones. Hablamos de captar donaciones y ahora hablamos de un superávit increíble. A mí me parece eso, que es una... Y también después podemos hablar muchísimo de Barcelona, pero creo que los voy a aburrir. Pero sí, de la planificación de Barcelona, de la lógica de lo público, de que sí hay que derrumbar manzanas enteras porque acá tiene que haber un gran espacio público, porque lo colectivo lo reclama, etcétera. se hace y es seguramente lo que hagan. Así que también permite hablar de cómo se piensa el espacio público, que creo que también puede ser interesante para, por ejemplo, cuando se habla de Montevideo.
1: ¿Tienen algo para agregar a este otro enfoque que daba Martín?
2: No, solo saludarlo nuevamente porque ya estamos en hora. Y bueno, tener presente que Martín es uno del... integra ese más del 50% de extranjeros que están viviendo, de no nativos, que están viviendo en Barcelona en este momento, que es indudablemente un polo de atracción turístico, bueno, pero además para residir fuertísimo. Sí. En la parte, lo que podríamos llamar, del Mediterráneo europeo.
3: ¿Víctor? Sí, yo simplemente aclarar, Gaudí tuvo una gran trayectoria como arquitecto y muchas obras y demás, pero en los últimos 15, 20 años de su vida decidió abandonar eso y dedicarse exclusivamente a la Sagrada Familia, que vio terminada en un 15% nada más, ¿no? Inclusive vivía ahí mismo, vivía adentro, y en los últimos años incluso...
1: Había mitos de que cuando falleció, ¿no? Cuando lo atropella el tranvía, es mirando, ¿no? La Sagrada Familia, no, desde lejos.
3: No, pero... era en otro lado, ¿no? Ah, bueno, desde lejos.
1: Desde lejos, te digo.
0: Se ve desde todos lados.
1: Ese mito es estaba, ahora revisaba, sí. Y no, parece que no, que no era tan, sí, así, sí. Pero bueno, estaba, bueno, el mito, y te lo alimentan también cuando uno va
3: a... Lo que voy es que como vivía allí y demás, en definitiva... tenía la apariencia de un mendigo, y cuando lo atropella el tranvía,
2: sí, que iba indocumentado,
1: sí, por su apariencia,
3: demoran un día en identificar que era él, y fallece a los 2-3 días del accidente, ¿no? Entonces él se había dedicado en cuerpo y alma a esa obra y quería adelantarla lo más posible.
1: ¿Te quedó algo ahí, Martín, para agregar? Me imagino la cantidad de visitas que van a tener ahora, ¿no? Porque si ya estaba bravo el tema, esta novedad va a implicar todavía mucho más atractivo turístico, ¿no?
0: Sí, de hecho ahora leía una noticia del patronato que lo que se plantea es ampliar el horario nocturno. Porque claro, ustedes imagínense, y un consejo para quienes vengan a Barcelona, en primer lugar, es caro entrar, pero lo vale mucho más que 4 o 5 museos baratitos, esto lo vale. Pero claro, si uno intenta sacar una entrada, no hay para el día siguiente o la semana siguiente. En general creo que ahora es como demora un mes uno en tener un lugar. Y bueno, lo que se planteaban era, con esta venida del Papa, esta inauguración, seguramente venga más gente y la única chance que hay es estirar el horario nocturno, lo cual es increíble. Yo igual le recomiendo a cualquiera que quiera venir que trate de venir al mediodía, porque la manera en que entra la luz solar por los distintos vitrales interactúa de una forma perfecta con esto de las columnas, de la cosa de los árboles, los colores de los vitrales, los colores cálidos, los colores fríos. La verdad que es, a mí me parece increíble. Y bueno, sí, agregar 1000 cosas podríamos hablar, Romina, pero creo que es tardísimo.
1: Después la dejamos
0: un
1: para
0: un abrazo
1: para
0: a los contertulios, un abrazo grande y un placer.
3: Igualmente.
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1: Cerramos por hoy la tertulia. Alejandro Abal, Víctor Ganón, Juan Grompone, Martín Couto a distancia. Martín, un abrazo grande. Nos reencontramos próximamente. Retomamos la charla en cualquier momento.
0: Un abrazo grande para usted. Y para mí es un honor compartir con Juan, con Alejandro, con Víctor. Así que...
1: Bueno, gracias. Muchísimas gracias. A ustedes nos vemos próximamente, ¿sí?
2: Bueno,
1: nos vemos el viernes que viene. En el caso de Alejandro, no. Porque lo citó Bielsa.
2: Efectivamente.
1: Lo citó Bielsa y bueno... Bueno, sí, ¿no? Está para los 90, dice, pero si hay
5: ¿qué lugar jugar?
2: No sé, tengo que hablarlo. Ya le dije que entrenar no solo dentro jugar.
1: Ah, está bien.
3: Porque que no tengas niebla, ¿no?
1: Bueno. Que puedas irte, que puedas volar.
2: Eso es lo primero que puedas ir.
1: Bueno, ya venimos, Gaby actualiza la información y después nos vamos a hablar de esta otra novedad. Nos vamos a nuestro espacio de disrupción, tecnología e innovación, porque ustedes saben que la pulpa de celulosa se ha ubicado en los últimos años como uno de los principales productos de exportación de nuestro país, desde que se instalaron plantas como la de UPM y Montes del Plata. Pero desde que comenzó el desarrollo de la cadena forestal, hablamos de buscar formas de agregarle valor, ¿no?, a ese producto, a la pulpa de celulosa. Bueno, y con ese propósito es que un grupo de investigadores del Instituto de Ingeniería Química de la Universidad de la República está trabajando en la obtención de fibras textiles a partir de pulpa de celulosa producida acá a nivel local como una opción para sustituir, por ejemplo, el algodón. Vamos a conversar con dos de estas investigadoras para ver en qué consiste este proyecto, qué tan avanzado está y qué tan viable es.
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30: Vamos con el panorama nacional. Un hombre de 54 años murió ayer luego de ser atropellado por una moto en el kilómetro 9 de la Ruta 1 en los accesos a Montevideo. De acuerdo con la información primaria, por causas que se investigan, un motociclista que circulaba por Ruta 1 embistió a un peatón que intentaba cruzar la ruta. El conductor de la motocicleta, también de 54 años, resultó ileso. La espirometría practicada dio resultado negativo. Como consecuencia del impacto, el peatón sufrió lesiones de gravedad que determinaron su fallecimiento en el lugar. Un hombre de 32 años fue asesinado la noche de ayer a balazos en Ciudad del Plata, San José. Según la información policial, el crimen ocurrió en el barrio Delta del Tigre. Una persona de 39 años, que estaba junto a la víctima al momento de lo ocurrido, narró que fueron abordados por 4 hombres que, armados y con los rostros cubiertos, dispararon contra la víctima de 32 años. El caso está ahora en manos de policía y la fiscalía. En el panorama internacional, tiene que ver con lo que dimos un poco más temprano. El presidente de Estados Unidos, Donald Trump, dijo hoy que los comentarios filtrados de Irán sobre un acuerdo con Estados Unidos no representan lo que se ha acordado por escrito. En sus redes sociales, Trump escribió: lo que dijeron, incluyendo su débil y patética declaración sobre haber llegado a un acuerdo, no tiene nada que ver con la verdad. Son personas muy deshonestas con las que tratar. Con ellos no existe tal cosa como negociar de buena fe. Increíble, escribió en mayúscula y agregó: más les vale espabilar y rápido. Trump, recordemos, dijo ayer que cancelaba los nuevos ataques contra Irán porque se había llegado a un acuerdo. Y estos términos, tal como los describieron hoy los funcionarios iraníes, parecen ofrecer a Teherán gran parte de lo que ha exigido hasta ahora, mientras que Trump parece haber conseguido poco de lo que buscaba, más allá de la reapertura del Estrecho de Hormuz, que Irán cerró después de que ordenara ataques en febrero. Una fuente iraní de alto rango declaró a la agencia Reuters que el borrador eximiría el levantamiento de las sanciones al petróleo iraní, descongelaría miles de millones de dólares de sus fondos y exigiría el cese de las hostilidades en todos los frentes, incluido el Líbano. Los temas nucleares se dejarían para conversaciones posteriores. Washington quiere un acuerdo que garantice que Irán nunca desarrolle un arma nuclear. Irán afirma que no la busca. El levantamiento de las sanciones, el descongelamiento de los activos iraníes y el cese de los ataques israelíes contra Líbano son exigencias esenciales de Irán. Esta fuente no mencionó qué podría ofrecer Irán a cambio.
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9: 20 minutos pasan ahora de las 11 de la mañana, cuando ya tenemos 11 grados de temperatura aquí en Montevideo. El cielo continúa calmo, la humedad muy alta, 96%, y la visibilidad muy reducida. Estamos hablando de unos 700 metros aproximadamente. La máxima para hoy, 16 grados, 16 también mañana, con precipitaciones escasas en la tarde-noche.
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9: La industria de la moda es una de las más contaminantes del mundo. Para minimizar este impacto, uno de los recursos más útiles es buscar materias primas que sean más sostenibles. Uruguay, como ustedes saben, exporta pulpa de celulosa a gran escala desde la instalación de plantas como UPM y Montes del Plata. Este producto, que tiene como destino principal la fabricación de papel y cartón, representa hoy uno de los pilares de la canasta exportadora del país. Pero desde el arranque del desarrollo forestal, estuvo presente la discusión a propósito de cómo agregarle valor a esta cadena. Y ahí es donde entra un proyecto que viene avanzando en la Universidad de la República. Un grupo de investigadoras del Instituto de Ingeniería Química está trabajando para obtener fibras textiles a partir de pulpa de celulosa producida localmente como alternativa, por ejemplo, al algodón, y con un enfoque de mayor sostenibilidad. Para conocer más en qué está este trabajo hoy, es que estamos recibiendo aquí en estudios, en nuestro espacio de disrupción, tecnología e innovación, a las ingenieras María Noel Cabrera, ingeniera química con maestría en ingeniería de celulosa y papel y doctorado en ingeniería química en biorrefinerías forestales. María Noel, ¿qué tal? Bienvenida. ¿Cómo estás? Un gusto recibirte por acá.
10: Hola, muchas gracias por la invitación. La verdad que es un placer estar acá. Los escucho todos los días, son mis compañeros de viaje diariamente y me encanta el tipo de periodismo que hacen, así que fue un honor que nos invitaran.
9: Bueno, muchísimas gracias, María Noel. Bueno, y Viviana Palombo, también ingeniera química, con maestría en ingeniería química. Bienvenida, Viviana. ¿Todo tranquilo?
11: Hola, buenos días. Muchas gracias por la invitación. Es un gusto y un placer estar acá y tener este espacio para poder compartir con los oyentes un poco los temas de investigación en los que estamos trabajando.
9: Está buenísima la oportunidad porque si hay algo que nos es familiar desde en los últimos años, desde las últimas décadas, es el tema de la celulosa, ¿no? Lo que pasa que seguramente lo tenemos muy pensado o tendemos a pensar exclusivamente en las plantas, ¿no? En las plantas que hay instaladas en nuestro país. Y seguro acá tenemos un mundo y un universo por descubrir. Así que si les parece, empecemos capaz por lo más general, ¿no? Alguna característica más general general de la pulpa de celulosa como tal, y después vamos entrando más en detalle a ver de cómo es el proceso y las diferentes etapas para lograr esto que ustedes se proponen. ¿Quién arranca, María Noel?
10: Arranco. Dale. En primer lugar, les voy a contar como anécdota una cosa que yo les hago a mis estudiantes todos los años cuando arrancamos el curso de Fundamento de Producción de Celulosa y Papel, es que les pregunto, y hagan el ejercicio, el consumo de celulosa y papel en el mundo, ¿sube o baja? Y la respuesta inmediata, sin pensarla, es ¿qué baja. Te
9: dicen? ¿Bajan?
10: Baja. Uh-huh. Y yo le digo, bueno, entonces ¿por qué se están instalando plantas? Claro. No saben qué hacer con 2.500 uh-huh. millones de dólares. Tenemos como una tendencia a pensar que baja, porque lo que es...
9: Porque estamos imprimiendo menos.
10: En realidad no estamos imprimiendo menos, bueno, porque se nos pierden los papeles y volvemos a imprimir. Y,
9: es cierto.
10: Y si bien la aceleración de lo que se llama el papel de printing and writing, la clásica hoja A4, está creciendo menos, lugares donde antes no se usaba tanto imprimir, ahora se imprime. Entonces, pero sin embargo, por otro lado, el aumento de papel de packaging es un montón. Cada vez que recibimos una compra del exterior uh-huh. o de acá de Uruguay, es papel más papel más papel. Los pañales de niños y los pañales de adultos está aumentando un montón. Yo fui generación criada con pañal de tela. Vivi ya no, pero hoy por hoy mi hijo nunca vio un pañal de tela, pobre.
9: Claro.
10: Y son todos... otros usos de la pulpa de celulosa, de los cuales no tenemos tan presentes, que es lo que hace que aumente. Aumenta al punto que, yo estaba revisando los números ayer, en 2006, cuando se uh-huh. instaló Botni acá en Uruguay, la producción mundial de pulpa de celulosa era 156 millones anuales. En 2013, que fue cuando se 2014 arrancó Monte del Plata, el valor que les voy a dar en 2013, era 185 millones. Y hoy por hoy es 215 millones de toneladas de pulpa anuales. Entonces, es un producto que no solamente en Uruguay, Latinoamérica en general, el sudeste asiático también, está aumentando mucho. Y uno de los usos que ya existe en el mercado es la pulpa soluble o la pulpa para textiles. Por ahora es un uso incipiente, pero estamos hablando, el año pasado la producción fue de 11 millones de toneladas anuales.
9: De esos
10: 215.
9: 15. ¿Y qué diferencia tiene la pulpa soluble para textiles de la pulpa que se produce en la planta de celulosa como tal?
11: Bien, básicamente la pulpa soluble es pulpa de celulosa porque su principal componente es celulosa, pero requiere un mayor grado de pureza, es decir, la pulpa kraft tiene en torno entre 15 y 20% de hemicelulosas, que son otros azúcares, que para la producción de papel es necesaria porque nos da ciertas propiedades de resistencia. Sin embargo, en la producción de textiles actúan como un contaminante, entonces necesitamos reducirlos, generar pulpa con mayor pureza y otras propiedades que tienen que ver, la celulosa imagínensela como una cadena, como muchas unidades pegaditas, uh-huh. necesita determinado largo de cadena, determinada homogeneidad en estos largos, y son unas propiedades que uno tiene que ir ajustando en cuanto a la producción de pulpa soluble para textiles.
9: Perfecto, ahora después quiero profundizar en eso, en cómo es el proceso bien que se hace, pero capaz que ahora es momento de que podamos ver esas muestras, ¿no?, que ustedes trajeron ahí, donde se ve las distintas... Uno podría decir etapas del proceso, no, la materia prima en distintas fases en todo caso, ¿no? En una es chips de madera, ¿no?
10: Sí, esos a chips ver. Son de Eucalyptus globulus, uh-huh. Que es uno de los que se utiliza en Uruguay. Así es decir, la madera entra a planta en rolos, que los vemos en la ruta, se chipea, se obtienen básicamente esos chips, también un poco de aserrín, de descarte, nosotros le llamamos pin chips en la industria. ¿Por qué digo esto? Porque también tenemos muchos proyectos de investigación
9: vinculados a eso.
10: Se sigue procesando la madera con lo que se llama licor blanco, que básicamente es una mezcla de soda y sulfuro de sodio, presión, temperatura de unos 150 grados, y se produce lo que se llama la pulpa marrón, ¿sí?, que es la pulpa que viene en las cajas habitualmente.
9: Ajá.
10: Eso se lava, el licor negro, que es el licor blanco consumido más lo que sacó de la madera, que es básicamente lignina, que es otro componente estructural de la madera, se concentra y se quema en la caldera de recuperación de las plantas de celulosa. Con eso se genera la energía que utiliza el proceso que se vende a UTE en Uruguay. Y la pulpa, esa marrón, pasa a lo que se llama los procesos de blanqueado para producir la primera que tenemos ahí al lado de los chips, que es la pulpa Kraft blanqueada. Kraft porque el proceso este de usar licor blanco se llama Kraft, que viene del sueco, que significa fuerte, porque es una fibra mucho más fuerte que la que se producía en el momento que se originó este proceso.
9: Perfecto. Después de ahí se produce el cartoncito que tenemos
10: se
9: ahí, ¿no?
10: Se seca. Sí, se prensa y demás. Esa pulpa que vimos recién está con 70% de agua, la que está
9: En segundo lugar, después de la madera.
10: Esa está con 70% de agua, se prensa, se seca y se produce el cartoncito, entre comillas, muchas comillas, que vemos ahí, que eso tiene 10% de agua, por más que parezca un cartón seco, que es lo que exporta Uruguay. Uruguay exporta planchas de esos.
9: Ese tipo.
10: Esto. Perfecto. Y acá voy a aprovechar a comentar algo que siempre me preguntan. Esto exporta Uruguay básicamente a China, a Rotterdam la entrada de Europa, ¿no? A Estados Unidos. Y con esto después se suspende y se agregan aditivos y se produce papel. Muchas veces me dicen, ¿por qué no producimos papel en Uruguay? Y la respuesta es, el papel se produce donde se consume. Sobre todo la fibra de eucaliptus sirve para producir papeles tisu, papel higiénico, que son papeles muy voluminosos y de poco peso. Sería una locura mandar un barco con papel higiénico a China. Claro. Los costos de flete serían una locura. Por eso nosotros producimos pulpa. Hay alguna planta de papel chica, pero el grueso que vendemos es pulpa de celulosa, por eso.
9: Está bien. Es interesante ese aspecto de por qué, entonces, uno de los motivos tiene que ver con eso, ¿no? El volumen que llevaría para el producto que terminaríamos entregando. Se va por otros lados.
10: Sí, en la jerga normalmente se dice que la pulpa se produce cerca de la madera, el papel se produce cerca del consumidor.
9: Perfecto. Bueno, ahí entendimos perfecto la cadena y cómo es el proceso en el caso de las plantas de celulosa en nuestro país y lo que efectivamente terminamos exportando. Ahora cuéntenos cómo es la pulpa soluble en este caso y qué diferencia tiene en el proceso para que pueda terminar en la producción textil.
11: Industrialmente hay dos procesos para producción de pulpa soluble. El proceso que se llama prehidrólisis Kraft, que está muy vinculado con esto que les comentaba Noé del proceso Kraft, que tiene más o menos 3/4 de la producción asociada, y otro proceso que se llama al sulfito ácido, que tiene el otro 25%. El de prehidrólisis Kraft tiene una estructura bastante general, esto que les comentaba Noé, pero anterior a la primera etapa, aquella en donde mezclamos los chips con el licor blanco, tiene una etapa de extracción, en donde las maderas, los chips, ya entran en contacto con agua caliente o con vapor, y se remueve una gran fracción de estas hemicelulosas que te comentaba que necesitan ser extraídas de la pulpa previo a generarse la pulpa soluble. O sea, en la etapa anterior, de ahí el nombre de prehidrólisis, y después sigue el proceso de cocción, los lavados, todo el tren de blanqueo, y se suelen agregar algunas etapas de purificación adicionales como para llegar a la calidad que se necesita. El otro proceso tiene algunos químicos distintos, pero en cuanto a estructura es la etapa de la cocción con otros químicos y un poquito más extendida que lo que sería el proceso para hacer papel.
9: Perfecto.
10: Una aclaración ahí, no tengo los valores actuales, el precio de la celulosa, hoy por hoy la blanqueada de eucaliptus debe andar $500-$600, no revisé la verdad los últimos números, es un commodity. Es un commodity de precio decreciente, si lo vemos en los años, si miramos 20, 30 años, vemos cómo va bajando, a pesar de que, como todo commodity, fluctúa mucho. La pulpa soluble también es un commodity con un valor de más o menos 30% arriba del precio de la celulosa de mercado, que es la que vende Uruguay.
9: Perfecto, 30% arriba el
10: más o
9: precio.
10: Menos.
9: Y sí, porque tiene más valor agregado.
10: Tiene más valor agregado. Igual no deja de ser un commodity.
9: Bien, Bien. Y ahí, entonces, surge, uno puede decir, bueno, ¿desde cuánto tiempo hace que se está hablando o que se ha empezado a plantear esta posibilidad, ¿no? De que de la pulpa de celulosa se surja un textil y cómo ustedes están trabajando al respecto, ¿no? A ver en qué etapa del proceso está y qué es lo que se puede hacer por ahora, ¿no?
11: Bien, lo primero que me gustaría charlar con la audiencia y que sean un poco conscientes. Voy a empezar con una pregunta también. Creo que viene nuestra deformación de docentes.
9: De docentes. Me encanta.
11: Que se tomen un segundo para ver a su alrededor, ¿sí?, y que se fijen en todos los textiles que usamos en el día a día. Porque uno asocia esto mucho a lo que es la ropa, la indumentaria, y si bien es verdad que se consume un montón de indumentaria, en esta habitación ya podemos ver las sillas, la alfombra, manteles, cortinas, es decir, tenemos un montón de textiles en nuestro día a día que no estamos viendo, y si bien no son plásticos de un solo uso, como normalmente pensamos, capaz que en una botella, un envase descartable, son en general plásticos, y ahora entro en esto, de muy corta vida útil en comparación con el tiempo que demoran en degradarse. Entonces, nos genera un enorme impacto ambiental, además de ser generados a partir de un recurso que no es renovable como son los combustibles fósiles. Es decir, quiero que piensen, de todos estos textiles, entre el 75 y el 80% son envases fósiles, son poliésteres. Es decir, para que se lo imaginen, son fibras muy finitas de plástico que están entrelazadas formando una tela, formando una rejilla, y a partir de eso se hace el producto de textil.
9: Perfecto. Y ahí con todos esos problemas, entonces, ¿qué decís que tienen? Por algo yo arrancaba la nota diciendo la industria textil es considerada de las más contaminantes, ¿no? Pese a que no, si uno en el imaginario no es de las que aparece en primer lugar, pero sí, capaz que cuando ve imágenes del desierto de Atacama con toda la ropa tirada, ¿no? Ahí es como que logramos dimensionar el nivel de contaminación y lo que demora también en degradarse. Y ahí es que se empiezan a buscar alternativas.
12: Sí, te voy a hacer un punto referido a lo que decís. Nosotros, yo además de todos esos gorros que dijiste, soy la directora de carrera de Ingeniería Química y estamos en una etapa de acercamiento con los estudiantes al medio, previo a que se reciban, para que toquen un poco la realidad. Y estamos trabajando, por ejemplo, con el Parque Tecnológico y Científico desde enero del Cerro. Y hay una industria, una cooperativa divina, integrada mayoritariamente por mujeres, que lo que hacen es recuperan la ropa de los ecopuntos, ¿sí? Y estamos buscando soluciones porque de esa ropa que recuperan, el 10%, 10% logran recuperarla, volverla al mercado, es decir, ellas hacen intervenciones mínimas, vuelve al mercado de ropa de segunda mano, tiene un nombre de segunda
9: sí,
12: mano.
9: Sí, de segunda mano así. Está bien, claro.
12: El 90% hoy por hoy va a vertedero. Digo, para que vean, claro. Acá, Montevideo. Eso es lo que llega a los ecopuntos, más toda la demás ropa que no llega a los ecopuntos. Con esto no estoy fomentando que la gente no lleve la ropa a los ecopuntos, sino todo lo contrario. Por un lado, dar el mensaje de cuando lleven la ropa a los ecopuntos, por favor, fíjense que no esté sucia en el sentido de, con yo que sé, a veces vómitos de bebé o demás, que la degradan o esté mojada o demás, porque eso contamina todo el resto de la ropa que pone. Llévenlo, si no, seamos consumidores responsables, ¿no? Porque hoy por hoy tenemos un problema, estamos tratando de abordar qué hacer con ese otro 90%, escapa a esto de la celulosa soluble. Y básicamente la ropa, pues yo le decía, vos, si es algodón, tengo opciones rápidas de lo que podemos hacer. Me decían, no es algodón. Claro. Ojalá fuera algodón, es básicamente sintético.
9: Sintéticos. Entonces esto puede ser una alternativa, o puede ser no. Ya hay experiencia, entonces, de que es efectivamente una alternativa al sintético. Viviana me mostraba en el arranque, ¿no? Como tenés una remera que en su origen, su materia prima, entonces, es pulpa soluble.
11: Exactamente. O sea, hoy por hoy, entre el 5 y el 7%, esto varía mucho dependiendo del año a año, pero en ese rango, de los textiles producidos a nivel mundial, son de pulpa soluble.
9: ¿Cuánto dijiste?
11: Entre el 5 y el 7%. O sea, esto es un porcentaje muy chiquitito. O sea, esta remera está hecha de viscosa, está hecha a partir de pulpa soluble, Y en realidad uno, al tacto y a la vista, no ve la diferencia entre una remera de algodón, de poliéster. Uh-huh. Y digo, alguien con muy buen tacto podría ponerse quisquilloso y notarlo, pero en principio tiene aplicaciones muy parecidas. Entonces, tú me puedes cuestionar de, y con buena postura, ¿por qué ir por la pulpa soluble y no por las alternativas? Nombraba en algodón, por ejemplo, la lana, el lino, que son también fibras renovables, fibras vegetales. Lo que ocurre con estas fibras es que los terrenos en donde se plantan o se cultivan son terrenos útiles para la producción de alimentos. Aparte de que son terrenos que tienen este potencial en cuanto a su uso, son poco intensivas en el uso de suelo. Es decir, yo preciso mucha extensión de terreno para tener una producción razonable cualquiera de estas fibras que yo podría destinar a textiles. Entonces, con una población mundial creciente, destinar terrenos muchas veces escasos, con un uso poco intensivo y que podrían ser de prioridad alimentaria, es una estrategia que a largo plazo no va a ser del todo sostenible.
13: Entonces, es interesante eso de ver por qué, entonces, cuál es la explicación y por qué tiene un futuro prometedor esto de la pulpa soluble.
11: Exactamente, el de la pulpa soluble, al venir de los árboles, es mucho más intensiva. Todo el manejo de lo que es el tema forestal, de las plantaciones, de los raleos, de los suelos, en Uruguay, en general en el mundo, pero en Uruguay está muy bien regulado, entonces estamos seguros que estamos plantando en los suelos que son indicados para ellos, son muy intensivas en el uso de suelo, es decir, en poco terreno yo puedo tener un volumen interesante de madera para obtener, si bien los rendimientos de la pulpa soluble son menores, porque es un material más puro que lo de la pulpa de papel, igual obtengo buenos rendimientos, entonces es un material que tiene más potencial de sustitución. Tiene algunas, no decir desventajas, pero tiene algunas trancas en cuanto a estas producciones que yo te comentaba hace un rato, que hacen que la apertura de nuevas plantas o el aumento más rápido de la producción no sea el nivel que estamos necesitando para el consumo de petróleo, que es su competidor que estamos teniendo.
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13: Noel, vos ibas a agregar a partir de esto que había planteado Viviana, ¿no? Un ejemplo que se ha dado en el mercado, ¿no? De estos cambios en cuando se destina terreno a determinada producción o se quita terreno para volcar a otra producción.
12: Exacto. Un comentario previo, si uno hace un balance hídrico de la producción de pulpa soluble frente a un balance hídrico de la producción de algodón, desde la plantación hasta el producto final, la pulpa soluble consume el 7% de agua de lo que consume la producción de una prenda de algodón.
13: Impresionante la diferencia.
12: Es impresionante 7% la diferencia. Y si lo miramos químicamente, y son primos hermanos, la celulosa y el algodón son primos hermanos. A modo de anécdota, cuando mi hijo era chico, suspendía esa plancha de celulosa en la pileta de casa y me decía, mamá, estoy haciendo algodón, muy lindo, porque con el algodón me tapaba todos los ojos.
13: Todo, claro.
12: Gabriel, mamá te ama, pero... No, lo que yo les comentaba antes de arrancar es que el auge de la pulpa soluble a nivel mundial fue en los principios del 2000, sobre todo 2007, 2008, donde se dieron dos cosas. Por un lado, China, que era un gran productor de algodón, dejó de destinar esos terrenos para que producía algodón para producir alimentos, para alimentar a la población y para alimentar ganado, para alimentar a su población. Y por otro lado, con la instalación en Sudamérica, entre ellos Uruguay, de las plantas de celulosa de mayor escala, como que son las instaladas acá, las plantas que estaban en los países tradicionalmente productores de pulpa del hemisferio norte, que eran de menor escala, dejaron de ser competitivas en precio. Entonces, el precio del algodón se disparó por China y las plantas estaban buscando una alternativa y fue de esta forma que surgió esto de la prehidrólisis Kraft, que es, como decía Vivi, es una etapa previa en una planta tradicional de producción de pulpa. Ahí se reconvirtieron muchas plantas plantas que estaban quedando obsoletas, se reconvirtieron y fue como un despegue bastante grande la pulpa de soluble, ¿no? Compitiendo con el algodón, sustituyó bastante mercado del algodón. Una cosa que no hemos dicho, pero que creo que cuando lo diga mucha gente se va a dar cuenta, la pulpa soluble es lo que comercialmente conocemos como modal, viscosa, rayón. Digo, son productos que
13: los encontramos
12: en tiendas de Montevideo. Digo, de hecho, Viviana esa remera se la compró acá en Montevideo. Digo, pasa que muchas veces no le miramos ni siquiera la etiqueta.
13: Perfecto. Vamos a hacer una breve pausa y enseguida continuamos conversando con las investigadoras, las ingenieras químicas de la Universidad de la República que llevan adelante este proyecto en el cual, bueno, investigan a propósito de las fibras textiles a partir de pulpa de celulosa, qué se puede hacer incluso en nuestro país. Bueno, de eso seguimos conociendo enseguida.
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9: 13 minutos nos separan ahora de las 12 del mediodía.
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9: La pulpa de celulosa se ha ubicado en los últimos años como uno de los principales productos de exportación de nuestro país, desde que se instalaron plantas como la de UPM y Montes del Plata. En este caso, la materia prima se utiliza para fabricar, por ejemplo, papel y cartón. Pero como ustedes saben, desde que se comenzó con el desarrollo de la cadena forestal, en Uruguay se habla de buscar formas para agregarle cada vez más valor a este producto. Y es con ese propósito que un grupo de investigadores del Instituto de Ingeniería Química de la Universidad de la República está trabajando en la obtención de fibras textiles a partir de pulpa de celulosa producida a nivel local como una opción para sustituir, entre otras cosas, por ejemplo, al algodón o a los poliésteres y utilizar estrategias más sostenibles. Hoy estamos conociendo este proyecto, estamos recibiendo nuestro espacio de Disrupción, Tecnología e Innovación a las ingenieras químicas María Noel Cabrera y Viviana Palombo, del Instituto de Ingeniería Química de la UDELAR. Bueno, decíamos, a ver, con su clara explicación de docente, que las fibras entonces basadas en pulpa de celulosa, en pulpa soluble de celulosa, porque así es el nombre correcto, ¿no? Pulpa soluble de celulosa. Son hilos artificiales de origen natural, se fabrican disolviendo pulpa de madera altamente purificada y extruyéndola a través de boquillas finas, ¿no?, para formar filamentos continuos. Y este proceso entonces permite crear estos tejidos que son suaves, transpirables y biodegradables. Pero capaz que podemos profundizar en alguna otra ventaja que tienen este tipo de tejidos en relación a, por ejemplo, el algodón, el poliéster y demás.
11: Bien, en realidad, en cuanto al algodón o otras fibras naturales, son muy similares, tienen la ventaja, en cuanto les comentaba, de la producción, tanto en la materia prima, como les decía, no en cuanto al consumo de agua. Otra ventaja frente a los poliésteres, aparte de que es una fibra natural, es que cuando uno usa cualquier tipo de textil, se desprenden continuamente micropedacitos de ese textil. Imagínense como que tiene capas, y conforme uno usa, tiene roce, esas capitas se van desprendiendo. Esto ocurre mucho, en mayor volumen, cuando uno lava la ropa. Cuando uno pone a lavar ropas, la fricción mecánica del lavado hace que se desprendan pequeñas partecitas. Cuando el textil es natural, son pequeñas partecitas de algo que es bio, que eventualmente se va a degradar o se puede tratar. En el caso de las fibras de poliéster, se desprenden pequeños pedazos de plásticos, que son los tan conocidos

0: Bueno,
1: en cuanto al costo de la prenda al consumidor,
0: sí,
1: más o menos el algodón y la viscosa son razonablemente competitivos. Sí tienen un costo mayor que lo que es la producción, que son los poliésteres. En realidad los textiles plásticos suelen siempre ser los más económicos.
0: Siempre son los más económicos.
1: Se producen, ¿no?, en China, se producen en masa y son los más accesibles.
0: Pasa ahora por un cambio de conciencia, entonces, del consumidor.
1: Pasa por un cambio de conciencia y pasa porque esto, porque esté más disponible. En realidad, uno compra mucho poliéster porque es lo que uno tiene a la mano. Es lo que uno, cuando va a una tienda, tiene mayor oferta. Entonces, una forma, aparte desde el consumo, de modificar esos patrones es aumentando la oferta de pulpa soluble. Es decir, si yo tengo pulpa soluble para producir mayor cantidad de viscosa, voy a tener mayor oferta de textiles de esta materia prima. Entonces, eso va a empezar a cambiar el paradigma. Las producciones actuales de pulpa soluble, lo que tienen, como esta tranca que yo te comentaba, es que tienen que ser plantas con una economía de escala muy, muy grande para que sean económicamente rentables. Es decir, en una planta craft común, un tercio del costo está asociado a la caldera de recuperación, o sea, uno de los equipos que es, que es uno de los corazones de la planta. Entonces, para que eso se pueda pagar y a una empresa le interese producir, tiene que tener una escala aproximadamente grasa, una cantidad de ventas razonables para que eso, para que ese negocio cierre. Agregando más etapas, teniendo menor rendimiento, uno precisa todavía una economía de escala más grande. Eso se conlleva con la mano de que precisas una disponibilidad de madera más grande y un mercado dispuesto a absorber esa producción. Entonces, una de las líneas en las que estamos, el corazón de la línea en la que estamos trabajando es: busquemos otros métodos que no sean estos dos que están instalados industrialmente, que nos permita producir pulpa soluble y que sortee alguno de estos obstáculos.
0: Perfecto. Ahí,
2: un agregado ahí, no la dejo llegar a Viviana a su trabajo de investigación, es que si bien la reconversión de plantas craft en plantas de soluble sucedió, como les dije, en 2000-2010, buscando que siguieran jugando esas plantas menores, hoy por hoy en Latinoamérica se han instalado plantas de pulpa soluble de mayor escala. Por ejemplo, hay una planta en Chile, de capitales chilenos, de 500.000 toneladas anuales de pulpa soluble, creo que es a partir de eucalipto, no recuerdo exactamente, y estoy con la ayuda acá del celular. Brasil instaló o está terminando de instalar una planta cerca de San Pablo, Star de Brasil. Brasil es Bra de Brasil y Cel de celulosa, que es un jugador súper importante en la producción de pulpa soluble en Latinoamérica. Tienen una planta reconvertida, pero ahora están instalando una planta que es lo que se llama una planta swing, que puede usar la prehidrólisis o no, entonces puede producir o 2.7 millones de toneladas de pulpa craft anuales, es decir, más grande que la de UPM, claro, Paso de los Toros, que no sé si han ido, es enorme.
0: Es impresionante.
2: O 1.5 millones de toneladas de pulpa soluble.
0: Pero puede ser una u otra.
2: Una u otra, por campañas. Depende lo que precisa el mercado, puede ir para un lado o para el otro.
0: Eso, pero es interesante eso, ver como tendencia, ¿no? O sea, en la región se está instalando estas, o está estas posibilidades de producción de pulpa soluble de celulosa.
2: No tengo claro realmente si ya comenzó la producción, pero está en eso.
0: Bien, perfecto. Y ahí, Viviana, volvamos a, entonces, vos decías, bueno, están buscando alternativas a ese proceso que por ahora acá, en el caso de nosotros, no parece todavía viable.
1: Bueno, no es
0: o por lo menos para las plantas actualmente en nuestro país, no le cierra.
1: Exactamente, o sea, la reconversión, como ocurrió hace años, no es viable. Son plantas que son todavía nuevas, que tienen una economía súper competitiva y que no estaría siendo una opción. Entonces, lo que nos planteamos fue, bueno, tomemos el producto final de estas plantas, o sea, la pulpa craft final, intentemos remover estas semicelulosas de una forma selectiva y generemos, a partir de esa pulpa craft, pulpa soluble, que sería como agregar la etapa entre el segundo pocillito que ven allí y el último. Entonces, para eso, lo que podemos, estamos estudiando ese proceso, sería como anexar una corriente secundaria a la línea principal de pulpa craft. Claro. Se desviaría una parte de esa corriente, se realizaría estas etapas de tratamiento y obtendríamos pulpa soluble. Esto requiere una inversión mucho menor, una economía de escala mucho menor, está bajo el paraguas de lo que es la economía circular y una bio,

0: refinería, es decir, tener varios productos a partir de una misma materia prima, y bueno, seguiría todo ese conjunto de conceptos.
1: Y una acotación ahí, como estamos partiendo de pulpa de celulosa comercial, no necesariamente la propia planta de celulosa tiene que hacer la inversión. Puede ser una industria nacional, lo que sea, que se pone al lado de la planta de celulosa y se dedica a ese producto.
2: Interesante eso. Y además, ahora, estamos poniendo el foco en la pulpa soluble de celulosa, pensando en el rubro textil, pero tiene otros usos, ¿no?
0: Exactamente. Más o menos el 80% de la pulpa soluble producida a nivel mundial está destinada a textiles, o sea, es su principal uso. Sin embargo, se usa un montón para lo que son filtros de laboratorio, filtros de papel, para lo que son acetatos. Muchas veces los marcos de los lentes, cuando uno lee, creo que los de Noé son, si los pueden enfocar, que dice acetato de celulosa. Bueno, ese plástico de ese marco está hecho a partir de celulosa, de pulpa soluble, que viene de la madera. No sé si se acuerdan, yo no llegué, pero capaz que, unos carretes de películas antiguos, marroncitos, que se prendían fuego.
1: Cinema Paradiso, tenés que decir.
0: Perdón, no estudié ese capítulo del libro. Esos carretes son de nitrato de celulosa, que son a partir de pulpa soluble. O sea, se dejaron de usar porque se prendían fuego, eran bastante inflamables. Pero tiene, como todo otro conjunto de aplicaciones, de plástico, se usa para aglomerantes, antiespumancha, tiene como otros nichos que, como la oferta del producto es poco, no se han ido desarrollando, pero mi opinión personal es que conforme uno vaya teniendo mayor oferta de producto, estos productos de nicho cada vez vayan creciendo más y vayan sustituyendo los marcos de plástico, por ejemplo.
2: Súper interesante todo lo que estamos aprendiendo, esta clase entonces que nos han dado. Me queda preguntarles, a ver, está claro y quedó claro esto que ustedes buscaron, ¿no? De lo que ya se hace en el mundo de una forma, bueno, hacerlo más viable para la realidad uruguaya. Ahora, ¿en qué etapa está? ¿Es viable en el mercado hoy por hoy? ¿Cómo lo vienen manejando en cuanto a posibilidades concretas de negocios?
0: Bueno, empiezo yo y seguís vos. Mi trabajo de doctorado más o menos se centró en definir, bueno, este proceso, qué etapas tenía, cuáles eran sus condiciones, hablando de temperatura, presión, consumos de químicos, y cerramos en tener definido, bueno, cuáles etapas del proceso y cuáles eran a grandes rasgos esas condiciones operativas. No vale la pena entrar en eso. Nos quedan algunas líneas abiertas en cuanto a algunos costos que nos parecían excesivos para intentar como un primer paso de escalado. Entonces, en este momento estamos haciendo foco en esas líneas que van abiertas, intentar, bueno, disminuir el consumo de químicos, pasar de un tipo de ensayo en batch, que es lo que uno hace en el laboratorio, a lo más parecido a un proceso continuo. Y bueno, intentar mejorar alguna propiedad por ahí que vemos que tiene todavía potencial de mejora, y estamos como en esa etapa.
1: Perfecto. Paralelo al proyecto de doctorado de Viviana, los estudiantes, un grupo de 4 estudiantes de grado de Ingeniería Química hacen un proyecto industrial en papel, ¿no? Que es para recibirnos. Estudiaron la viabilidad de este proceso, tomando algunos datos del doctorado de Vivi, y encontraron cuellos de botella. Hoy por hoy tenemos que resolver esos cuellos de botella para que este proceso sea rentable. Estamos en la mira. Ya aprovecho a agradecer a Montes del Plata, que nos financia pasantías y demás para poner foco en este trabajo. Montes del Plata tiene una cosa que se llama Academia Montes del Plata, que trabaja a muchos niveles de formación, y la verdad que está súper bueno. Y estamos en eso, buscando resolver los cuellos de botella, porque sobre todo tiene un gran consumo de soda cáustica este proceso, que estamos viendo de cómo recircular las corrientes o utilizarlas en otra parte y demás. Junto con esto, aprovecho a meter otro comentario. Estamos arrancando un proyecto que nos financió ANI a través del Fondo María Viñas, donde unimos este trabajo de doctorado de Viviana, producimos pulpa soluble, y en la corriente esa que sacamos, líquida, que es muy rica en soda cáustica, sacamos las hemicelulosas, que son otro tipo de azúcares. Con esas hemicelulosas, en este proyecto vamos a producir films. Yo ya tengo experiencia de mis estudios de doctorado de producir films para envasado de alimentos. Entonces estamos haciendo un proyecto junto con una universidad de Estados Unidos, la gente de la Universidad Nacional del Litoral de Santa Fe, el grupo de alimentos de facultad, porque esos films los vamos a usar para ver el envasado de brócolis y frutillas, para sustituir los clásicos films que recubren las bandejas de... En eso estamos arrancando ahora.
2: Mirá, interesante también entonces esa otra línea. Hicimos ahí como un...
1: Unimos potencialidades.
2: Qué bueno. Bueno, muchísimas gracias a las dos, María Noel Cabrera, Viviana Palombo, ambas ingenieras químicas entonces del Instituto de Ingeniería Química de la Universidad de la República. Interesantísimo en lo que están y tener entonces este otro panorama. Lo seguimos de cerca, seguimos conversando y nos siguen contando a ver cómo sigue avanzando entonces esta investigación y bueno, esta u otras, como quedó claro. ¿Sí?
1: Dale. Vale, dos gracias. Telegramas.
2: Dale.
1: Siguiendo la...
2: la tradición de la tertulia, dale.
1: Nada, también que en un momento dijiste investigadoras, en realidad somos investigadores o investigadoras porque la mayoría somos mujeres. Está Leonardo Clavijo, que codirige la tesis de doctorado de Vivi conmigo. Y bueno, y Nicolás y otros chicos más que nos dan soporte. Eso por un lado. Y por otro lado, como directora de carrera, pero como ingeniera fanática, solo quiero... dejar el mensaje, no sé cuántos liceales los escuchan, pero sé que muchos papás de liceales los escuchan. Uruguay precisa ingenieros, Uruguay precisa ingenieras, porque tenemos una visión de las cosas un poco diferente que complementa mucho. Entonces, si conocen gente que quiere estudiar ingeniería, matemáticas, lo que sea, de STEM, foméntenlos. No les digan como nos dijeron a nosotros, no te va a dar la cabeza, eso es re difícil. A mí me pones a dibujar y no y puede ser lo peor. Precisamos más ingenieros ingenieras en Uruguay, fomenten que estudien estas carreras, no solo ingeniería, sino las carreras técnicas.
2: Buenísimo, gracias Noel.
1: Perdón.
2: No, estuviste bárbaro. Gracias Viviana.
3: Muchas gracias.
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5: 12:07, nos damos una vuelta por la galería.
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5: Esta semana en el ciclo Arte Uy, Daniel Eblut en su mesa de la conversación puso justamente sobre la mesa esta semana el tema clave que es para el desarrollo de la vida cultural en Uruguay. ¿Qué pasa con las políticas públicas? ¿Cómo acceden los artistas a los fondos, premios, espacios de exhibición? ¿Qué desafíos enfrentan las salas? ¿Cómo se forman nuevos públicos? ¿Y qué rol debe jugar el Estado y las instituciones culturales? Para conversar sobre estos temas estuvieron Eugenia Vidal, por parte del Ministerio de Educación y Cultura, y Alejandro Denes, en representación de la Intendencia de Montevideo. Hubo algunas novedades, innovaciones, cambios en lo que tiene que ver con los fondos que se presentan para los artistas, eso, para que puedan acceder a los mismos, así lo contaba María Eugenia.
6: En lo que tiene que ver con el Fondo de Estímulo a la Formación y a la Creación Artística, el FEFCA, que es un fondo que ya está abierto y toda la ciudadanía puede postular, es un fondo muy capitalino, eso era lo que nos daban los datos. De algunos departamentos no se presentaba ni una sola persona, y eso no está bien, porque uh-huh. Quienes trabajamos en política cultural tenemos claro que la creatividad de los artistas están a lo largo y ancho de todo el territorio, no así las oportunidades. Entonces, bueno, tenemos que trabajar para modificar eso, y la herramienta es estar las bases, introducir en algunos casos políticas afirmativas que permitan uh-huh. cambiar esa condición. Entonces, en el FEFCA, además de duplicar el presupuesto, promovimos que al menos un 40% de esas becas sea distribuida fuera de Montevideo. Generamos dos nuevas becas, la beca Nancy Bacelo para artistas entre 18 y 29 años y la beca Teresa Vila para creación interdisciplinaria, como hablábamos hoy. Y además pusimos cupos afirmativos, 8% para personas afrodescendientes, 2% para personas trans y 5% para personas con discapacidad, atendiendo las leyes que tiene nuestro país en lo que tiene que ver con estudio y trabajo, que uh-huh. bueno, que no estaban y había que introducirlo. Pues tenemos el Fondo de Infraestructuras, que es para el interior del país. Ahí lo que hicimos fue diferenciar dos líneas, porque estaba pensada la infraestructura cultural como única, y en realidad las infraestructuras culturales son muy distintas. No podés comparar una biblioteca comunitaria con un museo municipal o un teatro público. Ese es como el cambio fundamental, además de introducir una línea específica para fortalecer las bibliotecas en todo el interior del país.
7: Otro de los cambios es el tema de una asignación de dinero para llevar adelante el proyecto, poner el montaje de
6: en el Premio Nacional de Artes Visuales, que se acompaña el proceso. Le damos a hasta 30 artistas, se van a seleccionar, 40.000 pesos por artista, como impulso para que generen la producción y el montaje de su obra.
8: Una novedad, y que ya en el premio Montevideo de Artes Visuales se había instaurado y está bueno.
7: Sí, claro,
8: porque
7: funciona,
8: es una necesidad.
7: ¿No? ¿No? Es una necesidad.
6: Lo hicimos en la Intendencia y ahora lo hicimos en la Dirección Nacional de Culturas.
8: No, y en esto que decías, ¿no? Lo de seguimiento y las oportunidades, tenemos un ejemplo acá en la sala, ¿no? Tenemos la obra de Guadalupe Ayala, Guadalupe que ganó el premio nacional y después tuvo la posibilidad, la oportunidad de exponer en el MNAB con su obra Gema, su obra monumental.
7: Sí, estuvimos hablando bastante de eso la semana pasada.
8: Sé que estuvieron la semana pasada. Pero bueno, sobre eso también, ¿no? Hay temas que tienen que ver con dimensionamiento de nuestro mercado y las posibilidades de financiamiento que son finitas desde el sector público. Y del sector público tenemos que acompañar artistas de diferentes lugares. Entonces a veces eso sí es un dolor para quienes estamos en la gestión, de ver cómo poder solucionar. Yo creo que una forma es también el fomento del coleccionismo.
6: Por supuesto.
8: Es algo que es un debe que tenemos aquí. Si bien el coleccionismo a nivel público y a nivel tanto del Ministerio como de la Intendencia se sigue dando a través de los premios de adquisición tanto del Premio Nacional como del Premio Montevideo, también otras instituciones públicas o privadas tendrían que tomar ese ejemplo y de ser coleccionistas institucionales.
5: Alejandro Denes y María Eugenia Vidal estuvieron charlando con Daniela Blut en la conversación sobre políticas públicas para las artes visuales.
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5: 12 y 13, nos vamos con la música del día.
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Alanis Morissette sonando en el final de En Perspectiva. ¿Por qué? Bueno, porque se nos viene la segunda ceremonia de inauguración de este Mundial 2026 que se lleva a cabo hoy, 12 de junio, en el Toronto Stadium, BMO Field, 90 minutos antes del partido entre Canadá y Bosnia y Herzegovina. El evento celebra la diversidad cultural del país norteamericano. Es la hora local es 13:30, pero acá serán las 14:30 de Uruguay. Y la gala tiene una fuerte impronta, por supuesto, de música canadiense, destacando la presencia de esta genia, esta figura como es Alanis Morissette, que también cantará el himno nacional, por lo que adelantan, pero también estará Michael Bublé, Alessia Cara, y a ellos se suman otros talentos como Jessie Reyes, Eliana Nora Fatei, San Joy, Big Dream y William Prince, entre otros. Por supuesto, en la televisión se puede seguir en vivo esta cobertura de esta segunda ceremonia. Después se viene más tarde la de Los Ángeles en Estados Unidos. Nosotros nos vamos. Ya llega la actualización de las noticias y después tenemos la conversación. Hoy nos vamos a la música tropical, sobre todo del interior, la charanga. Llega Matías Valdés a la conversación para charlar con nosotros, que está preparando un nuevo Ante la Arena para llenar ese lindo espacio, ese lindo escenario que ya supo llenar en otras ocasiones y está festejando 5 años de carrera. Después llega la tertulia del Mundial, ya ahora con la pelota rodando en Norteamérica. Comenzó con el partido inaugural, ya hubo 2 partidos en realidad. Y bueno, sigue, además de Alanis Morissette, por supuesto hay mucho fútbol para ver y disfrutar este fin de semana y lo que nos resta del Mundial. Allí estarán Eleonora, Homero y todo el equipo para hablarnos de lo que ocurre en el Mundial 2026. Después a las 14 horas llega la sobremesa. ¿De qué va hoy la sobremesa? Les cuento. La Pascualina, y sí, porque fue un éxito, un hitazo el programa de La Pascualina. Así que van a repetir por la cantidad de mensajes, recomendaciones e interés por tan noble comida. Bueno, y allí tendrán los detalles, los piques y los lugares de la mano de Camila Civils, la comunicadora y fanática de las viandas. Y después este personaje de El Contador, que es quien tiene el Instagram Pascualinas del Uruguay. A las 14 horas la sobremesa, Maca al Aire a las 15 y a las 16 el Beatle maníaco Eduardo Rivero y Se Hace Tarde. Ya si miramos el fin de semana, recuerden que a las 11 mañana tenemos Oír con los Ojos de la mano de Fernando Medina. Nosotros volvemos el lunes, como todos los días, como todas las semanas, de lunes a viernes, a las 7 de la mañana en punto, para seguir observando juntos el Uruguay y el mundo en perspectiva. 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
1: Canadá, debut amargo.
2: Cuando Igor Pravlich metió el gol en el arco de Honduras en el improvisado estadio canadiense, aquella helada tarde de septiembre de 1985, metía por primera vez a Canadá en un mundial, el de México 1986. De los 13.000 espectadores en el estadio con tribunas provisorias, la gran mayoría era local, porque un gran contingente de hinchas hondureños terminó yendo a un estadio con igual nombre a 1.700 kilómetros de distancia. El lugar había sido elegido para hacer valer el frío extremo contra el rival tropical. Poco antes del Mundial, la débil Liga de Fútbol Canadiense se había disuelto y los jugadores se quedaron sin equipo. Se creó entonces una colecta pública de fondos llamada March to Mexico. La selección dirigida por el ex golero de Inglaterra, Anthony Waiters, era la base del equipo eliminado en penales por Brasil en los cuartos de final de las Olimpiadas de Los Ángeles de 1984. Entre ellos estaba el capitán Bruce Wilson, quien había integrado el Cosmos de Nueva York junto a Franz Beckenbauer y Johan Neeskens. La incursión mundialista de Canadá en tierras mexicanas se saldó con 3 derrotas ante Francia, Hungría y la Unión Soviética y sin goles a favor. Después, la selección siguió haciendo giras para sostener a los futbolistas desempleados. En una de esas, fueron a Singapur, a la Copa Merlion. En las semifinales, les tocaba Corea del Norte. Pero antes de ese partido, varios canadienses fueron invitados a una partida de naipes. Allí les ofrecieron $100,000 si se dejaban ganar la semifinal. Corea del Norte triunfó 2-0. Entre los sobornados estaban el héroe del gol ante Honduras, Igor Pravlich, y Paul James, ambos mundialistas. James, arrepentido, devolvió el dinero y reveló los hechos. Finalmente, se salvaron porque el ilícito había ocurrido fuera de la jurisdicción canadiense, pero no escaparon a las sanciones deportivas. Pravlich, que apenas había cumplido 21 años, fichó para el Olympiacos de Grecia. Cuando regresó a Canadá años después, prefirió seguir en el mundo de las apuestas y se dedicó a las carreras de caballo. El héroe de la clasificación al primer Mundial de Canadá no existe en el Salón de la Fama del fútbol canadiense que inmortaliza a sus figuras.
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0: 12 horas 27 minutos, iniciamos Noticias al Mediodía en este viernes 12 de junio del año 2026, que como se presenta con niebla, niebla también aquí en esta zona de la ciudad y del país. La temperatura, a ver, vamos a actualizar. Inumed nos dice que hay 10 grados, 5 décimas de temperatura. El viento del suroeste a 6 kilómetros por hora. La presión a nivel del mar, 1015.8 hectopascales. La humedad, 98%. La visibilidad no llega a los 500 metros. Y la primera noticia tiene que ver justamente con eso, porque el aeropuerto de Carrasco presentó demoras y retrasos en el arribo y la partida de varios vuelos ante la presencia de una espesa niebla que cubre gran parte del país. En esta mañana, con visibilidad muy reducida, en algunos casos a 100 metros o menos, las nieblas y neblinas persisten desde hace varios días en la mañana y se extenderán inclusive hasta mañana sábado. Según el portal oficial de meteorología, en las primeras horas de la mañana de hoy, la visibilidad en Montevideo, el área metropolitana y toda la zona sur del país se reducía a menos de 100 metros. Desde el mediodía, el ministro del Interior, Carlos Negro, se reunió con representantes de los sindicatos policiales luego de que ayer dispusiera cambios en la cúpula policial a partir de un monitoreo permanente que, según destacó, se realiza de las necesidades en materia de seguridad. Las medidas se conocieron en medio de una serie de homicidios y balaceras registrados en distintos puntos de Montevideo durante las últimas semanas. El principal cambio será en la Jefatura de Policía de Montevideo. Alfredo Clavijo, hasta ahora subdirector nacional de policía, pasará a ocupar ese cargo en lugar de Pablo Lotito, que será trasladado a la Dirección de Investigaciones de la Policía Nacional. Además, Julio Sena asumirá como subdirector nacional de policía. También habrá cambios en la Guardia Republicana, donde Fabián Monzón sustituirá a Angelina Ferreira, y en asuntos internos, donde Julián Abraham reemplazará a Alberto González. En conferencia de prensa, convocada especialmente por este asunto, Negro explicó que las modificaciones buscan reasignar funcionarios según sus perfiles y las necesidades operativas. Afirmó que Montevideo es una de las zonas con mayores exigencias en seguridad y que allí el Ministerio pondrá un foco especial de atención.
1: Cuando asumimos dijimos que íbamos a construir un plan nacional de seguridad pública y que ese plan nacional de seguridad pública iba a tener al monitoreo y a la evaluación como uno de sus principales ejes. No se trata de otra cosa que no sea reasignar, reorganizar y poner a los mejores funcionarios de acuerdo a cada uno de sus perfiles en los lugares donde más se necesitan.
0: Clavijo, en tanto, aseguró que se continuará con los operativos policiales donde sean necesarios, pero se buscará ajustarlos para que sean más eficientes y logren mejores resultados. Más de un centenar de camioneros autoconvocados se movilizaron ayer desde distintos puntos del interior hacia Montevideo en rechazo a la guía electrónica de carga que impulsa el gobierno. También protestaron por el precio de los combustibles y otros costos operativos. Los transportistas se concentraron en la Rambla Portuaria y luego se trasladaron hasta el Palacio Legislativo, donde algunos delegados se reunieron con legisladores de la oposición. Los autoconvocados sostienen que la guía implicará más costos y más trámites para quienes realizan los fletes. También la consideran innecesaria porque sostienen el sector ya está sometido a varios mecanismos de control. Los camioneros autoconvocados aseguran que no se sienten representados por la Intergremial del Transporte Profesional de Carga, que el martes se reunió con el Ministerio de Transporte y acordó formar mesas de trabajo para la implementación gradual de la nueva herramienta digital. La ministra de Transporte, Lucía Echeverri, aseguró que el gobierno está dispuesto a buscar soluciones y mantiene abiertas las mesas de diálogo con los transportistas. En rueda de prensa dijo que ya hubo dos reuniones con los autoconvocados y reiteró que la guía digital de carga no es obligatoria, está en etapa de diseño y no tendrá costo.
2: Nosotros hemos hablado, mantenido y por supuesto mantenemos, por indicación además enfática del presidente y en la convicción de que es la forma de resolver esto, las mesas de diálogo abiertas. Con los autoconvocados particularmente ya nos reunimos dos veces, se ha explicado el tema, la guía no es obligatoria, está en diseño, va a llevar tiempo, pero además de eso no tiene ningún costo, tiene que ser muy ágil, tiene que ser accesible con la tecnología que tenemos, más allá que por supuesto haya que capacitar, facilitar y se le siguen modificando cosas para que sea muy, muy, muy rápida.
0: Cambiamos de tema, vamos a Uruguay, Montevideo, rechazó el comunicado del CED, del Comité Ejecutivo Departamental del Partido Colorado, que respaldó al edil Federico Paganini tras su voto a favor de los préstamos de largo plazo por 260 millones de dólares solicitados por la Intendencia de Montevideo. En una declaración, el sector liderado por Pedro Bordaberry sostuvo que el voto de Paganini no representa a Vamos Uruguay y causó un grave daño a la coalición republicana. También señaló que el edil fue electo por la coalición y no por el Partido Colorado en solitario. La postura marca una diferencia con el comunicado del Comité Departamental Colorado, que había defendido el voto de Paganini al considerar que las obras previstas, saneamiento, limpieza, calles y veredas, están alineadas con prioridades del programa departamental del partido. Vamos Uruguay también planteó crear un ámbito formal de coordinación de la coalición republicana en la Junta Departamental para evitar nuevas diferencias. La aprobación de los préstamos ya había generado cruces en el Partido Colorado y también en el Partido Nacional por el voto de dos ediles blancos junto a la comuna. La ANEP aprobó por unanimidad la donación de la camioneta de alta gama realizada por el presidente Yamandú Orsi. El mandatario había anunciado la donación tras la polémica por la compra del vehículo con un descuento de $25,000 pocos días antes de asumir la presidencia. La camioneta será destinada al traslado de escolares y pasará a la Dirección General de Educación Inicial y Primaria. Fuentes de ANEP dijeron a Subrayado que el tema no fue debatido internamente, sino que se recibió el ofrecimiento y se aprobó, como ocurre habitualmente con otras donaciones. Todavía no está definido a qué departamento será asignada la camioneta. La Junta de Transparencia y Ética Pública, la JUTEP, aceptó analizar una denuncia presentada contra el expresidente Luis Lacalle Pou por un dirigente colorado. Según informó TV Ciudad, la denuncia fue presentada el domingo pasado por el Convencional Nacional Colorado Ezequiel Ibarra y aceptada por el organismo al día siguiente tras una revisión técnica. El planteo solicita evaluar la consistencia de las declaraciones juradas de Lacalle Pou entre el año 2000, cuando ingresó por primera vez a la Cámara de Diputados, y el 2025, cuando dejó la presidencia de la República. La filial del Zunca en Maldonado resolverá hoy en asamblea si continúa el conflicto en la obra Cipriani Ocean, ubicada en el predio del ex Hotel San Rafael. Ayer hubo una reunión tripartita entre las empresas que tienen a cargo las distintas partes de la obra, el sindicato y el Ministerio de Trabajo. En la ocasión se abordaron las denuncias del gremio por presuntos incumplimientos en las categorías de los convenios colectivos y el despido de funcionarios. Al final del encuentro se alcanzó un preacuerdo que supone el reintegro de 10 de los 14 albañiles despedidos y la corrección de los reclamos por diferencias salariales. Además, se abrió un ámbito de diálogo por otros planteos que hizo el sindicato. En la asamblea prevista para la tarde de hoy, el Zunca resolverá si levanta el conflicto mientras sigue la negociación. Desde la Cámara de la Industria de la Construcción del Este, empresarios consultados por En Perspectiva evaluaron positivamente la posibilidad de que se normalice la actividad en este proyecto. De todos modos, manifestaron su preocupación por la alta conflictividad que existe en el departamento y los métodos utilizados por el sindicato para impulsar medidas de lucha que afectan a las obras y a todo el sector. La construcción del Cipriani Resort, Residence and Casino, emplea a unos 400 trabajadores y tiene previsto inaugurar su primera fase sobre fines de este año de cara a la próxima temporada de verano. Cerramos este panorama nacional con otras noticias. Un hombre de 54 años murió ayer luego de ser atropellado por una moto en el kilómetro 9 de la ruta 1 en los accesos a Montevideo. De acuerdo con la información primaria, por causas que se investigan, un motociclista que circulaba por ruta 1 embistió a un peatón que intentaba cruzar la ruta. El conductor de la motocicleta, también de 54 años, resultó ileso. La espirometría practicada dio resultado cero. Como consecuencia del impacto, el peatón sufrió lesiones de gravedad que determinaron su fallecimiento en el lugar. Un hombre de 32 años fue asesinado en la noche de ayer a balazos en Ciudad del Plata, San José. Según la información policial, el crimen ocurrió en el barrio Delta del Tigre. Una persona de 39 años que estaba junto a la víctima al momento de lo ocurrido narró que fueron abordados por cuatro hombres que, armados y con los rostros cubiertos, dispararon contra la víctima de 32 años. El hombre herido fue trasladado al hospital local, donde finalmente se constató su fallecimiento. Tenía una herida de bala en la cabeza. La víctima tenía cuatro antecedentes penales por estupefacientes, violencia doméstica, disparo de arma de fuego y rapiña. El caso ahora está en manos de la policía y la fiscalía.
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0: Nos vamos ahora al panorama internacional. Trump advirtió hoy a Irán que ponga sus cosas en orden y aseguró que la supuesta versión del plan de paz que Teherán divulgó no tiene relación con la verdad. Los términos que Irán filtró no tienen nada que ver con los términos que se acordaron por escrito, aseguró el presidente en su red Truth Social. Son personas muy deshonrosas a la hora de negociar, acusó y agregó, con ellos no se puede actuar de buena fe, increíble. Trump, que había anulado una nueva oleada de ataques el jueves tras llegar presuntamente a un acuerdo con Teherán, reveló en su mensaje que barcos indios que salían del Estrecho de Hormuz fueron atacados con drones. Su ataque con drones anoche contra barcos indios que salían del Estrecho de Hormuz, totalmente repelido, es totalmente inaceptable, advirtió. Más temprano, la prensa iraní presentó un proyecto de acuerdo con Estados Unidos destinado a establecer un marco para poner fin a la guerra, que no incluye sesiones sobre el Estrecho de Hormuz y pospone las discusiones sobre su programa nuclear. El presidente ruso Vladimir Putin afirmó hoy que los crecientes ataques con drones ucranianos contra su territorio tienen como objetivo dividir a los rusos, sembrar confusión y dañar la economía. Ucrania ha intensificado recientemente sus ataques con drones contra los territorios ocupados y Rusia en represalia de bombardeos rusos diarios. Durante una reunión en el Kremlin con soldados, el presidente ruso afirmó: su objetivo es crear una división en la sociedad rusa, sembrar confusión e infligir daños económicos, pero no lo conseguirán. Putin abogó de nuevo por fortalecer su sistema de defensa aérea. En Cuba, un cargamento de ayuda humanitaria procedente de Colombia llegó hoy en medio de una severa crisis económica y energética bajo presión de Washington. Estados Unidos impuso desde finales de enero un bloqueo petrolero a Cuba por considerar que representa una amenaza a su seguridad nacional. Desde entonces, solo ha llegado un petrolero ruso cuyas reservas ya se han agotado. El buque ACR Caribe de la Armada Colombiana procedente de Cartagena arribó al puerto de La Habana esta mañana. El gobierno de Gustavo Petro informó que el barco transportó unas 100 toneladas de alimentos, medicinas, insumos hospitalarios y paneles solares ante las dificultades que enfrenta la isla por los efectos de fenómenos naturales recientes y la compleja situación energética y económica. Colombia ya había enviado a La Habana donaciones para paliar el desabastecimiento y para los damnificados por el huracán Melissa. México también ha enviado 6 cargamentos marítimos de ayuda humanitaria desde febrero. Organizaciones de la sociedad civil de Uruguay y Belice han participado también de estos envíos. La Habana anunció hoy que trabaja en una serie de prioridades para reformar su modelo económico y social en respuesta a esta crisis. Nos vamos, ya llega la conversación, hoy dedicada a la música. Recibimos en estudios a Matías Valdés, que está preparando un nuevo Ante la Arena para el mes de octubre. Pero antes de irnos y seguir con la programación de Radio Mundo, les cuento cómo va a estar el tiempo este fin de semana. ¿Qué dice Inumet en su pronóstico? Bueno, para mañana sábado tendremos una mínima de 7 grados y una máxima de 16, nuboso con neblinas y bancos de niebla. En la tarde y noche nuboso cubierto con precipitaciones escasas. Para el domingo, 6 de mínima, 12 de máxima, nuboso, algo nuboso, precipitaciones escasas, mejorando el domingo. Y ya para la tarde y noche, claro y algo nuboso con temperatura en descenso. Bueno, estará más frío, pero parece que la niebla se va el domingo y podremos ver el sol. Ahora sí, nos retiramos con Noticias al Mediodía. Volvemos el lunes, pegaditos en perspectiva.
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0: Dicen que hay canciones que se escuchan y otras que se viven. Y si hablamos de vivirlas, seguramente más de alguno se emocionó alguna vez con Latidos, o quiso volver a vernos, o puso modo avión para desconectar, o encontró alguna historia propia en esas canciones que nacieron bien lejos del ruido de la ciudad. Hoy nos visita un artista que pasó de manejar camiones, trabajar en el tambo, recorrer los caminos del interior, a convertirse en una de las voces más populares de la charanga y la cumbia del Uruguay. Un hombre que no se olvidó de dónde viene y que ahora también le canta al campo, a los pueblos, a la identidad, a la gente sencilla y, por supuesto, al amor. El próximo 10 de octubre vuelve a la Antel Arena para celebrar nada menos que 5 años de carrera solista en un show que promete ser una verdadera fiesta con muchos invitados. Y por esa razón, con esa excusa, recibimos hoy a Matías Valdés. Bienvenido, Matías.
1: Buen día, ¿cómo estamos?
0: Buen día, muy bien.
1: Yo digo
0: buen día
1: porque todavía no almorcé.
0: Yo tampoco, así que está bien.
1: Ah, entonces buen día.
0: El buen día está bien, por lo menos para nosotros y algún oyente que todavía no tuvo la suerte de almorzar. Primero, gracias porque la ruta estaba complicada, Matías.
1: Parece, llegué, ¿no? Un poquito tarde, pero llegué.
0: No, lo importante es llegar.
1: Llegué como 15 minutos tarde, vamos a reconocerlo.
0: Bueno, y cada vez que hablamos de Matías aparece la palabra interior, ¿no? O como a veces le decimos, no sé si bien o mal, a todos los departamentos que no son Montevideo. ¿Vos sentís que sos una especie de embajador de esa parte del país, de sentir el país así?
1: Yo diría que no, que quizás el que más está, digamos, cercano a eso es el Chacho.
0: Chacho Ramos.
1: Yo te diría que si bien nos ha ido muy bien, gracias a que la gente ha hecho llegar muy lejos a nuestras canciones, estamos empezando. O sea, date cuenta que esta gente tiene 40 años de carrera y nosotros si bien comenzamos a los 14 con todo esto de la música y hace 5 años de este proyecto, estamos novitos.
0: Bueno, y hace unos años, como sos nuevito, estabas trabajando, yo decía, en el campo, y hoy llenando escenarios gigantes. Me decías, este es el cuarto ante la arena, como para llenar. Cuando mirás atrás, hay algún momento ahí que vos decís, bueno, paré y dije, esto estaba pasando realmente, como dijiste, me iba a pellizcar a ver si sí o si no.
1: Es que fue todo muy rápido. Nosotros, a los 6 meses, estábamos tocando. Que fue con Quédate, que fue la cuarta canción, que empezamos, digamos, se viralizó bastante y empezamos a tocar. En ese momento todavía todos teníamos 2 trabajos.
0: Claro.
1: En mi caso, yo el del camión y el resto de la barra sus trabajos. Y se entró a complicar cuando empezamos a no dormir, ¿viste?
0: ¡Ay, qué bravo, claro!
1: Y el tema era que justo en ese momento estábamos en plena pandemia. Los bailes ahí todavía eran con silla, eran tipo de restaurante.
0: Quedarse quietito, separado.
1: Y claro, y abrían y cerraban. Claro. Que, o sea, habilitaban, cerraban. Y nosotros estábamos ahí que... Yo, por ejemplo, no se me veía ni el pelo las cuentas que tenía, ¿no? Había que comprar una casa, el vehículo, y así estábamos todo el resto, claro, de la banda. Entonces, claro, dejar el otro trabajo, que era el fijo, como quien dice, por este, era una decisión bastante difícil porque no sabíamos si nos iba a ir bien. O capaz que nos iba bien, pero seguía complicada la peste y nos iba mal porque cerraban todo.
0: Aparte de eso, se suspendían enseguida y vos decías, ay, llego o no llego.
1: Y vos sabés que nos juntamos con la barra y dijimos, decisión unánime, vamos. Y si nos va mal, salimos todos juntos a vender pancho, yo qué sé, no sé, algo vamos a hacer. El tema es que está uno capaz que tiene cierta libertad si no tiene cuentas.
0: Claro.
1: O tiene las cuentas diarias, no sé, pagar la luz, el agua, comer. Capaz que, no sé, se hace un poco más fácil. Pero la mayoría, yo qué sé, ya había comprado un vehículo, yo había comprado una casa y un vehículo. Yo cobraba el 4 y el 6 no tenía un peso.
0: Nada.
1: Para comer y está pelado.
0: O sea, estaba empeñado eso.
1: Pero está, yo siendo joven en ese entonces, yo decía, está, es el momento ahora de atorarme para después el día de mañana estar más tranquilo. Que es lo que hacemos la mayoría, ¿no? Allá en el interior uno trata de comprarse la casa lo más antes posible.
0: Antes, claro, sí.
1: Y bueno, gracias a la gente principalmente, salió todo bien y hoy seguimos acá, 5 años después, sin poder creer todo lo que viene pasando y sigue pasando y las cosas nuevas, que sí, ya está, no va a pasar más nada y siguen pasando cosas. Yo qué sé, ahora nos vamos a tocar a Brasil, por ejemplo.
0: ¡Qué divino!
1: O sea, Brasil es un lugar que nunca fuimos. Hemos ido a Chile, Bolivia, Paraguay, Argentina, tocamos mucho.

0: escenarios, buscando el Antel Arena de vuelta, ¿qué crees que te diría o qué le dirías vos a él?
1: Yo le diría gracias por no rendirse.
0: Ahí va.
1: Yo soy partidario de que obviamente todos tenemos una vida y generalmente, si bien feliz, pero complicada, porque tenemos que es un trecho donde tenemos que buscar salir adelante. Y a veces quizá tenemos nuestros sueños y tenemos nuestro día a día, que capaz que trabajamos en algo que nos gusta, pero no es lo que queremos.
0: Claro.
1: Y creo que lo importante en ese momento, si vos querés hacer lo que te gusta, es primero que nada seguir preparándote para eso y segundo, no dejar de luchar, de intentar. Hay un dicho que dice, quien sueña sin luchar no llega. Y vos sabés que yo soy partidario de que por más de que no tengas el 100% de tu tiempo para dedicarle a lo que te gusta, dedicarle el 5, el 0,5, no importa. Yo, por ejemplo, en ese entonces andaba con la guitarra en el camión para arriba y para abajo y cuando tenía un hueco hacía un video y lo subía. Uno de esos videos se viralizó un poquito, hizo que llegara la productora decidió invertir, no fue bien. Y yo en ese entonces, yo ya, viste tipo de futbolista cuando, no sé, llegan a los 16, por ejemplo, ya dicen, ya está, no voy a llegar a ningún lado. Si no juega
0: Claro.
1: ahora, si no llegué a Montevideo ahora, no voy a llegar a ningún lado. Y esto me dio lo mismo, yo ya estaba en otra vida, ¿no? Pero si bien pensaba eso, seguí intentando. Y eso y la gente hicieron que hoy estemos acá.
0: Ahí está, el mundo también es de los audaces. Uno tiende a romantizar la vida del artista, ¿no? Dice, bueno, están con su vocación, haciendo lo que les gusta, vienen las musas, bajan ese tema que se hace un hit, pero bueno, en un momento hay que tomar la decisión, como dijiste, con la barra dijimos, bueno, hay que dedicarnos a esto y ver cómo llegamos a pagar la casita, el autito, si sale o no sale.
1: No,
0: En un
1: claro.
0: momento hay que tomar ahí, se bifurcan los caminos y uno tiene que tomar una decisión.
1: Y aparte algo muy importante de todo esto, que si bien el nombre de la banda, porque es una banda, es
0: Sí.
1: Matías Valdés, es porque no había otra cosa para ponerle. No había otra cosa para ponerle. Entonces está, bueno, vamos a poner el nombre del que canta. Pero es una banda. Es una banda y es lindo el hecho de poder compartir esto con mis amigos que venimos juntos de los 14, ¿no? O sea,
0: Tremendo.
1: hemos ido y venido, pero siempre, digamos, terminamos en los mismos lugares juntos y peleando para que esto siga funcionando.
0: Ahí está, uno habla del solista, pero hay espalda y hay contención en ese grupo.
1: No, totalmente. Es que, mirá, hay una espina que nos quedó, es España. Cuando nosotros estábamos de moda en nuestro mejor momento, surge la oportunidad de ir a España. Yo dije que no, porque el tema era que querían que fuera yo solo y me ponían una banda ya.
0: Ah, claro.
1: Y yo quería ir con la banda mía. Y está ahí, perdimos eso y no fuimos nunca más, ¿eh? No sé si vamos a volver a ir.
0: ¿Por qué no? Claro que sí.
1: Pero está, yo, si bien me quedó esa espina, me quedo contento de que no lo hubiera disfrutado si no hubiera ido con ellos. Tampoco hubiera estado seguro, ¿entendés? Yo toco con ellos todo el fin de semana. Yo me pongo en otra banda al lado y no sé qué hacer. Ellos ya me conocen, ¿entendés? Nos hacemos seña.
0: Claro.
1: Cosas y ya sabemos qué es lo que viene, qué vamos a hacer, qué vamos a improvisar, o sea, todo.
0: Se conocen de taquito. O sea que era Patuitos o Panaides y bueno, esa no salió, pero va a salir capaz.
1: Si Dios quiere, en algún momento se dará la oportunidad de nuevo.
0: Bueno, y hoy hablábamos de los temas que hay detrás de los temas, vaya la redundancia, de Matías, de amor, de desamor, de fiesta. Pero en los últimos tiempos también aparecieron, por ejemplo, Sarandí del Sí y Estrella del Interior. ¿Te gusta contar esas historias de raíces? ¿Cómo surgieron? Creo que atrás de Sarandí del Sí, porque vos sos de Mendoza, ¿es,
1: Yo
0: no?
1: soy de Mendoza,
0: Ahí está.
1: Florida.
0: Ahí está. No sos de Sarandí del Sí, pero le dedicaste la canción.
1: No, yo te voy a explicar por qué. Nosotros tenemos caballo y te corremos carrera. Y un día había un raí en Sarandí, nosotros fuimos y ganamos.
0: Bien
1: Y
0: ahí.
1: yo no estaba. Yo estaba en
0: Ah.
1: Santa Fe haciendo una gira. Pero ganamos y la barra se quedó a festejar todo el fin de semana ya, ¿no? Y mandaban fotos al grupo, video, historias, cosas. Y ahí se surgió, tras que ganamos y la inspiración y el pueblo y que no sé qué, que Sarandí del Sí es una de las cunas del raí. Salió Sarandí Sí, bueno, estaban dudas si sacarla, porque fue una canción como que surgió ahí
0: Era tu manera
1: y
0: de festejar.
1: claro, y yo no sabía si sacarla porque era como que capaz que si saco Sarandí después tengo que sacar Sarandí Grande, tengo que sacar Florida, tengo que sacar Durazno, pero fue como que está, vamos a sacarla y que por lo menos la gente del pueblo la disfrute y yo creo que el resto de la barra no se lo va a tomar a mal
0: Ahí
1: y
0: está,
1: le fue
0: bueno.
1: bien a la canción, así que está contento.
0: Contentos todos entonces. ¿Y Estrella del Interior?
1: Estrella del Interior es una canción que escribí en conjunto con Cris Mirabal y

0: y Santino Arbiza, que son de los mejores compositores de Uruguay. Nos juntamos un día a comer un asado e hicimos 9 canciones.
1: Nueve canciones.
0: Y tal.
1: Prolífico ese asado.
0: No, no. O sea, ellos ya han escrito para Lucas también. Y yo hace pila que me quería juntar con ellos. Y nos juntamos por decir compartir, ¿viste? Y salieron 9 canciones. Estrella del Interior fue una de esas, que fue la primera parte. Porque justamente cuando empezamos a escribir y bueno, ver cosas, primero pensamos en lo que nosotros vivimos en el día a día, en el baile, ¿no? Que siempre hay historias, ¿viste? De que te encontrás con el amor de tu vida ahí prácticamente,
1: Claro.
0: o con quien pensás o querés que sea el amor de tu vida. Por eso salió Estrella del Interior.
1: Qué lindo, qué lindo. Bueno, pasa, sí, claramente. ¿Cuántas historias pasarán en los bailes y cuántas historias pasarán con la música de Matías Valdés atrás, ¿no? Eso también
0: Ah,
1: está re lindo.
0: es espectacular el hecho de estar dando el show y ver la gente bailando y la gente conectando con tus canciones. Es increíble.
1: Ay, qué linda vivencia. Me quedé pensando lo que pasaba, ¿no? Vos decías plena pandemia. Qué difícil querer levantar ahí de arriba del escenario y tantos sentaditos ahí quietitos,
0: Sí,
1: algunos con
0: sí.
1: tapabocas.
0: Eso fue duro, pero estuvo bueno, porque también nos queda el recuerdo de que fueron las primeras veces que escuchamos a personas cantar nuestras canciones. Porque nosotros antes de todo esto, si bien veníamos de los 14, nunca sacamos un tema propio. Yo tenía canciones escritas, pero no las mostraba. Y cuando salió este proyecto, me dicen de la productora, mira, este es un negocio de canciones. Si tenés canciones, hay negocio.
1: Claro.
0: Y yo digo, canciones tengo, pero nunca las muestro.
1: Las tengo guardadas, como si fuera una inversión, pero no se mueve.
0: Y no pensé que podía vivir de mis canciones después, ¿no?
1: ¿Y por qué no las mostrabas? Y después que te dijeron, además de que era el negocio, ¿cómo fue ese paso de mostrar algo que es tan propio, ¿no?
0: Y pasa que en realidad siempre fui muy tímido, ahora ya no, ahora voy y sacudo la panza en el arriba del escenario, no tengo problema. Pero antiguamente, por ejemplo, yo la primera canción que grabé, la grabé en el rincón allí, de espalda, mirando a la pared, bueno,
1: Me
0: podía ver el que
1: muero.
0: estaba al lado mío, no podía cantar.
1: Un penitencia
0: No
1: casi.
0: podía, era malísimo. Y bueno, se fue dando, se fue dando, se fue dando, y ahí entendí que yo en ese momento no lo sabía. Que yo lograba contar historias de forma sencilla. O sea, yo las contaba como las contaría cualquier persona. Sin mucha delicadeza, capaz. Natural. Obviamente sí, a veces uno decora un poquito con alguna palabra
1: Claro.
0: linda, pero yo en las canciones lo digo como lo diría cualquier persona hablándote, mandando tu mensaje. No te digo, sos el sol de mis ojos y iluminás mi vida. O sea, lo digo real.
1: Y ahí conectaste con tu público que se sintió identificado. Y uno cuando estás escribiendo esas historias, ¿no? ¿Para quién es que escribe? Para Matías primero, para sacar lo que surge, pensando ya en quién lo va a escuchar.
0: Yo soy bastante mimoso. Entonces como que salen los sentimientos. Imagino muchas cosas. Muchas cosas es imaginación. No sé, una vez vi una película y estaba viendo una película y el loco dijo algo y me encantó lo que dijo y en base a eso escribí una canción. O en base a un momento que vi. O bueno, en base a cosas que me pasaron a mí a lo largo de los años. Cosas que me fueron quedando y a veces recuerdo. O la persona con la que estás en el momento. O sea, pero muchas situaciones. Que a veces quizás son cosas mías, quizás no. Pero es que tipo, yo veo una situación, me causa ternura y escribo una canción.
1: Qué lindo y qué don también, ¿no? Porque uno puede ver una cosa y no le sale. Quiere escribirlo y lo cuenta nomás.
0: Sí,
1: Matías
0: podría
1: y...
0: decir que no considero que sea bueno, pero sí que me defiendo.
1: Ahí
0: Me
1: está.
0: defiendo escribiendo canciones.
1: Y con estas giras, con los toques, con los campeonatos de pádel, como tenés esta noche, que me contaste fuera del micrófono. ¿Cuándo viene el tiempo de la composición, de tomarse el tiempo para escribir?
0: Cuando nace,
1: En cualquier momento
0: no siempre
1: llega.
0: estoy inspirado. Tengo días que no sé, escribo 2 canciones. El récord fue, hicimos 8 canciones en un día, en una gira con la barra, nos sentamos ahí entre cinco, empezamos a escribir, hicimos 8 canciones. Ese fue el récord de canciones en un día. Que en un día en realidad fueron, no sé, 3, 4 horas. Salió
1: Wow,
0: rapidísimo.
1: cortísimo, sí, claro.
0: Salió rapidísimo. Después de una gira nos sentamos en el living del hotel y empezamos a ta, ta, ta, ta, ta, ta, y estábamos
1: Venían
0: todos
1: con la
0: mimosos.
1: adrenalina
0: ¡Pah! Estábamos todos mimosos. Y hoy en día, o sea, por ejemplo, la vez pasada, digo yo. Ahora hace poco estuve como un mes sin escribir ninguna canción y de la nada escribí dos, así en un rato. A los pocos días escribí otra. O sea, pero es como que, ¿cuándo nace?
1: En ningún momento decís, bueno, por ejemplo, después de un mes sin escribir nada, no decís, che, ¿qué pasa? ¿Qué pasa con esto? ¿Dónde está el bichito? No, no te pone nervioso.
0: No, porque en realidad tenemos muchas canciones.
1: Claro.
0: En época de furor, de emociones, un montón de cosas nuevas. O sea, en estos 5 años, no sé las canciones que escribimos. De verdad.
1: Hay no sé cuántos discos en el cajón, decimos.
0: Sí, muchas canciones hay. Hay muchas canciones para sacar. Y entonces como que no me presiono. Porque si me presiono no escribo nada.
1: Claro.
0: Me pasa a veces que encuentro una frase linda, cosa, y empiezo cosa, y no me convence, no me cierra y no puedo. Ahora, si yo siento algo, sale solo.
1: ¿Y cómo se buscan, más allá de las canciones con otros, ¿no? Porque hace poquito, por ejemplo, tenés una colaboración con Lauta, de Yoarne Hermosa, y tenés varias colaboraciones. ¿Cómo es eso de buscar el artista, de conectar?
0: Yo soy muy amiguero, por decirlo así. Yo, si algo me gusta, le escribo. Lauta, por ejemplo, yo lo seguía, y cuando vi esa canción, él ya la había filtrado una parte ahí, como él filtra un montón de canciones. Y yo agarré y le puse, wow, me sumo a esta canción. Y él se copó. Yo en ese momento no lo conocía personalmente. Nos juntamos y hoy en día tenemos otra canción para sacar. O sea, es más, la siguiente canción que sale ahora es la que sacamos con Lauta, la siguiente.
1: Qué lindo.
0: Y está buenazo. Está buenazo porque es lindo cuando vos encontrás a personas que, digamos, comparten tus mismos sueños, que quieren lo mismo. Y que no tienen problema en compartir su público. No tienen problema de quién está arriba, quién está abajo, quién logró más o quién logró menos. O sea, el contrario.
1: El ego del artista no se interpone ahí.
0: Yo, por ejemplo, no sé. Te pongo un ejemplo. Luciano Pereira. A mí me encanta. Sí. Yo sueño sacar una canción con él. Y he tenido el lujo de compartir con él momentos, pero no he grabado. Hasta claro. He cantado en vivo con él y todo. No he grabado, entiendo que él está a otro nivel y que es más difícil, y a mí me pasa también a veces que tengo amigos o conocidos que están en la misma que nosotros y no puedo grabar con todos.
1: Claro.
0: O sea, grabo con algunos y mirá, de más adelante hacemos con vos, pero trato de no mentir con eso, de ser realista, porque a mí me pasa lo mismo a veces. Yo obviamente, yo quiero grabar con Luciano Pereira, y Luciano Pereira debe querer grabar con Arjona, ¿entendés? Y es lo mismo.
1: Claro.
0: O con no sé quién, con Luis Miguel.
1: Un asado grande hay que hacer.
0: Claro, entonces.
1: Al tipo de Fabián Marquicio, viste que él hace asados con amigos y después termina sacando discos, cantando con todo el mundo. Hay que hacer uno grande.
0: Entonces es medio complicado, pero lindo cuando podés disfrutarlo y los que están cerca tuyo lo comparten. Incluso los que comparten la misma pasión.
1: Claro.
0: Eso está de más. Yo qué sé, no sé, Maxi Espíndola, ¿sacás? Sí. Bueno, a mí me encanta. Y hemos compartido un montón de momentos, comemos asado, coso, y yo quiero hablar un tema con él, y no se ha dado. Y no por eso, nada. O sea, sigo, me quedo con eso, con el lindo. Yo el otro día le decía, justo estábamos comiendo un asado, y le digo, che, loco, yo te voy a decir algo. A mí me encanta lo que hacés. Pues yo quiero grabar una canción con vos. Pero me da igual si la grabamos ahora, o en 2 años, o nunca la grabamos. Pero yo teniendo esto, estar acá compartiendo un asado con vos, escucharte cantar con vos acá, yo con eso ya soy feliz. El resto es negocio.
1: Claro.
0: Sí, es verdad que lo voy a disfrutar al igual que esto, pero si sale, sale, y si no me quedo con esto, que está divino.
1: Bueno, Moldavski, el cómico argentino, dice que a él le llegó, por ejemplo, la fama de grande y llenar teatros también de grande, pero que él lo hacía para ser feliz y se lo recomienda, ¿no? Si le gusta cantar, si le gusta hacer stand-up, si le gusta pintar, aunque no se llegue, hacerlo para sentirse feliz y para compartir.
0: Siempre hay que hacerlo que a uno le gusta. Porque si no estás todo el día metido en tu trabajo, que capaz, como te digo, te gusta, pero no es lo que vos querés. Y siempre que haces el tiempo para disfrutar de las cosas que te gustan, independientemente de lo que sea, ¿no? A mí, por ejemplo, me encanta el pádel, me encanta, soy malísimo, pero me encanta.
1: Y se va para el campeonato hoy. A ver, ¿cómo sale? Después tenemos que saber cómo le fue a Matías esta noche.
0: Hoy arrancamos.
1: ¿Arranca el campeonato hoy?
0: Hoy arranca.
1: Bueno, bien. Mucha suerte también, ¿eh? Mucho éxito ahí. Pero ¿y qué le podemos contar a la gente del 10 de octubre y de ese espectáculo delante de la arena?
0: Bueno, ahora que vinimos, vamos a lo importante. Yo por conversar me olvido. Bueno, sábado 10 de octubre ante la arena. Festejamos los 5 años, eso es lo más lindo de esa noche. Pero va a ir acompañado de muchas cosas. A diferencia de los otros años, nosotros llevábamos 2 o 3 invitados, sorpresa y ahora. Entonces este año queremos que sea una verdadera fiesta. O sea, pero ya que la gente sepa con lo que se va a encontrar.
1: Bien.
0: Capaz que guardamos alguna sorpresa, sí. Pero que ya la gente sepa con quién se va a encontrar. Y a diferencia de otros años que te decía que llevamos poca gente, este año me gustaría que seamos muchos. Que en lo posible vayan la mayoría de los que ya grabaron con nosotros. Yo digo que va a ser el baile del año. Va a ser una atrás de la otra. Yo voy a parar ahí en el medio para hacer algún acústico, para sacarme el gustito porque me encanta. Y después va a ser una atrás de la otra de vuelta. Pero por ejemplo, confirmados.
1: Sí.
0: Pues yo digo que va a ser el baile del año. Viene la penúltima. Viene Herederos, Baluana, viene Lauta, viene Migrantes, Bamárama. Estamos ahí viendo la posibilidad. Creo que está casi cercano de que venga Chile.
1: Yeah.
0: Y bueno, cruzando el charco también, si no tiene fecha, viene. Así que ojalá que no tenga fecha, con todo respeto.
1: que se guarden el 10. Qué divino, pero tremenda fiesta va a ser, Matías.
0: No, va a ser lindo. Martín Piña también viene. O sea,
1: como 8 horas de espectáculo.
0: No, vamos a tener que hacerlo en el tiempo gorcoso, pero lo bueno es que vamos a hacer sus canciones, las nuestras, ellos van a cantar alguna nuestra, yo una de ellos, y va a ser todo, va a ser un baile atrás del otro, como quien dice. Y algo que está bueno es que quizás en un festival, no sé, te encontrás a 3 de tus artistas favoritos.
1: Sí.
0: Y es verdad que vas a ver su show. Pero en este caso es algo único. El hecho de que estemos todos ahí, de que compartamos las canciones, o sea, va a ser espectacular. Creo que va a ser uno de los shows que más voy a disfrutar.
1: ¿Sí?
0: Sí, por lejos.
1: Qué lindo. Bueno, y contigo, con el público también que te acompañe, sábado 10 de octubre, allí en el Antel Arena, a llenarlo, a disfrutar de esta fiesta, a cantar las canciones que ya saben de Matías y las nuevas, que me imagino que de acá a octubre también alguna va a salir, porque es muy prolífica la cosa.
0: Sí, algo vamos a hacer y vamos a ver cómo surge el hecho de qué canciones vamos a sacar.
1: Y si quiero comprar las entradas, ¿ya puedo?
0: Las entradas están a la venta hace 2 semanas, 3, por ahí, por Ticantel. Y atentos a esto, ya se vendió el 50% de las entradas.
1: ¡Tremendo!
0: Así que no dejar para último momento, pues
1: estamos
0: ya sabemos cómo
1: junio,
0: es.
1: Matías.
0: Sí, el Antel pasado también se agotó 1 mes antes. Yo creo que a este tranco se va a agotar antes de 1 mes. A no ser que se pare la cosa. Ahora viste, viene el Mundial y la gente se para.
1: Está distraída, pero justo aprovecha el aguinaldo y ya reserva las entradas.
0: Pero yo diría que no deje por último momento porque se están yendo volando y no es chiste.
1: Ahí
0: es
1: está.
0: Más, yo lo publiqué el otro día, lo publiqué en las historias. Mire, gente, se vendió el 50%. En ese momento se había vendido el 42% de las entradas ya. Ahora ya va el 50%.
1: ¿Sos mucho de seguir eso? La venta está atrás
0: de eso. Lo miro todos los días.
1: Ay, refresh ahí.
0: Sí, lo miro todos los días, sufro, pero bueno.
1: Bueno, pero viene bien y va a ir mucho mejor. Ya saben, 10 de octubre, Matías Valdés y amigos. Esa fiesta que va a ser divina para escuchar todas sus canciones, para disfrutar y para bailar mucho. Vayan
0: sí.
1: cómodos, vayan bien acompañados, así aprovechan para bailar. Y capaz que podemos hacerlos bailar también un poquito ahora en casa, porque él viene bien acompañado con su guitarra. Siempre está ahí, la compañera siempre está.
0: No sé si van a bailar, porque con la guitarra solo me pongo más mimoso.
1: Pero bailar pegados es bailar, decía Sergio Dalma, puede ser.
0: Este no va a ser para el 2 y 1, va a ser para el 1 y 1.

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1: Qué lindo. Matías Valdés. Tapado,
2: pero algo sale.
1: Salió a pesar del aire acondicionado que lo golpeó. Anoche. Anoche salió divino, divino. Matías, muchísimas gracias por la visita, por venirte. Y bueno, nos vemos el 10 de octubre.
3: Sábado y octubre ante la arena, 5 años para todo el que quiera venir. El baile del año, no te lo pierdas.
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0: Muy buenas tardes para todos, siendo las 13:15 de esta jornada fría, junto con Matías Bordaberry, vamos a estar con ustedes los próximos 45 minutos hablando sobre la tertulia del Mundial. Buenos días, Matías.
1: ¿Cómo andas, Daniel? ¿Todo bien?
0: Todo bien. Acá cambiaron los que salimos como corresponsales, estamos conduciendo y los que conducen están afuera, ¿no? En esta hora del galgo.
1: Una grata sorpresa, pero por suerte tenemos muchas cosas para discutir hoy.
0: La verdad que sí, mucha información. Y bueno, empezó el espectáculo de todos los tiempos, ¿no? Empezó el Mundial, empezó la Copa del Mundo y sobre eso vamos a hablar en este primer bloque. ¿La viste?
1: Vi la inauguración y vi los partidos. La verdad me pareció una inauguración discreta. Me parecieron buenos artistas, me pareció que estuvo a la altura un poco de lo que se esperaba, pero hubieron algunos aspectos ahí para charlar en cuanto a lo que fueron los artistas, en cuanto a lo que fue la reivindicación cultural, lo que fue la no presencia de la presidenta de México dentro de lo que es la inauguración, y bueno, de eso vamos a estar charlando ahora.
0: Yo, un breve aporte, ustedes saben, los que venían siguiendo la tertulia del Mundial, llegué ayer de Estados Unidos, donde no hay clima del Mundial, y bueno, ayer llegué, lo primero que hice, prender la televisión, vi los espectáculos, vi a Shakira, volví a ver a Maná, bueno, vi esa reivindicación cultural y vi una gran pasión en las calles, afuera del Estadio Azteca, ¿no? Donde se celebró la... ¿Bueno, Estadio Azteca? Donde se celebró el primer partido. Y la verdad, odiosos los contrastes, odiosas las comparaciones. El pueblo gringo no está vibrando con el Mundial, el pueblo mexicano sí vibró con el Mundial. Pero también está con nosotros Homero Fernández, quien vivió en México y quien también nos puede hacer un primer comentario de lo que sucedió y después ponerle una especial mirada a lo que pasó afuera del estadio, que incendiaron ómnibus, que hubo violencia, que tuvo feo afuera del estadio. Homero, buenos días.
2: ¿Qué tal? Buenos días a todos. Buenos días, Martín. Buenos días, Daniel. ¿Qué tal? Aquí estamos. Sí. El mexicano se define siempre como muy fiestero, que le gusta la fiesta y no pierde la oportunidad de celebrarlo, ¿no? Porque es una sociedad que celebra con alegría y también con humor y con ironía, ¿no? Es capaz de celebrar la vida de los muertos. Parece una paradoja, pero así es. Entonces, para el mexicano, un mundial es una fiesta inolvidable y son capaces justamente de hacer los mayores sacrificios económicos y de todo tipo para llegar al estadio, porque hay que moverse en la Ciudad de México con toda esa cantidad de gente y con problemas de tráfico. Y ayer, desde hace varios días, con problemas en las calles por protestas de los gremios del magisterio, que allí son muy fuertes y que están en clara oposición con el gobierno de Sheinbaum.
0: También hubo otras manifestaciones, ¿no? No solo
2: sí,
0: de
2: también,
0: los gremios.
2: Es cierto. Estuvo, que también es una manifestación muy triste, que son lo que le llaman de las familias, le llaman buscadores o buscadoras, que son los que reclaman por sus seres queridos que han desaparecido. Se habla de 130.000 desaparecidos. Ayer en el Estadio Azteca hubo 80.000 espectadores. Solo para hacer la comparación, un estadio Azteca y medio, o casi dos, de desaparecidos, esa es la carga social, afectiva y política que lleva México desde hace mucho tiempo, con causas multicausas, no solamente por la violencia del narcotráfico específicamente, pero también por trata de órganos, por mil cosas que lamentablemente padece y sigue padeciendo México como país desde hace tiempo.
0: Uno tiene la sensación que en este Mundial, tal vez por la presencia cada vez mayor de las redes sociales y esta circulación de información, las contradicciones de la humanidad, de la vida misma, de lo que es el planeta Tierra en el siglo XXI, están quedando muy evidentes, ¿no? Ayer, por ejemplo, en referencia a lo que tú contabas, observé en estos videos que circulan en Instagram, o en Twitter, o en TikTok, una pelea absurda entre unos hinchas que querían cubrirse con unos carteles que reclamaban, precisamente por la causa que estabas hablando, de los 130.000 desaparecidos en México, y terminaban las piñatas y después entrevistaban a las madres que estaban con esos nylons, con inscripciones, cual los hinchos querían cubrirse porque estaba lloviendo, diciendo, no nos oponemos al Mundial, solamente queremos que esto se sepa, ¿no? Entonces, las contradicciones, bueno, en Estados Unidos hay contradicciones por todo el tiempo, pero están muy a flor de piel, no sé cómo lo ves eso.
2: Sí, claro, y evidentemente el Mundial, al ser una ventana hacia el mundo, es también una ventana para las reivindicaciones. Lo fue en la época que decíamos del 70 con las matanzas que hizo el gobierno contra los estudiantes en el 68, luego en las reivindicaciones por la reconstrucción del país y de la ciudad dañada por el sismo en el Mundial del 86, y ahora hace días que estaba circulando todo este tipo de protestas, y por eso en algún sentido la presidenta llamó y dijo que era un complot de la derecha o de los opositores radicales, y que justamente de alguna forma se manejó que ella no había ido ayer para no recibir o ser testigo de alguna de las protestas importantes que había y seguramente habría dentro del estadio con el público presente.
0: Eso, bueno, precisamente eso es lo que me preguntaba Matías antes de entrar, ¿no? ¿Por qué no habrá ido Sheinbaum?
1: Sí, sí. A ver, ahí, perdóname, Homero, justamente lo que tú estabas mencionando se venía hablando hace mucho tiempo, ¿no? Porque estas protestas eran esperadas. De hecho, el gobierno de la Ciudad de México ya había desplegado unos 10.000 policías, unos 10.000 funcionarios para tratar de controlar lo que era la inauguración, los hoteles aledaños, etcétera. Pero bueno, se sabía que esta tensión iba a emerger, ¿no? Esta cuestión de que, bueno, había unas manifestaciones, que se iba a respetar el derecho a la manifestación, pero que ya se estaba advirtiendo desde el primer momento que no se iban a permitir ni un bloqueo, ni una especie de sabotaje del evento de la inauguración. Entonces, bueno, ahí sí, obviamente, estos desmanes que ocurrieron, uno podría decir, son lamentables, no sé si eran tan imprevisibles, y esto llevó a la pregunta de hasta qué punto la presidenta Sheinbaum efectivamente podía presenciar un evento viendo lo que iba a pasar afuera.
2: Sí, lo dices muy bien, así es. El tema era más bien qué habría pasado adentro con el público, cómo habría, cuando ella apareciera, qué habría pasado. Pues, a ver, esto no dejan de ser especulaciones nuestras y de los colegas mexicanos, ¿verdad? Ella fue, ni siquiera tampoco se asomó al balcón del Palacio Nacional de México, que da a la Plaza Mayor, al Zócalo, donde había 100.000 personas observando el partido por pantallas, tampoco apareció allí. Sí se fue a una celebración o digamos, a una concentración más pequeña en una de las delegaciones del Distrito Federal. Pero causó sorpresa, ¿no? Porque ella había estado con Infantino incluso antes el día antes. Estuvo Salma Hayek con Infantino presentando la copa, que también, no quiero cambiar del tema, pero me sorprendió eso de que Infantino sí puede tocar la copa. La Hayek iba por lo menos con guantes, que se supone que es lo que, como se debe usar, porque solo los jugadores lo podrían tocar cuando ganan el torneo, ¿verdad? Pero en fin.
0: Los jugadores sí, y los presidentes son los únicos que la pueden tocar.
2: Ok, bueno, mira, tú sabes más que yo en
0: sí,
2: eso.
0: Sí, seguro. Tengo la información de primera mano.
1: Sí, de hecho yo recuerdo cuando vino la Copa del Mundo hace varios años acá a Uruguay, que pasaba eso. Estaban todo el mundo con guantes, salvo el primer mandatario. No. Y en ese momento estaba Gigia, que la había ganado, y lo podía tocar porque era un ex campeón del mundo.
0: Pero voy a complicar más el cuento. Cuando vino la Copa del Mundo la vez pasada, se había invitado al presidente Lacalle Pou, pero Lacalle Pou justo estaba de viaje en una cumbre de la CELAC, no me acuerdo qué, entonces se invitó a la vicepresidenta, que era Beatriz Argimón, pero Ajá. Se le tuvo que decir que no podía tocar la copa, porque era presidenta, en ejercicio, pero una presidenta electa, se armó todo un lío ahí porque no podía tocar la copa. Bueno, en fin, cosas de este mundo del fútbol.
1: Yo ahí, siguiendo con esta cuestión de que la presidenta de México no estaba presente para la inauguración, se destacó muchísimo porque es una de las primeras veces que esta situación efectivamente se da. Por lo general, los primeros mandatarios organizadores de la Copa del Mundo están siempre en el evento, están respaldando, están en el palco oficial con el presidente de la FIFA. Bueno, acá no se dio. Como bien decía Homero, está esta cuestión, por un lado, la versión oficial de por qué no fue. El argumento que ella iba es que bueno, para ella era importante que se sorteara esta entrada, de hecho se sorteó y lo ganó una mujer indígena, deportista, porque quería mandar el mensaje de que, bueno, este mundial debería ser accesible para todos, la importancia de fomentar el acceso al deporte para las mujeres también. Entonces, bueno, estaba como esta cuestión de que ella no iba a ir, que iba a ver el mundial con la gente en los fanfest, etcétera. Pero también hay una cuestión que no podemos escapar, que bien mencionaba Homero, que es, bueno, los estadios de fútbol en general, los escenarios deportivos así de masas, son escenarios que a veces pueden ser complicados o hostiles para los políticos. Que aparezca tu imagen en la pantalla gigante, cómo puede reaccionar las personas que están ahí, si son votantes o no. Recordemos, por ejemplo, lo que le pasó a Donald Trump ahora en las finales de la NBA, que él aparece en la pantalla y todo el Madison Square Garden lo empieza a abuchear.
0: Entonces, es más, no solo lo empiezan a abuchear, sino que los hinchas decían que habían perdido porque le sacó la buena energía a los New York, a los Knicks, que se desconcentraron por los silbidos a Trump, y bueno, ahora ganaron de vuelta, al día siguiente ganaron, ¿no? Pero sí, es verdad, o sea, la importancia de un presidente yendo o no yendo es clave. Bueno, Orsi no va a ir al debut de Uruguay, ¿no?
1: Totalmente, bueno. Entonces ahí había una tensión.
2: Sí, pero además el Mundial, en palabras mismas de la presidenta en su momento, es algo muy importante para el país.
0: Muchísimo.
2: Y si es un acontecimiento en el cual tú pones a trabajar a toda tu estructura y le pones dinero y ayudas y todo lo demás, y piensas que es una alegría para el pueblo, pensando, haciéndolo un poco en las palabras de Sheinbaum, y no vas a la fiesta, parece, podría ser un poco también decir, bueno, no es tan importante. Y lo de la entrada para el indígena, a ver, la presidenta no va con una entrada, va directamente.
1: No,
2: consigue la entrada y se la da a la indígena.
1: Pero hay una cuestión simbólica ahí, Homero, que yo la destaco. Por lo general, al mandatario o a la mandataria que forma parte de la inauguración, se le da la entrada 001. Es algo simbólico, es como decir, tú sos la persona que tenés la primera entrada del escenario del evento que tu país está albergando. Bueno, ella sorteó esa entrada, esa 001.
0: Bueno, yo quiero volver a la fiesta popular que hiciste mención al principio, Homero, a esa fiesta que se vivió en las calles. Vamos a hablar un poco de los partidos ahora enseguida, y contarles una anécdota que no sé si les llegó. Hay un cuento increíble del México 86, un grupo de jóvenes de Wolverhampton Wanderers de Inglaterra, que se fueron así, 8 amigos, vamos a hacer una colecta, nos vamos a ver el Mundial, y nunca más volvieron a Inglaterra. Entonces la nota era, 40 o 30 años después, a los ingleses que se quedaron todos a vivir en México, y todos decían que había sido una fiesta, un pueblo festivo, que lo súper disfrutaron, que es un poco lo que se vio en las gradas, ¿no, Matías? Con el partido, ¿no? Vamos a hablar un poco de fútbol. ¿Cómo viste el partido?
1: Mirá, yo sorprendentemente lo vi más peleado de lo que pensaba. Yo pensé que México efectivamente le iba a pasar por arriba a Sudáfrica. No fue lo que pasó. Incluso cuando Sudáfrica queda con 9, igual México como se tira un poco más para atrás. Y ahí ya empezaron los analistas deportivos a hacer un poco de especulaciones de qué tan fuerte es esta selección mexicana. Es cierto que gana el primer partido, es cierto que gana 2-0. Pero bueno, recordemos que también tiene dentro del mismo grupo a Corea del Sur y a República Checa. Son rivales complicados. Y no me pareció una exhibición tan destacada de México.
0: Homero, ¿cómo viste el partido?
2: Bueno, yo lo vi incluso con una comunidad, una pequeña comunidad mexicana aquí en Barcelona, lo vi aburrido el partido, y creo que México perdió una buena oportunidad de hacer más goles, porque contra 9 jugadores es importante, era importante ese partido para ellos, pensando en que luego está Corea y está la República Checa, pero sobre todo Corea. Aguirre dijo que algunos jugadores se habían acalambrado, y que eso era muy raro, porque seguramente le había pesado el público, le había tensionado tanto que los jugadores habían terminado acalambrados. O sea, ese es un poco el espíritu de los jugadores. Y luego quiero hacer referencia a algo que escuché en los comentaristas uruguayos, hablando un poco de qué hacía el aficionado mexicano. Le llamaba mucho la atención diciendo, incluso lo decían así, que el mexicano no sabe de fútbol, porque en algunos momentos, apenas había empezado el partido, habían empezado a cantar oles, ¿no? Ole, ole, ole. Y realmente el mexicano es muy futbolero, no sé si sabe o no sabe, yo no pondría en tela de juicio su sabiduría, pero sí la ironía y el humor mexicano es muy, muy juguetón. Entonces cuando el mexicano dice ole, ole, se reía de sí mismo porque veía que pasaba la pelota intrascendentemente entre los propios jugadores de la defensa, igualmente gritaba ole. ¿Por qué? Porque era como reírse de sí mismo. El mexicano apoya a su selección, pero en el fondo sabe y tiene miedo de que su selección no llegue más allá de lo que digan los pronósticos. Entonces el mexicano por sí, en sí mismo es pesimista con respecto a su selección. Entonces, cuando en algunos momentos se perfila al mexicano como alguien muy engreído que va a salir campeón del mundo, podrá decirlo, pero no lo cree, no tiene esa actitud.
0: Buen punto, buen punto. Acá a veces el fútbol nos lo tomamos muy, muy, muy, muy en serio. Entonces, sí. Genera este tipo de no saber leer los códigos por ahí de ese ole, ole, que era más bien en sorna y no tanto por el baile que le estaban dando a los sudafricanos, que de hecho no los bailaron.
2: Absolutamente, ¿no? Llevaban un minuto de juego.
0: Bueno, Homero, yo te quiero agradecer por este primer comentario, por esta participación tuya en el arranque de la tertulia del Mundial. Ahora vamos a ir una tanda y después nos vamos a meter con alguien que están con la autoestima muy alta, que es Paraguay, que debuta hoy contra el local, nada menos que Estados Unidos, con un experto en fútbol paraguayo que nos va a dar unas pinceladas de cómo está viviendo Paraguay, con qué selección se enfrenta, cuáles son las características de su juego. Eso viene después de la tanda, así que te invito a seguirnos
2: escuchando. 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
0: Seguramente.
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1: Bueno, retomamos con esta segunda parte de la tertulia del Mundial. Charlemos un poco acerca de los partidos que se jugaron ayer y los partidos que se vienen. Bueno, República Checa, Corea del Sur.
0: República Checa, Corea del Sur. Breve comentario antes de entrar en Paraguay. O sea, vi a una Corea del Sur tácticamente muy disciplinada, con muy buen juego de pie, con una velocidad de defensa y de pasar al ataque muy rápido. A una República Checa más clásica, más pesada en su juego, por ahí hiriendo bien de arriba porque son más altos, y creo que fue un merecido triunfo de Corea del Sur 2-1, que creo que es el más sólido del grupo de México y Sudáfrica, ¿no?
1: Sí, que además siempre estaba como esta visión de que los equipos asiáticos eran un poco débiles de mente o que capaz les costaba dar vuelta un partido. Bueno, supo dar vuelta el partido en los últimos 10 minutos. Me parece que ya ha demostrado carácter.
0: Y tuvo mucha posesión de pelota, ¿no? Era, creo que así, 70-30 a favor de Corea del Sur, solo que no convirtió en los primeros minutos, que se estaba pasando por arriba a República Checa, hasta que República Checa logró retomar un poco el control del partido. Ese gol desequilibró y creo que despertó a los coreanos, que tuvieron la sagacidad de hacer dos goles y llegarse los tres puntos para un debut muy auspicioso, para mi juicio, para el fútbol de Corea del Sur. Pero nos interesan los sudamericanos.
1: Sin duda.
0: ¿No? Es un espejo en el que nos miramos, ya sea con los del Pacífico, por la velocidad con la que juegan, y ya sea con los guaraníes, con los paraguayos, con los que tenemos una rivalidad amistosa, pero rivalidad al fin. Porque si con algo nos identificamos en el Mercosur, es con Paraguay más que con Argentina, que con Brasil, ¿no? Los paraguayos nos muestran una forma de fútbol que a los uruguayos les cae bien, ¿no? Que es el de dejar todo en la cancha, ¿no? Entonces, como hoy debuta, en unas 9 horas está debutando Paraguay después de 16 años en una Copa del Mundo, nada mejor que hablar con un experto en fútbol paraguayo, alguien que es sabe muchísimo de fútbol, hincha de Nacional en Uruguay y de Olimpia en Paraguay, alguien muy apasionado, que tiene una mirada muy interesante del fútbol paraguayo. Y lo convocamos a la tertulia del Mundial, Matías, por dos cosas. Primero, porque sabe mucho de fútbol. Segundo, porque en sus venas corren sangre guaraníes. Y tercero, porque Paraguay está viviendo una euforia desmedida, a mi juicio. Así que por todo eso estamos con el doctor Marcelo Schupp, a quien les damos las buenas tardes. Buenos días, doctor.
14: ¿Cómo estás, mi querido hermano de la vida, Daniel? No, te olvidaste de decir que me convocás porque sos mi hermano. Más allá de todo eso, porque tus palabras que mucho me emocionan, sé que las decís con gran cariño.
0: Bueno, Marcelo, vamos directo al grano. Paraguay.
14: Pero directo al grano.
0: Yo tengo la pregunta. Paraguay no ha tenido grandes mundiales a lo largo de la historia. Vamos a hablar de Paraguay en los mundiales al principio.
14: Bueno, a ver, no hemos tenido grandes mundiales y no hemos tenido grandes Copas Américas. El fútbol paraguayo es un fútbol que eternamente ha tenido muy buenos equipos, muy buenos jugadores, pero nunca, a excepción de Olimpia, ha logrado plasmar sus capacidades en títulos. ¿Ah? Y bueno, y en eso el público paraguayo en general, el pueblo paraguayo en general, esta vuelta lo está, tiene una ilusión muy grande respecto a una participación histórica.
0: A mí me hace acordar, Negro, te interrumpo, sí. Colombia 1994, aquella Colombia que le había ganado 5-1 a Argentina, el Monumental, que se sentían campeones del mundo y que fueron a Estados Unidos y fueron un bluff, ¿no? O sea, un gran fracaso. Pará. Entonces, ¿qué características ves a este Paraguay con este director técnico Alfaro para generar esa expectativa tan grande que está viviendo el fútbol paraguayo? Quiero que me expliques algo que es entre sociológico, antropológico y deportivo.
14: Y bueno, hay diferencias con el sentir de los colombianos, sin lugar a dudas, y con aquel equipo. Pero, Alfaro se autodenomina como el cazador de utopías imposibles, más allá del exceso, ¿verdad? Hay algo de eso en que pudo transmitir a sus jugadores que estaban casi todos ellos desahuciados por el aficionado paraguayo, porque habíamos tenido dos o tres eliminatorias espantosas y Copas Américas horribles con los mismos jugadores. Y de la noche a la mañana, este buen hombre los transformó en jugadores queridos por la gente, muy respetados futbolísticamente y que además hoy están teniendo participación en equipos de segundo orden, es cierto, pero jugando a buen nivel. Yo qué sé, por ejemplo, tenemos tres jugadores de Palmeiras, por decirte algo, ¿no?
0: Para. Vamos a detenernos en los jugadores, doctor Zup, en los jugadores, ¿no? Jugadores paraguayos que hoy estén haciendo capote, ¿no? Tenemos a Gustavo Gómez, que es capitán de nada más ni nada menos que del Palmeiras, ¿no?
14: Exactamente.
0: Ni más ni menos. ¿Quién más?
14: Exactamente. Y conjuntamente con él están Ramón Sosa, que es extremo del Palmeiras también, y está un paraguayo, mirá que esto sí que es raro, y está también Mauricio Magaláes, que sonaba hoy como sustituto de Enciso, que también es jugador de Palmeiras, es brasileño, o sea, es hijo de un paraguayo, él nació en San Pablo y es hijo de paraguayo.
0: También, y hablemos, ¿no?, de Carlos Enciso. Carlos Enciso estaba lesionado, aparentemente hoy va
14: Julio Enciso.
0: Julio Enciso, hoy va al banco, ¿no? Sí.
14: No, parecería que juega. No está todavía, no creo que no le confirmó todavía el equipo, porque se lo va a confirmar a los jugadores, porque dijo que quería evitar que se jugara el partido antes. Y ya
0: jugador del Brighton, de Inglaterra, ¿no? De la Premier.
14: Jugador hoy del Estrasburgo.
0: Ah.
14: Está jugando en el Estrasburgo de Francia y tuvo una buena participación en la Liga 1 y también en la Conference, que jugó ese cuarto torneo a nivel de Europa.
0: Bueno, contame cómo ves el partido Uruguay-Estados Unidos, que se va a celebrar hoy a las 9 de la noche en el Estadio Inglewood de Los Ángeles, y donde debuta nada más ni nada menos contra el local, ¿no?, contra Estados Unidos.
14: Sí, espero un equipo muy intenso físicamente, que va a defender en primer lugar, va a dejar bien alto el tema de la defensa, porque, como bien dice Alfaro, no podemos esperar ganar los partidos haciendo muchos goles. Entonces hay que limitar la posibilidad de que el rival te convierta, y sobre todo que te convierta antes. Ese vendría a ser el objetivo primordial. 4-4-2, bien claro, ¿está bien? Una línea de defensa conformada por Juan Cáceres, lateral del Dinamo de Moscú, Gustavo Gómez, como bien dijiste, el
0: capitán del Palmeiras.
14: Omar Alderete, que está jugando en el Sunderland y tuvo una gran actuación en la Premier este año. Y Junior Alonso, jugador del Atlético Mineiro. Después Diego Gómez, ese sí, jugador del Brighton, que venía de jugar en Inter de Miami con Messi y con Suárez. Andrés Cubas, ex formado en Boca Juniors, hijo de padres argentino, de padres paraguayos. Damián Bobadilla, volante también interior de San Pablo, y Miguel Almirón, jugador que hoy está en la MLS, también en Atlanta. Y arriba Antonio Sanabria, está en Italia, y Julio Siso, que está, como te dije, en el Estrasburgo. Ese sería el 11, y bueno, 4-4-2.
0: Y a defender, con el cuchillo entre los dientes.
14: Cuchillo entre los dientes, y ojo, ojo, tiene buen pie este equipo, ¿eh? Ojo, no es solo que le vamos a pegar, se la van a pasar entre los de camiseta, hoy vamos a jugar con el azul, así que se la van a pasar entre los de azul, y van a intentar salir rápido al ataque. Tiene muy buen juego aéreo, y bueno, y tiene la magia de Enciso. Enciso es un jugador impredecible, es un tipo que así como te encara, también puede pegarle de afuera del área. Y bueno, está, esa es la expectativa. Y bueno, hay un país que realmente está expectante. Viajaron más de 5.000 paraguayos de Paraguay, más la diáspora, ¿verdad? Pero 5.000 paraguayos que se hayan ido, para mí es algo escandaloso.
1: Impresionante. Tú ahí mencionabas...
14: El avión que llevó al plantel vino dos veces a buscar gente.
1: Impresionante. Tú ahí mencionabas sí. Lo que habían sido, bueno, la clasificación después de 16 años. Hablabas de lo que habían sido los resultados de Paraguay, de la selección de Paraguay en los últimos años. ¿Qué sería un buen mundial para Paraguay? Obviamente que uno siempre quiere llegar lo más lejos posible, esto lo hemos visto en Uruguay, lo hemos visto con todo el resto de los países, pero uno por ahí, cuando analiza lo que son los distintos cruces, hasta dónde llegar, dice, bueno, hasta acá yo lo considero que sería un buen mundial. ¿En Paraguay se ha hablado algo del tema?
14: Mirá, para mí sorpresa, porque de verdad esto me ha sorprendido grandemente, fueron particularmente las palabras de los jugadores. Los jugadores hablan, no estamos yendo a competir, estamos yendo a ganar, queremos ganar. ¿Está bien? Y vos ahí le podés poner todo el color que vos quieras. O sea, la ilusión después, obviamente, va a estar partido a partido. Además, después de la fase de grupos empiezan los mata-mata y ahí te empezás a dar manija vos mismo, ¿viste? Pero no fueron con el discurso y bueno, vamos a tratar de hacer lo mejor posible.
1: Fase a fase.
14: Vamos a tratar de... ¿Entendés? No fueron, ninguno dijo eso. El capitán lo dijo claramente, yo lo escuché también a Cuba decirlo, en fin, a varios integrantes de la delegación decirlo también. Queremos hacer historia.
0: Queremos hacer historia. Quiero contar un dato que salió hoy en todos lados, que circuló, se viralizó. Estaba en conferencia de prensa de Diego Gómez, junto al Faro, charlando con los periodistas, y le hace una pregunta a Diego Gómez, y se pone a llorar de la emoción que tenía antes del partido. O sea,
14: es verdad.
0: Hay que llegar motivados, pero a ese nivel yo no había escuchado.
14: No, bueno, a ver, Daniel, vos entraste conmigo a una cancha llorando, así que no te puedes asombrar de esas cosas. Digo, somos fruto de la pasión. Alfaro también lo dijo en un momento, dice, el fútbol europeo hoy está compitiendo, digamos, de una manera que nosotros así, a cara de perro, no lo podemos hacer. Lo nuestro está basado más en la épica. Es decir, quien pretenda encontrar éxitos en equipos como el paraguayo, el uruguayo, basados en un juego estilo Francia, y bueno, que hinche por Francia o se busque otro juego, porque no va a lograr, no lo va a conseguir, se va a frustrar.
0: Muy bien.
14: Ya lo digo. Por lo tanto, este formato para enfrentar este torneo, y bueno, lo que ha logrado por de pronto es unir al pueblo paraguayo de una forma que no lo logra absolutamente nada.
0: Bueno, muy bien. Doctor Marcelo Yub nos vino a instruir y a explicar por qué Paraguay está tan fuerte anímicamente en esta Copa del Mundo. Nos explicó más o menos cómo va a jugar Paraguay. Y allí vamos. Yo me quedaba con una reflexión antes de mandar la tanda, Matías. Es muchos jugadores jugando en Brasil. Brasil es el mejor fútbol de Sudamérica. Buen pie, rapidez, juegan cada tres días. Evidentemente hay una influencia en ese buen pie que hablaba el doctor Yup en el fútbol paraguayo, ¿no?
1: Sí, a ver, no solamente el fútbol paraguayo, Uruguay también está mandando una enormidad de jugadores que nosotros tenemos en el plantel, que juega actualmente en Brasil, en el Flamengo, en el Palmeiras, en Fluminense, etcétera. Entonces, el impacto que está teniendo el fútbol brasilero, no solamente a nivel de clubes, sino también al nivel de selecciones, es enorme.
0: Bueno, si Paraguay pasa la fase, convocaremos de vuelta al doctor Yu para que nos analice el comportamiento de la primera rueda.
14: Vamos arriba. Muchísimas gracias por el llamado, querido Daniel, y a todos tus compañeros ahí en el programa.
0: Vamos a una tanda.
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4: Siendo las 13:54 de esta tarde, donde se disipó la niebla y empieza a pintarse de celeste el sol, vamos a hablar de qué, de la celeste, de cómo cada uno está viviendo, de la información que nos llega desde México, desde los confines de Playa del Carmen, donde se atrincheró Bielsa y la selección uruguaya. Matías, ¿cómo estás percibiendo el clima en la calle? ¿Cómo la estás viviendo?
5: Mira, yo creo que no hay mucho clima de mundial. Incluso acá en Uruguay, ojalá que en la medida que nos estemos acercando al lunes tengamos realmente un crecimiento de lo que es las expectativas. Hemos visto algunos intentos de empresas de publicidad, de la propia selección, de tratar de motivar. Capaz que ahora con esto de que arrancaron los partidos y la gente se empieza a aclimatar, generamos un poco más de expectativa. Obviamente que Uruguay, la selección, siempre genera cosas. Ya hay muchas personas que están organizando el asado del lunes, dónde se van a juntar, dónde lo van a ver, etcétera. Pero bueno, yo por ahora veo un ambiente tibio.
4: Sí, sí. Evidentemente a esta selección le costó entrar en el público uruguayo. Yo creo que la actitud del técnico, que claramente marcó perfil y marcó una línea de trabajo y una línea de comunicación, todo el Uruguay comentó esa entrevista que le hacen en Playa del Carmen cuando se baja del avión, contestó monosilábicamente, sí, no, bien, gracias, buenas noches, ¿no? O sea, él le bajó el perfil a esta selección, con lo cual la selección, a diferencia de los paraguayos, creo que va humilde, ¿no? Si pasamos la GO, bueno, se verá, iremos partido a partido, pero como que veo que hay una cautela muy grande en Uruguay.
5: Sí, por un lado tenemos una gran virtud, o algo de lo cual tenemos que estar muy agradecidos, que es Uruguay ya va como 5 mundiales consecutivos clasificando, ¿no? Algo que no era tan habitual hasta, te diría, la generación del 2010. Eso también capaz que nos hace que no tengamos tanta expectativa como pueden dar los paraguayos que clasifican después de 6 años. Por suerte nosotros nos hemos acostumbrado a ver a Uruguay en el mundial. Y es raro, porque si uno se pone a analizar, tenemos jugadores de clase mundial, tenemos jugadores en los cuales efectivamente, si nos comparamos con otras selecciones de América Latina, sacando Argentina y Brasil, tenemos con qué. Ojalá que tengamos esa expectativa cumplida.
4: Y yo, razonando contigo ahora en este momento, invito a la audiencia a preguntarse por qué habrá sido así. Bueno, Bielsa puede ser una característica. Otra característica creo que hace que no estemos tan ilusionados es que en los otros mundiales, de estos que tú mencionabas, que tuvimos la suerte de vivir desde Sudáfrica en adelante, íbamos con dos monstruos, ¿no? Con Cavani y con Suárez, que te aseguraban la potencialidad de goles, ¿no? O sea, una vez estuve con un director técnico de la Sub-23 francesa, que lo pasé por Montevideo, y en el momento que estaban en el auge Suárez y Cavani, me decían, ustedes los uruguayos dan por hecho que siempre van a tener 9 goleadores en el top 10 del mundo. Y miren que no es muy frecuente para una población de 3,5 millones de habitantes. Yo miraba a Suárez, Cavani, me dejó pensando, ¿no? ¿Qué pasa? Darwin Núñez no está jugando en Arabia Saudita, o sea, no sabemos cómo está. Federico Viñas es un jugador que tiene gol, pero juega un cuadro chico de España. Rodrigo Aguirre juega en México, que no es un, y tampoco hace muchos goles. Después tenemos a Pelistri, tenemos a Maxi Araújo. O sea, no vamos con un volumen de gol que nos haga ilusionar con que vamos a tener grandes goleadores. Otra cosa sería si Darwin estuviese titular en el Liverpool o titular en algún otro cuadro europeo, pero no lo está. Entonces no sabemos cómo está Darwin. Entonces, ¿quién va a hacer los goles, Matías?
5: Bueno, hay una gran incertidumbre, particularmente porque todo parecería indicar que se cambiaría el esquema que veníamos jugando de 4-3-3 a un 4-4-2. Entonces ahí ya tendríamos un doble 9. Se habla de Darwin, Núñez y el propio Viñas, que lo cual

0: podría cambiar la manera que Uruguay venía jugando. Se está posicionando también a Valverde más como una especie de volante puntero por afuera, por derecha, y Maxi Araújo por izquierda. ¿Tendríamos más llegada? Bueno, eso es un poco lo que se está buscando.
1: No, a ver, si nos remitimos a los mejores partidos de Valverde en el Real Madrid, jugó de volante por derecha o incluso de lateral por derecha. El gran partido de los tres goles contra el Manchester City, jugó en ese lado. La final de la Champions que ganan con gol de Vinicius, es un desborde jugó de volante por derecho, de puntero derecho directamente de Valverde. Sería revolucionario, ¿no? Yo creo que Bielsa es un gran pillo, un gran bandido, que si le sale bien, le vamos a ir a buscar al aeropuerto con carteles que digan perdón loco. Ahora, si le sale mal, lo van a colgar de acá, de la Plaza Independencia, ¿no? De las palmeras estas.
0: Sí, yo vuelvo a esa historia que tú acabas de mencionar de cuando vino tu amigo francés, y veía a Suárez y a Cavani y decía, no puedo creer que ustedes den por hecho que esto está pasando. Bueno, yo creo que con Valverde un poco pasa lo mismo, ¿no? O sea, tenemos al capitán del Madrid jugando de titular, es nuestro capitán, está en un gran momento y es uno de los volantes box-to-box, como se llama, de los más importantes del mundo. Ahí tenemos un diferencial. Si esta posición es la mejor para Valverde, para que efectivamente nos pueda dar esa llegada por derecha y que eventualmente podamos dar esa diferencia, me parece que es una buena apuesta de Bielsa.
1: Sí, así como en otros mundiales fuimos con delanteras temibles, Forlán, Cavani, Suárez, ¿no? Creo que el mediocampo nuestro, pese a que Ugarte está un poco bajo, no descolló en el Manchester United, Bentancur es un jugador, para mí, de la misma calidad que Valverde, no sé vos cómo lo ves.
0: Sí, yo te diría que para mí Valverde es un jugador de los que se conoce como clase A. Yo, como defino clase A, es un jugador que sería titular en cualquier equipo o selección del mundo. A mí Bentancur me parece un excelentísimo jugador, no sé si llega a ese nivel.
1: Yo creo que no llega a ese nivel por las lesiones que tuvo, pero futbolísticamente llega al mismo nivel que Valverde, es mi opinión, digo, o sea. Y Ugarte pintaba para eso, pero se quedó creo que unos escalones atrás.
0: Sí, ojalá que bueno, la mitad de la cancha sea lo que supo ser la delantera en los últimos mundiales y que a partir de ahí podamos sacar una ventaja.
1: Sí, yo te tengo, acá ya es corazonada, intuición pura, y no sé la audiencia qué piensa, siento como que esta va a ser la gran revancha de Darwin. Incluso ahora en Estados Unidos, hablando con unos ingleses del Liverpool, me decían que lo querían, que hay mucha gente en el Liverpool que quiere que vuelva al Liverpool, porque se dieron cuenta que esa, a pesar de que erraba muchos goles, era socio ideal para Salah y hacía mucho pase-gol, y le aportaba al Liverpool adelante una dinámica que hoy no tiene, ¿no? Entonces, ojalá que sea la revancha de Darwin y podamos gritar varios goles de Darwin. Pero bueno, el equipo hoy no está claro, hay muchas versiones de los equipos que están jugando y es como dice Matías, este cambio de esquema táctico con Federico Viñas y Núñez y con Valverde por afuera y Maxi Araújo por izquierda, sería lo que viene cayendo según lo que dicen los colegas desde allá. De esta forma, Matías, bastante bien conducimos, ¿no?
0: Totalmente.
1: Vamos dando lugar a lo que viene en la radio y nos vamos hasta el miércoles que viene. Muchas gracias.
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16: Muy buenas tardes, bienvenidos a esta, no sobremesa, sobremesaza. Tenemos tremenda sobremesa y tremendo tema, porque nos dimos cuenta a lo largo de los años con Ale que a veces los temas que más apasionan a los oyentes son los cotidianos, los de los cómo hace mamá o la abuela tal cosa. Y si hay algo que uno discute a veces y que come siempre, es la pascualina. Y bueno, acá se nos dio esta mesa perfecta para mí, para poder hablar de la pascualina, que es una excusa para hablar de las mejores tradiciones rioplatenses y en este caso uruguayas, porque ya vamos a verlo en un ratito, pero si bien obviamente tiene un origen italiano y hay toda una historia ahí que ahora después la compartiremos, les diría que el día de hoy es mucho más popular acá que en Italia. En Italia se come en determinada fecha, cerca de Pascua, todas las cuestiones, y no se ve en todos lados. Entonces, creo que estamos ahí en ventaja, como en algunas otras cosas que fueron originalmente de otro país, pero las adoptamos tan bien que ahora creemos que son nuestras. Así que vamos a hablar un poco de los secretos de las pascualinas, que ya les digo, hay una cantidad de polémicas. A ver, ¿con azúcar o sin azúcar en la capita de arriba? ¿Qué tipo de masa? ¿El huevo ligado o el huevo entero duro? Puesto con el hoyito que se le hace. Y hay alguna otra más. Acelga o espinaca, por supuesto. O una mezcla. O ponerle ricota. O ponerle arroz. O bueno, infinitas posibilidades. Así que, ya saben, estamos esperando sus mensajes por el 091-525252. Díganos primero cómo hacen ustedes la pascualina. ¿Qué pascualina le gusta de su zona, de su barrio? Porque cada uno tiene la favorita. Y mientras tanto, yo les voy a presentar a nuestros invitados. Acá, Camila Civil, ya la conocen, obviamente. La conocen de la tele, la conocen de las redes. Periodista, realizadora, muy involucrada en temas de cultura, de arte, en Telemundo. Hoy seguramente vas a estar hablando de lo que estamos viendo viendo acá la Plaza Independencia.
17: Sí, que tenemos esta vista privilegiada. Muchísimas gracias por la invitación, que vengo en calidad de consumidora de pascualinas.
16: Exacto, muy importante.
17: Porque muy importante. Justamente la semana pasada me colgué a compartir una pascualina que a mí me gusta mucho, que la compró en el centro de Montevideo, y bueno, por eso es que estoy
16: ya
17: tiré acá.
16: Ya tiré el pique de esa, que es en... La granola.
17: Queda en la calle, bueno, es un lugar como de comida vegetariana que es ahí en la calle San José y Quijano.
16: Se llama
17: La Granola y bueno, hace una pascualina bastante especial. De esas que tienen como un diferencial, vamos a hablar mucho de las innovaciones también.
16: Total, porque obviamente están las súper tradicionales y acá por suerte tenemos dos opciones. Unas hechas caseritas en la casa de Alexandra Morgan, gracias Ale y equipo, digamos, de producción. Y acá trajo Javier, que ahora se los voy a presentar, de Suar, una de esas pascualinas que uno dice bien como de pana. Yo digo de panadería o roticería porque me parecen deliciosas y esa masa no se logra tan fácil en casa.
18: Sí, sí, bueno, este lugar justamente no es ni una panadería. Bueno, buenas tardes, muchas gracias por invitarme. Este caso justamente no es ni una panadería ni una roticería, es como un bar. Pero la verdad que cada vez que publicaba una pascualina todo el mundo me decía tenés que ir a Suar. Y bueno, yo como no me caracterizo por salir a buscar, sino toparme con ellas, nunca había ido, pero hoy se dio...
16: Se los presento a Javier como debe ser, porque además lo deben conocer, y si no vayan ya a chusmear a Instagram, @pascualinasdeluruguay, le dicen el contador, es prevencionista, especialista en forestación, bajista, músico bajista de The Moors, y maneja una línea de cerveza artesanal. Es absolutamente... El hombre orquesta, ¿no? O sea, sí. Renaissance man total.
18: Y algunas cosas más.
16: Y algunas cosas más, seguro. La cerveza artesanal, si la quieren chusmear, es Happy Beer Uruguay, escrito con J. Cerveza artesanal del bananero. Y lleva gatadas en su cuenta de pascualinas del Uruguay unas 150 pascualinas de todo el país.
18: No sé, la verdad, pero...
16: Ahora nos vas a contar, guardate ahí esa anécdota, porque también quiero presentar a Alejandro Quevedo. Ale Quevedo, UI en Instagram, chef, escritor, tiene este libro que ya se los presenté el otro día, Flamante, Alta Gastronomía en Chancletas, que nos vas a contar de dónde sale esta idea. Y bueno, es docente, apasionado de la cocina, cocinero también, ¿no? Porque metes las manos en la masa como debe ser.
19: Como corresponde.
16: Y bueno, la idea es con todos ustedes empezar a navegar un poco este mundo. Y capaz, Javier, contigo, que sos acá como el experto, por lo menos catador, porque vos me decís que no cocinás, pero sí catás muy bien las pascualinas. ¿Cómo empezó tu cuenta?
18: Bueno, primero, 213 me fijé.
16: Ah, bueno, estábamos muy atrás, 213.
17: Por favor. ¿En cuántos años?
18: Y esto empezó hace capaz que 4 años, por ahí.
16: Wow.
18: Yo empecé en realidad, yo hace 14 años, ahora en aquel momento hacía 10 años trabajaba en la forestación, principalmente porque también tengo otros tipos de clientes, pero mi fuerte siempre fue la forestación, y que es lo que me llevó a estar recorriendo el país, por lo menos 3 veces al mes, viajo bastante, a unos 7.000 kilómetros por mes. Entonces mi dieta era milanesa de estación de servicio, el pan, o asado de noche. Esa era mi dieta diaria. Entonces llegó un punto...
16: Variada.
18: Sí, claro.
16: Y era carnívora.
18: Aparte me esperaban con asado en la noche y durante el día lo más fácil era, bueno, la milanesa al pan.
17: Pero podrías haber hecho una cuenta de milanesas al pan también. Pero la pascualina...
18: Pero
17: ¿no?
18: Precisaba, no, es que justamente
16: él precisaba comer un poco de vegetales.
18: Zafarde.
16: Ay,
18: claro, entonces empecé,
16: carne todo el día.
18: Entonces, bueno, lo más fácil que me pareció, aparte siempre, mi abuela siempre nos hacía pascualina y eso. Entonces, yo tal, le voy a entrar a la pascualina. Y empecé a comprar y comer. Me acuerdo que en un momento en Palmitas, en Soriano, no se conseguía y había una mujer que hacía Helen, después dejó de hacer, estaba muy buena esa. Y ahí andaba yo recorriendo el país probando. Me pasó en un momento...
16: Una mezcla de panadería, roticería y estación de servicio
18: conseguía.
16: O supermercado.
18: Exacto. Y me pasó en un momento de comprar una pascualina que no estaba para nada buena. A los 15 días paré en otro lugar a comprar pascualina, y cuando la miro, la veo y la conocía, esa pascualina.
16: Y era la que no estaba buena.
18: Y les pregunté, ¿cómo se llama esta panadería tal? Pero esa tal es la que está 2 cuadras más abajo. No, nosotros somos una sucursal, me dijeron. Era la misma panadería que tenía dos locales y era la misma pascualina. Y dije, no, tengo que tener un registro de esto para saber dónde comprar y dónde no comprar. Y ahí empecé a...
16: Me pareció lo más fácil. Es prevencionista el hombre, tienen que tenerlo en cuenta.
18: Me pareció lo más fácil, es un Instagram que lo podía acceder desde cualquier lado. Y ponía una foto, bueno, las rankeaba, las veía dónde había comprado y cuánto me habían costado. Y me seguían 10 amigos que lo tomaban como un chiste. Me decían eso, ¿por qué no haces de milanesa? ¿Por qué no haces de pasta flora? Todos iban a hacer sus proyectos de qué iban a hacer. Yo digo,
17: yo dije,
18: es mi manera de agendarlas. Hasta que en un momento, bueno, culpa de Pablito de Los Tiros, que se lo mostró a no me acuerdo, uno que estaba también en otra radio, y ahí lo empezaron a, lo nombraron, y bueno, empezó a crecer la cuenta, y me generó también el compromiso de que ahora el 7 que pongo ya no es solamente para mí, sino que la gente lo toma como una referencia, y bueno, no.
17: Bueno, en realidad,
18: sigue siendo para
17: vos
18: mí.
17: Vos das tu referencia de tu gusto, si claro. Después te gusta la pajolina de otro tipo...
18: Exacto.
17: Veremos, pero vos da la referencia de tu gusto. Alejandro, para vos, ¿cuál es la pascualina perfecta para vos? Que ya
19: la
17: sabemos
19: mía.
17: Que esto es muy personal.
19: La mía, la que hago yo.
17: ¿Cómo es?
19: Tengo mi secreto para hacer la pascualina. Yo lo primero que hago es, para mí el ingrediente fundamental de la pascualina es la cebolla, que es la que equilibra los sabores dentro de la pascualina. Yo lo que hago es fritar la cebolla, sobre la cebolla frita agrego manteca.
17: Primero con aceite, entonces la saltás.
19: Sí, primero con aceite o con manteca mismo lo iniciás. Con manteca precisa un poquito más de cuidado porque tiende a quemarse más rápido. Sobre esa cebolla, cocida en la manteca, harina y hago una bechamel.
17: Opa.
19: Y sobre esa bechamel integro la acelga, o en mi caso mezclo acelga y espinaca, y la rehogo levemente, y eso es lo que va a la masa. Gana estructura y gana mucho sabor.
17: Total, porque a la bechamel le pones un poquito de queso o algo, o no.
19: No, pero queso. Mucha manteca.
17: La manteca.
19: El ingrediente
17: la manteca mejora
19: clásico.
17: Todo. La manteca, ya sí. Lo sabemos, tenemos una sobremesa totalmente dedicada a la manteca, pero está muy buena la receta de Ale porque sale totalmente de lo tradicional. Cuando él dice bechamel, no se piensan que, me parece que haces litros de bechamel.
19: Para una pascualina estándar, medio litro de leche más o menos es lo que se precisa, y eso va a 50 de manteca y 50 de harina para que también absorba la humedad que va a alargar la acelga, que es el gran enemigo de la pascualina, es la humedad que tiende a humedecer la capa de abajo. Entonces gana sabor y gana estructura.
17: Tenía notado por ahí que uno de los grandes secretos de una gran pascualina, y doy fe, es realmente exprimir bien la verdura que elijan. Si te queda muy mojada o un poquito mojada, te va a jorobar la masa.
20: Lo de la capa de abajo es toda una ciencia, ¿no?
19: Sí. Es más, hay recetas clásicas de pascualina que usan dos masas diferentes. Una para abajo y otra para arriba.
17: ¿Mirá?
19: Porque es medio innecesario una masa de hojaldre abajo donde va a haber humedad siempre. Entonces el hojaldre no se va a desarrollar. Precisas una masa que sea más dura, más resistente, que actúe de piso. Entonces deja guardarse el hojaldre para arriba... y para el repulgue, y abajo utilizas una masa más firme que te permita sostener más el relleno.
17: Ah, mirá, ese es un dato que no tengo.
19: Y es importante que, por más que te parezca que está seca, la acelga y la espinaca que estás usando, va a largar agua cuando la cocinas.
17: Siempre.
19: Entonces va a quedar húmedo. Entonces te tiene que parecer que está más seca de lo necesario.
17: Yo llego al punto de ponerla en un paño de cocina,
19: sí.
17: Como si fuera, y darle así fuerte, y ahí lográs bastante que quede. No sabía lo de las dos masas. Yo a veces le pongo un poquito o de polenta o de pan rallado a la masa de abajo. Cualquier y eso como que absorbe un poquito.
18: Sí, mi madre le pone arroz.
17: Ah, mirá, bueno, me diste el pie justo, porque le pedimos a Dani Blut, nuestra conductora de Arte en Perspectiva, para a ver qué receta hace ella. ¿La tenés por ahí? A ver.
21: La espinaca cruda, solo lavada y cortada medio rústica o en tiritas gruesas. Cebolla picadita, puede ser cruda o salteada, depende de las ganas y el tiempo que tengas. Después, mucho menos arroz, dos puñaditos de arroz, bien entreverado en las hojas. Condimentos a gusto, sal, pimienta, algunas hierbas. Y después acomodas toda la espinaca en el molde, en la masa, y haces los huequitos para los huevos, 4 huevos, tapo con otra masa y si querés le pones azúcar. Yo la pinto con huevo y azúcar.
17: Ahí aparecía uno, varios de los temas polémicos, ¿no?
20: Tremendo. ¿Sabés lo que estaba pensando? Tiro uno.
17: Jamás comí con arroz, Dani, pero voy a probar la tuya.
20: Ah, no, para, ya concentrándonos en el arroz que ya está sobre la mesa, ¿por qué el arroz es para absorber o en realidad suma?
17: No, que no, es crudo.
18: Es crudo, es para absorber la humedad. No,
20: ¿y Dani también? A mí me pareció que no
17: era crudo el de Dani.
20: Ahora me acordé que mi madre le ha puesto arroz. Sí,
19: se utiliza o arroz crudo o arroz antes de llegar al punto. O sea, que no esté cocido.
17: Para que
19: termine de cocinarse absorbiendo la humedad de adentro, lo que te va a permitir una masa más seca.
17: Antes de meternos en la historia que les quiero contar, que empieza en Génova, parecería, le quiero preguntar a Cami, ¿cuál es la pascualina que te acordás vos de tu niñez?
20: Porque todos tenemos la pascualina, o nuestras madres o nuestras abuelas, que antes se compraban mucho menos empanadas.
19: No, importante que la persona no saben, pero el estudio huele a pascualina.
20: Sí, sí, sí.
19: O sea, está ambientado con pascualina.
20: A ver, señores, nuestro primer corte va a ser en 5 minutos, vamos a atacar, así que tranquilos.
0: Puedo decir que mi madre me parece que innovaba en la receta, porque mira, a raíz de esta invitación estuve recordando las recetas de mi madre, y por ejemplo, ¿sabes lo que les ponía a la mezcla de acelga y espinaca? Que siempre tenés que comprar mucha, lavar mucha, porque después todo se achica cuando lo hervís, ¿verdad? Lo mezclaba como con panchos procesados. Los panchos, los frankfurters, los metía en la multiprocesadora, que era muy popular la multiprocesadora. Sí,
20: sí, la Moulinex era la.
0: Sí, claro. En los 90, eso era como, el salto de
20: la Thermomix y ahora.
0: Ahí va. Entonces, ahí procesaba los panchos frankfurters y los ponía dentro de la mezcla verde, digamos, que va en el contenido. Y también ella tenía otra innovación, que era que ponía la masa, el contenido, digamos, el relleno. Y el huevo, mirá esto, qué loco, el huevo rallado arriba.
20: Hacía no como había una especie de vinagreta, pero con el...
0: Sí, mira, no, sin tapa arriba.
20: En mi casa mamá hacía una buena pascualina.
0: Sí. Bueno, ¿vos estás en contra?
18: No.
20: Tapa arriba.
18: Yo estoy a favor, pero...
20: Con unos así que cruzan.
18: Cada vez que
20: una pasta frola.
18: Tipo pasta frola. Cada vez que he subido algo sin tapa arriba o con una tapa alternativa...
20: Te matan.
18: Tengo un montón de comentarios diciendo, eso no es una pascualina.
1: Es una tarta.
18: Para mí es una pascualina.
20: Ahí está otra de las polémicas, porque muchas de las tartas... A ver, hablábamos acá con Ari el otro día, con Alexandra Morgan, que si bien, por ejemplo, en Buenos Aires la tarta de jamón y queso o de pollo son éxitos igual que la pascualina, acá la pascualina está por arriba de cualquier otra torta o tarta, como quieran llamarla. Normalmente se le dice torta corregime vos, Ale, con dos... con 12 masas y tarta con una. Pero yo siempre la comí igual con algo arriba, como que sea con eso que te cruzaba, unos pedacitos de masa como si fuera una frola.
19: Claro, más o menos entiende por tarta que el relleno es más cremoso y que tiene comúnmente una base de masa quebrada. Es más o menos como se define tarta. Cuando lo tapás, ya vos la asocias con una torta.
20: Perfecto.
0: Sí, pero tenés razón,
19: pero
0: con respecto...
19: La esencia es la misma. Y hoy en las cocinas modernas de construcciones y de vanguardia también puede ser una tarta perfectamente pascualina, manteniendo el sabor.
18: En Cerro Chato, ahora ya no está más el local, pero en Cerro Chato había una que era espinaca, le ponían como carne picada, poquita, pero carne picada, y arriba en vez de tapa era mozzarella.
20: Es que la realidad es que ahora, por lo que estamos viendo, acepta de todo la pascualina dorada, porque originalmente, que ahora en la próxima, después de la tanda les cuento, tenía ricota, porque se conseguía más fácil en Italia, pero era una comida cara, porque llevaba huevos y queso, que los huevos y los quesos en el siglo XVI no eran baratos, parecería, no tengo el estudio antropológico, pero dicen que sí. Y después, cuando llegó acá, se le sacó la ricota, porque capaz que no se hacía buena ricota, pero se le empezó a poner mucho más queso rallado. La mira pascualina sin queso rallado no es pascualina, les soy honesto.
19: El queso suma siempre.
20: El queso siempre, como la manteca y la bechamel. Pero bueno, estamos recorriendo acá las pascualinas, esperamos sus comentarios de cuáles son sus pascualinas favoritas, ya sean hechas en casa o de panadería o de rotisería o de bar. Y ahora volvemos para contarles un poquito más sobre este plato tan típico, que tanta polémica genera. Al final, mirá, nosotros que pensábamos que era así, la pascualina. Ya volvemos.
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0: Bueno, señores, en la tanda tuvimos Cata y la de Suar, muy buena, tenía razón Javi, así que vayan a probar. Y acá ya empiezan a llegar algunos mensajes. Bueno, María Luisa da varias recomendaciones sin gluten, que está muy bueno, porque la gente que tiene que comer sin gluten o que decide comer sin gluten también puede disfrutar una buena pascualina. Ay, acá tengo un cacho de marzo. Y no me dio el tiempo de revisar cómo había quedado.
1: Claro, estamos con terror de tener verde entre los dientes.
0: Exactamente, que puede por eso suceder. Puede suceder, pero bueno, estábamos buenas a probarla.
2: Antes en la radio. Antes en la radio no pasaba esto.
0: Bueno, claro. Ahora estamos en todos los canales. María Luisa le gusta las de Ramona, mi cocina sin gluten, Selkis, todas gluten free. Y en mi cocina dice que venden masa sin gluten. Ella dice que lo hace en su casa, seca el piso a horno suave, centrifuga la espinaca y la acelga, las usa ambas crudas, no agrega frituras ni ultraprocesados, sí le pone la cebolla curadita en agua caliente, porque ese es otro tema. Algunas personas no saltan la cebolla, yo sí como vos la salto, porque me gusta que agarre ese gustito. Ella usa los huevos crudos, mucho parmesano rallado bien fino, y las tapas pintadas con huevo. Así que
3: lo que pasa es que la cebolla es tan versátil que tenés tres o cuatro personalidades en una sola. Exacto. Dependiendo de cómo lo es. Si lo usas cruda, es intensa. Completamente. Si la pasás por agua caliente, pierde la intensidad del olor fuerte. La podés caramelizar, la podés solamente freír un poco para que mantenga crocancia. Entonces la cebolla es un mundo aparte.
1: Qué buen concepto el de las personalidades de la cebolla.
3: Cuando leas el libro vas a leer cosas peores.
0: Wow. Bueno, por eso dice, ahora nos vamos a contar un poco
3: del libro. Tengo más.
1: Además que yo estoy en contra de la cebolla cruda. Cuando ¿sí? te revientan la boca, no me gusta.
0: Depende de la cebolla. A veces la cebolla colorada bien usada en determinados lugares, o la cebollita de verdeo. A mí la cebollita de verdeo para el verano me encanta.
1: Sí, muy
0: rico. No es tan así brava como la amarilla típica uruguaya. Pero vamos a la pascualina porque está dando mucho que hablar. Y ahora sí vamos un poco a la historia. Y los que sepan de historia, miren que lo mío es buscar, o sea que me corrigen. Todo indica que, o sea, las primeras menciones a algo llamado pascualina que aparecen en Italia, en la zona de Génova, en el siglo XV. De ahí no se sabe mucho cómo llegó a las rotiserías de Montevideo, pero evidentemente a través de la supermigración italiana en esta zona. Parecería que habría surgido en esa zona de la Liguria, que además acuérdense que en esa zona es muy, como en todos los lugares de Italia, tienen sus especialidades que no las hacen en otras partes. Entonces la mejor pascualina seguramente esté acá. Pero la llamada torta pascualina tiene y tenía un simbolismo religioso. Se hacía en Pascua. Cuando terminaba la cuaresma se celebraba con un plato que, como les decía, en la primera parte de la sobremesa contenía ingredientes que para ellos eran caros para la época. Huevos y queso. Esos eran los ingredientes caros. En el medio está lo que se llama el mito de las 33 capas.
3: 33 capas.
0: Mira,
3: vos más afilo, sí.
0: A ver, contalo.
3: Según lo que
0: Ahora diríamos que es una más afilo, obvio. Sí.
3: Según lo que cuenta la historia, como era una comida religiosa, estaba en su totalidad tenía 33 capas intercaladas
0: los 33 de masa años de Jesús.
3: En homenaje a los 33 años de Jesús. La masa filo es una masa muy, muy, muy delgada que se estira, que se dice que está en su punto correcto cuando podés leer a través de ella, de tan finita, y se va intercalando y pintando con manteca. Entonces genera...
1: ¿Y en el medio iría la espinaca?
0: No.
1: ¿En el medio de las capas?
3: No, irían distribuidas en total 33 capas. Tendrías, no sé, 20 abajo y 13 arriba.
1: Ah, listo, ok.
3: Y en el medio iría la espinaca.
0: Pero lo que se hace en la masa filo, cuando uno la usa, que ahora ya se consigue, y hasta hecha en Uruguay, antes no se conseguía, que para mí es deliciosa para una cantidad de cosas, se consigue en algunos supermercados, pintarla con manteca entre esa mini capa que es realmente como que... parece papel, pero es una capa, la vas pintando con manteca. Entonces eso te queda y después podés hacer una pascual. Esa es una pascualina que a veces yo hago en casa. Eso como cerrado nomás a mano y te queda súper crocante porque eso está con la manteca en el medio. Pero bueno, el mito de las 33 capas, la masa filo se usa mucho para... preparaciones más orientales desde Grecia para allá.
1: Los postres armenios.
3: Sí. Es una masa que se usa más en alta gastronomía, cosas muy delicadas porque da mucho trabajo.
0: Da mucho trabajo para hacerla en casa.
3: Sí, hay que estirarla muy finita, o sea, es un tipo de masa laminada que precisa mucha paciencia.
0: Bueno, por ejemplo,
3: muchos postres,
0: la balaclava,
3: exactamente. baklava y hay unas tortas africanas. Están muchos países y muchas tradiciones. Pero me sorprendió también cuando me puse a estudiar la pascualina que la original era con masa ligur.
0: Yo no lo sabía, lo aprendí ahora cuando la producción me acercó todo esto. Bueno, parece que en Italia se rellenaba con algo que se llamaba prescinzewa, o no sé si se pronuncia así, y que me perdone, profesora de italiano, pero está bravo esto porque no tiene un tilde normal. Y parecería que es una cuajada típica genovesa. Y ricota, alcauciles, acelga y espinaca. Alcauciles en Uruguay estaría bravo porque son caros y se consiguen en determinada época.
1: Da laburo también.
0: Da mucho laburo llegar al lugar del alcaucil que puedes usar. Aunque, no,
1: pero también como pelarlos y eso.
0: Bueno, sí, en realidad tenés que llevar el corazón. Sí. Pero sí. Tenés que. Acá también tenemos una sobremesa sobre alcauciles, así que vayan a buscarla. Y ahí enseñan que cada hoja en realidad se puede aprovechar, pero lo que da es mucho trabajo. Pero justo hablando de alcauciles, y la polémica de la pascualina llegó a la sobremesa de mañana. Así que vamos a ver qué dijeron los contertulios sobre la pascualina.
4: Estaba perdida ahora entre fotos de lo que van a tratar hoy en la sobremesa. Los secretos de la pascualina.
5: Ah, porque además se abrió todo un debate, ¿viste?
4: Sí.
5: ¿Acelga, espinaca?
4: Sí, es acelga verdad. O espinaca. ¿Votaron en las redes de la radio?
5: ¿No?
6: No, pero para mí sería seguro espinaca.
5: Espinaca.
7: Espinaca.
5: Sí.
8: Unanimidad.
5: Pa, mirá, aplanado era.
4: Yo voy por la selga
5: yo
4: como
5: también.
4: Para contrarrestar.
5: Yo
4: ahí.
5: También.
6: Lo que, sí. Porque es más barato.
7: Lo que pasa es que en Italia se usa selga.
5: Ah, bueno, ¿y de dónde la pascualina?
7: Viéntole.
5: ¿Viste? No. Entonces estamos bien en Gaby.
8: Si no, medio y medio, ¿no?
6: Bueno, para quedar bien con todo. No,
5: bueno, era la otra opción, se podía.
8: Sí, se puede.
4: Se puede.
5: ¿Y azúcar por arriba o no?
8: No.
4: Pa. No empieces a meter cosas raras.
5: Ay, tanto. Ay, para Tere, hablar de la pascualina.
4: Tere quiere también opinar de la pascualina.
5: Ah, perdón, claro, Tere.
4: ¿Cómo
5: a ver?
4: Es en Piriápolis?
5: En Piriápolis, la pascualina.
9: La pascualina se hace de las dos formas, depende de la época del año y el precio.
5: Está bien, se adapta.
9: Pero sin azúcar por arriba, sin por azúcar. Favor, no me destruyan.
5: Es una herejía. Y no pelearse con el, si te toca trocito con más huevo o menos huevo.
4: Ay,
5: ¿no?
4: Claro,
5: también.
4: Hay gente que sin, con...
6: Mira, quizás Juan y Víctor se acuerdan, pero cuando yo era chico me acuerdo que la pascualina era la del águila. En el águila, además sí, del arroz águila, había que era famosa.
8: Eso y en la torta de mariscos.
6: En la torta de mariscos, el postre es el famoso.
8: Omelette surprise,
6: que no es surprise, sino surprise.
7: Surprise.
6: Y por otro, no, se dice omelette surprise, porque ya es omelette surprise. Pero la pascualina del águila era una cosa muy espectacular. Formaba parte de las 3-4 cosas por las cuales... Bueno,
5: y la gente iba al águila y pedía pascualina.
7: Y la pascualina de alcauciles era lo supremo.
9: ¡Ay, qué rico! Bueno. Sí, qué rico.
6: Bueno, nos podés invitar a nosotros tres entonces y podemos aportar.
5: Mirá todos los elementos que le incorporaron. Bueno, pero vamos a dejar de hablar de la pascualina porque si no lo agarramos como segundo tema de
8: carchofi, digamos.
5: Estábamos antes especialistas de la pascualina. Dejamos pasar, no sabíamos.
3: Endurezca el merengue.
0: Les armamos lío a la tertulia, pero gracias. Me encantó la referencia a la pascualina del águila, que yo me acuerdo que cuando veníamos al águila, imagínate, había que vestirse, ponerse los zapatos buenos. Yo ya agarré, creo que la última época, no sabía que tenía pascualina, así que sería una pascualina mega fashion en ese momento.
3: Top.
0: Y después Juan, lo amo, diciendo, también puede ser de alcaucil, es un crack. Claro, sí puede ser, pero está bravo. Y creo, estoy de acuerdo con ellos, en que antes se elegía si acelga o espinaca de acuerdo al precio. La acelga solía ser más barata, ahora no es tan así. Yo creo que más o menos la acelga es un poco más grande, capaz que ahí.
10: Para mí, de la mano del día que mi vieja hacía pascualina con acelga, era tallos de milanesa de tallo.
0: Siempre había milanesa de tallo, tenés razón. En mi casa se hacía buñuelito, que le llamaban buñuelito, pero eran milanesitas de tallo, porque no se tiraba nada como debe ser.
1: Hablando de no tirar nada, yo hice, no cocino mucho, pero a veces me inspiro con cosas y, por ejemplo, me he inspirado con las hojas de la remolacha, que me parece como un crimen tirarlas, porque están llenas de nutrientes y son muy ricas también. Y hice dos veces o más, he hecho pascualina, si se le puede decir pascualina, con las hojas
0: con
1: de
0: la
1: remolacha.
0: Sí. Mirá qué bueno, yo la he mezclado con también en pascualinas para usarla. Y yo ahora muchas veces también pongo... Los tallos de las acelgas de antes eran mucho más duros, no me preguntes por qué.
10: Bueno, seguramente serían más.
0: No, ay Dios. Seguro. Y ahora se pueden, si uno los corta chiquito, también se pueden agregar un poco en vez de tirarlos.
3: No, si, o sea, conviene, ¿no? Deberías agregarlo. No, le da cierta crocancia, textura.
0: Claro. Ah, mira.
3: Lo freís un poco, incluso antes de empezar a hacer la bechamel, lo freís cortado en cuadraditos y te queda espectacular mezclado en el medio.
0: Bueno, si no tenés otro dato. Otro
10: dato. El tema de las cosas de ponerle. Cada vez que también he subido una pascualina que tiene algo que no es lo clásico, bueno, esa con carne adentro ya no es pascualina, pero la de la cebolla se encuentra, es raro también encontrar con panceta, pero aparecido.
0: Ah, pero qué rico gusto.
10: Pero una que sí, que nunca he comido, y tengo un cliente y la madre que dicen que hacen, es que le ponen aceitunas. Jamás he comido una pascualina.
0: No te la llevo, me parece que la...
10: No la he probado tampoco.
0: Pero bueno, todo bien, sobre gustos no hay nada escrito, lo decimos todo el tiempo acá, pero la realidad es que me parece que es mucho gusto aceituna, es muy
4: invasivo.
0: Sí. No es que me encanta la aceituna, pero no para...
10: No, yo no me lo imagino, no...
3: A mí lo que aparte la aceituna la amas o la odias, no tiene punto medio. Las personas la aman, como yo, o la odian que no la pueden ni ver. Sacame la aceituna de acá que no como eso.
0: A mí me gusta, pero no en todos lados, soy honesta. Y a mí lo que me gusta de la pascualina es eso que es suave, es este... Como algo que, debe, no sé, es como... Es la comida confort para mí, con una sopita...
4: La seguridad, claro. Y me parece que viene... Sí, te complace también, como que te llena.
0: Vos que sos de tener que andar buscando viandas al mediodía.
4: Por eso...
0: ¿Comés mucha pascualina? ¿O
4: recurro a la pascualina porque me parece un alimento muy completo, ¿no? Claro. Porque tiene la proteína del huevo, tiene todo lo verde, sea acelga o espinaca, que en realidad me quedé preguntándome qué es lo más sabroso. ¿Qué
3: competencia hay? Depende de lo que quieras lograr. La acelga te brinda más estructura... es más floral, no es el término, es más parecido a verdura. La espinaca es un sabor más suave, es un sabor más profundo. Lo que dicen los expertos es que debería haber un blend ahí en la mezcla entre un 70-30. 70 de acelga y 30 de espinaca para lograr un sabor equilibrado.
0: Esta ciencia me vuelve a hablar. La próxima vez que haga la pascualina tengo que
3: todo pensar lo todo 70-30. En la cocina todo lo podemos complicar.
4: Como el Fernet 70-30. Menos, sí. El Fernet con cola, como dicen las canciones.
0: Mirá cómo sabe. Mirá cómo
3: asociación
0: sabe
3: seguida.
4: No tomo Fernet, pero en las canciones, tipo en las cumbias y eso dice 70-30.
0: Ah, no sabía.
4: De ahí lo aprendí. Una canción argentina.
10: Lo gracioso es que de este lado tenemos a Ale que sabe todo y yo tengo que preguntar en cada lugar donde compro a ver si es con acelga o espinaca.
0: Pero ya dijimos que vos sos catador.
10: El Sabra, que es el amigo, el primero que le mostré esto, que debe estar escuchando, está escuchando, se ríe y me dice, ¿por qué les pregunta? Y bueno, porque empecé a preguntar y ahora tengo que preguntarle siempre. No me puedo equivocar ahora.
0: Pero además ahora lo tenés que poner en el detalle, ¿no? Como la masa con que se hace.
10: No, tanto no.
0: Pero la masa que te encontrás en general es más esta, la de la hojaldrada, más la masa común, digamos.
10: En la de panadería es más esta. También es escaso encontrarlas con azúcar. Yo quise traer
0: ¿Es escaso? Esta no tiene azúcar. Tiene como un huevo, ¿no?
10: Sí, eso es
4: pintada con huevo.
0: Tiene muy poquita azúcar, capaz.
3: Yo apostaría otra cosa. Yo apostaría que les polvorearon con azúcar impalpable.
0: ¡Opa! ¡Ay, pero
3: entonces,
0: qué ojo,
3: se carameliza levemente, no te deja dulce y te deja ese brillo intenso que ves ahí. Sería lo más
0: práctico. Yo no le pongo azúcar en casa jamás, no sé por qué. Se ve que venía de mi casa que no se ponía.
10: Mira, en la Catalana, en Durazno, que es un lugar que me encanta, tienen las dos opciones: la de espinaca con azúcar arriba. Y la acelga sin azúcar, y la espinaca también le ponen mozzarella ahí en el medio.
0: Igual muy modernos, porque ya se dieron cuenta que hay gente que no puede comer con azúcar.
4: Sí, qué fuerte que en una panadería te hayan dado dos opciones de pascualina.
10: Y en Trinidad...
0: Todo se moderniza.
10: En Trinidad había una, enfrente de la estación de servicio, una Action que hay en una panadería, no me acuerdo, la tengo ahí, no me acuerdo cómo se llama, también tenía las dos opciones, y la última vez que fui ya la de pascualina perdió, se ve. La de azúcar perdió porque no estaba...
0: A vos el otro día justo tenía azúcar la que comiste y posteaste, ¿no?
4: En realidad,
0: ¿O no? No
4: tenía semillitas, porque es como bien integral y con multicereal, ponele, sería el tono de la masa.
0: La masa ya es integral, ¿no?
4: La masa es integral, es negrita, la masa, y tiene semillitas por arriba. Y muchos seguidores de Instagram me contestaban, si no tiene azúcar, no. Entonces, por eso me sorprendió lo que dijiste, que muy pocas tienen azúcar, porque lo que vi es que para mucha gente es muy importante.
10: Yo me cuesta mucho encontrarlas. Y el tema de la semilla, mi madre le pone semilla. Yo también le puse semilla sí, semilla no. Le pone ahí unas poquitas semillas, que más es más color,
5: puede ser
10: adorno,
5: de sésamo,
10: que otra cosa.
5: Una cosa así.
10: Pero también es raro encontrar con, por lo menos en los lugares donde yo ando, que es medio que.
0: Las de nuestra niñez no tenían ni semillas, ni. Creo que las caseras eran muy pocas las que le ponían azúcar. Capaz que las de panadería sí.
3: Tengo una pregunta para el catador de.
0: A ver.
3: En tu dieta pascualinesca, ¿se engorda o adelgaza?
10: Bueno, yo siempre engordo. Pero lo que pasa es que yo no soy la referencia, ¿no? Ayer, por ejemplo, en una charla que estaba dando, puse el ejemplo de los pisos de los gimnasios y uno me miró como diciendo, ¿cuándo viste un piso de un gimnasio vos?
3: Bueno, ¡qué maldad!
10: Lo sé porque lo tengo, los uso para la sala de ensayo. No,
1: claro. No, ah, por el tema del sonido y eso, ¿qué, el material.
10: Qué feo, claro, estar a, estábamos estar... hablando del encastre, de cómo encastraban los pisos de esos que van encastrados. No, yo generalmente no adelgazo, pero igualmente creo que la pascualina... Es como una buena opción, no yéndome al extremo de súper saludable, pero mucho mejor que...
3: Que la torta fiambre, que sería como la prima hermana calórica.
0: Y bueno,
3: ¿es
0: más sana? Sí. O un sándwich medio que no sabes de dónde viene todo. O sea, acá por lo menos un poco de verdura, que es lo que más nos cuesta a los uruguayos comer, ¿no? Uh-huh. Eso está asentado por las encuestas, por las estadísticas. Le estás agregando una muy buena porción de verde.
10: Por eso.
0: A tu día.
10: Es que yo por eso fue que me fui para el lado de tenerlo como una opción. Igual también es arriesgado a veces, ¿no? Me ha pasado de ir en la ruta comiendo y masticando la tierrita. Y
0: esa, ¿viste? Ay, bueno,
1: no la lavaron bien.
0: Ah, bueno, pero eso pasa, che. Eso pasa. Es lo mismo comer mejillones. Siempre tiene un poco de arena. No, pero...
1: Ay, la arena de los mejillones.
0: Yo hago mejillones. Yo hago mejillones a la Provenzal. Y se quedó una arena, se come. Nadie se murió por un poco de arena o un poco de tierrita.
1: Pero te puedo decir algo. Para mí, cuando vos comprás los mejillones, no vienen con arena. Cuando vos los juntás, yo juntaba.
0: No. A veces vienen.
1: Miren con arena.
0: Hay que... Mirá. Depende de cuán uruguayos son. Porque ahora también importa mucho el mejillón. Sí. Yo te digo el mejillón con cáscara, ¿sí?, para hacer el típico de verano.
10: El de la Rambla,
0: un vinito blanco. El de la Rambla de Piriápolis, yo soy de Piriápolis, sí. Por eso te iba a decir, el de la Rambla de Piriápolis. Yo de chica sí lo juntaba en las rocas.
1: Sí, claro.
0: Y ahí no tenían, porque no había arena ahí.
1: Ah, listo.
0: Era roca.
1: Ay, bien.
0: Pero depende de dónde lo junten. En general puede tener un poquito de arena. Y está, si el que proteste, digo, no coma, mijo, no sé. No se puede lavar como si fuera...
1: Es parte del folclore.
10: Bueno, sí.
0: A ver, pero... yo pregunto, si un niño chico come arena siempre y come tierra, un poquito de tierra, yo estoy de acuerdo con que hay que lavar las verduras, todo bien, pero no podés estar media hora lavando las verduras, no es real.
10: Bueno, pero a mí ahí le baja un puntito, dos puntitos, ya si mastico tierra le baja dos puntitos.
0: Bueno, ahora te iba a preguntar justamente cómo das los puntos, pero vamos a dejarlo para la próxima parte de la sobremesa. Ya pasamos por acelga o espinaca, por ahora el acuerdo al que llegamos es que está bueno que haya una mezcla y la ideal, según nuestro experto, es 70 de acelga, que tiene más estructura, y 30 de espinaca.
3: El experto es él.
0: Ya hablamos. No, él es el experto catador, pero a la hora de cocinar, las que quieran cocinar en casa pueden pensarlo. Les digo que estamos en el momento ideal. El otoño es la estación de las verduras de hoja, ideal. Así que... Es ahora cuando habría que hacer, más allá de que se puede hacer todo el año, pero es el mejor, son los mejores precios. Y como ya dijeron nuestros invitados, vos te compras así, vas así con las espinacas y te queda en esto. Segundo punto polémico, ¿huevo entero, huevo ligado o huevo que lo ponés en el pocito crudo? En el pocito, digo, porque le haces como un pocito...
1: ¿Quién se la juega primero? A ver, yo estoy a favor del pocito porque me parece que es divertido cuando te toca la mitad del huevo, como que cuando la dividís...
0: Se expande un poco más. Está bien, entonces le toca a más gente.
1: Claro, cuando vos dividís y cuando a vos te toca un pedazo de pascualina, vos esperás que tenga,
0: exacto,
1: medio huevo.
0: Si no, yo devuelvo. En mi casa, si no toca, devuelvo.
1: Todo mal. Ahí va. Entonces, por eso está bueno que sea visible, no que esté entreverado.
10: Pero yo igual no sé si la pregunta va por el hecho de que esta, por ejemplo, le hicieron el pocito y el huevo se hizo junto con la preparación de la masa.
1: Sí.
10: Pero hay gente que hace huevo duro y lo pone adentro.
0: Dale uno.
3: Sí, no, lo que pasa es que mi perspectiva es un poco más comercial. Cuando vos haces para venderla, vos cuando colocás el huevo duro, vos lográs ubicar bien dónde está para cortarlo a la mitad y que cada porción te quede con medio huevo cada uno. Entonces, visualmente llama más la atención.
1: De acuerdo.
3: Tenés el riesgo con el huevo duro de que ese huevo ya va cocido y va para otra cocción, que el huevo empieza a recocinar, siempre a cambiar de color, viste que queda con un color más grisáceo, más
1: pero
3: metálico.
1: Pero mal no hace.
3: No, mal no hace.
10: Pero ese huevo vos lo masticás y se cae. Huevo...
3: Exacto.
10: Queda ahí.
0: Ah, mira, para comer en el auto, como come Javi, o para comer caminando... Busquen la de huevo puesto en el pocito.
1: Ah, puesto en el pocito. Pero
0: mirá si te voy a decir la panadería, lo puse en el pocito.
3: Esto es experiencia pura, porque él ya come manejando, claro. Entonces se da cuenta que lo que va a uno cae, el otro no, se agarra.
1: Pero vos, Cari, lo ponés cuando, ya prehecho.
0: No, no, no, yo lo pongo en el pocito. Listo. Pocito. Pero porque no tengo ganas de hacer los huevos duros antes y lo hago para mi casa.
10: No, para mí, que el bananero la primera vez que me hizo una pascualina le hizo con el huevo duro. Y se lo corregí. Y la última vez que hizo ahora le hizo con el huevo en el pocito y quedó espectacular.
0: Se lo corregí.
10: Más allá que me estaba quedando en la casa, le tenía que poner un 10, obviamente. Pero
0: como siempre se nos van muy rápidos estas sobremesas cuando son divertidas y aparecen todas estas cosas que creemos que son así tan sencillas y tienen tantas polémicas interesantes atrás porque tienen que ver con la forma en que vivimos, ¿no? De nuestras tradiciones, lo que heredamos, y eso es lo que nos gusta en la sobremesa. Pero antes de irnos a la pausa, quiero contarles que se viene un nuevo Cocina en la Línea en Cerro Chapeu. 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El próximo Cocina en la Línea es de Quinoto, digamos. 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Hemos hablado ya de ellos acá. Es un estudio que fue fundado en Montevideo en el año 2022. Está bajo la conducción de Erika Valecillos y la verdad que es una creativa de la gran siete. Le mete una cabeza brutal a comer diferente, pero comer sabroso, porque a veces, por ser tan a veces raros, yo creo que a veces sufre un poco el producto. No es el caso de Erika. Esto va a ser el sábado 6 de junio, desde las 11 a las 15 horas. Pueden averiguar todo en la página de Cerro Chapeu. Normalmente incluye, siempre hay una visita a las viñas y a la bodega, que está muy buena. Hay un menú especialmente diseñado para probar, además, 5 etiquetas de la bodega, especialmente pensadas para maridar con el menú. Y después está, por supuesto, se pueden comprar un vinito y se lo llevan porque están buenísimos. 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Ya se los he contado, pero Cocina la Niña es una idea que tuvo Cerro Chapeu justamente para cocinar en la línea, en la frontera, pensando no en las diferencias, sino en lo que nos une, ¿no? Mm. Y lo que tiene de bueno es que así como invita, la primera fue con un chef brasileño, esta es con una chef que creo que es venezolana, Erika, pero vive en Uruguay hace mucho tiempo. Pero al mismo tiempo, por ejemplo, invitaron productores de quesos del lado de Brasil, que a mí me volaron la cabeza. O el pan lo hace tal, y bueno, y ahí se arma como una mezcla de sabores que tienen que ver mucho con esa vida de frontera y se disfrutan muchísimo. El 6 de junio es el próximo y todos los meses va a haber un chef invitado o un cocinero o cocinera invitada.
1: Quiero sumar una cosita. Para mí Rivera es un departamento lleno de encantos que la gente desconoce.
0: Lo digo por propia experiencia. Hacía mucho que no iba, muchísimo, por vaga. Y fui 3 días y me quedé re corta y quiero volver. Tienen unos parques nacionales espectaculares.
1: El Valle por del Lunarejo. Lunarejo.
0: Y del otro lado está el Tren de la Pampa. Bueno, hay mucho para ver. Fíjense, y en Cerro Chapeu en general les dan una guía. Y si tienen que ir a hotel, pregunten porque hay algún descuentillo. Ya volvemos.
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4: Bueno, a ver, cuéntenme, ¿qué aprendieron sobre la pascualina? ¿O qué desaprendieron? Porque la verdad que hemos tenido una cantidad de piques. Acá la idea no es ser dogmáticos, hagan la pascualina como se les dé la gana, o prefieran la que prefieran, pero bueno, ya sabemos más detalles. Y acá, obviamente, vengo con la pregunta del millón. ¿Qué tiene que tener para vos una pascualina para darle 10 puntos?
5: ¡Buah, qué buena! Primero, mira, No va tanto en los ingredientes, sino bueno, en cómo se siente todo. Bueno, lo que decía Ale acá, yo son todo cosas que no sabía en la teoría, pero bueno, sí en el sabor, ¿no? Tiene que ser fácil de comer. Esa pascualina que vas por la mitad y ya la tenés acá, que tenés que tomarte un litro de agua, no juega. ¿Tuc? Claro.
4: ¿Alguien quería agua? Los dejé todos sin agua. ¿Vos seguís?
5: El tema del huevo para mí es fundamental. El huevo hecho junto con la pascualina es fundamental. Ya

0: Entonces no puedo ser muy objetivo en eso. Pero el azúcar arriba sí le da esa caramelización y le da ese,
1: crocantito,
0: ese toque a la masa que queda rico, que contrasta, que está bueno. Que no aparenta ser una pascualina, viste, industrial, tipo que hicieron una bandeja de pascualini porque sale, que sale, que sale. No, que demostraron que tuvieron interés en hacerla, en que quedara buena.
1: Para ser justos, no sé si estás de acuerdo vos, Javier, que sos el que verdaderamente recorre Uruguay, pero hay muchos lugares con buenas pascualinas en Uruguay.
2: Hay muchos lugares con buenas pascualinas, es cierto. Es fácil de encontrar. Yo conozco pocos pueblos en los que no he conseguido nunca una pascualina.
1: Claro.
2: Pero en la mayoría de los lugares vos encontrás... y hay lugares donde hacen muy buenas pascualinas, o sea que le ponen ganas. Después también hay lugares donde la hacen, como dicen acá, o sea, bueno,
1: sí, para, que la masa
2: para
1: es
2: vender, o bueno, o cuando brava. Otra cosa es la proporción, ¿no? Hay veces que vos va y la es casi que lo mismo de masa que de acelga, y vos decís, claro, es no. ¿Qué es esto?
1: Igual la realidad es que esta pascualina, como la de Subar, que es mucho más alta, y esta que es casera, en general en las casas las hacemos más bajas. No sé, ¿vos las haces así de alta?
0: Sí, porque le pongo el huevo entero.
1: Ah,
0: entonces para eso tengo que hacerla más chiquita y más alta.
1: Profundidad.
0: Claro.
1: Yo necesito que sea alta. ¿Sí? Sí, me gusta porque es como más,
3: a mí me gusta
1: de
3: lado. Me gusta de las dos maneras, pero en casa en general se ve que por mi tartera no queda tan alta como esa. O capaz que no invierto toda la espinaca que tengo que invertir.
2: ¿Y redonda o cuadrada? No cambia nada.
1: No cambia nada. Yo la hago redonda porque me gusta a mí.
2: Yo me acostumbré a la pascualina cuadrada. También me resulta más fácil de comer porque tengo como un lugar por donde empezar.
1: Es verdad. Bueno, está, la triangular también, porque uno la corta así, empezás por el vértice.
2: Sí, pero no.
1: Sí, para mí sí, por eso.
2: Sí, me gusta.
1: Cada uno tiene su capricho y lo podemos tener. Así que, bueno, señores del mundo uruguayo, tengan cuidado porque Javier les puede caer en cualquier momento. Hagan buenas pascualinas, a ver si los puede
3: ¿Te la querés jugar?
1: Calificar bien.
3: ¿Te la querés jugar y decir
1: danos
3: cuál es
1: el top 3?
2: No,
1: ¿sí el top?
2: Para mí la mejor, por más que ayer les escribí porque quería traer... La de la catalana esa en Durazno.
1: La catalana en Durazno, anoten.
2: En Durazno, la de
1: espinaca. Que además se pasa bastante por
3: capital,
1: Durazno, por
3: Durazno capital.
2: Sí, Durazno capital. Sí, está a 3 cuadras de la ruta. Esa la verdad que está muy buena.
1: Impresionante. ¿Es una panadería?
2: ¿O es
1: una especie de rotisería?
2: Es como una... Sí, es panadería. No, panadería tiene de todo, pero es panadería. La verdad que esa sí está muy buena. Tengo que nombrarla de mi vieja porque yo también tengo que comer todos los días, ¿no? Pues yo soy un niño, todavía vivo en la casa. Claro, sí.
1: Vos sos un italiano de uruguayizado, porque viste que los italianos no se van nunca de la casa, dice.
2: Es que soy un adolescente.
1: Ustedes me ven así, pero... Ay, padres, tienen esperanza. En algún momento alguno se va a ir de su casa, pero
2: mi
1: cuesta.
2: Mi madre se va mañana a Estados Unidos como por 20 días y no sé si hay comida en la heladera.
1: Lo mismo en mi casa, pero le dejamos un poco de... Por lo menos las cosas congeladas y todo eso.
2: Pero no, esa... Después la verdad que hay muchas como que... Porque ¿qué pasa? La gente se me queja a veces cuando tengo el 10 muy fácil. Me dice, le pones 10. Pero es que para mí, si yo no le cambiaría nada... Para mí el 10 es... No le cambio nada.
1: Ok. Claro, bueno, eso es porque, importante, no ser machete.
2: Ahí está, porque después capaz... aquella no la probamos todavía, que me quedó muy lejos, pero la voy a probar. La casera. Pero si está buena y no le cambiaría nada, para mí sigue siendo un 10. Después podés jugar a ver, bueno, cuál te gustó un poco más, un poco menos... Pero para mí es esa, si no le cambia nada, un día. Después, bueno, esta la verdad que es.
1: ¿Te gustó?
2: Para mí está muy buena.
3: Tiene morroncito, no lo mencionamos el morrón.
1: Es verdad, yo no le pongo morrón. ¿Vos?
0: ¿Ale? Si hay.
1: Si hay en el casa.
3: Hay otra cosa muy valiosa, el morrón. A veces está carísimo.
1: Sí,
0: sí, el rojo que
1: suele
0: estar.
1: En general, salvo pleno verano, donde a mí me gustan hacer morrones rellenos y ahí está bravo. Quiero hablar por lo menos unos minutitos de alta gastronomía en chancletas de Ale Quevedo. Contanos un poco cuál es el espíritu del libro. Ya te conocimos acá, así que más o menos nos damos cuenta.
0: El espíritu,
1: pero no es un libro de recetas
0: cocinar como un chef en tu casa.
1: Wow.
0: La idea, la promesa del libro es que no es ni un recetario ni un libro técnico. Es un libro que te enseña a usar lo que tenés, lo que usás todos los días, de una forma que puedas valorizar tu cocina.
1: Claro.
0: No hay ni un ingrediente extraño, no hay nada de raro, ni un equipo raro. Solamente técnicas bien explicadas. Para que si te falla algo, sepas cómo corregirlo y sepas entenderlo.
1: Súper importante, porque así los que no cocinan le pierden el miedo o piensan que tienen que irse al bazar de cocina a comprar cosas extrañas, cuando en realidad con lo básico más o menos te las arreglás.
2: Sí, yo lo vi a Puglia decir eso una vuelta. Dice,
1: ¿ah, sí?
2: ¿Cómo que haces la receta con lo que tengo?
1: Claro, bueno, eso es un buen cocinero en general.
2: Me imagino que igual la Puglia debe tener mucha cosa.
1: Bueno, Puglia debe tener todo, pero en general los que vienen acá te dicen que un buen cocinero se arregla con

0: lo que hay en la vuelta, incluso si son ingredientes secos, huevos y alguna cosa más.
1: Es que salir a buscar algo específico acá, viste que Montevideo no es fácil.
0: Está siendo un poco más fácil.
1: Sí,
0: ahora se encuentra casi todo, así como decíamos, la masa filo. Yo hace 10 años no la encontraba cuando quería hacer el postre este, que es muy rico el postre.
1: Me pasa con los condimentos a veces. Por ejemplo, el masala, viste, esa
0: mezcla. Ahora se consiguen, tenés acá en Ciudad Vieja, pero antes había que traer todo de otro lado.
1: Pero me ha pasado como de tener que recorrer lugares.
0: No lo tenés en el primer almacén, es verdad, ni en el primer supermercado. Por eso tener como una alacena básica siempre nos ayuda.
2: 10 ingredientes básicos que están ahí, que son los que necesitas.
1: A ver, decímelo rápido, que no hagamos sin tiempo.
0: ¿Aceite de oliva?
2: Ahí ojalá me acordara a todos.
1: Sal, pimienta.
2: No me acuerdo si está la pimienta.
0: Por
2: ahí te dice los 10. Porque te aclaro que precisas dos aceites de olivas, un aceite de oliva barato y un aceite de oliva bueno. No utilizas lo mismo para todo. Porque duele el aceite de oliva.
1: Entonces ahí hay dos de los 10.
2: No, está dentro del mismo.
0: Es una aceite.
2: Creo que la primera página, fíjate, porque.
1: Vamos, me encanta. Eso es importantísimo.
2: En las primeras páginas después de la promesa.
0: Aceite de oliva, manteca. Ay, qué suerte que pusiste la manteca. Limón, estoy totalmente de acuerdo. Todo mejora con limón y también con ralladura de limón.
2: Sí. ¿Leíste el libro? ¿Leíste el libro?
0: No, lo leí, pero uso mucho.
2: Porque hablo de la ralladura de limón.
0: Y en mi casa se ríen porque yo se ve que en alguna receta en inglés leí zest de limón y ahora todo. Yo digo zest de limón y dicen, ¿qué te haces? Me dicen en mi casa, ¿qué te haces de ralladura? Ajo, no podría estar más de acuerdo. Hay gente que no le gusta, a mí me encanta. El caldo, con caldo, base para todo. Tener caldito hecho, caldo de verdad, si es posible.
2: No, igual, el de cubito.
0: Bueno, ahora
2: no
0: sé, hay unas recetas
2: no le contás
0: muy buenas.
2: A nadie, pero usás el de cubito.
0: Hay unas
2: también,
0: recetas muy buenas que para el que no quiere nada industrializado, se puede hacer, ya voy, tenés razón, tenemos que ir cerrando. Se puede hacer como una pasta que dura meses en la heladera con sal gruesa y verduras, que lo que haces es sacarle toda la humedad.
2: Deshidratar.
0: Y te queda como un caldo. Y después lo usas por cucharada. Aceto balsámico, muy bien. Mostaza, la mostaza también, es una cosa que te sirve para todo. Hierbas, es brava tenerlas todos los días en tu casa, con lo cual yo recomiendo tenerlas plantaditas.
2: Sí.
0: En un apartamento también te crecen.
2: Teniendo sol y agua.
0: Y sal, así que estos son los 10. Nos tenemos que ir, nos pasamos de hora. Me encantó que hayan estado acá, tremendo programa. Nos vamos a quedar probando las pascualinas porque estaban muy buenas. Gracias, Javier, que te viniste desde Minas, pero fue un placer. Y vamos a seguir viendo tus próximas recomendaciones.
3: Gracias por invitarme.
0: Gracias, Ale, felicitaciones por este libro, que ya está en librerías. Así que vayan a buscarlo. Y gracias, Cami, por venirte de tarde.
1: Ay, a ustedes, esto fue un placer.
2: Perdón, antes que me olvide, jueves 4, 18:30 en Espacio Ferrando, el lanzamiento del libro.
0: Opa, vayan a Espacio Ferrando y ya comen algo rico también. Y a Cami la ven esta noche, seguro, en Telemundo, porque acá, que no les dije, se está filmando esta serie, que es El Futuro es Nuestro, esta mega serie de Netflix.
1: Me crucé en Sobo Grinsick, me lo crucé.
0: Bueno, él va a ser el protagonista y está rarísima la Plaza Independencia, así que vayan a verla ahí a Telemundo. Gracias, y yo me despido porque me voy unas semanitas de vacaciones, van a quedar en muy buena compañía, capaz que algún día me prendo desde allá a distancia y lo veo pronto. Así que seguimos conversando a la sobremesa. Gracias por acompañarnos y en un ratito queda todo online.
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13: Muy buenas tardes, nos encontramos una vez más acá en nuestro querido Teatro Maca y en esta oportunidad recibiendo en Maca al Aire a nuestro querido Sebastián Barrios. Qué alegría volver a tenerte en el programa.
14: Bueno, muchas gracias nuevamente por la invitación.
13: Sí, estamos qué alegría. Contentos. Bueno, les cuento que Sebastián es gestor cultural del Centro Cultural Maldonado Nuevo, dramaturgo, director, comunicador, docente, actor, que ya le dije que quiero verlo actuar, que no hemos tenido la oportunidad acá en Maldonado de verte.
14: Sí, en realidad hace tiempo. Lo último que hice fue un espectáculo que estrenamos en la sala del Mira del Solís. Ajá. Que dirigió Emiliana Silva, que es una, sí, directora del teatro también, que está en la compañía Sendero. Y una obra muy interesante que hicimos ya hace años, hace como 3 años, 4 años.
13: Ah, pero hace poco, sí, entonces. Pensé, sí, que hacía más que no actuabas.
14: No tengo ese, viste, mi formación, tengo formación en estudié la carrera de actor en la Escuela Multidisciplinaria de Arte Dramático, uh-huh, pero no, yo le tengo mucho respeto al actor. Sí, creo que hay que aprender a ser respetuoso, porque yo creo que uno puede estudiar y, sí, puede formarse en muchas cosas, pero realmente para mí el actor es vocacional, ¿viste? Y tiene una cuestión hasta en su forma
13: de vivir, de
14: percibir el mundo. Soy como muy respetuoso, entonces no me considero alguien que transitó por... Todas las cosas en mi vida fueron como por... En realidad fueron parte de un camino y de un proceso, ¿no?
13: Claro. Bueno, estás en el Centro Cultural Maldonado Nuevo desde el 2021. Uh-huh. Para el público que no lo conoce, ¿cómo lo describirías?
14: Para mí es un punto de encuentro, uh-huh, de la comunidad. Es un centro cultural que vive, que logró que la comunidad se apropiara de ese espacio. un centro que pasó por distintas administraciones y que en la gestión de Andrés Rapetti frente al municipio, cuando fue alcalde, le pidió a Antía para gestionar ese espacio. Bueno, y ahí se armó este equipo que en estos años logró todo este proceso. O sea que para mí es un punto de encuentro, habla de un entramado social de muchas instituciones que le dan vida. Y bueno, y era un poco el sueño, ¿no?, que teníamos con Mariana Mastrangelo, que es la coordinadora actual del Centro Cultural, de que fuera como el corazón del barrio, ¿no? Que sea un punto cultural y que sea el corazón que está latiendo. Y bueno, creo que de alguna forma ese espíritu se logró, ¿no?
13: ¿Y estás desde el inicio?
14: Sí, o sea, en este proceso, en realidad mi vínculo con Maldonado empezó como docente de la Escuela Departamental de Teatro en un momento en que estaba muy intensa mi carrera en Montevideo. Yo egreso en el 2006 de la Escuela Multidisciplinaria de Arte Dramático. Me gané una beca, me fui a Argentina a estudiar pedagogía teatral, dirección, y luego justo tuve la suerte de que en ese momento estaba Calderón y Perkovich, estaban en el ministerio, y generaron un programa que se llamaba MEC Programa, en la cual había habido como un paréntesis en la producción dramatúrgica. No es lo que está pasando ahora, sino que desde los dramaturgos había una necesidad de que se generaran, ¿no?, espacios y nuevos dramaturgos, ¿no? Entonces, en ese interín empiezo a salir seleccionado en fondos, que eran, a vos te daban una sala, se llamaba MEC Programa, te daban una sala para que vos puedas poner en escena tus propios textos. Y así arrancó mi carrera. Primero con textos míos y luego hasta el año 2010, en que María Zambulla, actriz, directora y docente referencial de Teatro del Galpón, ¿no?, María, ya en su último año de vida, le pide a sus compañeros que por favor me den la oportunidad de trabajar en el Galpón. Y ahí tuve mi primera experiencia, que fue El Instrumento. Un texto que luego me abrió las puertas de todas las instituciones. O sea, que en ese momento, que era de muchísimo trabajo, ¿no? Yo estaba dirigiendo El Galpón, El Circular, La Comedia Nacional, el Teatro Victoria. Fue como un momento de mucho laburo.
13: ¿Y te llaman de acá?
14: Gano un concurso acá para ser docente de la Escuela Departamental y empiezo primero a viajar, hasta que en un momento dije, bueno, hay que tomar decisiones. En el 15 renuncio y me voy a Argentina, nuevamente becado.
13: Y
14: me voy a estudiar a Buenos Aires, dramaturgia. Y ahí, en ese interín, cuando vuelvo, Rapetti, que era director de educación, me llama para regresar. Que él no quería que yo perdiera esta conexión, esta comunicación con Maldonado. Bueno, y un poco él fue el culpable de que yo me venga. Finalmente después me hice una casa, me vine a vivir acá. Y decidiera, bueno, que en realidad Maldonado, yo la empecé a sentir como mi casa, ¿no? Y bueno, cuando surgió esta posibilidad de trabajar en Maldonado Nuevo, que también fue Andrés el ya por segunda vez cuando le dije me vuelvo, ¿no? De alguna forma, había algo que yo sentía que había como un techito y que, viste, esa cuestión de mirar Montevideo y decir, bueno, pero en el momento en el que yo estoy, está bien, viste, que te genera como esa duda. Bueno, y Andrés dio ese impulso de decirme, bueno, vení, y realmente me desafió Maldonado Nuevo. Hizo que tuviera más pertenencia todavía en el lugar. Entonces hoy me siento, es una sensación muy rara, como que viví toda mi vida en Maldonado. Es una sensación rarísima. Transito por todas las calles, ¿viste?, vas manejando, y es como que viví toda mi vida. Y me pasa que cuando voy a Montevideo, lo miro con cierta distancia, como que estoy desconectado totalmente, ¿no? O sea, recorro mi familia, yo me crié en Cordón Sur, muy muy pegado al límite en Pocitos, Parque Rodó, una zona que era hermosa.
13: Y con cerquita de todos los teatros
14: muy
13: también.
14: Muy cerca de todo, también, del centro.
13: Claro.
14: Y o sea, es que lo miro como muy, como que no hay nada que me...
13: Que te arraigue ese lugar.
14: Que a veces, claro, vos decís, bueno, tenés nostalgia porque las calles, nada, no me genera nada Montevideo.
13: Es como una cuestión. La nostalgia acá.
14: Sí, estoy acá, estoy trabajando mucho más. Vivo en un barrio que me encanta, trabajo mucho para mi comunidad. Entonces es un lugar que lo siento muy propio, realmente. Y me ha dado, creo que me ha dado, Maldonado ha sido muy generoso conmigo. y me siento muy, muy, muy contento. Ahora también estoy trabajando en, integro el equipo de la unidad de cultura. Sí. Y descentralización. Sí. Eso también me está permitiendo, hacemos reuniones, ¿no?, una vez por mes en distintas localidades, y también me está permitiendo un montón conocer al resto de la comunidad, ¿no? Cómo cada espacio piensa su lugar, ¿no? ¿Qué cosas quiere para su lugar? Y eso también te va dando, ¿no? Y vas viendo cómo vas entendiendo más cómo funciona Maldonado, ¿no?
13: Totalmente. Ahora quería hablar un poquito de eso también, pero volviendo al Centro Cultural, ¿qué actividades se están realizando hoy en día?
14: Maldonado Nuevo tiene, el Centro Cultural tiene más de 30 talleres que vienen de distintos lugares, ¿no? Nosotros articulamos, tenemos muy poca capacidad de contratación, pero sí tenemos mucha posibilidad de articular, ¿no? Articulamos, ajá, por ejemplo, con las escuelas de arte. Fundamentalmente estamos articulando con la Escuela de Música hace años y con la Escuela de Artes Plásticas. Son dos escuelas fuertes en el Centro Cultural.
13: ¿Cómo se articulan ahí? ¿Ustedes le dan el espacio?
14: Claro, vienen docentes y desarrollan sus talleres durante el año en el centro, ¿no?
13: Ahí va, ¿son anuales o tienen otras posibilidades?
14: Viste que en realidad las contrataciones de cultura son de 9 meses, son contratos de zafrales de 9 meses.
13: Claro.
14: O sea que en ese periodo tenemos. Este año hubo una experiencia igual, que desde cultura contrataron talleres, que estuvo la comunicadora Anabel Sastre dando su taller de comunicación. Hubo como una experiencia, pero generalmente lo que hacemos en enero es descansar.
13: Aprovechamos
14: y todo el equipo toma licencia en el mismo momento porque no somos tantos y después necesitamos durante el año.
13: Que es el fuerte también. Exacto. Claro. ¿Y cuándo son las fechas de inscripciones? Por ejemplo, si se quisieran anotar el público.
14: Las fechas de inscripciones hay varios. Hay mira, tenés un periodo en febrero que son talleres que tienen.
13: Son los de 9 meses, ponele. No.
14: Febrero son los que son contrataciones que hace el Departamento de Cultura. En marzo son las que vienen a través de las escuelas de arte. Uh-huh. En mayo, junio vienen los de, que no terminé de contarte eso, vienen de desarrollo e integración social. De esa dirección vienen un montón de talleres más. Y en febrero también vienen, los de la Fundación A Ganar. O sea que son esos dos periodos, son tres periodos. Tenemos febrero,
13: marzo,
14: tenemos junio,
13: ahora
14: que vienen los de desarrollo e integración, y después en julio, ¿qué hacemos? Hacemos un nuevo llamado que es para aquellos cupos, porque hay gente que se anota y luego no sostiene el espacio, los docentes que consideran posible, porque hay procesos que no se pueden, ¿no? Que no puedes entrar a un proceso que está como muy acelerado, pero hay talleres que sí, bueno, y ahí hacemos un nuevo taller, un nuevo llamado para
13: que se integran al que está funcionando.
14: Exacto, que ya está funcionando.
13: ¿Son actividades con entrada libre?
14: Son todas las actividades con entrada libre, todas las que son programadas desde el Centro Cultural, ¿no?
13: Ahí está.
14: Además de lo que es los talleres, volviendo a la pregunta de qué ocurre en el Centro Cultural, también tenemos una programación anual donde hay ciclos, hay festivales, hay encuentros, hay lanzamientos de libros, hay espacios que también son abiertos a la comunidad, donde la comunidad quiere presentar o quiere. Hubo un momento funcionaba la propia comisión del barrio. O sea que también hay distintos. Brindamos el espacio a distintas agrupaciones y exacto.
13: ¿Y hay un público estimado en el tema de edades o hay de diversas edades las actividades?
14: Las actividades son para todo público.
13: ¿Hay para infancias también?
14: Sí, fundamentalmente. Nosotros tenemos Maldonado Nuevo, en realidad cuando fue concebido como proyecto, justamente tenía que ver con el gran crecimiento que estaba experimentando un barrio que era de corte obrero y que tenía una importante población de niños, niñas y adolescentes, ¿no? Entonces, el Centro Cultural tiene también una especial mirada hacia las infancias. Además, creo que ha sido parte no solo del proceso de la estrategia que utilizamos a nivel de gestión, de cómo hacemos para traer la comunidad al barrio, ¿no? Y las escuelas fueron aliadas, fueron grandes aliados, los niños y las niñas fueron quienes. También los adultos luego acompañaban a esos niños y entraban a ese espacio gigante que nadie entendía bien qué era, que algunos querían que fuera una piscina y que hoy, claro, hoy se transformó en un modelo que incluso en otros barrios, como por ejemplo en Cerro Pelado, también quieren centros culturales de la misma
13: Eso, el crecimiento en estos años en número de personas y actividades es aumenta continuamente. Sí.
14: El año pasado tuvimos más de 2.000 inscripciones para los talleres, que o sea que le dan vida, o sea, todo el tiempo vos entras y hay movimiento. Y pasaron por los festivales, encuentros y demás, más de 15.000 personas. O sea, es un montón, ¿no?
13: ¿Tienen que ser del barrio o pueden...? No, está abierto a toda la comunidad.
14: Está abierto a toda la comunidad. De hecho, tenemos, por ejemplo, tuvimos que armar propuestas pensadas, porque venían gente de Punta del Este, venía gente, ¿no? Entonces hubo también que ponerle un pienso a eso, aunque te voy a decir, del total de las inscripciones, un 75% es gente de Maldonado Nuevo y de toda la zona, de todos los barrios vecinos cercanos, ¿no? O sea que eso me parece que también es importante y que nosotros tratamos de que ese espacio de apropiación que la comunidad tenga, todos esos barrios tengan como mayor
13: prioridad también, claro. ¿Cómo sería la palabra? Para mí es un fenómeno esto que están creando y estabas hablando de que se está tratando de replicar en otros lugares. ¿Hay como una fórmula? ¿Crees que hay algo como que decís, bueno, como un manualcito, te ayudo, tomá? ¿Cómo lo están haciendo esto de replicarlo en otros barrios?
14: Lo que pasa es que también un proyecto crece, se reformula, se va... Sí. Hay un montón... Mariana, cuando le presentó a Rapetti su proyecto, mutó un montón a lo que es hoy, ¿no? Entonces nosotros creamos programas, que esos programas son los que le dan vida al Centro Cultural y sostienen de alguna forma los lineamientos que queremos para el Centro Cultural. Pero yo creo que no hay fórmulas y que cada localidad, que es algo que siempre lo conversamos en la mesa, con el equipo de la mesa departamental, ¿no? No se puede pensar a Iguá, por ejemplo. Cada espacio tiene, cada localidad tiene su forma de vivir, incluso los barrios, ¿no?
13: Claro.
14: Tienen sus propias rutinas, la forma en que la gente se mueve, se desplaza sobre el barrio, sus rutinas cotidianas, ¿no? El otro día subimos justo un reel que hablaba de una niña que venía con sus perros, ¿no? Y sus perros la esperan durante toda la hora en que ella toma clases, ¿no? Y luego se van. Entonces, para nosotros también eso simboliza también todo lo que tiene que ver con las ceremonias del barrio, ¿no? Y nos parece como que es parte de lo que nosotros queríamos cuando pensamos el Centro Cultural, ¿no? Entonces, estamos como muy, muy cerca. También, el otro día, decíamos en una entrevista, ¿no? Pensábamos, estábamos con Andrés Rapetti, el director del Departamento de Cultura, y también, desde que nosotros estamos ahora, sentimos que hasta la sensación de inseguridad cambió en toda la zona, ¿no?
13: Es porque le dio mucha vida.
14: Exacto. Y nos decían, por ejemplo, autoridades a nivel nacional que nos felicitaban porque realmente habían tenido encuentros con distintas instituciones de la zona y que el Centro Cultural era un lugar de referencia para, ¿no? Entonces, eso es importante también. Nuestra programación no es, tenemos estos contenidos y esto es lo que les damos, sino que trabajamos en conjunto. Nos ha pasado, por ejemplo, que cuando pertenecía al municipio, que nos bajaban, el consejo nos bajaba, por ejemplo, un taller.
13: Sí.
14: Y nosotros le pedíamos, decimos, bueno, eran, por ejemplo, 4 talleres para escuela. Bueno, nosotros lo tomamos, pero pedíamos una reunión con la persona que iba a estar al frente y le pedíamos que lo adecuaran porque habían poblaciones que no podían acceder. Por ejemplo, la primera infancia. Entonces, los CAIF, teníamos una demanda de los CAIF que nunca habían actividades para ellos. Entonces, de repente nos decían, bueno, pero en realidad esta actividad está pensada para más grandes, no sé si esto, ¿y si te ayudamos?
13: Claro.
14: Entonces, enseguida empezamos a trabajar con el jardín, con los CAIF. Entonces, veíamos cómo, de qué forma poníamos todo el personal del Centro Cultural comprometidos en poder adaptar la propuesta para que toda la población pueda tener esa experiencia, ¿no?
13: Hablando de esto de que es un punto de encuentro y de los festivales, estamos viviendo actualmente la quinta edición del festival Todos a Maldonado Nuevo y este año el MACA es parte de esa programación con la obra infantil El Rojo Orgulloso. ¿Cuáles son las otras obras que han estado y que van a estar?
14: Sí, en primer lugar decirte que para nosotros es un honor tenerlos y recibirlos.
13: Gracias.
14: Primero porque nos une la perimetral,
13: sí,
14: ¿no? Nos une todo un camino. También ustedes tienen extensión cultural y es un proyecto que, si nos ponemos a analizar, tienen como muchas similitudes. Entonces decíamos, ¿por qué no acercarle a un festival que se sostiene gracias a las instituciones? ¿Por qué no acercar también la propuesta, ¿no?
13: Claro.
14: Entonces eso nos pareció interesantísimo. Estos 5 años, lo que tienen en la programación, está pensada justamente como, bueno, son 5 años del proyecto del Centro Cultural, son 5 años de un festival que se llama Todos a Maldonado Nuevo, que era parte de una estrategia de traer a la comunidad a Maldonado Nuevo, por eso de ahí el nombre. Lo abrió un grupo que es el grupo de teatro del Centro Cultural Maldonado Nuevo, o sea que habla también de esa trayectoria de todos estos años.
13: Sí.
14: Un grupo de personas que vienen de distintos lados, o sea, hay mucha gente que es del barrio y gente que viene hasta de Maldonado, y que trabajaron un clásico, que lo trabajaron muy bien, un Molière, que no es nada sencillo, porque no. El teatro clásico no es nada sencillo. Yo digo que es la gran escuela para un actor. Así que queríamos que justamente en ese espíritu no tenía que ser el mejor espectáculo, tenía que ser el espectáculo que fuera representativo de lo que a nosotros nos interesaba compartir, ¿no? Y abrir a la comunidad. Y luego siguió Ecococo, que fue un espectáculo, que fue una idea que trae Sandra Bailac, docente, artista, actriz, docente del Centro Cultural.
13: Una referente también acá en Maldonado.
14: Que ha laburado un montón con nosotros, que queremos mucho, que tiene además, integra la compañía Conviubuntu, que reside en el Centro Cultural. Sandra, el año pasado hubo un taller de títeres, de teatro de títeres, que se dio en la articulación con el Instituto Nacional de Artes Escénicas, y ella baja una idea que trae de Argentina y logra el espectáculo Ecococo, que lo hizo crecer un montón en este tiempo, y fue increíble lo que pasó el otro día en el centro. La verdad, una comunicación logró con las infancias que fue impresionante. Bien, y luego tenemos 2 espectáculos que cerrarían, digamos, el mes de mayo, y luego tenemos 2 más en junio. Pero los de mayo serían El Rojo Orgulloso y un estreno de la compañía Sendero que se llama Excluidos, que es un trabajo que hace la compañía a partir del texto del instrumento, que fue este que te conté que se estrenó en el Galpón hace años. Ellos quisieron, tomaron.
13: La viste todavía.
14: No. Incluso yo le dije, yo les doy el texto, pero no sean respetuosos con el texto, porque yo creo que los textos crecen, pasan los años y hay que...
13: Y se adaptan también a los elencos, ¿no?
14: Exacto.
13: Y a las direcciones. Bueno, te voy a dejar una pregunta y nos vamos a una pausa. ¿Qué se siente saber que están haciendo tus textos? ¿Tá? No me la contestes.
14: Dale.
13: Vamos a una pausa y enseguida volvemos. Seguimos conociendo un poco más de Sebastián Barrios.
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13: Seguimos conversando con Sebastián Barrios y la pregunta era, ¿qué sentís cuando sabés que están eligiendo tus textos para interpretar?
14: Mira, si te digo con honestidad,
13: sí.
14: Yo tampoco me considero hablando de realmente... Yo empecé a escribir por necesidad, ¿no? Porque fue una oportunidad, eran oportunidades que aparecían. Era muy difícil en su momento pagar derechos. Empecé a escribir mis textos y aprender de los, ¿no? Me formé, pero tampoco siento que sea dramaturgo. Entonces, para mí, son materiales. Mis textos son materiales que otro tiene la obligación de agarrarlos y hacer lo que quiera con ellos. como que no tengo esa cosa, no me considero un autor y menos celoso de su obra, ¿no? De hecho, lo que yo hago con la compañera Tarasca es, siempre digo, ¿cómo hago faltando el respeto a los autores, ¿no? Y perdiéndoles el miedo y haciendo versiones que tienen que ver, que hablan con el tiempo del nuestro tiempo que corre hoy.
13: Entonces, se adaptan.
14: Exacto, se adaptan. Entonces, me pasó también cuando estrenaron Un cordón rojo, que fue un texto que estrené en Montevideo, que se hizo en Argentina también, y me pasa eso, que en realidad yo siento que dejan de ser míos.
13: ¿Lo fuiste a ver, la de Argentina?
14: No pude. No, increíblemente, uno de los actores viene, nos encontramos en la playa, ¿no? Esas cosas que tiene Maldonado increíble, y me quedé con muchas ganas de verla. Pero también, viste, es como que lo miro y me cuesta hasta reconocerlo, porque es otra mirada, es otro punto de vista, son, ¿no?
13: Sí. Hablando de puntos de vista, ¿cómo es la curaduría para el festival?
14: ¿Cómo definimos nosotros?
13: Sí.
14: No, en esta oportunidad, siempre lo decimos con Mariana Mastrange, sí. En eso nos da mucha libertad para pensarlos. Nosotros tratamos de que esté un poco representado. Es un teatro que el perfil es teatro local, o sea que lo que intentamos es visibilizar el trabajo de artistas de Maldonado. Tratamos siempre de que hayan compañías que tengan su recorrido y su trayectoria. De hecho, por ejemplo, el Teatro de la Mancha, que es un teatro, sí, ¿no?, que ya tiene está cumpliendo sus 40 años, sí, ahora acaban de estrenar, han pasado por ahí. Sí, porque sí, teatro también, con la cabeza de Lely Monchi y todo su colectivo. O sea, tratamos de que, y también grupos que son emergentes, grupos que son amateur también. Maldonado tiene muchos también, muchos grupos emergentes que aparecen por un proyecto y luego desaparecen. Otros que se van prestando, viste, sí, que van pasando por miles de elencos. Hay también grupos, muchos grupos que en realidad, yo digo que son amateur porque tienen muchos años de laburo, pero en realidad no sé si logran como un trabajo profesional, pero sí están y es muy valioso lo que hacen.
13: Es,
14: ¿no?,
13: muy importante, sí.
14: Entonces, tratamos que haya un poco de todo, y fundamentalmente también vemos que es la producción que se hizo en el año, que eso es importante porque tampoco es que haya tanta producción anual,
13: claro,
14: ¿no?, y que estén representadas, por ejemplo, en el caso de Maldonado Nuevo, el público joven y las infancias tienen que estar, ¿viste?
13: Bueno, hablábamos hace un ratito de que formás parte del equipo de unidad social y descentralización del Departamento de Cultura de la Intendencia Maldonado. Me parece muy importante e interesante este proyecto. ¿De qué se trata?
14: Bueno, es una buena pregunta, porque cuando surgió esta posibilidad, primero me invitaron a integrar la mesa por mi rol de gestor cultural en el Centro Cultural
13: para
14: Maldonado
13: el diálogo.
14: Nuevo. Exacto. La idea era poder participar de las reuniones que mantiene el Departamento de Cultura con todos, con personas que son referentes de los municipios, de los distintos municipios de Maldonado. Eso va por un lado. Pero por otro lado, está la invitación a integrarme al trabajo de la unidad, poniéndole más un pienso a, bueno, cómo podemos generar políticas, ¿no?, que vayan con los lineamientos que, por supuesto, del Departamento de Cultura, que tengan que ver también con abrir la escucha y empezar a ver cómo se organiza la sociedad civil, cómo piensan, cómo funcionan, qué puntos de encuentro hay, y cómo cada localidad se piensa a sí misma, ¿no? Entonces, para mí ha sido alucinante el trabajo. Al principio era, ¿qué va a pasar acá? Y luego decís, bueno, qué interesante cómo piensa acá. Y realmente hay como diferencias enormes entre los lugares, ¿no? Como que siento que estás más cerca de lo que sucede, ¿no? Y que la política deja de ser simplemente el a dónde llevamos esto, sino, bueno, cómo piensa esta gente, cómo se organiza y de qué forma podemos colaborar.
13: Claro.
14: Creo que son lugares distintos, ¿no?
13: ¿Y cómo surgió la iniciativa?
14: ¿De integrar?
13: Sí.
14: Bueno, a mí me llega a través de la licenciada Ana Surroca, que es la encargada, la responsable de la unidad social y descentralización, ¿no? Con Ana ya veníamos trabajando, porque ella era la responsable en el municipio. Entonces, cuando ella integra el equipo con Andrés, bueno, surge esta, esta, ya teníamos una cercanía ella y una afinidad
13: quien,
14: también.
13: Claro,
14: ¿no?
13: Y ella es quien te propone.
14: Claro, exacto. También está Guillermo Butler, que viene de la Dirección de Integración y Desarrollo Social, también la integra. Gabriel Lema, que es el actualmente coordinador de la Escuela de Artes Plásticas. O sea, es un equipo de gente que tenemos muchos puntos también, que eso es importante para la hora de armar equipos, ¿no? Tenemos una, hay una afinidad y hay un lenguaje común que se puede trabajar, que es fundamental para poder desarrollar la tarea, ¿no?
13: ¿Qué impacto ves como de, o un ejemplo del impacto que ha tenido el Centro Cultural Nuevo Maldonado en el barrio?
14: ¿Te referís como proyecto? Y para mí, por ejemplo, sí. El hecho de que... Yo siempre digo que Maldonado a veces piensa la cultura desde eventos. Y para mí, la cultura es un entramado que es mucho más complejo, donde hay una, hay una debería haber una participación y una articulación con todos los actores que integran, ¿no? Entonces, yo siento que el impacto que tuvo Maldonado Nuevo como proyecto, no solo a nivel regional o departamental, sino a nivel nacional.
13: Eso.
14: Creo que tiene que ver justamente con la gran escucha que hemos tenido y con realmente la construcción que se ha hecho con las instituciones del barrio y de la zona. Entonces, cuando vos trabajás... Y incluso hay proyectos, por ejemplo, el año pasado el proyecto que hubo sobre los humedales, ¿no? Nosotros tenemos una biblioteca temática especializada en ambiente y humedales, ¿no? Y en escuelas, nosotros recibimos escuelas todo el año. Tenemos, por ejemplo, un programa que es de intercambio con instituciones educativas, donde niños y niñas se forman durante todo el año vienen, ¿no? Ahí está la escuela 91, la escuela 95, la 87, el jardín 94, los CAIF. Vienen durante todo el año distintas actividades,
13: eso,
14: toman clases.
13: ¿Significa que van semanalmente a la escuela? Sí. Ay, impresionante.
14: Vienen, toman clases. Entonces, nosotros estamos haciendo una, por un lado, haciendo que niños y niñas tengan una experiencia sensible, ¿no? Por otro lado, estamos generando nuevos públicos, que sí. Es fundamental generar públicos. Por el otro lado, no solo integramos, no es solo que la institución viene, sino nosotros, por ejemplo, ahora estamos en un proyecto con la Escuela 95, que se está, por eso te digo, que se están generando rutas de trabajo en conjunto, un trabajo precioso que en breve se va a dar a conocer, que también habla del proceso de transformación de lo que ha sido también el barrio y bueno, y las rutas que nosotros queremos trazar para este cambio que yo creo que el Centro Cultural ha contribuido en el barrio, ¿no?
13: Y
14: o sea,
13: se
14: que
13: nota.
14: Creo que el gran impacto es ese, ¿no?
13: Y se nota. Bueno, dentro de tu trayectoria, que veníamos hablando un poco, tenés más de 20 obras, has escrito, que vos no te nombrás dramaturgo.
14: Sí, sí.
13: Has producido más de 30 proyectos y, bueno, y infinidad de actividades relacionadas con el teatro. ¿Considerás que hay una técnica para aprender teatro o es algo que se dinamiza de acuerdo al grupo? ¿Cómo lo sentís vos?
14: Mira, yo creo que la formación es fundamental, es importantísima. Hay en nuestra historia del teatro hay grandes actores que no han hecho escuela.
13: Nada.
14: Y son maravillosos,
13: sí.
14: ¿No? Como Pepe Vázquez, por ejemplo.
13: Total.
14: Que es para mí es un gran actor que tenemos, ¿no? Hay un problema que creo que pasa en todos lados, ¿no? La formación te abre caminos, te abre puertas, te abre perspectivas, te abre... O sea, para mí es fundamental. Más hoy que en realidad... yo creo que el artista tiene que saber de todo un poco. Entonces, sí creo en la formación, sí creo que hay personas que han... estudiado y que han sistematizado y que hay sí métodos y caminos que te permiten acercarte sensiblemente a nuestro arte. Eso no quiere decir que porque vos te formes como en todos los ámbitos, ¿no?
13: Uh-huh.
14: Vos te podés tener terrible formación y ser malo en lo que haces.
13: Sí.
14: Capaz que la palabra no es ser malo, pero no lograr No, me cuesta como definirlo, ¿no? No me gusta decir este es bueno o este es malo, pero sí...
13: Pero se entiende por dónde...
14: ¿Se entiende?
13: Claro.
14: Como que vos podés, Sin embargo, puede haber alguien que no tiene formación y que tiene una intuición que hace que es maravilloso y que te conmueve y que... O sea, que creo que la técnica hay que aprenderla para olvidarla después, ¿no? En escena no se puede ver la técnica, hay que olvidarla y tiene que aparecer algo que es lo que hace la diferencia, ¿no? Pero sí, yo en mi formación, tanto desde la docencia como desde... La dirección, que también es una práctica donde uno aprende, y creo que para mí, por ejemplo, yo hice 4 años en la Escuela de Arte Dramático y creo que aprendí muchas técnicas, pero no sabía bien qué era lo que hacía ni qué camino tomar para lograr mi independencia. Sin embargo, cuando estudié en Argentina con Raúl Serrano y aprendí con una discípula de Raúl Serrano, pero estudié el método, nuevas tesis sobre Stanislavski, que es todo el método. Son las nuevas tesis que hace él sobre el método. A mí me abrió, o sea, fue una puerta importantísima, ¿no? Hoy me vinculo con clásicos que nunca en la vida me imaginé, pues los transité en la escuela, pero nunca me imaginé que le iba a abordar, y utilizo un método que en realidad es un método, podríamos decirlo, más
13: personal, ¿no?
14: Sí, claro. O sea, lo que él hace fue... Él hizo una hipótesis de su trabajo. Da para hablar mucho, ¿no? Pero hizo una hipótesis, bueno, si Stanislavski siguiera vivo, ¿qué sería hoy el método? Entonces lo trae al hoy, al trabajo del hoy, del actor. Entonces yo creo que aprender eso me sirvió para abordar cualquier tipo de texto, ¿no?
13: ¿Hay algún aspecto en el grupo que se armó en Maldonado Nuevo que haya sido un disparador para investigar sobre el tema? Sobre este tema de la formación de actores.
14: Perdón. Nosotros tenemos los talleres de teatro.
13: Ahí está.
14: Que están a cargo de Emiliana Silva.
13: Y ahí es que salen elencos.
14: Sí, sí. Formados. Nosotros tenemos... hay 3 compañías de teatro que funcionan ahí, que son residentes del Centro Cultural, que son La Tarasca, que son Sendero y que son Combi Ubuntu. Son 3 compañías que han trabajado y que han acompañado todo ese proceso y que... son parte del proyecto.
13: Claro.
14: ¿No? Luego tenemos elencos que se han formado, como por ejemplo el elenco que se presentó ahora en el festival. Y luego tenemos los talleres y espacios que se generan. Ahora hay un espacio de creación, por ejemplo, que vienen de todos lados, ¿no? Personas que ya han tenido experiencias en otros grupos, desde Punta del Este, de San Carlos, y bueno, que están trabajando en un proyecto que es como de formación permanente, por así decirlo, ¿no?
13: Claro, como de entrenamiento. Exacto. También.
14: Y después traemos artistas. El año pasado vino Marianela, por ejemplo, Marianela Morena, que estuvo también brindando un taller, vino el taller de teatro títeres. De títeres. O sea, siempre tratamos de que también sea un espacio para que el vecino o la vecina puedan acercarse, pero que también la formación pueda seguir... La gente que está en el teatro y que le interesa tomarlo como un camino, tenga también espacio, ¿no?
13: ¿Sos de pensar en términos artísticos en lo cotidiano?
14: Por ejemplo.
13: Con tus plantas, que sé que tenés una gran conexión con la naturaleza.
14: Sí.
13: ¿Lo visualizás también como una escena? ¿Como una puesta en escena?
14: Sí, todo lo que. Yo creo que. Que cuando vos, a mí me pasa, por ejemplo, a veces estoy en el auto y freno y veo un cartel y me quedo con eso y lo conecto. Viste que nosotros lo que hacemos es como conectar cosas que parece que no tienen vinculación y las vas conectando en ese proceso creativo, ¿no? Entonces, el otro día le preguntaban, creo que fue, no sé si fue a Banderas o a Darín, en esos reels que te aparecen en Instagram, ¿qué es la felicidad? Y le dice, hacer lo que uno quiere con la gente que uno quiere. Hacer lo que uno le gusta con la gente que uno quiere. Y para mí el secreto está ahí.
13: Total. ¿No?
14: Entonces, nosotros todos trabajamos con lo que somos, ¿no? Y por supuesto, lo que yo soy también tiene que ver con ese Sebastián que pasa mucho tiempo solo, que necesita de la soledad, ¿no? Que tiene una gran vida social, pero que necesita mucho la conexión con la naturaleza, con la tierra, con el agua, con, ¿no? Y todos esos espacios, por supuesto, porque es lo que somos. ¿No?
13: Entonces sí, tu cabeza claro está continuamente...
14: Sí, claro. De hecho, ahora estamos con la compañía de La Tarasca emprendiendo un nuevo proyecto. Que es una obra que es una humorada, que era muy cortita, de Chejo, que yo la llevé a una obra grande y que, imagínate, la obra de Chejo la plantea en el campo y nosotros estamos pensando en una familia de teros.
13: Ay, me encanta.
14: y en un gallinero, o sea, imagínate. ¿Qué conexión tiene Chekhov con, ¿no?, los terratenientes, las discusiones que tenían sobre las tierras? Bueno, con un gallinero austero. Bueno, por ahí estamos hoy, ¿no?
13: Espectacular. ¿En qué rol te sentís más cómodo hoy en día? ¿En el del director, el dramaturgo, el docente?
14: En el gestor cultural.
13: Gestor cultural. Creo que abarca mucho más ahí, ¿no?
14: Creo que el gestor reúne un poco de todo, ¿no? Un poco de todo. Y después creo que... como soy una persona que hace teatro y que emplea distintas técnicas que van desde ese conocimiento que tengo de la escritura, de la actuación, de la dirección, y hago ahí
13: teatro. No,
14: teatro.
13: Y el niño Sebastián, ¿se imaginaba que iba a dedicar su vida al teatro?
14: Sí.
13: ¿Sí?
14: Yo desde muy chico tuve una gran capacidad para encerrarme mucho tiempo en mi cuarto y generar universos. Mis primos siempre tienen... Yo tengo una familia muy numerosa. Ajá. Y mis primos siempre se acuerdan iba por la comunicación y por la actuación lo mío. Iba por ahí. De hecho, yo llego a la actuación porque me animé. O sea, ese niño que era muy introvertido logró primero pasar por comunicación, se desinhibió, luego... llegó a un taller de teatro y ahí escuchó la palabra Escuela de Arte Dramático, la historia de la Escuela de Arte Dramático y el tema de las pruebas de ingreso. Y dije, ¿por qué no? Y siempre fueron preguntas. ¿Y por qué no? Fue lo que me motivó. Sí había una sensibilidad, pero hoy, por ejemplo, no me imaginaba que cuando estudiaba teatro, que terminé siendo educador en una clínica psiquiátrica, en un convenio con INAU, iba hoy a terminar... utilizando conocimiento desde ese momento en el trabajo de articulación con institutos. O sea que la vida, como dice Saramago, siempre terminamos llegando a donde nos esperan, ¿no? Hay un camino que uno va emprendiendo, que cuando es el camino de uno, naturalmente se va dando, ¿no?
13: ¿Tuviste el apoyo de tu familia?
14: Sí. Mi familia es una familia que no tiene realmente no tiene una sensibilidad artística, pero que siempre hicieron que... sus hijos fueran, creo que el valor que tuvieron mis padres fue que sus hijos tuvieran todos independencia desde muy chiquitos y que jamás se metieron en una decisión que nosotros tomamos, ¿no? Tal vez había un no saber cómo ayudar o apoyar, pero si querés, hacé lo que tengas que hacer. Y siempre hubo un respaldo en eso. Entonces, me parece que también ahí hubo... es una forma también de apoyar, ¿no? Y de que cada uno pueda encontrar... y nunca hubo... no, de esto te vas a morir de hambre, no, esto no lo hagas por tal cosa, o hace esto pero tenés que estudiar derecho, ¿no?
13: Qué importante.
14: Siempre hubo como una gran confianza en que cada uno encontrara su
13: con
14: camino,
13: libertad,
14: ¿no?
13: Sí. ¿Te llevaban al teatro?
14: No.
13: No, ibas con la escuela.
14: Mi primera experiencia que tuve en el teatro fue, yo iba a un colegio y nos llevaron al galpón. A ver, era el Lazarillo de Tormes, que hacía Héctor Guido, que fue un gran espectáculo que hizo Héctor, que él hacía todos los personajes. Y ahí fue como una locura, todo, ¿no? La magia de las luces, las butacas. Y después en el colegio nunca me animé. Había un taller de teatro, pero yo me iba a dibujo, ponele, porque era impensable, yo era muy, muy para adentro que me animara, ¿no? Entonces todo fue llegando... llegando, y uno fue recibiendo y aceptando, y bueno, y viendo dónde la vida te va guiando, ¿no? Hay que estar abierto a...
13: Ahora nombrabas el galpón, y mi primera obra de teatro que fui también fue con la escuela y en el galpón. ¿Eh? Impresionante. Y esto me lleva a pensar, ¿te genera ilusión que los niños que están yendo a Maldonado Nuevo tomen esa decisión como la tomaste vos o la tomé yo de después dedicarse al teatro?
14: Sí, claro. Incluso te digo más, hay un reel, Emiliana, la profesora de teatro, que tiene un espacio que se llama Juegos Teatrales. Entonces viene una escuela el primer día, yo la estoy filmando, haciendo yo ahora la parte de comunicación de las redes del Centro Cultural. Estoy filmando, ella frena a la maestra, saluda a la maestra y dice, hola, ¿cómo andan? Conocían el Centro Cultural Maldonado Nuevo, y todos los niños, increíble, empiezan a enumerar, empiezan a nombrar experiencias que tuvieron dentro del centro, ¿no? O sea, yo vine al show de Talentito, yo hice tango, el profesor Rodrigo, entonces empiezan todos
13: a nombrar.
14: Entonces ya hay una vivencia, esa primera experiencia, esa semilla que está ahí, ¿no? Bueno, Mariana, por ejemplo, a su vez, además de coordinadora, sí. Dan con Emiliana de comedia musical. Tiene cerca de 70 niños y niñas que vienen, a, o sea, hacen unas puestas que son increíbles, ¿no? Y donde todos nos ponemos, aparte, esto que yo te digo, que me encanta el equipo, que todos trabajamos para todos los proyectos, ¿viste? Claro. Y no es, vos haces esto y está esa cosa, no, yo hago esto solo. Y no. Todos nos ponemos a disposición del centro, ¿no? Eso es lo más importante, digamos, ¿no?
13: Todos remar para el mismo lugar, exacto, con el mismo objetivo. Mm. ¿Cuándo sentiste que querías dedicarte al teatro profesionalmente?
14: Bueno, yo terminaba de estudiar comunicación.
13: Sí.
14: Y hice un taller. Sí. Estudié comunicación y dije, había hecho radio, periodismo, televisión, y dije, quiero estudiar locución. Entonces

0: quedó callada, viste, porque dijiste que se traga en el pensamiento, ¿no? Claro. Su pensamiento era, después me lo confesó, era otra carrera más que no vas a agarrar un mango, viste. Y me dijo, bueno, y probá. Y me pagaron, me acuerdo que me preparó Marisa Bentancur.
1: Ay, qué bueno.
0: Para la prueba de ingreso. Y Marisa me decía, vos entrás. No tenés cómo no entrar. Y si, ponía ejemplos de otro. Vos no tenés cómo no entrar, me decía. Y yo, hasta el último momento, pensaba que no quedaba. Porque realmente, justo además.
1: Súper difícil.
0: Entre las pruebas son difíciles. Y además, en el cursillo habían. Ya habían actores, ¿me entendés?
1: Claro,
0: estaba Gustavo Suárez, estaba Dayana Méndez.
1: Claro.
0: Había gente que hace muchos años hacía teatro. Yo era un pibe que no tenía ni idea de nada, que tenía un saco de nervios, que no me concentraba. Yo decía, no hay chance que yo quede en esta escuela. Increíble como, obviamente, ellos están entrenados, algo vieron. Y realmente fue muy importante, ¿no? Capaz que en su momento uno, por la edad y qué sé yo, no valorás tanto, pero después te das cuenta que es un semillero que luego uno te dan herramientas como para que vos después digas, bueno, ¿qué camino quiero hacer, no?
1: Y un título también, ¿no? Que a veces sí. Es súper importante.
0: Y sí, te abre otras puertas, ¿no?
1: Sí, total. Mm. Ay, tengo un montón de preguntas. Sin lugar a dudas te quiero volver a entrevistar. Pero bueno, quería para cerrar saber qué ha aportado tu profesión a tu vida personal.
0: Todo. Mm. Porque... Cuando lo de uno es vocacional, el trabajo es parte de la forma de vivir. No puedes disociarlo. Yo creo que todo se nutre. Porque además, a mí me cuesta pensar solo en el trabajo como es solo el trabajo. Porque paralelamente al trabajo ocurre la vida. Vos decís 5 años. 5 años es un montón.
1: Sí.
0: Y en 5 años a uno se le mueren familiares, atraviesa enfermedades... Bueno, yo atravesé pérdidas importantes, no solo de personas, de animales,
1: todo.
0: Que son duelos enormes. Y cuando vos tenés un equipo, trabajás con un equipo que entiende y que trabaja con eso, ¿no? Que acompaña, se forma una familia.
1: Sí.
0: Entonces, todo se nutre. O sea, mi crecimiento profesional tiene que ver con mi crecimiento personal también. El Sebastián de hace... 5 años, 6 años no es el mismo. No podemos hablar sí, en un término comparativo, pero a nivel de vivencia y de lo que ocurrió, no soy el mismo, no pienso igual. Hay cuestiones que de repente uno hace en un momento y que hoy no las haría, y también vas madurando en esos aspectos. Y entonces creo que nosotros tenemos una profesión que es hermosa y que,
1: sí.
0: Que también necesita mucha salud. Por supuesto, fundamentalmente, sí. Porque también atrae muchas otras cuestiones, ¿no? El teatro siempre es un llamador de
1: inestabilidad.
0: De, exacto. Entonces, creo que tenemos esa capacidad de pensarnos y transformar la realidad. Porque yo creo que el acto creativo y lo que te hace artista no es reproducir, no es interpretar un mero texto, es ¿qué haces con eso? Entonces la obra aparece, pues yo siempre digo, insisto, que a mí no me gusta nunca cuando veo un espectáculo. ¿Qué te pareció? Es como que me pone un mal humor, porque digo, es con lo mismo el pintor. El artista hace la obra y cada uno se vincula como quiera.
1: Mm.
0: Para mí es tan valedero que alguien diga, no me gustó nada, me parece terrible lo que dicen, y que se vaya un matrimonio, por ejemplo, peleándose, porque uno cree que sí, el otro piensa que no. Para mí el teatro debe generar eso.
1: Sí.
0: Tiene que ser un espacio de encuentro, de pienso, de unión, de desunión, de nada. Si vos te lo importante es que te modifique.
1: Total.
0: Que te genere algo.
1: Sí.
0: ¿No?
1: Sí. Gracias, Eva. Gracias por dedicar tu vida al teatro, que ha dado grandes frutos acá en Maldonado.
0: Bueno,
1: así que,
0: muchas gracias.
1: Gracias. Porque en paralelo a este teatro ha sido importante también tenerte cerca, así que quiero agradecerte personalmente por eso.
0: Bueno, muchas gracias a vos, a todo el equipo del MACA. Siempre es un placer venir, reencontrar y bueno, y también ser un testigo de todo el crecimiento y todo el trabajo que también hacen, ¿no? Que me parece que es enorme. Así que bueno, también el agradecimiento por eso, ¿no?
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Bueno, bienvenidos todos a un nuevo programa de Se Hace Tarde, a las 2 horas del día en las que no envejecemos. Bienvenidos a un nuevo viernes, a un programa con 3 bloques Beatlemaníacos en el comienzo, como ustedes saben bien, y después 2 bloques más de música elegida para terminar la semana con buenas canciones, con armonía. Y está con nosotros, por supuesto, Oscar Romero. Vamos a decirles que los 3 bloques de hoy son algunas canciones que a mí siempre me hace bien escuchar, me encantan, de los 3 primeros discos de los Beatles. El primer álbum, ya sabemos, es el Please Please Me, editado el 22 de marzo de 1963. ¿Qué disco ese disco inicial? Es el que tiene las famosas 10 canciones grabadas en un día, más los 4 temas de los 2 primeros simples de los Beatles. Ese día fue justamente el 11 de febrero del 63, y vamos a empezar con una de esas 10 canciones, grabadas el 11 de febrero del 63, tema de Jerry Goffin y Carole King, un cover que hicieron los Beatles, basados en la versión de este tema de Goffin y King que hicieron las chicas del grupo vocal de Cookies en 1962. Así que bueno, siempre me encanta escuchar a George, un George Harrison casi adolescente, haciendo la primera voz en este tema, el delicioso Chains.

Chains, entonces, del álbum Please Please Me. Bueno, a ver, otra que me encanta del Please Please Me es una que no está entre las 10 que grabaron ese 11 de febrero del 63. Esta es una de las canciones, de las 4 canciones que sacaron de los 2 primeros simples de los Beatles. Es el lado B, nada más ni nada menos que de Please Please Me, que es el tema que fue el primer número 1 de los Beatles en el Reino Unido. Así que la cara B se grabó el 26 de junio, creo que fue, del 62. Y aquí están los Beatles haciendo Ask Me Why.

Ask Me Why, entonces, una belleza de balada, grabada el 26 de junio del 62, como yo les decía. Vamos a otra que me encanta, que también es la cara B, pero del primer simple de los Beatles, la cara B histórica de Love Me Do. Esta se grabó el 11 de septiembre de 1962 en las sesiones de ese segundo simple. Y aquí está, P.A.'s, I Love You.

Y vamos a cerrar el primer bloque con el álbum Please Please Me, y otra que me encanta escuchar siempre es ese dúo que hace Paul McCartney consigo mismo. Fue una duplicación de su propia voz, unísono, haciendo la misma nota. No era un arreglo de armonización de voces, sino la voz de él simplemente duplicada. Es un tema de Bobby Scott y Rick Marlow. Esos fueron los autores, y Lenny Welch la grabó, y en esa versión de Lenny Welch se basaron los Beatles y especialmente Paul McCartney. Y esta es otra de esas 10 canciones que se grabaron el famoso día de las 10 canciones que completaron el primer álbum de los Beatles. Aquí está A Taste of Honey.

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Bueno, vamos al disco We the Beatles, editado el 22 de noviembre de 1963, un salto de calidad tremendo. No quiere decir que el primer disco fuera flojo, el primer disco es maravilloso y el segundo más maravilloso aún. Bueno, uno de los temas más oscuros de ese disco y menos solicitados a los programas de radio y todo desde el 63 hasta ahora es este tema que en realidad es de Lennon y McCartney y que llevó 3 sesiones de grabación. Parece mentira, una canción corta y sencilla, pero llevó mucho trabajo. Acá ya se había terminado eso de grabar 10 canciones en un día y los Beatles ya se habían convertido en algo muy, muy importante y ya tenían el derecho de pedir las horas de grabación que fueran necesarias, que el sello Parlophone de la EMI se las pagaba, ni que hablar. Bueno, los días 11 y 12 de septiembre y 3 de octubre del 63 se grabó la energética Little Child.

Vieron que está buena Lil Child, ¿eh? Energética, simpática. Y bueno, quedó perdida dentro de los tracks del We The Beatles, pero cualquier otra banda del mundo de esa época hubiera dado la vida por tener un tema con Lil Child como cara A de un simple, ¿no? Bien, en 1961 en Estados Unidos el grupo vocal de Marvelettes grabó Please Mr. Postman, canción que le partió la cabeza a los Beatles y que decidieron incluirla en sus programas de radio, en sus shows en vivo y por supuesto en el álbum We The Beatles. Please Mr. Postman se grabó el 30 de julio de 1963 y es de las cosas más energéticas que han hecho los Beatles en el We The Beatles y yo diría que en el resto de su discografía también. Es de esas energías casi que inexplicables que hasta el día de hoy uno no se explica cómo algo podía sonar así. Los Beatles entonces con Please Mr. Postman.

Please, Mr. Postman, una energía desbordante. Y esa energía desbordante está comandada por la increíble voz rockera de John Lennon, única, auténticamente. Bueno, uno de los momentos más extraordinarios de la carrera de los Beatles, en el caso de George Harrison, uno de los mejores momentos de George Harrison para mí, está en este álbum We the Beatles, cuando canta el tema que Chuck Berry grabó en 1956, que se llama Roll Over Beethoven. Lo canta muy bien y hace uno de sus mejores solos de guitarra en toda la discografía de los Beatles. El 30 de julio del 63 se grabó este tema que arranca con esa frase, con mucho ataque, la frase de introducción. Ya la frase de introducción está buenísima. Aquí está Roll Over Beethoven.

Rollover Beethoven. Entonces, Beethoven con I, como dicen ellos. Rollover Beethoven. Bueno, otro de los temas ocultos del We the Beatles es otro de estos que yo no me canso de escuchar y espero que ustedes tampoco. Bueno, ¿cómo le están pasando con esto de escuchar algunas joyitas de los primeros tres discos de los Beatles? Espero que bien. Otro de esos temas ocultos, digamos, fue compuesto por Richard Rapkin y grabado por el grupo vocal femenino norteamericano The Donnays en 1962. Los Beatles grabaron el 18 de julio de 1963 otro tema para una vocalización de George, Devil in Her Heart.

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El Hard Day Night es un álbum que para mí está entre los 4 o 5 mejores en toda la carrera de los Beatles. De los 12 o 13 álbumes que hicieron los Beatles, está entre los 5 mejores, no tengo la menor duda. Es otro álbum de asombrosa vitalidad, asombrosa energía. Unos Beatles hambrientos de gloria, hay que decirlo, y estaban dejando el resto en el estudio. Era una cosa impresionante, impresionante lo que es este disco. Es un disco bien especial, el único conformado solo por canciones de Lennon y McCartney. Uno de los dos discos donde Ringo no canta ninguna canción, dicho sea de paso. Bueno, es el disco con la banda sonora de un lado de la película Hard Day's Night, y del otro lado otros temas que complementan magníficamente ese álbum. Dentro de lo que son los discos, los temas de la banda sonora de la película, primer película de los Beatles, la película Blanco y Negro, para muchos, para mí también, la mejor película que hicieron los Beatles. Dentro de los que están en la banda sonora está esta magnífica canción que los Beatles cantan en un estudio de televisión en la película. Esta canción fue grabada el 1 de marzo de 1964. Hoy estamos para pasar bastantes cosas de George Harrison como vocalista. Aquí también está George Harrison en la voz solista. No hubo ningún tema compuesto por George Harrison en el álbum A Hard Day's Night, pero Lennon y McCartney le dieron la posibilidad de cantar esta gran, gran canción, que se llama I'm Happy Just to Dance With You.

I'm happy just to dance with you. La voz de George Harrison. Entonces seguimos recorriendo el A Hard Day's Night con algunas cosas que siempre vienen bien escuchar, como es el caso del energético tema de Paul McCartney, Can't Buy Me Love. Bueno, Paul la sigue cantando hasta ahora en sus giras. Hay que decir que Can't Buy Me Love formó parte de esa histórica sesión que hicieron los Beatles en el estudio de la EMI en París, cuando grabaron las dos canciones en alemán, I Want to Hold Your Hand y She Loves You, cantadas en alemán, ¿se acuerdan? Bueno, y les dio el tiempo para empezar a trabajar en Can't Buy Me Love. Una parte de la base instrumental se grabó en París y las voces y el resto de los instrumentos se completaron en el estudio Abbey Road. El 29 de enero del 64 fue esa sesión histórica en París. Y el 25 de febrero del 64, día del cumpleaños número 21 de George Harrison, allí se completó. Aquí está entonces Can't Buy Me Love.

Bueno, estaba escuchando Can't Buy Me Love y estaba escuchando Mis 13 años. No, realmente la alegría y la excitación emotiva que provocaban estas canciones cuando yo tenía 13, 14, es la misma que me provocan ahora. Parece mentira, pero ese es el milagro de los Beatles, ¿no? Realmente, que uno ha escuchado millones de veces esto y no deja de sorprenderse y de emocionarse como siempre, ¿no? Como todas las veces. Bueno, Can't Buy Me Love. Hay un tema que fue utilizado un poco en los créditos iniciales de la película Hard Day's Night, que a mí me encanta, y que está en la cara B del álbum. Se grabó el 1 de junio del 64, y es la maravillosa I'll Cry Instead.

Bueno, vamos a cerrar estos primeros tres bloques con los Beatles y este tercer bloque con el álbum A Hard Day's Night, con el tema que cierra el álbum, el último track de la cara B de este disco. La cara B del disco es una cara insólitamente dominada por Lennon, porque en general se repartían bastante Lennon y McCartney. En la cara B, prácticamente, bueno, tenemos, a ver, déjenme ver, Anytime At All, que es de Lennon, Al Cryingstead, que es de Lennon, Things We Said Today, que es así, es de McCartney, pero después viene When I Get Home, You Can't Do That, las dos de Lennon, y el último tema también es de Lennon, y me refiero a esto que se grabó el mismo día que Al Cryingstead, 1 de junio de 1964, esta balada divina, donde accionan las tres voces de Lennon, McCartney y Harrison impecablemente, más la voz solista de John, por supuesto, que se llama I'll Be Back.

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en la respuesta. 091-525252. Y bueno, vamos con el disco Circulado a Vivo. Es un álbum de dos discos grabado en vivo que está buenísimo, de Caetano Veloso, un punto fuerte dentro de su vasta discografía. Son grabaciones de un recital de 1992, y ahí está haciendo en vivo el tema que originalmente estaba en su álbum Cores Nomes y que se llama Keisha.

Bueno, me están diciendo algunas respuestas sobre las dos baladas del Revólver que grabó Caetano Veloso. Me dice Ricardo, Eleanor Rigby y For No One formaron parte del disco Joya de 1975. Y me dice que hay otra canción más de los Beatles, pero yo decía las baladas del Revólver, ¿verdad? Me dice que en el Joya está Lady Madonna. Yo estoy buscando acá un tracklist del disco Joya y realmente no encuentro a Lady Madonna por ahí. Bueno, de todas maneras está bien lo que me dijo Ricardo. For No One, Eleanor Rigby, también está Lady Madonna, me dice Adrián. Se ve que el tracklist que yo tengo está mal, porque me aseguran que está también Lady Madonna, pero en realidad la pregunta eran las dos baladas, que son Eleanor Rigby y For No One. Bueno, ¿qué más? Daniel me dice, las canciones fueron For No One y Eleanor Rigby, muy bien. Beatriz dice Eleanor Rigby y For No One, muy bien por ahí también. Así que bueno, seguimos con este circulado vivo de Caetano Veloso, y aquí está un clásico de su carrera en esta versión en vivo, Vosé, el lindo.

0: Bueno, un oyente y yo teníamos el dato de que era el disco Gioia del 75, donde estaban esas canciones de los Beatles de Caetano, pero en realidad es el disco Cualquier Cosa. Ese es el disco donde están Eleanor Rigby, For No One, y está también Lady Madonna. Adrián tenía razón, me pasó ese dato. Me dice que también salió con el título Gioia. Ah, con razón en Wikipedia lo encontré de esa manera. Bueno. Una gran canción de Roberto Carlos también forma parte del tracklist de este gran álbum en vivo circulado a vivo de Caetano Veloso de 1992. Aquí está entonces de Roberto Carlos, Debaixo dos Caracóis dos Seus Cabelos.
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Una canción escrita por Roberto Carlos, entonces, Debaixo dos Caracóis dos Seus Cabelos. Bueno, y también un clásico de Caetano, que está en versión en vivo en este disco, es Un Leoncinho.

0: Bueno, me dice Oscar, qué bueno que está el bajo ahí, sí. Es casi un dúo de Caetano con el contrabajista ahí, está impresionante. Realmente un lioncino. Bueno, si les gusta Phil Collins, vamos a tener un rato largo con Phil Collins. Vamos a una pausa.
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Bueno, les decía que si les gusta Phil Collins van a pasar un lindo rato. En el año 1990 salió el álbum de dos vinilos y de dos CDs, Serious Hits Live. Esto recogía grabaciones en vivo de una gira europea de Phil Collins, y hay que recordar que en los 80 y los 90 fue la época absolutamente de oro de Phil Collins como solista. Es un nombre ineludible cuando recordamos esas dos décadas. Y bueno, ¿qué les parece ir ya a ese recital que justamente arranca el disco y arranca el recital con Something Happened on the Way to Heaven?

Phil Collins, bueno, venía de tocar en Genesis y de hacer rock sinfónico de los 70, digámoslo así, con Peter Gabriel y demás, y sorprendió cuando se dedicó a su carrera solista porque abrazó una música más basada en el soul norteamericano y en la música rhythm and blues, y nadie se esperaba esa voltereta que empezó a partir del disco Face Value, que fue su disco inaugural, digamos, su primer opus cuando se hizo solista. El típico sonido de Phil Collins está en esto que viene ahora de este disco Serious Hits Live. Aquí está haciendo Do You Remember?

Do You Remember? Era eso. Bueno, en ese 1990, cuando salió a la venta Sirius Hits Live, el hit reciente que tenía Phil Collins era Another Day in Paradise, que había formado parte de su álbum de 1989, But Seriously, disco de estudio, But Seriously, y en este Sirius Hits Live no podía faltar entonces Another Day in Paradise.

Another Day in Paradise. Y yo les decía, bueno, la conversión de Phil Collins de rockero sinfónico a músico de rhythm and blues, de soul, de ese tipo de cosas, eso se ve muy bien porque decidió hacer, por ejemplo, versiones de grupos vocales femeninos del soul norteamericano, como en este caso de Diana Ross y las Supremes. Esto también está en un álbum en estudio y también en este álbum en vivo, la versión en vivo del clásico de Diana Ross y las Supremes, You Can't Hurry Love.

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8: Bueno, estábamos con You Can Hurry Love y yo les decía que el estilo de Diana Ross y la Supremes, y hay otro tema que no es de Diana Ross y la Supremes, pero que bien podría serlo porque está hecho en el mismo estilo. Aquí está en el álbum Serious Hits Live de 1990, Phil Collins con Two Hearts.

Y en este álbum en vivo tampoco faltaba el éxito discotequero que había adornado el disco de Phil Collins, No Jacket Required. Y bueno, aquí está la versión en vivo entonces de Susudio.

Bueno, gracias a los que mandaron mensajes deseando feliz fin de semana. Estos últimos que hayan mandado no los pude ver porque ahora el celular acá se me quedó sin carga. Bueno, muchísimas gracias por habernos acompañado en estas dos horas del día en las que no envejecemos, como ustedes bien lo saben. Gracias a Oscar Romero también. Les deseo un buen fin de semana haciendo cosas que tengan ganas de hacer en compañía de gente con la que les interese estar. El lunes 4 de la tarde nos reencontramos, y también 4 de la madrugada con la repetición, pero 4 de la tarde en el horario habitual nos encontramos aquí en Radio Mundo 1170 AM con un nuevo programa de Si Hace Tarde. Hasta el lunes y mucha música siempre.

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9: La señal indicará las 19 horas, 28 minutos, 0 segundos. 1928. Linda ciudad, Ámsterdam, ¿no? La señal indicará que esto es una señal.
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13: Canadá, debut amargo.
14: Cuando Igor Pravlich metió el gol en el arco de Honduras en el improvisado estadio canadiense, aquella helada tarde de septiembre de 1985, metía por primera vez a Canadá en un mundial, el de México 1986. De los 13.000 espectadores en el estadio con tribunas provisorias, la gran mayoría era local, porque un gran contingente de hinchas hondureños terminó yendo a un estadio con igual nombre a 1.700 kilómetros de distancia. El lugar había sido elegido para hacer valer el frío extremo contra el rival tropical. Poco antes del Mundial, la débil liga de fútbol canadiense se había disuelto y los jugadores se quedaron sin equipo. Se creó entonces

0: una colecta pública de fondos llamada March to Mexico. La selección dirigida por el ex golero de Inglaterra, Anthony Waiters, era la base del equipo eliminado en penales por Brasil en los cuartos de final de las Olimpiadas de Los Ángeles de 1984. Entre ellos estaba el capitán Bruce Wilson, quien había integrado el Cosmos de Nueva York junto a Franz Beckenbauer y Johan Neeskens. La incursión mundialista de Canadá en tierras mexicanas se saldó con 3 derrotas ante Francia, Hungría y la Unión Soviética y sin goles a favor. Después, la selección siguió haciendo giras para sostener a los futbolistas desempleados. En una de esas, fueron a Singapur, a la Copa Merlion. En las semifinales les tocaba Corea del Norte. Pero antes de ese partido, varios canadienses fueron invitados a una partida de naipes. Allí les ofrecieron $100,000 si se dejaban ganar la semifinal. Corea del Norte triunfó 2-0. Entre los sobornados estaban el héroe del gol ante Honduras, Igor Bravlich, y Paul James, ambos mundialistas. James, arrepentido, devolvió el dinero y reveló los hechos. Finalmente, se salvaron porque el ilícito había ocurrido fuera de la jurisdicción canadiense, pero no escaparon a las sanciones deportivas. Bravlich, que apenas había cumplido 21 años, fichó para el Olympiacos de Grecia. Cuando regresó a Canadá años después, prefirió seguir en el mundo de las apuestas y se dedicó a las carreras de caballo. El héroe de la clasificación al primer Mundial de Canadá no existe en el Salón de la Fama del fútbol canadiense que inmortaliza a sus figuras.
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3: Buenos días para todos. Arranco con una advertencia sutil. Estos son los últimos días de la Feria del Libro Infantil. Y también hasta el domingo visitar otra feria es posible. Me refiero en este caso a la Expo Uruguay Sostenible. 2 títulos de teatro en la capital como para quien recién despierta. Reykjavik en el Solís y en el Sodre, Primavera Abierta. Edipo en Ezeiza es una comedia negra con una apuesta original. Este fin de semana llega Rivera al Teatro Municipal. Vimos la primera inauguración y con Shakira empezó el Mundial. Nos quedan 2 espectáculos y esperar a la Selección Nacional. Merecido homenaje tendrá hoy No te va a gustar y los 35 años hoy la Trotsky empieza a festejar. Me quedan tantas actividades, pero hay que ponerse la gabardina y salir a disfrutar con cuidado de la neblina. Si no se te despega la almohada, solo te pido que recuerdes. Hoy es una gran oportunidad para que tengas un feliz viernes.
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4: Más de un centenar de camioneros autoconvocados se movilizaron ayer desde distintos puntos del interior hacia Montevideo en rechazo a la guía electrónica de carga que impulsa el gobierno. La protesta también incluía el precio de los combustibles y el alza de otros costos operativos. Los transportistas se concentraron en la Rambla Portuaria y después se trasladaron hasta el Palacio Legislativo, donde algunos delegados se reunieron con legisladores de la oposición. ¿Qué sostienen los autoconvocados? Que la guía implicará más costos y más trámites para quienes realizan los fletes. También la consideran innecesaria porque sostienen que el sector ya está sometido a varios mecanismos de control. Uno de los voceros de la movilización, Tulio Rodríguez, dijo, hablando en rueda de prensa, que el pueblo se cansó de que le metan la mano en el bolsillo y advirtió que la postura del grupo es no a la guía o van a seguir parados. Los camioneros autoconvocados aseguran que no se sienten representados por la Intergremial del Transporte Profesional de Carga, que este martes se reunió con el Ministerio de Transporte y acordó formar mesas de trabajo para una implementación gradual de la nueva herramienta digital. La ministra de Transporte, Lucía Echeverri, respondió que el gobierno está dispuesto a buscar soluciones y mantiene abiertas las mesas de diálogo con los transportistas. Hablando en rueda de prensa, señaló que ya hubo dos reuniones con los autoconvocados y reiteró que la guía digital de carga no es obligatoria, está en etapa de diseño y no tendrá costo.
5: Nosotros hemos hablado, mantenido y por supuesto mantenemos, por indicación además enfática del presidente y en la convicción de que es la forma de resolver esto, las mesas de diálogo abiertas. Con los autoconvocados particularmente ya nos reunimos dos veces, se ha explicado el tema, la guía no es obligatoria, está en diseño, va a llevar tiempo, pero además de eso no tiene ningún costo, tiene que ser muy ágil, tiene que ser accesible con la tecnología que tenemos, más allá que por supuesto haya que capacitar, facilitar y se le siguen modificando cosas para que sea muy, muy, muy rápido.
4: Vamos a profundizar en esta situación. Ya habíamos abordado el tema, recordarán los oyentes, a comienzos de la semana. Pero ayer se produjo este otro hecho, ¿no? La llegada de los movilizados a la capital, con todo lo que eso implica en cuanto a presencia, en cuanto a visibilidad, bueno, y además distorsión del tránsito en los lugares por donde se ubicaron.
6: Vamos a profundizar en este asunto. Estamos para eso en línea ahora con Norberto Pereira, que es productor agropecuario, ingeniero agrónomo y vocero de Un Solo Uruguay. Norberto, ¿qué tal? Buen día, un gusto saludarlo. ¿Cómo le va?
7: Buen día, Romina. Buen día, Emiliano. Buen día para toda la audiencia. Un gusto estar en este programa con ustedes.
6: Una primera consulta. A esta hora, ¿cuál es el estado de situación, digamos, de la movilización? ¿En qué están los camioneros?
7: Bueno, ahora estamos en paz. Los camioneros no se quedaron en Montevideo, salieron, están en los alrededores y muchos han vuelto a su lugar de origen porque hay muchos del sur. Sin embargo, los del norte están en varios puestos, diría yo, en los alrededores y muchos con ganas de volver a Montevideo y otros con ganas de esperar un poco, los primeros avances, a ver si este gobierno, bueno, entiende lo que se quiso hacer ayer, ¿verdad?
4: ¿Por qué se produjo este cambio? ¿Por qué dejaron estrictamente Montevideo?
7: Montevideo lo dejan por miedo a las multas. Montevideo siempre nos ha costado muchísimo. Cada vez que entramos, Emiliano, cuesta muchísimo y todo el mundo le tiene terror porque cualquier multa cuesta 32.000 pesos por estar estacionado mal, ¿no? Entonces, el dejar los camiones como se había pedido ahí en al costado del Palacio, indudablemente iba a ser un motivo para guerra y no es la idea, ¿no? Estos fines intimidatorios que tuvimos empezaron ayer, quiero dejarlo claro. Acá hay momentos bastante, bastante negros en el país, los tuvimos con la dictadura. Los tuvimos el 5 de septiembre del 2019, cuando el movimiento Un Solo Uruguay quiso ingresar al Palacio y a las 9 de la mañana, después de tener todos los permisos, no nos dejaron. Y ayer habían 20, escuchen bien, 20 móviles de policía en los accesos de Ruta 5 sobre Mendoza y sobre Florida, los cuales, para que la gente sepa, le tomaron todos los datos a cada uno de los camioneros. Y bueno, tengo testigos de que, bueno, que los invitaban a volver hacia atrás, ¿no? Entonces todas esas cosas no nos hacen bien. Cuando escucho a la ministra ahora hablar, que ustedes la pasaron recién, y hablar que están todo en calma, que está todo bien, que no va a haber multas, bueno, nosotros vemos que eso no es así y que se sigue trabajando para la implementación de esta guía electrónica, ¿no?
6: Antes de profundizar en esos aspectos, quería preguntarle, acá lo citábamos recién como vocero de Un Solo Uruguay, ¿qué rol está jugando Un Solo Uruguay en esta movilización en particular?
7: Bueno, nosotros apoyamos desde el primer día. Llevamos 5 días en los cuales no solo apoyamos, sino que participamos también, ¿no? El movimiento, si bien no es el que organiza, bueno, acá apoyamos porque entendemos que, bueno, que esto es parte de lo que nos está pasando en el país, ¿no?
4: ¿Qué es Un Solo Uruguay hoy, Norberto?
7: Un Solo Uruguay sigue siendo un movimiento social totalmente apartidario, y quiero que se entienda porque muchas veces nos han confundido con grupos políticos o con partidos políticos. Somos totalmente apartidarios y desde que nacimos, desde el 2018, estamos justamente con un comité de ética que lo que trata es que no estén los políticos partidarios. Tenemos todos los partidos presentes adentro del movimiento, integrantes de absolutamente todos los partidos, pero no somos un movimiento político partidario, somos un movimiento social que lo que trata es justamente de llevar toda la problemática del país y llevarla hacia adelante y tratar de entenderla y profundizarla, ¿no? Y evidentemente presentar propuestas alternativas, ¿no?
4: Esa aclaración que usted hace viene a cuento porque en esta movilización en particular, la de estos días, se vio solidarizarse con la protesta, con los reclamos, a algunos nombres de la actual oposición, en particular el senador Sebastián da Silva, ¿no?
7: Sin duda, siempre hemos tenido en las participaciones del movimiento, desde el comienzo, siempre hemos tenido actores políticos que se presentan solidarizándose o haciéndose ver como integrantes del movimiento. En realidad, integrantes del movimiento son todos, y yo diría que hasta muchos actores políticos, inclusive del oficialismo. Sin embargo, eso no quiere decir que nosotros lo dejemos avanzar en decisiones, ¿no? Nosotros somos un movimiento social que lo que pretende justamente es que se analicen muy bien las problemáticas y salir adelante con propuestas, ¿no? Entonces siempre hemos tenido esos temas y no lo vamos a negar, siempre hemos tenido participantes de todos los partidos políticos. Es más, a mí me han llamado dirigentes y ediles oficialistas para tratar de mediar en el asunto, ¿no? Es más, los he comunicado con los delegados del transporte, ¿no? Entonces, eso es parte de lo que es el movimiento, ¿no?
6: Eso le iba a preguntar porque, a ver, Emiliano citaba recién, la ministra se reunió con la Intergremial de Transporte de Carga el día martes y después ella mencionaba, bueno, que ayer estuvo reunida con dos integrantes del movimiento de autoconvocados. El tema es la representatividad, ¿no? En primer lugar, porque los camioneros en general no se sienten representados por la Intergremial. Pero claro, también está esta otra complejidad. ¿Quiénes son los voceros autorizados para una negociación cuando se trata de un movimiento de este tipo, no?
7: Bueno, Romina, diste en el clavo. Diste en el clavo porque eso lo quería expresar. Aquí hay un movimiento de autoconvocados que viene desde el interior, de todos los rincones del país, que hace 5 días que están movilizados, que están cansados, que gente muy humilde, pero ¿sabés qué son? Son gente que tiene un camión, que es el chofer, que es el que paga la DGI, que es el que paga el BPS, que es el que paga también el banco de seguro, que es el que paga la patente, que es el que se baja a arreglar la rueda, que es el camionero que carga, que capaz que tiene 2 o 3 camiones, pero que está sufriendo la situación. ¿Y sabes qué? Se solidarizó porque vio que su empresa tiene posibilidades de no existir más. Entonces, ¿sabes qué hizo? Hace 5 días que se está movilizando en piquetes en el interior del país y se dio, algunos, porque no todos pueden venir a Montevideo, trató de venir a Montevideo. Entonces, la desorganización es un tema que estuvo ayer, ¿no?
4: Uno de los voceros de la movilización, cuando lo entrevistaron ayer acá en Montevideo, me refiero a Tulio Rodríguez, señalaba que no habían sido recibidos por el gobierno, se quejaba de eso, denunciaba que no había diálogo con el gobierno. Sin embargo, la ministra dice que se reunió en 2 ocasiones con representantes de ellos, de los autoconvocados.
7: Bueno, es claro que la representatividad no estuvo. Ayer quedó claro con este movimiento de camiones que le dicen no a la guía de carga. En cambio, acá hay muchos representantes que creen que se puede, bueno, que se puede negociar la guía de carga con esto, agregarle esto, sacarle lo otro. Cuando vemos una manifestación, y te quiero corregir, Emiliano, de que no fueron 100 camiones. Yo vi pasar 250 camiones, los tengo filmados en la perimetral y ruta 5. Lo que pasa es que en Montevideo después entraron a desperdigar, nunca pararon, siempre estuvieron en movimiento, siempre fue pacífico, fue hasta, te diría, emotivo, porque nunca vimos una movilización tan grande de camiones en Montevideo. Y la verdad es que en los semáforos se empiezan a cortar y se empiezan a separar y se empiezan a diluir. Y Montevideo es muy grande, ustedes saben. Entonces, lo que se hizo fue seguir continuando. Algunos fueron al Palacio, otros se quedaron en la Rambla Portuaria. Pero lo que se quiso hacer fue muy pacífico y con muchísimo respeto. Y yo creo que esa es la gran, el gran gol que tuvimos ayer en el Uruguay, del interior, sobre todo, en tratar de expresarse, de movilizarse, pero no como hemos visto en Montevideo muchas veces. Acá se movilizó el trabajo genuino, el trabajo de la gente del interior, el que quiere mantener su empresa y que no aguanta más, ¿no?
6: A ver, vayamos por parte respecto a los reclamos o los planteos que están arriba de la mesa, ¿no? ¿Cuál es el inconveniente que ven con la guía de carga, teniendo en cuenta esto que señala la ministra, ¿no? Que por ahora no es obligatorio, que es progresivo, que se trata de un plan piloto, que no tiene costo. ¿Por qué es que todavía hay una resistencia a este tipo de herramientas?
7: Romina, esta guía de carga no es de ahora, ¿no? Esto es una ley del 2001, ¿no? La 17.296, que establecía en su artículo 271 que todo transporte debe contar con una guía de carga, que se reglamenta también en el 2001 y se pretende una guía electrónica que en el 2013, en el gobierno de Mujica, se crea esta guía electrónica de carga y que nunca funcionó. ¿Por qué? Por esto mismo, ¿no? Porque estamos en un país que no es Europa, ¿no? Un país donde no hay carreteras, ¿no? No hay caminos vecinales. Si bien las rutas están un poco mejor, están atendidas hoy por el Ministerio de Transporte, en un gran esfuerzo del año pasado, si bien eso es cierto, también es cierto que tenemos una caminería nacional detonada, que tú te vas a cualquier lugar del país y no tenés señal. La mayoría de estos camiones transitan en el interior de nuestro país y cuando salen de una chacra no tienen posibilidad de hacer una guía de carga. Y créeme que las guías ya están. Todo camión, hay inclusive multas. En el reglamento este del 2013 establece que cada camión tiene que tener una guía y créeme que tienen una guía. Tienen una guía que tiene un remitente, un destinatario, un nombre del chofer, cédula, tiene la carga, tiene a quién pertenece la carga, tiene hacia dónde va, tiene todos los elementos esa guía. En esta reglamentación lo que obviamente se escapa a todo eso es que estamos en Uruguay y Uruguay es un país que realmente le cuesta enormemente establecer estas cosas. ¿Por qué? Y porque no tenemos infraestructura, porque no tenemos señal, porque tenemos una caminería que no está funcionando y eso le compete a las intendencias. Entonces se pretende que el camionero sea el intermediario de que el Ministerio de Transporte y el poder, sin duda que esto debe estar en comunicación con lo que son los organismos de control. Y se pretende que este intermediario dé electrónicamente un monitoreo de toda la situación con la fecha, la hora, absolutamente una cantidad de cosas que tiene que poner en esa guía electrónica, la duración del itinerario, por dónde va a ir. Imagínate que un camión encuentra una carretera que está detonada y quiere cambiar de carretera, evidentemente se va a hacer crédito de una multa. Porque acá las cosas funcionan así, acá te pasás 5 kilómetros en un control de velocidad y tenés una multa. Entonces, los camioneros no quieren eso, no pretenden eso. Los camioneros quieren seguir trabajando y muchas veces hay productos que en el campo, muchas veces no hay forma de emitirles una factura.
4: ¿Cómo es eso? ¿Cómo ese productor? ¿Perdón? ¿Cómo es eso?
7: Y que muchas veces hay productos que se imagina tú que bueno, que te contratan para llevar un poco de leña al pueblo. Yo pregunto, ¿cómo hace el camionero para emitir una factura? El propietario de esa leña para emitir una factura ya dice, no, yo contigo no la llevo. No hago eso. ¿Por qué? ¿Por qué no puedo emitir una factura? Porque no me dan los números. Entonces, evidentemente hay mucha cosa de eso que no se dice, pero está entonces, presente.
4: Ahí usted, de hecho, reconoce que en el sector hay informalidad / evasión.
7: En el sector mediano y chico no tengo ninguna duda que eso hace así. Y es más, te lo voy a confirmar, en el interior del país funciona en todos los pueblos un comercio que muchas veces tú vas a un kiosco y no tenés una factura. ¿Y sabes por qué no tenés una factura? Porque ese kiosco, si te tiene que dar una factura, desaparece. Entonces, hay mucha cosa que en este país la tenemos que decir y alguien la tiene que decir.
4: Mire, estaba acá, recordando el discurso de Marcelo Abdala, presidente del PIT-CNT, durante el paro general parcial que la central sindical lo organizó esta semana. En un momento de su mensaje y a raíz de las movilizaciones de los transportistas autoconvocados, dijo: tenemos que llamar a las cosas por su nombre. Lo que hay en este sector es un nivel de evasión de los aportes al Estado que la propia gremial patronal de los camiones estima en 170 millones de dólares anuales. Y agregó, el problema no es la guía de carga, sino generar las condiciones para que los trabajadores del transporte también tengan derecho a una jornada reducida, a su descanso, y que no mueran en las carreteras por sobrecarga de horario de trabajo. Hay dos asuntos acá en este párrafo, ¿no?
7: Bueno, perfecto. Ese asunto que menciona este hombre, que no sé si alguna vez le ha tocado estar en un camión o participar en una carretera del interior, me gustaría saber, porque se habla muy muy ligeramente de cómo funciona un camionero y cómo tiene que hacer para lograr un viaje. Me gustaría que la gente se pusiera en el lugar de estos camioneros del interior que muchas veces salen. Y si tú reventás un neumático, o si tú tenés un puente, una cañada crecida, o si tú te pasa lo que pasa hoy en día, que la mayoría de las intendencias te dicen, no, llovió, ahora no puede circular porque tiene una multa. Entonces tú estás cargando un viaje de algo en cualquier lugar y tenés que detener el camión. Yo pregunto cómo haces para que te releven a las 8 horas. Te pregunto la realidad del país, te pregunto por ese camionero cómo hace para que venga alguien y lo saque de ese lugar que queda seguramente a 2 horas de un pueblo. Entonces, acá se habla ligeramente, ¿sabes por qué? Porque es muy fácil estar en Montevideo, estar en un sillón, estar atrás de un escritorio, estar atrás del aire acondicionado y querer imponer normas a gente que labura 16 horas por día. Entonces, ese camionero que hablamos, que muchas veces está en una empresa importante, seguramente lo pueden relevar. Pero al otro camionero que vino ayer a Montevideo, a ese no hay quien lo releve, ¿sabes por qué? Porque él es propietario, jefe, es el que tiene que hacer de mecánico, es el que tiene que elevar la carga hacia arriba, el que la tiene que bajar. Entonces, hay muchas cosas que me gustaría que Abdala supiera, de que en este país hay mucho trabajo para lograr cosas, ¿no? Y ese emprendedurismo que la gente quiere, muchas veces no se puede dar porque estamos pasados de leyes, pasados de regulaciones, y ya les he explicado a ustedes que si el Estado quisiera controlar, tiene la forma. ¿Por qué? Porque en cada cosa que se hace a nivel de país hay guías. Usted tiene que establecer una guía de tránsito.
4: Ahora, volviendo a lo que yo le preguntaba y que aparecía en la primera parte de este párrafo del discurso de Abdala, la evasión. ¿Usted qué dice en definitiva a propósito de la evasión? Dice, si entiendo bien,
7: no,
4: que existe, pero que es algo necesario, que es algo inevitable en algunos de los fletes.
7: Y yo digo que en los fletes más chicos, muchas veces no puede usted exigirle una factura al que le va a brindar la carga. Y eso es parte de lo que quiere regular la guía electrónica, ¿no? Entonces lo que está claro acá es que a ver si me explico, ¿no? Pero lo que está claro acá es que estas gremiales que tienen todo asegurado con el gobierno y que se sientan en una mesa con la ministra, no saben muchas veces que acá los sectores chicos, o lo saben y lo quieren hacer, los sectores chicos desaparecen. Usted cuando le ponga una guía de carga a esta gente que tiene un camioncito, que tiene dos camiones, desaparece entonces, están locos de la vida, porque van a estar solos en las carreteras, ¿tá? Y esas ganancias las van a tener solo para ellos.
4: En la movilización entonces, de ayer que... no había solo camioncitos, había camiones grandes.
7: Ya había camiones, y, sí, es cierto.
4: Y recientes, digamos, camiones de última generación.
7: Sí, es cierto. Es cierto, había gente que apoyaba esto porque entienden que ya hay guías de carga y que bueno, que había camiones de todo pelo, sí. Lo que pasa es que convengamos que ayer los que pudieron venir a Montevideo eran solo parte de la fuerza de todo el interior, parte porque hay mucha gente que no puede ni siquiera llegar a Montevideo porque tiene cubiertas en mal estado o porque los camiones no crean que todos los camiones pueden hacer 500 kilómetros de un saque. No es tan fácil. Esto fue un gran esfuerzo de la gente del interior. Entonces acá, vuelvo a repetir, acá hay mucha gente que se sienta en la mesa con la ministra porque tiene todo en coche, ¿no? Pero acá hay mucha gente que realmente cuando se implemente esta guía electrónica de carga, deja de existir. Entonces estamos en un país en el cual las regulaciones son del primer mundo. Pero los servicios que estamos dando son de cuarta categoría, porque yo los invito a venir acá, donde estoy yo, acá San Jacinto, usted sale 3 kilómetros para afuera y ni siquiera podría establecer esta comunicación con ustedes, ¿no? Entonces, es claro que acá se le pide a la gente lo que el Estado no le puede brindar, ¿no?
6: Norberto, pero en ninguna condición estarían dispuestos a aceptar entonces la guía electrónica, pienso, porque acá se está poniendo énfasis, ¿no? Dada incluso esta movilización, se reafirma, bueno, la idea es que sea progresivo, no obligatorio, un plan piloto, ir probando, ir capacitando a la gente, se reafirma lo del costo, que no debería tener costo. ¿Cuál es el miedo entonces de fondo que tienen ustedes y por qué dice que dejarían de operar si se dieran todas estas condiciones que la ministra señala?
7: Bueno, primero que nada te voy a decir, Romina, que no es así, ¿no? Cuando tú revisas la ley hay costos, porque hay un decreto que dice que constituye una infracción sancionable, o sea, de no haber guía hay una sanción, ¿no? Porque acá hablamos muy fácil desde Montevideo.
6: Lo que se dice es que no tiene costo el hacer la guía si se pueden aplicar multas posteriores, ¿no? Por el incumplimiento.
7: Se habla de 12 unidades indexadas en la guía, ¿no? Entonces, ojo con las letras chicas, ¿no?
4: Sí, acá yo tengo el decreto este 366/013. El artículo 10 señala el precio de las guías será de hasta 12 UI. La Dirección Nacional de Transporte, en conjunto con el órgano de control, establecerán los criterios para la fijación del precio de la guía, en los que se tendrá especialmente en cuenta la recuperación de los gastos emergentes de la implementación, operación y mantenimiento del sistema de información de carga del transporte terrestre.
7: Y se habla de una multa, Emiliano, pero, en el artículo 44, de 10 y 50 unidades reajustables, ¿no?
4: Después dice que también se coordinará lo atinente a la forma y oportunidad del inicio del cobro y los plazos para el pago.
6: Ahí se ampara la ministra, ¿no? En esto es lo que reafirma la ministra. Usted dice, está la otra parte de esto que es la fiscalización que se puede hacer a partir de este instrumento.
7: Pero no tengo ninguna duda. Y mire que tienen formas, porque esto que nos hicieron ayer en Mendoza y en Florida es parte de un gobierno... Que quiere frenar cualquier cosa y tiene formas de hacerlo, ¿no? Entonces, yo no quiero hablar, vamos a decir, como camionero. Yo quiero hablar como persona sensata, ¿no? Yo quiero un país trabajando, ¿está? Yo quiero un país que le den las oportunidades a la gente de trabajar. Entonces, cuando yo reglamento mucho, y no brindo una caminería que me permita esta reglamentación, si yo no brindo un servicio de señal de Antel o de otras entidades que no me permitan hacer la guía, yo lo que estoy haciendo en realidad es creando barreras para que esto no se cumpla, ¿no? Entonces, yo entiendo que acá se pretende evitar la evasión. Créanme que la evasión grande acá no está en los camioncitos chicos. La evasión grande debe estar en otros lados. Me imagino yo que acá se pretende reglamentar, y yo no sé hasta dónde esta guía electrónica no está muy presionada justamente por las gremiales grandes del transporte. Entonces, directamente diría que si quiero ser sensato con lo que pienso aquí, el día que establezcan esta guía electrónica, aquí esta gente de menores ingresos, gente que está peleando y que muchas veces no puede ni mantener el camión porque el costo del combustible es realmente la mitad del precio de lo que va a cobrar, bueno, esta gente desaparece. Desaparece, sí. Pero no desaparecen pocos, ¿no? Desaparece mucha gente, muchos camiones en el país, ¿no?
4: Si me permite, hacemos una pausa y enseguida retomamos.
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9: ¿Qué es lo que se reclama en esta movilización de camioneros autoconvocados que ha pautado buena parte de la semana y que ayer llegó a Montevideo? ¿Por qué la apoya un solo Uruguay? Ese es el tema en estos minutos, en la entrevista con Norberto Pereira, ingeniero agrónomo, productor y vocero de Un Solo Uruguay. Pasemos a otro de los asuntos que está incluido en la plataforma reivindicativa de estos camioneros autoconvocados.
10: Sí, Pereira, ahí aparece el incremento en el precio de los combustibles, ¿no? Y es un tema que ha dado que hablar en las últimas horas porque, por ejemplo, usted sabe, el lunes, durante una rueda de prensa, la ministra de Industria, Fernanda Cardona, dijo que, bueno, le llamaba un poco la atención las movilizaciones, ya que cuando se ve las gráficas, planteó, bueno, no llegamos a los niveles que alcanzó el combustible y el aumento del gasoil en 2022, ¿no? Haciendo referencia a lo que en aquel momento fue la guerra entre Rusia y Ucrania. Y sin embargo, dijo ella, bueno, no hubo este tipo de planteos en aquel momento, no se realizó una movilización de este tipo. ¿Qué responde usted a este elemento y sobre todo a cuánto está incidiendo entonces hoy ese otro factor?
11: Bueno, nosotros como movimiento obviamente entendemos que esto es mucho más importante que la vía electrónica de carga, ¿no? Esto es parte de lo que le está pasando al país, un país que quiere ser competitivo y no puede. Un país que hace 40 años que está estancado, que hablan los economistas, que habla hasta el propio Vergara del 1,1% de crecimiento y no logra salir de ahí, ¿no? Entonces, para que ustedes tengan la dimensión, el combustible, y para que la gente tenga dimensión, el combustible representa un insumo básico en el interior del país que mueve todo, mueve no solo los camiones, sino mueve absolutamente todo, mueve la producción, y es el gasoil. El gasoil representa para no solo para los camioneros la mitad de lo que cobran, ¿no? Sino que representa para los productores agropecuarios también. Es un insumo muy utilizable, y cuando más lo utilizas, obviamente más el Estado recauda, ¿no? Entonces, esto que dice la ministra Cardona, las tablas lo muestran mucho más claro. Ella habla de un precio en un punto. Nosotros hablamos desde el 2000 hasta el 2026 y vemos que cada día se recauda más. Y si ustedes hacen una tabla, yo la invito a la ministra a hacer una tabla, y van a darse cuenta que que este gobierno ha superado con creces el porcentaje de aumento, y lo tenemos con datos. Nosotros manejamos datos, y acá, para lo que ella dice, uh-huh, en abril del 22, el dólar que estaba más alto, estaba 40.80, ahora está un poco menos, está 40.20, 40.25. El Brent en abril del 22 estaba a $108, y hoy, en junio, está apenas 86, 90, 92. El Brent repuntó un poquito esta semana, y sin embargo la Nasta Super en abril del 22 valía 79 pesos y hoy vale 93. Están matando a la gente con el tema de la nafta. Lo mismo pasa con el tema del gasoil. La URSEA, un organismo totalmente descentralizado, autónomo, le dice al gobierno uruguayo, tenemos que bajar el gasoil 5%. Sin embargo, tenemos que bajar las garrafas, creo que 2%. Sin embargo, hay un aumento en el tema de los combustibles. Entonces, yo los invito a revisar todo, y se van a dar cuenta que históricamente todos los gobiernos hacen caja con los combustibles, pero en este último tiempo se ha dejado esta paridad de importación que tiene Uruguay, la dejaron de lado, tenemos organismos que están trabajando en eso, oficinas que trabajan en eso, les seguimos pagando y no las atendemos, no las hacemos participar, y sin embargo aumentamos los combustibles. Entonces, yo creo que la ministra Cardona perdió la oportunidad de ser sincera con la gente y explicarle bien que acá el gobierno necesita recaudar, y la forma más fácil de recaudar es con este insumo que se utiliza muchísimo y que le pega de lleno, no a los camioneros, porque ellos lo trasladan, le pega al consumidor final, le pega a la gente que trabaja, le pega al emprendedor, le pega, ¿saben a quién? A la rentabilidad que tenemos como país. Y por tanto le pega el crecimiento que tanto quieren los políticos, ¿no? Ese crecimiento. Ninguno atiende que hay que bajar los ministerios, que hay que bajar el costo país, que hay que tratar de bajar el gasto y ser eficiente en el gasto. Ninguno atiende eso. Sin embargo, quieren hacer caja con los combustibles porque necesitan dar prioridad a todos los gastos que ponen, al arreglo del Palacio Legislativo, a esto, lo otro. Cosas.
10: Pero para ustedes no escapa también la situación internacional, ¿no? La coyuntura particular que se está dando en el combustible, los combustibles están subiendo en todas partes del mundo, ¿no?
11: Subieron y ahora bajaron. Subieron mucho, pero ahora estamos en otra situación. No estamos arriba de los $100, ¿no? Uh-huh. Estamos abajo. Entonces, eso lo deberían tener en cuenta, ¿no? En un país que quiere ser competitivo, es imposible con esto.
10: Y con respecto a el otro planteo de la ministra, que ella señalaba, y usted mismo lo decía, ¿no? Esta situación, esto está siendo un factor desde hace mucho tiempo. Tuvimos otros picos, como es lo del 2022. Igual, porque en aquel momento no se manifestaron, no hubo una movilización como la de este tipo, la de este momento.
11: ¿Ustedes le parece que yo en la pandemia podría ser tan irrespetuoso de llamar a la gente a movilizarse en plena pandemia? ¿Ustedes les parece que el movimiento podría ser tan irrespetuoso? El movimiento hizo lo que pudo. ¿Y saben lo que hizo el movimiento en el 2022, 2023, 2024? Llamó a cada uno de los políticos del país. Estuvimos en la Casa de Mujica. En cada uno de los políticos tratando de hacer algo por el país productivo y tratando de justamente de establecer las normas básicas para que el país funcionara de otra manera y que los técnicos fueran los que elevaran las cosas para hacer, ¿no? Entonces, ahí en esos años trabajamos en silencio, trabajamos tratando de que entendieran, cada uno de los políticos entendiera, y todos decían que sí, que había que hacer un acuerdo multipartidario para lograr establecer los cambios que permitieran que el país funcionara mejor. Todos lo dijeron, sin embargo, lo firmaron, creo que un partido de los chicos, algunos partidos chicos y los partidos grandes que decían que sí, que sí, que sí, ninguno hizo nada. Entonces, como movimiento social, yo creo que hemos sido bastante elocuentes en el trabajo que hemos hecho y bastante responsables. Pero perfectamente le puedo decir a la ministra Cardona que yo también puedo elegir muchos precios, de los combustibles, elegir un punto particular. Sin embargo, eso no representa nada. Lo que representa es la situación real. Hoy estamos haciendo caja con los combustibles cuando en realidad el combustible debería estar mucho más bajo. Y si queremos un país competitivo, realmente, pónganle el dedo en el gasoil. El gasoil es el que mueve el país. Es el que le permite al gobierno que el país crezca. Entonces, hacemos caja con el combustible, pero no somos capaces, bueno, de bajarle el peso al Estado, ¿no?
10: Norberto, ¿cómo sigue ahora la movilización? ¿Qué es lo que tienen previsto entonces en las próximas horas, en los próximos días?
11: Nosotros apoyamos, no somos los que organizamos, sí entendemos en esta emoción que tiene toda la gente del transporte por haber podido llegar a Montevideo. Montevideo es un lugar difícil de llegar. Yo digo que están todos a la espera de lo que pase hoy. Hay gente inclusive que quiere volver hoy al Palacio. No es la idea es esperar un poco, tratar de concientizarse, ya lo hicieron ayer, no perder fuerzas, porque obviamente no es bueno que vayan unos pocos, tratar de seguir atentos y movilizados en distintos puntos del país, como está ahora en la 12 y la 21, que esa gente está al pie del cañón y no para. Pero bueno, la idea es que en estos días hay mucha gente que obviamente ya lleva 5 días de sin trabajar, tiene que hacer algún peso, tendrá que volver a sus lugares de trabajo, ¿no? Pero la mayoría, ya le digo, hay de todo punto de vista y hay gente que está en los alrededores de Montevideo agazapado esperando a ver qué se hace, ¿no?
10: Norberto Pereira, vocero de Un Solo Uruguay, productor agropecuario, ingeniero agrónomo. Gracias, gracias por estos minutos esta mañana aquí en Perspectiva.
11: Las gracias a ustedes, estamos a la orden. Un saludo para la audiencia.
10: Que pase muy bien.
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9: La película La Primera Estrella, que acaba de estrenarse, reconstruye cómo la selección uruguaya de 1924 logró cambiar la percepción mundial sobre el fútbol rioplatense. Con la dirección y el guión a cargo de Guzmán García y la narración del actor César Troncoso, este documental propone un recorrido histórico por la sociedad y la cultura de las cuales salieron aquellos jugadores, bueno, y sobre la gesta misma que ellos terminaron protagonizando. A partir de entrevistas y material de archivo, incluyendo imágenes inéditas, este audiovisual actualiza de manera muy emotiva aquella historia considerada la primera hazaña celeste. Esa a la que después seguirían otras, ¿no? Las consagraciones en Ámsterdam 1928, Montevideo 1930 y Maracaná en 1950. ¿Qué aporta en pleno clima del Mundial 2026? ¿Cómo fue el proceso creativo detrás de este trabajo? ¿Por qué vale que el cine traiga otra vez una historia de fútbol a la pantalla? Vamos a averiguarlo en los próximos minutos y para eso estamos con el productor de La Primera Estrella, Sebastián Bednarik. Sebastián, bienvenido. Gracias por acompañarnos.
25: Muchas gracias.
9: Empezá contándonos por qué decidieron realizar esta película. Así, pregunta bien básica.
25: Bueno, ya esta temática para el grupo este que mencionabas, Guzmán García, que está desde Mundialito trabajando con nosotros, digo nosotros con Andrés Varela, que hemos codirigido Maracaná y desde la productora Coral Cine, es un tema que ya lo revisitamos como si fuesen temas. Yo me imagino, siempre me gustó mucho el western, y viste que el western revisitaba historias, claro, ¿no? Y las volvía a contar. Bueno, nosotros lo tomamos un poco así.
9: Recuerdo, destaco, ustedes tenían una experiencia previa importante, acabas de mencionarla, la película Maracaná del año 2014, un trabajo formidable que en su momento tuvo un impacto muy fuerte, ¿no?
25: Sí, sí, sí, que de hecho fue como la conformación de un equipo que podía trabajar con archivos, que era algo que lo habíamos hecho un poco 50 y 50 en Mundialito, que es del 2010, una película anterior a Maracaná, y que en Maracaná, bueno, fue todo archivo, y ahí nos enamoramos de esos archivos y nos enamoramos de esa historia que Maracaná pesó mucho, que es la historia del 24, del 28 y del 30, de esta generación olímpica que le dicen.
9: O sea, ¿tenían pendiente ir al arranque de todo eso?
25: Sí, de hecho habíamos visitado el arranque con Sangre de Campeones, que es una película del 2018, pero hicimos inmediatamente después que pasamos el proceso de exhibición una autocrítica y nos habíamos dado cuenta que fuimos muy pretenciosos, el que mucho abarca poco aprieta, y que quisimos contar las tres glorias, 24, 28 y 30, en una sola película, y ya ahí, en ese momento, que para mí es la semilla de la primera estrella, dijimos, el 24 merece su película propia o su telefilm propio, y bueno, se dieron las circunstancias para comenzar esto, que es la primera de las cuatro estrellas que vamos a contar también en este mismo formato, ese es el plan.
9: También ocurre que a nivel mundial, y sobre todo creo yo, a partir del fenómeno de las plataformas de streaming, hay toda una categoría de películas y series dedicadas a los deportes, ¿no?
25: Sí.
9: Episodios deportivos resonantes o personalidades destacadas, tanto del fútbol como del automovilismo o el tenis, por mencionar nada más que algunos ejemplos.
25: Sí, pasó a ser, nosotros le decimos una góndola más, sí. Porque en los festivales o en los mercados así se trabaja, tipo como por góndola y con temáticas. Y nosotros lo vemos también cuando entramos a cualquier plataforma, vas a la parte de documentales y quizás no sé si un 50%, pero una gran cantidad son documentales sobre deporte o deportistas.
9: Sí, y tienen un mercado, tienen un público muy numeroso, ¿no?
25: Sí, son películas que, de hecho, en Uruguay, siempre lo decimos con mucho orgullo, que lo que sucedió con Maracaná, de estrenar un documental blanco y negro para 12.000 personas en el Estadio Centenario, es solamente en países muy futboleros, y solamente el fútbol puede mover eso adentro del cine, ¿no?
9: Bueno, sigamos. A ver, para contar la historia de aquella hazaña, la de la selección de 1924, algo yo decía en la introducción, ustedes primero ubican al Uruguay y al Montevideo de comienzos de la década de 1920, y bueno, también cómo era la realidad del fútbol uruguayo en aquellos años, ¿no? Ustedes le dan contexto, empiezan por darle contexto al arranque de aquel emprendimiento.
25: Sí. Eso también surge mucho de las entrevistas con historiadores o en este caso siempre Gerardo Caetano nos acompaña desde Mundialito y es el que lo plantea, ¿no? ¿Cuál era, en dónde y cuál es el caldo de cultivo para que surja esta selección? ¿Cómo estaba el fútbol uruguayo? ¿Qué sabíamos nosotros del fútbol europeo? ¿Cómo habíamos adquirido este deporte? Pero con poco conocimiento y pocos encuentros con los europeos, la mayoría de los partidos internacionales o disputas eran con Argentina durante décadas. Y nos parecía importante justamente para entender cómo se va esta selección, con qué desconcierto se va esta selección, que de hecho había gran cantidad de los jugadores que venían de cuadros más

0: económico, ¿no?
1: Claro. Sí, además hay que entender que en Uruguay había pocas cámaras también. Entonces, realmente tuvimos que reconstruir toda esa prehistoria, lo previo al 24 que llegan a Colombia, que ahí sí en Francia había más imágenes, de a pedacitos. Yo siempre digo, y pongo el ejemplo del álbum de figuritas en blanco, vos sabés que existieron, que tenés la historia porque te la contaron, porque la leíste, porque están en las crónicas, pero el cine es imagen y sonido. Entonces, el sonido se recrea, porque el famoso Foley, digamos, juega a favor.
0: Foley. Y
1: Foley, que es, no sé, si ves la pelota picar en un campito, darle sonido o darle los gritos, porque si no serían... No, todo lo que nosotros encontramos hasta la década del 40 siempre es cine mudo. El cine solamente vos tenés la imagen. Entonces, la figurita aparece y bueno, y después hay que darle el sonido, pero cuando aparece la figurita o para que aparezca la figurita, es un trabajo colectivo que muchas veces incluye varias personas que van primero a los bancos de imágenes, como son Cinemateca, el Archivo Nacional del Sodre. Los canales de televisión de esa época no tienen nada, tienen apenas del 2000 en adelante, porque también pisaban mucha cosa.
0: Pisaban, eso quiere decir que se grababa arriba por ejemplo, las cintas o los videos, ¿no?
1: Sí, ahí hemos perdido mucho, pero sí los coleccionistas, que te diría que son casi que la mayor fuente de las figuritas difíciles, aparecen en un galpón de un abuelo que justo el nieto dice, mirá, mi abuelo guardó esto y no sé qué tiene, y vas, lo revisás, y ahí aparecieron muchas de esas imágenes que están bien al inicio de la película.
0: Pero ustedes también trabajan con fotos de época.
1: Fotos de época y ahora con IA.
0: Bueno, y eso quería preguntarte, ¿hasta qué punto utilizaron inteligencia artificial?
1: La utilizamos a modo de lo que haría un restaurador, digamos, lo que sería la restauración de archivos.
0: Por ejemplo, en los minutos iniciales de la película hay unas imágenes con movimiento, o sea, hay filmaciones, sí, en las que se observa a la gente de aquellos años caminando en la Plaza Cagancha, o después también en cómo era en aquellos días la Plaza Independencia, esta que tenemos acá enfrente. ¿Esas eran películas?
1: No.
0: ¿O eran fotos animadas? ¿Cómo
1: es? Fotos animadas con IA. Son fotos justamente... La IA creo que para nosotros, para el documental, nos facilitó algo que antes lo hacías manualmente, o vamos a decirlo artesanalmente, pero que llevaba mucho tiempo y mucho costo. Entonces generalmente dejabas la foto porque no valía tanto empeño y tanta inversión para ver gente caminando en la Plaza Independencia. Ahora vos tenés la foto y también, no es que sea la IA que tenemos todos en el celular, sino que son programas especiales que se contrata con créditos y que bueno, le das vida a eso. Entonces ves el tranvía pasar, ves la gente caminando, ves las hojas moviéndose, que para el ojo, hoy, al día de hoy, era necesario para nosotros una actualización, ¿no? No quedar tan estático como a veces te deja la foto.
0: Sí, sí. Y son momentos fascinantes que tiene la película, ¿no? Porque justamente es algo que uno nunca vio.
1: Sí. Está generando algo inédito de alguna manera.
0: Ahora, en cambio, para los partidos que jugó Uruguay en aquellos Juegos Olímpicos en Francia, sí había, por lo visto, grabaciones en film bastante aceptables.
1: Sí, de hecho, creo que ese es el primer campeonato que se empieza a registrar partido por partido. Ya estamos hablando de una Francia que estaba era una potencia a nivel cultural, ¿no? En los años 20, entonces había muchas cámaras, entonces encontramos la cámara oficial del partido, que eran licitaciones que hacía la FIFA, porque este campeonato lo organizó la FIFA, ya es el primero que organiza la FIFA, y se hizo una licitación. A partir del 24 empiezan las licitaciones, una empresa ganaba la licitación y registraba, no los partidos completos, registraba el inicio siempre, y cada vez que había un ataque, porque había que ahorrar cinta, era muy caro, tanto grabar como después revelar. Entonces, nosotros cuando encontramos esos materiales, que sería el bruto

0: del partido, siempre tenemos los ataques, alguna falta que post falta ves al jugador lesionado o alguna cuestión muy particular que haya sucedido en el partido que el cámara tuvo ahí la oportunidad de filmarla.
1: Sí. Llama la atención, entre otras cosas, que en general son imágenes registradas a baja altura, ¿no? Es un contraste muy grande con la televisación del fútbol tal cual la concebimos hoy.
0: Es cierto, están casi que a la altura del jugador, sí, por lo general. Es verdad.
1: Es que además las tribunas, si se quería colocar las cámaras en la tribuna, las tribunas no eran altas en aquella época, ¿no?
0: Para nada. Bueno, igual a mí, ahí, hablando de eso, ya me voy un poquito más adelante. Hay una imagen que creo que todos la tenemos, que está en el medio de la tribuna olímpica, o no sé si es la Ámsterdam del 30, que vos decís, ¿quién era esa persona que se fue a ese lugar? Porque las cámaras no son las cámaras que tenemos ahora, ni que tuvimos en los años 90, digitales, son cámaras muy pesadas, con rollos grandes, y que además eran necesario por lo menos dos personas para manejarla.
1: Bueno, pero ves, ahí estás hablando del Estadio Centenario, que ya tuvo tribunas grandes, altas.
0: Altas.
1: Los estadios de Francia en los que se jugaron estos partidos del 24 eran todos con tribunas, sí, petizas,
0: sí,
1: entre comillas.
0: Sí, sí, las ves en, hay a veces que aparecen algunas panorámicas y vemos que generalmente a veces, de hecho, por ejemplo, en la mayoría de, también me voy al 28, de los estadios de Holanda, eran estadios, estadios olímpicos, que ves la pista de patín,
1: claro,
0: de bicicleta,
1: sí,
0: de atletismo.
1: ¿Cómo se armó aquella selección, la que terminó jugando en Francia, la que terminó consagrándose en Francia en el año 2024? Enseguida volvemos por allí en esta entrevista con Sebastián Bednarik, productor de la película La Primera Estrella.
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1: Estamos con Sebastián Bednarik, productor de esta película, La primera estrella, que acaba de estrenarse. Esta película que tiene, como se mencionaba recién o se escuchaba recién, tiene a César Troncoso como narrador. Contanos a propósito de esa decisión.
0: Bueno, fue una invitación que partió de Guzmán, pero lo cierto es que con César nos conocemos de la época que hacíamos teatro, los dos. Los dos venimos del teatro, como varios que estamos en el cine, y compartimos cartelera en Casa del Teatro. Él tenía el dúo con los Suárez Troncoso, con Roberto Suárez, y yo hacía otra obra con un grupo que se llamaba La Morgue. Y después nos fuimos encontrando. Él estuvo casi en un guión que yo también hice, que se llama de una película que se llama La Espera, y en un recorte de guión él hacía un personaje de policía y quedó afuera. Siempre nos reímos de eso y nos amagábamos. Una vez lo invitamos para hacer también una narración. Él por tiempos y por compromisos no pudo, y bueno, en esta se dio. Para mí estuvo muy acertado Guzmán, porque era una voz que se necesitaba primero para guiar, ¿no? Y para generar estos enganches, porque hay muchos entrevistados en la película. Entonces, tener una voz principal. Y la voz de César, y en este momento por el que está pasando, le da un carácter a la narración que es interesante.
1: Hay que destacar también que César va leyendo pasajes del libro Se cuentan proezas, de Ricardo Lombardo, ¿no?
0: Sí, sí, que de hecho es una guía también, dentro de las pocas que hay, porque es una historia que se ha escrito muy poco. Hay pocos libros. Se ha escrito mucho más sobre Maracaná, o capaz que sobre el 30, pero de estas dos, del 24 y el 28, hay pocos testimonios, digamos, de libros de gente que haya estudiado.
1: Uno de los méritos de la película, me parece, es que retrata muy bien la precariedad con que aquella selección se lanzó a la aventura, sobre todo si comparamos con el fútbol profesional de hoy, ¿no? Jugadores que eran trabajadores y obreros, que nunca habían salido al exterior, que viajaron a Europa en un barco. En un barco que ni siquiera era un crucero, sí, de lujo, ¿no? Era un barco sin plote.
0: Y compraron los pasajes más baratos.
1: Y que no tenían director técnico, por ejemplo. A ver, contanos a propósito de eso, de los jugadores. Ampliemos algo, sin quemar la película, por supuesto.
0: Claro, obvio. Primero, todos sí, de origen muy humilde, y creo que ahí eso lo representa el propio Nasazzi, que con 23 años... Primero, Nasazzi trabajaba en una marmolería, o sea que marmolería de hacer... no como el taller de Pablo Achugarri, ¿no? De hacer escalones y de la construcción.
1: Sí, sí, era una marmolería que, por ejemplo, trabajó para la construcción del Palacio Legislativo.
0: Exactamente. Y con 23 años, justamente, se transforma en el capitán, pero también en el director técnico, porque el capitán era un poco el que mandaba afuera de la cancha y dentro de la cancha. Otra característica es que viajaron 23 jugadores. O sea, todos los que viajaron fueron 23, o sea que había dos directivos y después era el cuadro, ellos mismos tenían que hacer todo, tenían que cocinarse, deciden cuando llegan a la Villa Olímpica que irse de ahí porque no se sentían cómodos, sí, sí. También era, la organización del campeonato era precaria de alguna manera,
1: sí,
0: ¿no?
1: Sí, sí. Eran jugadores, por otro lado, poco conocidos. Porque esa selección se gestó en un momento en el que el fútbol uruguayo tenía uno de sus clásicos episodios de crisis, ¿no?
0: Sí, o quizás una de las máximas, porque no hubo muchas de estas separaciones.
1: Estaba dividido en dos ligas.
0: Justamente dividido en dos ligas. Y por un lado estaba Peñarol y por otro lado Nacional. La Asociación Uruguaya de Fútbol era la que estaba Nacional. Y había igual, así todo, no viajan todos de Nacional, porque tampoco era que Nacional tenía un equipo como para decir, bueno, viajamos solo nosotros. Entonces vienen jugadores de Bellavista, que Nasazzi es uno de ellos, que después termina en Nacional, y de varios, del Albion, de varios otros clubes chicos.
1: Se hace una búsqueda especial, se hace un armado,
0: sí,
1: especial,
0: un armado especial
1: atendiendo a ese lío en el que estaba metido el fútbol uruguayo en su organización, ¿no?
0: Exactamente, que además se hace el armado para jugar el sudamericano, y el premio, si Uruguay salía campeón, porque Uruguay no venía bien en los sudamericanos, en la disputa con Argentina, siempre la final era Argentina-Uruguay, Uruguay-Argentina, y les prometen que si ganan, van al Mundial, van a Colombes, al Mundial de Fútbol organizado en la Olimpíada del 24.
1: La promesa se cumple. El viaje se organiza no sin zozobra, porque no había dinero, ¿no?
0: No había dinero y hubo, de hecho, bueno, ahí sí aparece un directivo, Atilio Narancio, directivo de Nacional, que hipoteca una casa para poder bancar por lo menos el parte de ese viaje que era... muy costoso para ese Uruguay todo, ¿no? No solamente para los jugadores, para la Asociación Uruguaya de Fútbol, para todos.
1: Y para terminar esta parte de la conversación contigo, anoto otro detalle que caracterizaba aquel equipo. Hace el viaje, pero no va directamente a Francia. Va primero a España, ¿no?
0: Hacen
1: llegan
0: una gira
1: al puerto de Vigo. Y a partir de ahí desarrollan una gira previa para familiarizarse con el fútbol europeo, entre comillas.
0: Y para bancar. Estábamos hablando recién de que pidieron un préstamo, entonces esos partidos también le generaban ingresos, ¿no?
1: Pero a donde voy es a que había un aspecto, digamos, notable en aquella aventura que estaban emprendiendo. No tenían idea de cómo jugaban los europeos, ¿no?
0: Claro.
1: No existía la televisación de los partidos, no llegaban materiales fílmicos que permitieran saber exactamente a qué tipo de rivales iban a enfrentar, ¿no?
0: Sí, y viceversa, los europeos no tenían idea con quién se iban a enfrentar.
1: Ellos creían más bien que iban a aprender, ¿no? Que
0: claro,
1: iban a Europa
0: aprender
1: a mejorarse,
0: de,
1: ¿no?
0: De quienes habían inventado este juego. Yo tengo, y lo ves en las imágenes, creo que lo que se dio cuenta Uruguay, que había desarrollado un fútbol más inteligente, más táctico y con más picardía. Por eso vos ves las moñas y que ves a los europeos que siguen de largo como 2 metros. Y me imagino eso, que ellos autopercibiéndose en ese momento, decir, mirá cómo de esta manera se comen todas, porque todos los amagues, ¿no?
1: Y resulta que en esa gira por España ganan todos los partidos.
0: Ganan todos los partidos, lo cual hace que ya llegan más afirmados al campeonato mundial.
1: pero, al campeonato mundial que era parte de los Juegos Olímpicos.
0: Que era parte de los Juegos Olímpicos, pero que lo estaba, ese por primera vez lo organizaba la FIFA, y justamente que es parte y hace la historia, se disputa un mes antes de que comiencen las Olimpiadas. Por eso, los jugadores, que también es otro premio que el propio Nasazzi les da al resto del equipo, cuando se ponen en medio del campeonato, se empiezan a distraer en la noche y salen y vuelven tarde.
1: Sí, porque las costumbres eran otras, ¿no? El rigor del entrenamiento y la concentración no era algo todavía instalado.
0: Exactamente, entonces ahí hay una reunión y les dicen, bueno, si ganamos, vamos a ganar este campeonato, porque si ganamos nos quedamos. No, hay algo muy particular también. Eran partidos eliminatorios. O sea que Uruguay hace esos dos meses toda la preparación, pero si perdía el primer partido ya se tenía que volver. No es que como ahora que tenés una serie con tres partidos. No, acá era, perdías y volvías. Y si ganabas el campeonato, te quedabas a recibir la medalla. Entonces, un poco por eso también el epílogo es genial, porque ellos ganan y se quedan 20 días en París esperando a que comience la Olimpiada para desfilar y recibir la medalla, y como estrellas de fútbol, entonces todos querían estar con ellos, y bueno, ahí los famosos cuentos del Moulin Rouge y toda la noche parisina de los años locos.
1: Y cuando llegan, cuando vuelven a Uruguay, cuando finalmente regresan después de todo ese tiempo que pasó, se encuentran con una concentración multitudinaria. O sea, un contraste absoluto con lo que había sido su partida. Al puerto de Montevideo fueron a despedirlos un puñado de amigos. Se encontraron con una manifestación que fue la, no sé, parece que fue la primera gran concentración colectiva de magnitud en Uruguay, ¿no?
0: Sí, sí. Y de hecho las imágenes hasta el día de hoy las ves y a mí me impresionan la cantidad de gente. Creo que hay que ir hasta el Graf Spee para llegar a ver esa cantidad de gente en el puerto esperando a los jugadores. Es emocionante.
1: Sebastián, te propongo que pongamos puntos suspensivos acá y continuemos esta charla contigo en la primera parte de la tertulia enseguida. Porque los integrantes de la mesa vieron la película también, vieron La Primera Estrella. Vamos a averiguar qué les provocó y qué dudas tienen a propósito del trabajo que ustedes hicieron, ¿de acuerdo?
0: Muy bien, va a ser un honor.
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12: Abrimos, señoras y señores, la tertulia en este viernes que es 12 de junio del año 2026. Abrimos una tertulia bastante particular por la integración y por los dos temas que vamos a abordar. Saludo entonces a quienes nos acompañan. Alejandro Aval, buen día.
13: Buen día, Emiliano. Buen día, compañeros.
12: Víctor Ganón, ¿qué tal?
14: ¿Qué tal? Buen día para todos.
12: Y Juan Grompone, ¿todo bien?
15: Buen día para todos.
12: Presento ahora y saludo al cuarto integrante de la mesa en este primer segmento, que es Sebastián Bernaric, productor de cine, director de cine, escritor. ¿Qué tal, Sebastián?
16: Muy bien, muy bien. Para mí esto es casi un sueño cumplido, porque siempre estoy del otro lado de la radio y estar acá es increíble.
12: Si estaban escuchando la radio hace unos minutos, ya habrán encontrado la voz de Sebastián. Con él estuvimos en entrevista recién y ahora queda. Ahora está con nosotros unos minutos más en esta parte de la mesa, porque claro, seguimos con el mismo asunto. En los Juegos Olímpicos de 1924, Uruguay vivió su primera gran hazaña al consagrarse con la medalla de oro en fútbol, luego de ganarle a Suiza 3-0 en el Estadio de Colombes, en las afueras de la ciudad de París. La primera estrella, un documental uruguayo que se estrenó ayer en salas de cine, reconstruye aquel acontecimiento que, para algunos, cambió la forma en que el mundo veía al fútbol del Río de la Plata. Y lo hace a través de imágenes de archivo inéditas, testimonios y un recorrido temático guiado por el actor César Troncoso como narrador. Hace un rato estábamos conversando con su productor, Sebastián Bernaric, en plan entrevista. Le hicimos ya algunas preguntas sobre la realización de este film, pero ahora me gustaría que la charla continuara con las impresiones y eventualmente también interrogantes de los integrantes de la mesa. Alejandro, Juan, Víctor, ¿todos vieron la película?
14: Sí, sí.
12: Bueno, a ver, ¿quién empieza?
14: Ahí me empiezo.
12: Juan.
15: Bueno, a mí lo primero es la película me gustó mucho. muchísimo. Y lo que más me impresiona es el buen uso que se hace de la inteligencia artificial para animar fotografías, por ejemplo. La calidad obtenida es simplemente asombrosa de materiales tan viejos. Yo la vi en una pantalla de más de un metro de alta definición y no podía creer que esas es cierto que las fotografías viejas tenían muchísima calidad porque eran placas muy grandes, pero el resultado que hacía la inteligencia artificial era realmente asombroso. Es decir, es una lección para los que no creen en la inteligencia artificial o creen que nos va a sacar cosas.
12: Acá está una de las virtudes de la inteligencia artificial.
15: Acá está una de las virtudes.
12: Te permitió viajar en el tiempo. Sí. Te permitió situarte en algunos lugares de Montevideo, por ejemplo.
15: De modo que, del punto de vista de las imágenes, me parece fantástica. No me gustó tanto lo de los comentaristas. Porque algunos comentaristas opinaban las razones por las cuales ganó Uruguay y que a mí no me parecen convincentes de ninguna manera. De modo que yo voy a decir cuál es lo que pasó en esa cosa.
12: ¿Te dejo acá? ¿Punto suspensivo?
15: Bueno.
12: ¿Lo agregás después?
15: Dale.
12: Dejamos a los oyentes con curiosidad. Sigo con Víctor. Víctor, ganón.
17: Bueno, yo quiero agregar que sí, que estoy completamente de acuerdo. La película, desde el punto de vista de las imágenes, realmente es muy bien lograda y permite rescatar un Uruguay que nosotros no estamos acostumbrados, ¿no? O sea, toda esa gente que aparece en la calle, en 18 de julio, en la Plaza Cagancha, una multitud realmente, ¿no? Multitudes que además se enteraban del partido en forma esporádica, ¿no? Porque venían los telegramas que decía pasó tal cosa.
12: Los telegramas de agencias de noticias que recibían los diarios.
17: Los diarios instalados en el centro. O El País, que estaban allí, etcétera, ¿no? Y claro, entonces es difícil entender ahora, cuando estamos acostumbrados a ver en vivo y en directo, digamos, las acciones, cómo esa gente realmente estaba siguiendo el minuto, pero en forma mediada por el telégrafo, pero que ya, digamos, estaba demostrando cómo los medios estos de comunicación iban a cambiar el mundo, ¿no? Porque claramente, a pesar de que estaba mediado y en diferido, por así decirlo, de todas maneras estaban bastante cerca de un tiempo real.
16: Sí, así, y se vivía como se viviría hoy.
17: Ahí casi está. Entonces, y lo otro, uno ve esas multitudes, los hombres todos de sombrero, por ejemplo, ¿no? Es una cosa que hoy vos hablabas de las gabardinas más temprano, ¿no?
12: Sí, yo preguntaba si seguían vigentes las gabardinas y tuve una aplanadora respuesta positiva. Bueno, pero
17: los sombreros, digo, no, la verdad que en un siglo hemos olvidado esa costumbre, o por lo menos esa moda, y ahí está presente, ¿no? Y está presente, entonces, claro, es toda una atmósfera que se crea, que para mí la película está muy bien lograda, y bueno, ¿por qué ganó Uruguay? Ese es otro tema que también podemos discutir.
12: Lo dejamos picando también.
17: Yo solo voy a decir una cifra, porque, digamos, al lado de ingeniería me gusta medir las cosas, ¿no?
12: A ver.
17: Uruguay en ese mundial jugó 5 partidos, ¿no? Y en esos 5 partidos, que además eran eliminatorios, como recién decían, hizo 20 goles y le hicieron 2. La dejo ahí.
12: Una locomotora. Tengo mensajes de los oyentes también, algunos que han llegado durante la entrevista hace unos minutos con Sebastián, otros que empiezan a llegar ahora. Por ejemplo, tomo este de Mónica. Dice, pude ver la película en el Auditorio del Sodre el día del preestreno. Uh-huh. Sí, el mismo día que la vi yo. ¿Y qué dice? Realmente me pareció excelente la recreación de las imágenes de época, muy buenas las tomas de los entrevistados, ¿no? Los que van siendo consultados. Nos parecían muy cercanos. Excelente la imagen, a diferencia de otros documentales, en que se hace a veces pesado el formato, el formato de los testimonios, los fragmentos de entrevistas. Y después agrega esto, dice, la película trasciende al fútbol, genera identidad, dignifica. En esta época de fragmentación, viene bien este tipo de obras. ¿Cómo te resulta esto, Sebastián?
16: Y bueno, yo siempre lo digo porque todo el mundo me encasilla como gran futbolero y yo no soy muy futbolero. Me gusta el fútbol, ahora voy a ver los partidos del Mundial, pero no soy particularmente ni hincha, super hincha de ningún cuadro, ni tampoco sigo los campeonatos. Me gusta el fútbol desde ese aspecto, justamente, del histórico. Me gusta el fútbol, me gusta el fútbol dentro del cine, digamos. Me parece que es justamente, tiene un código tan universal que sirve para conectarte con los espectadores, para darle acción a escenas o tramas que todo el mundo entiende, y que Uruguay tiene pocas cuestiones así, que sean tan universales. Entonces, a mí estas historias me atrapan por este lado, por el lado de la identidad, por el lado de esta cuestión de qué es ser uruguayo, y en el fútbol encuentro como una buena forma para desarrollar ese tema.
12: Alejandro, vamos con tus primeros comentarios sobre la película.
18: Quizás lo primero es, como ya han hecho todos ustedes, felicitarlo a Sebastián, porque es excelente. Yo, cuando tuve oportunidad de verla hace un par de días, dije, bueno, voy a mirar un poquito a ver cómo es esto, ¿no? A ver qué hay. No hubo manera de desprenderme, tuve que verla entera. Estuve una hora sentado y terminé emocionado, además. Realmente emocionado. A mí me gusta mucho el fútbol. Es más, mañana me voy con hijos y algunos, con algunos hijos y algunos de los nietos, de los muchos nietos, a Miami y después a Guadalajara. ¿Por qué? Porque nos gusta mucho el fútbol y todos hemos jugado las ligas y más. Nada profesional, pero sí muy entusiastas del fútbol. Pero te juro, Sebastián, que me emocioné. Pero me emocioné en serio, ¿viste? Cuando se te pone la piel de gallina al fin. Y no había manera de desprenderme de la película. No solo por la recreación de Montevideo, de la cual ya han hablado, de la época, sino hasta por algunas cuestiones muy humanas que no suelen ser el foco en que se presta atención, como es la vida propia de los jugadores. Esos jugadores tan sencillos, tan trabajadores y normales, que no eran nada que ver con los jugadores de ahora. No me refiero al aspecto técnico, sino del aspecto humano. Y bueno, pues está magníficamente planteada su esencia, su manera de ser. Un detalle, Sebastián, no vi casi nombrado, es más, no recuerdo una vez nomás, a Masali.
16: Es verdad, se menciona cuando, porque es quien entrena a los jugadores en el barco, porque él tenía un pasado.
18: Claro, porque Masali fue el que se encargó en el barco, en ese viaje de un mes, un poco menos, pero por ahí, de entrenar a los jugadores en la cubierta del barco, prácticamente, que era cuando tiraban las pelotas para afuera, inventaron.
12: Perdieron algunas pelotas en el camino.
18: Sí, claro, afuera del barco, es decir, al mar. Pero Masali era un hombre extraordinario también.
16: Es cierto. Y una pinta que parecía un actor de
18: gracias,
16: cine.
18: Gracias o desgracias a la cual, algún día antes del Mundial, del comienzo del Mundial del 30, el técnico lo despachó. Sí. ¿Por qué? Porque Masali se escapó de la concentración con una rubia. Y eso, la disciplina ya en el 30 estaba mucho más marcada, incluso que en el 24 y que en el 28. Sí. No voy a hablar de los jugadores porque tú hablas muchísimo sobre la vida de cada uno en el 24, pero realmente Masali me extrañó que no lo mencionaran casi.
16: Es verdad, quizás y ahora lo decías vos, una selección que recibió dos goles durante el campeonato se podría haber mencionado más. Se menciona esta característica porque aparte, justamente, además de ser el golero de la selección uruguaya, fue el entrenador físico. Porque,
18: no el técnico.
16: El técnico, pero el entrenador físico, que justamente tenían que entrenar un grupo que nunca había hecho nada más que jugar con la pelota, entrenar sin la pelota durante casi dos meses arriba de un barco, porque las pelotas se le iban al agua. Entonces, ahí sirvió mucho esa
18: trayectoria. No voy a hablar antes de que Juan lo diga, sobre por qué ganó Uruguay en el 30. Que
16: tú, estoy expectante, yo.
18: Tú lo explicas muy bien, creo, y lo comparto, pero no sé, capaz que Juan dice alguna cosa, por supuesto, diferente, dice, no estoy de acuerdo, como suele decir, y queremos oírlo, Emiliano, a ver qué nos dice sobre el por qué ganó Uruguay.
12: Ya hemos creado suficiente misterio, creo que es el momento de darle la palabra otra vez a Juan.
15: Bueno, a mí me gusta recordar un dicho que se dice sobre el fútbol. El fútbol es un juego de caballeros jugado por patanes, ¿no? Es decir, que eso para compararlo con el rugby, ¿no? Que es al revés. Bueno, yo creo que esa es la explicación. Es decir, esa es la explicación. Esta frase es posterior a todos estos acontecimientos. Los europeos jugaban como caballeros, eran atletas y profesionales, y a veces con juego fuerte, ¿no? Pero no, eran realmente atletas y caballeros, es decir, que correspondía a la descripción que se tenía el fútbol. Los uruguayos jugaban como patanes.
12: Como patanes, a ver,
15: patanes.
12: Explícate
15: patanes
12: con esa
15: que
12: expresión.
15: Quiere decir rudos, villanos, de barrio, de campito, ¿no? Uh-huh. Entonces, ¿qué? Eso era lo que los que iban los jugadores del equipo que ganó, que eran de gente de barrio, gente de pueblo, gente que prácticamente con muy poca formación, no tenían entrenamiento formal, no tenían ninguna de esas cosas. Lo que tenían era ese juego de campito, que es lo que caracterizaba y lo que desconcertaba a los europeos.
12: La viveza criolla, algo así.
15: No, la viveza criolla no, otra manera de entender del fútbol, ¿no? Entonces, que el juego de caballeros jugado por patanes.
12: Ahora sabemos lo que pensaba Juan. Víctor había dejado también pendiente una interpretación.
17: No, yo creo que en estadística hay una cosa que se llama el punto, el outlier, o sea, el punto que está fuera de la tendencia o de la promedio, lo que ustedes quieran llamar. Y Uruguay tiene dos áreas en las cuales es un outlier. Una es el fútbol y la otra son las artes plásticas, ¿no? Porque no se explica por qué un país de ahora de 3 millones, pero en aquella época tendría 1 millón de habitantes, realmente tiene tantos buenos representantes en cualquiera de esas dos áreas, y la ha tenido y la sigue teniendo. Entonces, yo creo que, en definitiva, para mí, esa gente eran artistas de algo que era un deporte, pero que además lo interesante es que ni ellos sabían cómo jugaban los europeos, ni los europeos sabían cómo jugaban los uruguayos.
16: Ni siquiera sabían qué era Uruguay.
17: Nada. Es decir,
12: sí, entonces, yo lo marcaba hace un rato en la entrevista con Sebastián. Era una época en la que, por supuesto, no existía la televisación ni nada parecido. Entonces iban a la aventura total, ¿no? Con un desconocimiento absoluto de lo que se iban a encontrar, pensando al revés, que ellos iban a aprender en Europa.
17: Y no se sabía, había gente que decía que les iban a dar una paliza y que iban a... Bueno. El tema entonces es alguien que, yo decía los números, ¿no? Hace 4 goles por promedio por partido de fútbol, realmente tienen algo, ¿no? Y curiosamente, si nosotros ahora que miramos con el diario del lunes, tenemos toda la historia de estos 108 años, digamos, 106 años de campeonatos mundiales, ¿no? Vemos que los que han ganado los campeonatos, ¿verdad?, han sido las potencias, o sea, ha sido Alemania, ha sido Italia, ha sido Brasil, ha sido Argentina últimamente, y también España y Inglaterra tienen un campeonato cada una, ¿no? Entonces, estamos en un club raro nosotros, porque tenemos 4 campeonatos mundiales, y es un club muy exquisito, y un club raro. Y hay un solo país que yo ahora pienso contemporáneo, que está más o menos en esa liga, y me refiero a Croacia. Croacia es un país de menos de 4 millones de habitantes, hace 35 años que es un país independiente, pero ya estuvo en 3 semifinales y en una final del Campeonato del Mundo. Entonces, yo creo que Croacia es el Uruguay de Europa, ¿no? Y lo otro que quiero decir es lo siguiente: el fútbol se ha transformado en una forma de diplomacia, ¿no? Y a veces decían, sí, la guerra también es una forma de diplomacia, pero esta es una diplomacia blanda. Una diplomacia blanda donde, digamos, el fútbol sirve como una introducción o un lugar donde el Uruguay se muestra, ¿no? Porque uno iba a Europa, vamos a ser sinceros, cuando uno iba a Europa y decía Uruguay, ¿qué le decían? Según la época le decían Francescoli, le decían Forlán, lo que conocían, y ahora Suárez, o sea, lo que conocían eran a los grandes, a las grandes figuras nuestras. Y después hay otra cosa que quiero señalar. Parecería que Uruguay cada 30 años tiene una generación brillante de deportistas en el fútbol.
12: Mirá, ahí está, fíjense, Víctor sacando otra regla.
17: Fíjense, en los años 30, ¿verdad? 24, 28, 30, una generación. En los años 50, 20 años después, otra generación que se continúa en el 54, donde salimos cuartos, ¿verdad? En los años 70, entonces tenemos Uruguay cuarto también en el mundo. En el 90,
12: en el Mundial
17: no,
12: de México, ¿no?
17: México. En el 90,
12: no nos conformó mucho aquel cuarto lugar, ¿no?
17: Sí, bueno, pero que digo, después de haber ganado cuatro campeonatos, salir cuarto, no. En el 90 falló eso, pero en el 2010 sí. Tuvimos de nuevo una generación que salió cuarta, jugó semifinales. Uh-huh. Entonces la pregunta que ahora nos hacemos es, en el 2030, ¿dónde vamos a estar?
12: Creo que la pregunta de los oyentes en este momento es más ansiosa. En el 2026, en este 2026, ¿dónde vamos a estar?
17: ¿Será la generación esta, la generación brillante, o va a ser la próxima?
12: Ah, bueno. Alejandro, ¿tú también tenés respuesta a la pregunta de Juan?
18: Bueno, lo que yo me planteo es que algo que Sebastián de alguna manera lo menciona, o los comentaristas de la película, que aparece en la película, y me refiero a que Uruguay no era poca cosa cuando fue el 24. Primero, era el equipo era nacional, con algunas incorporaciones, yo que sé, como Nassassi mismo, que Nassassi venía de Bellavista, y dos o tres más, los demás era la base era nacional. En segundo lugar, de los 7 campeonatos sudamericanos que se habían jugado hasta ese momento, Uruguay había ganado 4. O sea, era el gran campeón sudamericano de fútbol, ¿no? Para Sudamérica era, yo diría que lo que estaba en el podio. Quizás con Argentina, pero sobre todo
16: siempre la disputa con Argentina. Sí, pero era hegemónico todo,
18: pero
16: era acá.
18: Era en el Río de la Plata y hasta ese momento ganaba Uruguay. Bueno, y después lo demostró en el 28, además que la Argentina le ganó también. Le ganó a Argentina y en el 30 le volvió a ganar. Pero bueno, eso es otra historia. Pero no era un cuadrito armado así nomás. Era la base nacional, con algún jugador de afuera, y el tronco de todo eso era un equipo que había ganado 4 de los 7 sudamericanos que se habían jugado hasta ese momento, ¿no? ¿Verdad? Y los había ganado bien. Entonces, está bien, fueron a Europa, que como decía Víctor, ¿no? Era un lugar donde no nos conocían y donde los uruguayos tampoco conocían mucho cómo se jugaba, salvo algún partido que vino, pero fueron después, lo del Deportivo Español y todo.
16: No, la gira fue en España.
18: No,
16: antes,
18: no, me refiero que después vino algún cuadro por el 26.
16: Ah, sí.
18: Que estaba Piendiven incluso, sí, sí. Jugando.
16: Y mismo Nacional hace una gira en el 25.
18: Y Nacional hace una gira después, uh-huh. Después del Mundial. Claro. Pero hasta era la primera vez que competían formalmente con un equipo, con equipos de allá. Lo que es notable, y realmente, pero es notable, y lo cuenta en la película, es lo de Yugoslavia, ¿no? ¿Verdad? Uh-huh. El primer partido era con Yugoslavia, que era un equipo de mediano para arriba dentro del concierto europeo deportivo de ese momento. Y los yugoslavos se prepararon, ¿qué hicieron? Mandaron una espía a ver las prácticas. Y resulta que, creo, no estoy seguro si fue Nassassi o Masali o quién, pero bueno, se enteraron que venían los espías. ¿Y qué hicieron? Hicieron una práctica espantosa, ¿no? Donde era un mamarracho. Pero lo hicieron por gusto, ¿no? Una cosa impresentable, claro. ¿No? Las pelotas mal pateadas, los cabezazos para cualquier lado, el golero haciendo mamarrachos. Y los yugoslavos se fueron encantados, dijeron, esto es un paseo.
16: Ni practicamos, dijeron.
18: No, y efectivamente, fue un paseo para Uruguay. que recontra ganó el partido. Eso es picardía. Es realmente increíble, ¿no? ¿Verdad? Es increíble eso.
12: Sí, ha sido todo un tema desde entonces, lo de los espionajes en los entrenamientos, ¿no? Sí,
18: efectivamente, por eso trata de hacerlo cerrado.
16: Quería, como a lo que dice Juan, que es verdad esta picardía, pero también esta cuestión de los patanes o del barrio. Hubo un partido que se puso, que está en la película y se menciona, que fue difícil, fue muy agresivo, que fue contra los holandeses.
17: La semifinal.
18: Quedaban como, pegaban en serio, además.
16: Exacto, y que de hecho empezamos perdiendo. Entonces, además de esa picardía, también estaba, o ahí está el germen de esa cuestión de que, bueno, la rebeldía o la garra o lo que sea, decir, che, no nos van a pasar por arriba con agresión. O sea, si ellos juegan duro, Uruguay también sabía jugar duro, porque acá los partidos, además, en Sudamérica, eran partidos fuertes, de jugar fuerte. Y para mí, solamente para redondear, creo que tiene que ver con el campito, con esta cuestión de hacer fútbol en canchas no profesionales, en poner dos arcos donde tenés pozos, donde, claro, no podés jugar
18: con pelota
16: tanto lineal, sino que tenés que buscar el centro porque allá pega, o hasta mismo sabés que le pica el golero y en el adoquín, como dice el tema de Jaime, ¿no? Y entra.
12: La película tiene algunos momentos, algunas filmaciones, ¿cómo llamarlas? Deliciosas, de fútbol de campito, pero con jugadores vestidos con traje y corbata, ¿no?
16: Sí, con tiradores.
12: Con tiradores, ¿no? No sé, estarían trabajando, salieron en una pausa y se fueron al campito a un partidito de fútbol. Pero claro, la indumentaria no tiene nada que ver con lo que uno se imagina, ni siquiera para un partido de campito, ¿no?
18: Tal cual. Las escenas de los partidos, ¿son auténticamente filmadas o también hay escenas de los partidos?
16: De los partidos es todo también estas fotos animadas son reales, todo
18: no,
16: parte
18: la,
16: de lo
18: real.
16: Foto,
18: pero
16: lo
18: no
16: que hicimos con los partidos, nosotros a veces teníamos imágenes muy sucias, digamos, le decimos nosotros, que están con pelos o con fuera de foco o sí, el diafragma abierto. Entonces la IA también ayuda a esa calidad que hoy necesitas en un televisor 4K o en el cine, en la gran pantalla, que antes era imposible, y ahora con la IA vos restaurás eso, pero no hay nada inventado, digamos.
12: Los oyentes también contestan la pregunta que dejó planteada Juan en su momento y que después él mismo respondió. Tengo, por ejemplo, a Guillermo, que dice: en 1924, mientras en Uruguay se jugaba el fútbol, la juventud europea salía de la guerra, de la Primera Guerra, y trabajaba muchas horas. Ese factor quizás gravitó en nuestro triunfo. Después otro oyente.
17: Acá eran todos laburantes, todos los jugadores.
15: Todos obreros.
17: Sí, todos obreros, yo no creo eso.
12: Y otro oyente, Gastón, más bien pregunta, ¿qué se sabe de la influencia que pudo haber tenido el vallismo con sus políticas de deporte y recreación en aquella época? ¿Pudo haber influido en ese proceso que va hasta 1950?
18: Yo creo que no.
12: ¿Lo miran todos? Digo, a Juan.
18: No, es que por las dudas, ¿sabes? Porque Juan a veces tiene respuestas raras, pero en realidad, capaz que sí, que tuvo algo que ver, pero yo no lo tengo registrado como un hecho que tenga relación con la calidad del fútbol de los uruguayos.
15: Lo que tiene que ver que esa gente era saludable y comía. Es decir, era pobre, pero comía todos los días cosas que tal vez en Europa no pasaba.
12: El oyente quizás quedó muy influenciado por la tertulia de la semana pasada, donde el tema fue José Valle Ordóñez, que además tenemos que retomar, ¿no? Quedó pendiente de una segunda parte. ¿Víctor?
17: No, yo quiero agregar otra cosa, y es la siguiente. La Copa del Mundo, por un lado, es un festival de esperanzas, ¿no? Porque ahora hay 48 naciones, ¿verdad?, que están o van a estar por lo menos dos semanas teniendo la esperanza de que van a pasar a la siguiente fase, y después la esperanza de que van a ser campeones o que van a figurar, ¿no?
12: Está buena esa definición, un festival de esperanza. Porque además, ¿cuántos meses antes, no? Se habla, se discute, se conversa, ¿no?
17: Se va acumulando, pero se concreta ahora, ¿no?
12: Y todo apuntando, en definitiva, a tres partidos, ¿no? Porque ahí se juega buena parte de la historia. Tres partidos, nada más que tres, ¿no?
17: Y por otro lado, es además una fábrica de memoria. O sea, que es justamente lo que estamos viendo en la película, ¿no? porque, digamos, todos nosotros siempre después nos acordábamos, ¿y dónde fue que vimos el partido tal o cual, y dónde estábamos cuando Fulani, es decir, Uruguay, es decir, lo más cercano es que dónde estábamos cuando le ganamos a Ghana, por ejemplo, ¿no? Y cómo fue que tiró el penal este el loco Abreu y todas esas cosas. Nos vamos a acordar.
18: Y yo me acuerdo del 70 cuando los vimos por primera vez en la televisión en blanco y negro en directo.
17: No, claro, no.
18: No, yo sí. En el 66 dicen que se vio, pero yo no lo vi.
17: Te voy a decir por qué no lo viste en directo en el año 70. Porque yo me acuerdo a Maggi comentando que él, el partido de Rusia-Uruguay, Uruguay-Rusia, se encerró en la casa y no quería saber nada de cómo había salido el partido para verlo, porque venían diferido, y verlo sin saber el resultado.
18: Yo me acuerdo que fue en blanco y negro con un gran amigo.
17: Fue en blanco y negro, pero no estaba en directo todavía.
18: Me acuerdo.
17: Bueno, pero bueno, no importa.
18: Tengo el recuerdo de haber visto el partido.
15: ¿Qué año?
17: 70.
18: El 70, el Mundial del 70.
15: No, pero
18: pero yo creo que fue en directo, ¿sabes?
15: El Mundial del 70 se pudo transmitir porque el hombre había ido a la luna.
17: También.
18: Y sí, porque lo vimos en directo también.
17: Sí, bueno, sí, pero lo vimos en directo. Uruguay-Rusia no se vio en directo, estoy seguro. Porque,
18: bueno, digamos, si tú lo decís.
17: Me, porque me lo contó Maggi.
18: Y Maggi te contó, capaz que se equivocaba, es que lo recordó mal.
17: No, una cosa así. De repente vimos en los otros partidos alguno en directo, pero no se veía.
18: Yo recuerdo haberlo visto en directo, el partido con Brasil.
17: ¿Viste? O sea, justamente se crean memorias y además todos tenemos diferentes recuerdos, ¿verdad? Digo, de repente vos estás en lo cierto y yo no, pero uno de los dos no está en lo cierto, ¿verdad?
15: Yo así quiero que recordar eso de que dice por del hombre de la luna. Para el hombre de la luna se hizo toda una red de satélites para poder comunicarse con los astronautas, y esa red de satélites que se usó en el 69 había que aprovecharla para algo, y entonces se aprovechó para la televisión.
17: Yo no niego que de repente en Europa o en Brasil la veían en directo.
18: Pero la vimos acá, lo de la luna.
17: La luna, pero aquí es un tema de derechos, ¿no? Fíjate, la televisión.
18: Bueno,
17: no es un tema solo de
18: tecnología. Creo que es un tema menor.
17: Es un tema de derechos. ¿Cuánto sale un partido en directo y que te lo den en diferido? Son dos cosas diferentes.
18: El 74.
19: Vuelvo a la audiencia. Dice Germán.
17: No, pero bueno.
19: A ver, no, pero ¿qué pasaba? ¿Por dónde ibas tú, Víctor?
17: Entonces, yo decía eso, ¿no? De respecto de la memoria. O sea, para mí, estos partidos, además, contribuyeron a crear una identidad nacional. O sea, las cosas que hablamos del éxodo muchas veces y demás, donde se forjó un sentimiento de pertenencia muy fuerte, que permitió después que el Uruguay fuera un país independiente, que tuviera éxito y viabilidad, aquí también ocurrió ese tipo de cosas, porque estaban los que ya estaban de antes acá en Uruguay, pero había un montón de inmigrantes que habían llegado en los últimos 20 años o 20 años antes. Tanto es así que la población casi se duplicó en esa época, en el Uruguay. Entonces, el fútbol y estas victorias le daban un sentimiento de pertenencia a un país. Inclusive, yo leí, creo, digamos, alguien que dice, uno de los jugadores, ¿verdad?, que él no era muy patriota y demás, pero que cuando vio que la bandera del Uruguay subía,
18: Arispe, ¿no? Dijo,
17: entendió lo que era el Uruguay, o sea que hay una cosa épica que tienen estos partidos.
18: Era Arispe,
17: y
18: ¿no?
17: Y que hace no solamente hace que uno se reconozca en su país y demás, sino que además le agrega una perspectiva de futuro. O sea, nosotros no solamente tenemos ese pasado o el presente, digamos, cuando ganamos, sino que también nos proyectamos hacia el futuro y decimos, nosotros somos capaces de, y volver a ganar y volver a estar presentes. Es decir, entonces tiene todas esas connotaciones el tema de una Copa Mundial de Fútbol.
19: Sebastián.
16: Estoy de acuerdo, yo creo que es todo esto forjó un carácter, digamos, sobre todo en los varones, no sé, habría que ver después en lo que sería en general, pero vos hablabas ahora de los artistas, del arte y el fútbol, y yo creo que que estoy muy cerca de Pablo Chugarri, que es un gran artista que ahora estuvo en Roma, uh-huh. y la forma de plantarse, ¿no? como uruguayo quizás viene desde ahí y de toda esa generación de artistas que iban a ferias internacionales a sí, decir, claro. yo estoy acá y yo valgo, ¿no? Que eso, no sé si viene de ahí o ellos también lo tomaron y es algo que es propio de los uruguayos, pero claro, son estos ejemplos como que te ayudan a decir, bueno, soy un país muy chiquito, que no nos conoce nadie, pero puedo ir y salir bien en una competición tan grande como es un mundial.
17: Yo déjame en esto, ahí sí puedo decir que el vallismo tuvo que ver, ¿ves? Con el tema del arte, porque el Estado vallista becó a muchos de nuestros artistas uh-huh. a Europa para que conocieran y trajeran después esa experiencia en obras que ellos mismos produjeron estando en esa beca. O sea que eso es interesante. Cuño fue, Rosé fue, y podemos hacer toda la lista de los artistas del principio del siglo XX que fueron a Europa y se nutrieron del arte que venía de la época de los romanos y los griegos, ¿no?
18: Ya en el siglo XIX

0: 2024. Es decir, son 6 veces menos más ricos. Es decir, hay que tener en cuenta eso. En el 1924, o en el Uruguay, era un país riquísimo, riquísimo, y riquísimo comparable con Francia o con Inglaterra, con Alemania, no con Estados Unidos o con Inglaterra. Uh-huh. Pero a la par de Estados Unidos y de Francia y de Alemania. Así que yo diría que eso también influye. Esa gente estaba bien alimentada, como yo dije.
1: Y la gente en Europa tenía al revés, déficit alimenticio proveniente de aquello, de la guerra y todo.
2: La cosa que quiero aclarar es la siguiente. Las grandes potencias, el triunfar en la Copa del Mundo no es directamente proporcional a cuán poderoso es el país desde el punto de vista económico. Porque si no, si fuera por eso, la China y los Estados Unidos serían los que acapararán los títulos, ¿verdad? Y eso no sucede. Y lo mismo no porque uno tenga millones de habitantes o 1.000 millones como tiene la India. Ahora, ¿por qué, pregunto yo, si la India fue colonia inglesa, mucho peor que nosotros, no llegamos a ser una colonia? Sin embargo, los ingleses nos trajeron el fútbol, ¿verdad?
0: Bueno, ¿por qué? 3 meses fuimos.
2: Pero no había fútbol todavía. Entonces, es decir, es un tema cultural. A lo que voy es que el tema del fútbol y de los deportes, además, que se hacen globales, es un tema cultural también, y ahí es otro aspecto donde hay que investigar.
1: Alejandro, tú te habías traído un texto que...
3: Sí, lo que dijo Arispe enseguida del Mundial, perdón, de las Olimpiadas del 24, a raíz del ser uruguayo. Uh-huh. Y él decía, para mí la patria era el lugar donde por casualidad nací, era el lugar donde trabajaba y se me explotaba. ¿Para qué precisaba yo una patria? Pero fue allá en París cuando me di cuenta de cómo la quería, cómo la adoraba, con qué gusto hubiese dado la vida por ella. Fue cuando vi levantar la bandera en el mástil más alto, despacito, como a impulsos fatigosos, como si fueran nuestros mismos brazos vencidos por el esfuerzo, agobiados por la dicha, quienes la levantaban, despacito. Allá arriba se desplegó, violenta como un latigazo, y su sol nos pareció más amoroso que el de la tarde parisien. Era el sol nuestro. Abajo las estrofas del himno que llenan el silencio imponente de muchos miles de personas sobrecogidas por la emoción. Entonces sentí lo que era patria. Arispe.
1: ¿Qué dicen los oyentes? Preguntas. Preguntas a Sebastián.
4: Bueno.
1: Por ejemplo, Pepe, desde Salto, pregunta: espero ver la película cuando venga por acá. Bueno, ¿está previsto?
4: Hay, después hay una gira de Efecto Cine dando vueltas con la película, así que entré en la página de Efecto Cine y creo que en breve ya va a estar por ahí.
1: Después Graciana dice: me muero de ganas de ver esta película, vivo en Estados Unidos, ¿cómo hago? ¿Está en alguna plataforma?
4: No está, porque ahora está en los cines, pero seguramente en el correr de los próximos meses en alguna plataforma pueda estar. Sé que el consulado está organizando algún evento también en torno a los partidos del Mundial, tanto en Estados Unidos como en México, así que también que esté atenta ahí en el consulado uruguayo, que quizás haya alguna función especial.
1: Para terminar, Sebastián, esta película es la primera de una serie.
4: Sí.
1: Ustedes se han propuesto reconstruir la historia de las 4 estrellas celestes. Sí. En 2 palabras, contanos algo más de eso.
4: Bueno, básicamente con este mismo formato y con la guía de César Troncoso queremos justamente volver a profundizar en cada una. El 28 tuvo sus particularidades, porque increíblemente también hubo que formar, esta vez ya con Peñarol también, pero hubo que juntar de vuelta la selección y no fue fácil. Uh-huh. Ya la ida. Después el 30, que es algo que obviamente ya estamos preparando, porque es una copa que no va a pasar desapercibida, la del 2030, entonces contar de dónde viene y por qué se hace acá el partido inaugural nos parece muy importante. Y yo siempre digo que Maracaná, para mí ya está hecha, y que es la 4ª estrella, pero que ojalá nos ayude la inteligencia artificial.

0: artificial para ficcionar o llegar a poder contarlo de otra manera, ya con otros caracteres.
1: Ese es todo un tema, ¿no? Porque en esta onda que ha venido de películas y series a propósito de deportes, hay mucho documental y poca ficción, ¿no?
0: Sí, sí, porque
1: es un,
0: caro.
1: Es un debe.
0: Es un debe.
1: Es un debe generar ficción en torno al fútbol, generar ficción en torno sí. Al tenis, por ejemplo, ¿no?
0: Sí, yo creo que es un tema de presupuesto. Creo que ni siquiera los ingleses han logrado hacer buenas películas de ficción sobre fútbol. Hay que ver qué pasa. Para mí es un tema que además se junta, porque el fútbol es tiempo y espacio y el cine es tiempo y espacio, pero sin embargo en lo que es ficción es difícil de conjugar.
1: Sebastián Bednarik, productor de La Primera Estrella, que acaba de estrenarse, gracias por acompañarnos en los dos espacios, en la entrevista y ahora en la tertulia, y felicitaciones por el trabajo.
0: Muchas gracias.
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16: Seguimos en esta tertulia de viernes 12 de junio de 2026. Continuamos con Alejandro Aval, Víctor Ganón y Juan Grompone. Y sumamos ahora, para este segundo bloque y para este segundo tema, a otro invitado, a quien es un placer saludar nuevamente, porque estamos con Martín Couto, con tertulio de muchos años, ustedes saben, lo conocen bien, que, como saben, Martín desde hace un par de años está radicado allí en Barcelona, donde se fue a realizar su doctorado en sociología. ¿Cómo andas, Martín? ¿Todo bien?
17: Pero muy bien, muy buenos días, buenas tardes, en el caso de que haya algún catalán o catalana escuchando desde aquí. La verdad que un placer enorme. Nunca, del día que me faltaba en las tertulias era el viernes, así que un placer y con un poco de nervios también, ¿eh?
16: Bueno, pero lo que pasa es que sos casi locatario ahora, porque el centro de atención estuvo allí y hacia ahí nos vamos. Este miércoles fue un día histórico en Barcelona. La Sagrada Familia, la basílica que Antoni Gaudí empezó a diseñar hace casi siglo y medio, alcanzó por fin su altura definitiva, 172,5 metros, con lo que fue la colocación de una cruz de casi 5 pisos y 100 toneladas en la cima de la Torre de Jesucristo. 144 años de obras, guerras, problemas de financiación y generaciones de arquitectos que tuvieron que descifrar los planos destruidos de Gaudí. Todo eso quedó atrás esta semana cuando el Papa León XIV encabezó una misa solemne y bendijo oficialmente el templo. Una inauguración que además coincide con el centenario de la muerte del propio Gaudí. La Sagrada Familia es hoy el edificio religioso más alto del mundo y su última torre es también un símbolo de los tiempos. Acero inoxidable, corte de piedra por computadora y una cruz fabricada en Alemania y ensamblada en altura sobre la nave central de la basílica. Estamos hablando, como ustedes saben, de una obra emblemática y de sumo atractivo turístico que desafió, podríamos decir, el tiempo, la política y la física. Bueno, teniendo en cuenta esta novedad que de la que ayer dábamos cuenta en el arranque del programa, este era un tema que se imponía en la tertulia del viernes y aprovechando que Martín está allá y estaba muy enganchado porque creo que es fanático ahí de la Sagrada Familia, capaz que empezamos con él, ¿les parece? Sí, a ver cómo se está viviendo desde ahí y lo que fue esta semana con este hito. A ver, Martín, arrancá vos.
17: Sí, y debo decir que, no sé si fanático es un edificio que me encanta y siendo profundamente ateo.
16: Claro.
17: ¿No? Creo que es un buen, una buena
16: aclaración.
17: Claro, pero sobre todo además porque me parece que, bueno, y además en mi caso desde la sociología hay millones de cosas interesantes para pensar de la Sagrada Familia, pero retomando un poco lo que decías de todo el tiempo que llevó y todo el tiempo que falta. Es decir, falta tiempo para que la obra se termine. Básicamente hay una de las cuatro fachadas, la fachada de la Gloria, que todavía no se terminó y que además implica conflicto. No ha estado exento de conflicto la construcción del templo en toda su historia. Ahora implica conflicto porque básicamente la Sagrada Familia, si uno la mira arriba, en los dos costados tiene plazas. Pero en la parte de adelante, lo que está pensado es que la fachada tenga una suerte como de puente por arriba de la calle, que eso resuelve el desnivel de donde estaría, digamos, la puerta de la Sagrada Familia, y una gran como escalinata que tomaría básicamente dos manzanas en donde hoy hay edificios. Barcelona es una ciudad muy densa, y entonces eso implicaría la demolición de esas dos manzanas enteras. Hay toda una discusión entre el ayuntamiento, el organismo que se encarga de la construcción de la Sagrada Familia y los vecinos y vecinas. Es además una zona muy, muy cara hoy en día. Eso es parte de esta gran área de Barcelona que se llama el Eixample, que quiere decir en catalán el ensanche, que es básicamente lo que se hizo para, en un plan de 1860, para ampliar la ciudad de su casco antiguo y unirla con los barrios que antes eran villas, por ejemplo la Villa de Gracia, que eran villas o poblados alejados de la ciudad. Entonces, ahí hay una primera cosa, la Sagrada Familia todavía no está terminada y todavía va a implicar mucha discusión, se imaginarán ahí la expropiación, los vecinos que no se quieren ir del barrio, etc. A mí me parece igual interesante pensar, por ejemplo, el otro día cuando se hicieron los festejos por la inauguración de esta torre, y con drones proyectaron o dibujaron, digamos, la imagen de la cara de Gaudí en el cielo, uh-huh. Una cosa muy hollywoodense, muy espectacular. Me parece interesante siempre pensar la idea de templo católico, con otros datos, por ejemplo, que es un templo que da mucha ganancia. La Sagrada Familia tuvo el año pasado 4.877.000 visitantes. Ahora comparábamos con Romina antes de empezar, que eso es más que los turistas que recibió Uruguay. Es decir, visitantes que entraron al templo solo el año pasado con un 1% de crecimiento de visitantes, una facturación de 134.5 millones de euros, con lo cual se gastaron 51.7 millones en la construcción y quedaron 21 millones de beneficios después de gastar en el mantenimiento del edificio, etcétera, etcétera, quedaron 21 millones de ganancia, digamos. Imagínense, por ejemplo, para un ministro de Economía uruguayo, si le dijeran que un templo religioso genera y que se pudiera usar esos 21 millones. Entonces, claro, estamos hablando de un templo católico, vino el Papa, no es el primer Papa que viene, Juan Pablo II también, Benedicto XVI también, pero estamos hablando, entre otras cosas, de un fenómeno turístico, de un gran negocio. Si alguien dijera el turismo en Uruguay, siempre, o pareciera que nadie discute que es una buena noticia, en Barcelona hay mucha discusión. Barcelona es una de las ciudades que recibe más turistas. Hay mucha gente diciendo, básicamente, tourist go home. Es decir, hay una discusión sobre que el turismo tiene muchos problemas. Pero en este caso estamos hablando de un templo que se genera un espectáculo cuasi hollywoodense para inaugurar esta torre y que es un gran negocio. Yo creo que ahí hay un punto, y con esto termino esta primera intervención, pero para pensar también la religión y el lugar de la religión en el siglo XXI. Esto es marcado además en la visita del Papa. Mucha gente, el Papa, por primera vez un Papa habló en el Congreso de los Diputados, no fue solo escuchado por la derecha y la ultraderecha, sino que también habían representantes de las distintas izquierdas que también lo aplaudieron. Pero por otro lado, una España que tiene un proceso de secularización, de caída de la religiosidad, de los fieles, de las personas que se denominan como católicos. Entonces creo que ahí hay una mezcla muy propia de nuestro tiempo que puede ser interesante también para pensar.
16: A ver, ¿quién arranca? Que acá estaban todos entusiasmados también con este tema. Dale, Juan.
18: Sí, yo quiero arrancar para contar sobre los comienzos de la restauración. Yo con la conocí la Sagrada Familia en 1966, cuando recién comenzaban los primeros intentos de completarla, ¿no? Era el estado en que la había dejado Gaudí, ¿no? Uh-huh. Se podía visitar, se pedía dinero para la construcción. Porque
16: tenemos
18: la España...
16: fotos ahí ahora, después vamos a ir compartiendo, sí, porque sí. Juan nos mandó las fotos que sacó en aquel momento.
18: Algunas
16: menos,
18: de las fotos.
16: Algunas por lo menos.
18: Entonces la España de Franco no tenía dinero para hacerlo, ni tal vez tampoco voluntad. Y entonces mi pensamiento en ese entonces dice, pobre, no lo van a terminar nunca. Fui varias veces después a este templo y la última vez que lo vi fue en 2006, que ya era todo un edificio y casi completo. De modo que pese a mi pesimismo inicial, viví para verla casi completa en fotografías, por lo menos.
16: Alejandro.
19: Bueno, primero saludos a Couto, que hacía tiempo que no lo veía ni lo oía, así que saludos a Couto en Barcelona.
16: ¿Viste que dice que nunca estuvo en la mesa de los viernes?
19: Bueno, pero estuvo.
16: Toda una novedad.
19: Pero estuvo en el Radio Mundo.
16: Por supuesto, con tertulio experiente.
19: Bueno, por otro lado, él es profundamente ateo, yo soy profundamente cristiano, pero capaz que igual podemos coincidir en nuestra apreciación sobre el templo expiatorio de la Sagrada Familia, porque ese era el nombre formal que tenía, templo expiatorio de la Sagrada Familia. Me estoy refiriendo al siglo XIX y comienzo del siglo XX. Juan dice que él estuvo en el 65 o el 66. Bueno, yo estuve antes. Estuve en el 61. Pero claro, no me acuerdo nada. Yo era apenas un pequeño adolescente. Me acuerdo que fui, pero no me acordaba de nada. Después sí estuve alguna vez más. La última vez en el 2017, que fui con mi esposa y con una hija, María Belén, y el esposo de ella, Diego Tocheto. Y ahí estuvimos y lo recorrimos con mucha emoción, porque realmente uno puede sentir una, por lo menos en mi caso, una emoción igual quizás en el Vaticano, pero fuera del Vaticano, el templo de San, la basílica, porque ahora es basílica de la Sagrada Familia de Cataluña, con toda su historia y con todo lo que tiene de avances tecnológicos que yo no puedo describir, porque hay que ser un experto para hablar de cómo es que construyó con la piedra, y que Juan capaz que sabe, o Víctor, no lo creo, pero bueno, Juan dice no, que tampoco sabe nada de eso.
18: No, yo soy industrial.
19: Bueno,
18: no,
19: macanudo, no civil. Pero bueno, pero un ingeniero podría estar más cerca que un abogado de todo ese formidable innovación que significó desde el punto de vista de la arquitectura de edificios grandes, la obra de Gaudí y de todos los decenas de sucesores que intervinieron y que siguen interviniendo en la terminación de este templo, que ahora está bastante terminado, como dijo Juan hace unos minutos. Uno prácticamente, aunque no estaba la cruz cuando estuve la última vez, de todas maneras uno lo puede ver ya como un templo prácticamente terminado, aunque le falta la fachada de la gloria y la entrada esa con la discusión de la cual hablaba Couto recién, que existe con los vecinos de las dos manzanas delanteras, ¿no verdad?
16: Sí, puede quedar muchos años de obra todavía por delante, y creo que sigue teniendo las grúas, ¿no?
19: Sí, por lo menos cuando yo fui.
16: Es que eso ya es parte.
19: Cuando yo fui, incluso traje una foto, que la traje impresa, así que no la pueden pasar fácil. Traje una foto que está muy graciosa, porque en una de las torres se ve un escalador, pero sin nada, escalando como fuera un gato subiendo una torre, en la punta de la torre, porque hasta en esa época todavía no usaban drones para controlar las fisuras que podía tener la estructura. Ahora lo hacen con drones, pero hasta hace muy poco tiempo lo hacían con unas cuadrillas de escaladores profesionales. Una cosa realmente totalmente anecdótica, pero muy interesante.
16: ¿Víctor?
20: Bueno, yo lo voy a desautorizar a Alejandro, porque primero bueno, yo estuve ahí antes que él. O sea, yo estuve en el año 59, enero del
19: 59. Ah, pero es lo mismo.
20: Y bueno, pero 2 años son 2 años. Y segundo, yo también soy ingeniero industrial y estudié más bien electrónica y comunicaciones, y después de informática. Pero te voy a explicar, digamos, algo de la construcción, ¿verdad?
19: Bueno, explicarlo a los oyentes, no solo a mí.
20: No, porque, digamos, vos dijiste que como yo no podía saber algo que era ingeniería civil, por eso te lo voy a explicar. El tema es así. Gaudí era un tipo que sabía mucha matemática. Estamos hablando, es decir, esto empezó en 1882. Sí. ¿No? Y él usaba mucho en su arquitectura lo que se llaman las superficies regladas, que son superficies que tienen onduladas, pero que se pueden construir en base a rectas. Esa es la idea. Que, desde el punto de vista de la construcción de la arquitectura, tienen la ventaja entonces de que yo las puedo hacer bastante fácilmente, ¿no? La superficie arreglada. Pero la otra innovación que hacía Gaudí, o que introdujo Gaudí en su obra, y sobre todo acá en la Sagrada Familia, es lo que se llama la curva catenaria. Y la curva catenaria es muy interesante. La curva catenaria, yo, digamos, les voy a decir, digamos, si yo agarro una cadena, una cuerda, o en este caso este cable, ¿no?, que es uniforme, y lo sostengo así, esta curva que están viendo acá, esto es una catenaria.
16: Miren el video, porque Víctor está haciendo toda la representación.
20: Esta es una catenaria. ¿Qué es lo que hizo Gaudí? La invirtió, o sea, la dio vuelta, digamos, la puso así, digamos, y de esa forma, esa curva, construida de esa forma, un muro o lo que sea, reparte el peso de una forma tal que el peso de toda esa estructura cae en la base, digamos, en las dos bases que están acá abajo.
18: Me permitís una interrupción, sí, brevísima. Son la misma anterioridad que usa Dieste en todas sus bóvedas.
20: Perfecto, ahí está. Y entonces, ¿qué? Porque en aquella época, la arquitectura de Gaudí se conoce como el modernismo, ¿no? Pero había una gran influencia neogótica que venía de Francia, de Viollet-le-Duc, por ejemplo, que había estado estudiando y reparando varias iglesias medievales. La iglesia medieval, si bien aligeró aquellos, digamos, grandes pilares que sostenían de la iglesia románica, la aligeró. Pero para poder aligerarla, ¿qué usaba? Lo que se llaman los arbutants, los arbotantes, ¿verdad? Arbotante. Que eran arcos que sostenían las paredes desde los costados. Gaudí, gracias a la catenaria, no tiene que usar arbutants o arbotantes, y entonces es una cosa más ligera, y realmente ustedes ven el resultado allí, ¿no?
19: La iglesia de los Carmelitas en el Prado, que es neogótica, tiene el sistema al cual tú decís que, bueno, fue el que cambió Gaudí. No el de Gaudí, sino el que cambió Gaudí.
20: Bueno, digamos, estamos hablando de cosas más modernas, ¿no? Pero estamos hablando en ese caso de algo de 1880. Entonces, Gaudí es importante por eso, pero además es único. O sea, la arquitectura de Gaudí, puede haber ahora seguidores de Gaudí, pero él inventó realmente ciertas formas. Y para mí las más notables son la Casa Bayó y la Casa Milá, digamos, que es un edificio apartamento, ¿verdad? Que se puede visitar, y se puede visitar un apartamento y ver. Y además, en aquella época, y estoy hablando de los 900, ¿verdad? Los arquitectos no solamente hacían los planos de la casa, sino que hacían todo, hacían las ventanas, hacían las puertas, hacían las cerrajes,
19: hasta los muebles a veces.
20: Los muebles, claro. Estoy pensando en Frank Lloyd Wright, por ejemplo, era otro arquitecto de esa época, y también las casas de él, todo el alojamiento lo construía el arquitecto. Entonces Gaudí está en esa onda, y sus casas y su arquitectura no solamente es la estructura, sino todo lo que está adentro. Y que entonces, por eso es tan singular y tan peculiar, ¿no?
19: En la Sagrada Familia hay muebles también que, obviamente, se exhiben.
16: Sí, y en algunas altar, otras de, y el altar, sus obras, y cosas. De sus casas también. Martín, volvemos contigo.
17: Dale, sí, justo para agregar una cosa de lo que comentaban recién. Bueno, yo soy sociólogo, entonces de arquitectura e ingeniería, solo lo que puede alguien con ganas de y con interés entender, pero parte de la cuestión también del planteo de Gaudí y con esas columnas es que asemejan muy bien árboles que se van ramificando, y si uno lo mira de abajo, entonces ve en esas columnas cómo culmina esa columna, como si fueran esas copas de los árboles vistas desde abajo. A mí me parece muy interesante todo el uso de la naturaleza. Y también otra cosa que decían de esta forma de construir vinculada a estas cuestiones geométricas, fue lo que permitió también, porque hay otra discusión grande sobre, bueno, lo que se está construyendo, ¿es lo que planificó Gaudí o es lo que se interpreta? Y parte de lo que dice, por ejemplo, el arquitecto responsable actualmente, es como la forma de construir de Gaudí es una forma que permite entender o reconstruir lo que había planificado al milímetro, aún habiéndose quemado algunos planos o habiendo tenido que reconstruirse alguna maqueta, etcétera. Obviamente que además ahora en la actualidad se sirve mucho de herramientas tecnológicas, pero hay también expuesto en la Sagrada Familia esta lógica de los hilos que se planteaba recién, pero muchos, ¿no? Entonces parece una maqueta hecha de hilos al revés, que claro, si uno da la vuelta, ahí ve el tema de lo que se planteaba recién, que sí es, es decir, es para alguien que no entiende, se entra a ese templo, e igual genera este efecto, que claramente los templos religiosos deberían generarlo para ser eficientes, de recogimiento, de estar ante algo superior o más allá de las capacidades humanas para construirlo. De hecho, a mí me parece interesante pensar en cómo es algo que nadie vio empezado y terminado. Y el efecto que genera eso en cómo nos vinculamos con ese templo, en cómo interpretamos eso que fácilmente alguien podría decir, bueno, acá no hay solo una mano humana, ¿no? Por esta cosa de el tiempo larguísimo en que se lleva construyendo, pero es una inauguración también de esta torre en este tiempo, con características muy distintas. A mí me, por ejemplo, esto de del templo como una cuestión que vende muchísimas entradas, que es millonaria, con esta cosa, esta inauguración hollywoodense, también con una forma de, a veces en las teorías clásicas de la secularización pronosticaban el declive lineal y hacia el destino de una pérdida enorme de influencia de lo religioso, y creo que lo que estamos viendo hoy en día es una forma de espiritualidad en estas sociedades, ¿no? Y entonces vemos a la gente que consulta el tarot, y la otra que hace yoga, y la otra que es católica pero nunca va a misa y no tiene muy claro lo que dice la autoridad de su iglesia, pero aún así se considera católico. Y entonces, claro, vemos eso, la religión en una expresión distinta, pero que exige, y esta preocupación por la espiritualidad, por la búsqueda de sentido, por cuál es la fuente de sentido, que sigue muy, muy presente. De hecho, el año pasado Rosalía lanzó su disco, y es un disco con un contenido religioso muy fuerte, es una estrella pop de las más escuchadas en Spotify, etcétera. También les recomiendo una película que yo creo que en Uruguay solo la pasó Cinemateca, pero que se llama Los Domingos, de una adolescente que se debate entre si ser monja en un convento, alejada o no, en un monasterio. También me parece una película interesantísima para pensar esto del templo, la religión en este presente. Estamos hablando de un templo que se empezó a construir en 1882, en un tiempo, el actual, en donde pareciera que lo efímero, lo rápido, etcétera, es lo que domina, y en donde la memoria cuesta mucho más, etcétera. Y en definitiva, a mí me parece que después, eso, hay muchísimas cosas para comentar, y sería bueno también hablar con que hablaran con algún arquitecto para hablar de lo enorme que fue Gaudí, que no fue, digamos, es seguramente el exponente más importante de la arquitectura del modernismo catalán, pero el modernismo fue un movimiento, y hay muchos otros, bueno, y también trabajó con mucha gente, que también explican que fue un genio, pero no fue un genio aislado en su época, y que por eso también se ha podido seguir con lo que había imaginado Gaudí. Y lo último, decir que, entre otras cosas, Gaudí se preocupó, Emiliano ayer lo decía, esto de mi cliente no tiene, algo así como no tiene apuro.
16: No tiene apuro, mi cliente no tiene apuro.
17: Pero también hubo una cosa estratégica, por ejemplo, en plantearse construir en vertical. Es decir, si uno miraba la Sagrada Familia a principios de siglo XX, era una cáscara. Y Gaudí llegó a ver casi terminada solo una fachada. Entonces también había una cosa de que la gente rápidamente pudiera reconocer que ahí había un templo, entre otras cosas también para captar donaciones. Hablamos de captar donaciones y ahora hablamos de un superávit increíble. A mí me parece eso, que es una... Y también después podemos hablar muchísimo de Barcelona, pero creo que los voy a aburrir. Pero sí de la planificación de Barcelona, de la lógica de lo público, de que sí hay que derrumbar manzanas enteras porque acá tiene que haber un gran espacio público, porque lo colectivo lo reclama, etcétera. Se hace, y es seguramente lo que hagan. Así que también permite hablar de cómo se piensa el espacio público, que creo que también puede ser interesante para, por ejemplo, cuando se habla de Montevideo.
16: ¿Tienen algo para agregar a este otro enfoque que daba Martín?
19: No, solo saludarlo nuevamente, porque ya estamos en hora, y bueno, tener presente que Martín es uno del... integra ese más del 50% de extranjeros que están viviendo, de no nativos, que están viviendo en Barcelona en este momento, que es indudablemente un pueblo de atracción turístico, bueno, pero además para residir fuertísimo, sí, en la parte, lo que podríamos llamar, del Mediterráneo europeo.
20: ¿Víctor? Sí, yo simplemente aclarar, Gaudí tuvo una gran trayectoria como arquitecto y muchas obras y demás, pero en los últimos 15, 20 años de su vida decidió abandonar eso y dedicarse exclusivamente a la Sagrada Familia, que vio terminada en un 15% nada más, ¿no? Inclusive vivía ahí mismo, vivía adentro, y en los últimos años incluso...
16: Había mitos de que cuando falleció, ¿no? Cuando lo atropella el tranvía, es mirando, ¿no? La Sagrada Familia, no, desde lejos.
20: No, pero... era en otro lado, ¿no? Ah, bueno desde lejos.
16: Desde lejos, sí. Te digo.
17: Se ve desde todos lados.
16: Ese mito es estaba, imposible. Ahora revisaba, sí, y no, parece que no, que no era tan, sí, así, sí, pero bueno, estaba, bueno, el mito, y te lo alimentan también cuando uno va
20: a lo que voy es que como vivía allí y demás, en definitiva tenía la apariencia de un mendigo, y cuando lo atropella el tranvía,
19: sí, que iba indocumentado,
20: sí, por su apariencia, demoran un día en identificar que era él, y fallece a los 2-3 días del accidente, ¿no? Entonces, él se había dedicado en cuerpo y alma a esa obra y quería adelantarla lo más posible.
16: ¿Te quedó algo ahí, Martín, para agregar? Me imagino la cantidad de visitas que van a tener ahora, ¿no? Porque si ya estaba bravo el tema, esta novedad va a implicar todavía mucho más atractivo turístico, ¿no?
17: Sí, de hecho ahora leía una noticia del patronato que lo que se plantea es ampliar el horario nocturno. Porque claro, ustedes imagínense, y un consejo para quienes vengan a Barcelona, en primer lugar, es caro entrar, pero lo vale mucho más que 4 o 5 museos baratitos, esto lo vale. Pero claro, si uno intenta sacar una entrada, no hay para el día siguiente o la semana siguiente. En general creo que ahora es como demora un mes uno entrar en un lugar. Y bueno, lo que se planteaban era, con esta venida del Papa y esta inauguración, seguramente venga más gente y la única chance que hay es estirar el horario nocturno, lo cual es increíble. Yo igual le recomiendo a cualquiera que quiera venir que trate de venir al mediodía, porque la manera en que entra la luz solar por los distintos vitrales interactúa de una forma perfecta con esto de las columnas, de la cosa de los árboles, los colores de los vitrales, los colores cálidos, los colores fríos. La verdad que es, a mí me parece increíble. Y bueno, sí, agregar 1000 cosas podríamos hablar, Romina, pero creo que es tardísimo.
16: Después la dejamos para
17: seguir. Un abrazo a los contertulios, ¿eh? Un abrazo grande y un placer.
20: Igualmente.
16: Cerramos por hoy la tertulia. Alejandro Val, Víctor Ganón, Juan Grompone, Martín Couto a distancia. Martín, un abrazo grande. Nos reencontramos próximamente. Para... Retomamos la charla en cualquier momento.
17: Un abrazo grande para usted. Y para mí es un honor compartir con Juan, con Alejandro, con Víctor. Así que...
16: Bueno, gracias. Muchísimas gracias. A ustedes nos vemos próximamente, ¿sí?
19: Bueno,
16: nos vemos el viernes que viene. En el caso de Alejandro, no. Porque lo citó Bielsa.
19: Efectivamente.
16: Lo citó Bielsa y bueno... Bueno, sí, ¿no?
1: ¿De qué,
16: para los 90, dice, pero...
1: Pero si hay ¿en qué lugar jugar?
19: No sé, tengo que hablarlo. Ya le dije que entrenar no solo dentro de jugar.
16: Ah, está bien.
20: Porque que no tengas niebla, ¿no?
16: Porque... Bueno. Que puedas irte, que puedas volar.
19: Eso es lo primero que puedo ir.
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27: ¿Cuánto tiempo hace que ustedes no escuchaban hablar de Albania? Esta semana ese país volvió a la agenda internacional. Aunque quizás ustedes no se detuvieron en esa noticia. Flamencos inflables, miles de personas y una consigna que se repite desde hace ya 10 jornadas en las calles de Tirana. Albania no está en venta. Así se vienen viendo noche tras noche las protestas más grandes que la capital albanesa recuerda en años. ¿Cuál es el motivo original? Un proyecto inmobiliario de lujo vinculado a Jared Kushner, yerno del presidente Donald Trump y su esposa Ivanka Trump. Un desarrollo turístico que, según las distintas estimaciones, ronda entre 1.400 millones y 4.000 millones de dólares y que se planea construir sobre la isla de Sasan, una ex base militar de la era comunista, y sobre los humedales de Vjosanarta, en la costa sur albanesa, frente al mar Adriático. La chispa que encendió todo esto fue, digamos, visual. A fines de mayo empezaron a entrar máquinas excavadoras a la zona sin que se hubiera observado la existencia de permisos y sin que se conociera un estudio de impacto ambiental. Abrieron caminos, removieron arena, talaron pinos. Los desarrolladores instalaron alambre de púas para bloquear el acceso a una playa y un video mostró a un guardia de seguridad privado arrastrando a un activista por la arena. Esa imagen circuló y disparó la indignación. Desde entonces, cada noche, a las 6 de la tarde, miles de personas se reúnen en la plaza Skanderberg, la más grande de Tirana, y marchan por el bulevar principal hasta la oficina del primer ministro, Edi Rama. Con la bandera albanesa y flamencos de plástico inflados, han ocupado cuadras enteras de la ciudad. Y eso de los flamencos no es algo casual. Resulta que la laguna de Narta es una parada migratoria de esa especie de aves, y por eso los flamencos se convirtieron en el símbolo de lo que se empezó a llamar eso, la revolución de los flamencos. Para entender por qué este episodio tiene el peso político que tiene, conviene situar un poco a Albania, un país que rara vez aparece en nuestra agenda informativa. Hasta 1990, Albania fue una de las dictaduras comunistas más cerradas del mundo, bajo el liderazgo de Enver Hoxha, con casi nulo contacto con el exterior. Es un país chico, tiene unos 2.800.000 habitantes según Wikipedia y una superficie muy menor a la nuestra, 28.748 kilómetros cuadrados, similar a la de Bélgica. ¿Dónde está ubicado? En el sudeste de Europa, en los Balcanes Occidentales, con costas sobre el mar Adriático y el mar Jónico, justo frente a Italia, separado de la península itálica por unos 80 kilómetros de mar. ¿Con quiénes limita? Con Montenegro, Kosovo, Macedonia del Norte y Grecia. Bueno, en Albania la salida del comunismo fue traumática. En 1997, el colapso de esquemas piramidales en los que había invertido buena parte de la población llevó al país al borde de la guerra civil con un saldo de alrededor de 2.000 muertos. Desde entonces, Albania reorientó su política exterior hacia Occidente, ingresó a la OTAN en 2009 y desde 2014 tiene el estatus de candidata a la Unión Europea, con el objetivo declarado de convertirse en miembro pleno hacia el año 2030. Edi Rama, del Partido Socialista, gobierna el país desde 2013, o sea, lleva 13 años en el poder. Entonces, Albania está hoy en un momento en el que necesita mostrarle a Bruselas que cumple con los estándares europeos, y ahí es donde este proyecto inmobiliario deja de ser solamente una discusión ambiental. Porque la pregunta de fondo no es solo si conviene o no construir un resort de lujo en una zona protegida. La pregunta es, ¿cómo se habilitó este proyecto? En 2024, el Parlamento de Albania, con mayoría socialista, votó una reclasificación que sacó a esta zona de su estatus de área protegida y le otorgó a las compañías vinculadas a Kushner la condición de inversor estratégico, un régimen que acelera aprobaciones y da beneficios fiscales. En diciembre de ese año, repito, 2024, Rama, el primer ministro, dio la aprobación preliminar al proyecto. Aquella reclasificación es hoy objeto de una investigación judicial. La Fiscalía Especializada en Corrupción y Crimen Organizado de Albania, conocida por su sigla SPAC, abrió una causa por presunto fraude inmobiliario, centrada en cómo se modificó el estatus de protección de la zona y cómo se transfirieron los títulos de propiedad. Como parte de ese expediente, se ordenó congelar cuentas bancarias de la empresa que compró los terrenos para el proyecto, controlada por inversores cataríes. Esto es lo que se reportó hacia el fin de la semana pasada. Después no está confirmado si esa medida sigue vigente o si fue revisada en los últimos días. Ahora, esta no es la primera vez que el entorno del primer ministro queda bajo la lupa. A comienzos de este año, su entonces vicepresidenta, Belinda Baluku, quedó procesada por corrupción. Rama terminó destituyéndola, aunque eso no alcanzó para despejar la desconfianza hacia el resto del gobierno. Pero sigamos un poco más. El otro actor que entró en escena esta semana fue la Unión Europea. Un portavoz de la Comisión Europea le pidió al gobierno albanés que actúe sin demora en referencia puntual al capítulo de la negociación de adhesión que tiene que ver con medio ambiente. ¿Cuál fue el mensaje? Un mensaje muy claro. Lo que pase con este proyecto puede afectar el cronograma de ingreso de Albania a la Unión Europea. Y ahí está, probablemente, la clave de por qué el gobierno empezó a moverse. La combinación de una movilización callejera que no para de crecer, con una advertencia explícita de Bruselas, justo cuando Albania más necesita mostrarse alineada con la Unión Europea. Pero las cosas no quedaron allí. En estos últimos días, la protesta cambió de naturaleza. Lo que empezó como un reclamo puntual contra un proyecto inmobiliario se transformó, hacia el noveno y décimo día de movilizaciones, en un pedido de renuncia de Rama y de recambio de toda la clase política. Las consignas que se escuchan ahora ya no son solo Albania no está en venta, también se grita renuncia y revolución. Los grupos que convocan a estas manifestaciones rechazaron además una oferta de Rama de reunirse con una delegación de los manifestantes y optaron por seguir en la calle. Un politólogo de la Universidad Europea de Tirana lo definió como posiblemente la primera protesta albanesa en 30 años que surge de manera espontánea desde la ciudadanía sin que ningún partido esté empujándola desde atrás. ¿Qué decidió hasta ahora el gobierno frente a todo lo que ha venido ocurriendo? Bueno, por un lado, revocó las licencias de las dos empresas de seguridad privada involucradas en los incidentes con manifestantes. Por otro, el ministro de Ambiente anunció que la construcción queda en pausa y que se va a realizar una evaluación de impacto ambiental con consulta pública, algo que no existió en la etapa inicial del proyecto. Y, según los reportes de estos últimos días, las excavadoras se retiraron del lugar, se sacó el alambre de púas y la laguna de Narta, que había quedado desvinculada del mar por los trabajos que se estaban haciendo, fue reconectada. El primer ministro, de todos modos, no dio señales de que el proyecto se vaya a cancelar. Hace unos días había dicho que no había ninguna chance de que esta inversión se detuviera mientras él estuviera al frente del gobierno. Había dicho además que Albania no debería ser un país que le tuviera miedo a una inversión de esta magnitud. Y esta misma semana, en una entrevista con la agencia Reuters, fue todavía más directo, dijo que el proyecto va a seguir adelante y que se va a completar de manera responsable. De paso mencionó los avances de su gobierno contra la corrupción a través de SPAC como prueba de buena gestión. O sea, está hablando de la misma SPAC que por estos días tiene abierta una causa sobre este proyecto, el proyecto de familiares de Trump. Queda planteada entonces la pregunta que hacen las propias organizaciones ambientalistas que vienen documentando el caso desde el principio. Si lo que pasó esta semana con el proyecto es un freno real, con el desarrollo rediseñado, sometido a controles que antes no tuvo, o si lo que pasó del lado del gobierno es un repliegue táctico para bajar la temperatura con la idea de retomar apenas las cámaras dejen de mirar para otro lado. La laguna se reconectó al mar, dicen, pero las dunas que se aplanaron y los árboles que se talaron no se van a recuperar solos. Y a esa pregunta ambiental se le sumó en los últimos días una pregunta política mucho más grande. Si Edi Rama, después de 13 años en el poder, puede sobrevivir a una protesta que ya no le pide que frene un resort, sino que le pide directamente que se vaya. Albania, la revolución de los flamencos, un proyecto inmobiliario de lujo vinculado a Jared Kushner, yerno del presidente Trump, desata estas manifestaciones y puede llevar incluso a un cambio político en el país. Ese era el tema sobre el que les proponíamos poner atención.
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18: Esta semana en el ciclo Arte Uy, Daniel Eblut en su mesa de la conversación puso justamente sobre la mesa esta semana el tema clave que es para el desarrollo de la vida cultural en Uruguay. ¿Qué pasa con las políticas públicas? ¿Cómo acceden los artistas a los fondos, premios, espacios de exhibición? ¿Qué desafíos enfrentan las salas? ¿Cómo se forman nuevos públicos? ¿Y qué rol debe jugar el Estado y las instituciones culturales? Para conversar sobre estos temas estuvieron Eugenia Vidal, por parte del Ministerio de Educación y Cultura, y Alejandro Denes, en representación de la Intendencia de Montevideo. Hubo algunas novedades, innovaciones, cambios en lo que tiene que ver con los fondos que se presentan para los artistas, eso, para que puedan acceder a los mismos, así lo contaba María Eugenia.
19: En lo que tiene que ver con el Fondo de Estímulo a la Formación y a la Creación Artística, el FEFCA, que es un fondo que ya está abierto y toda la ciudadanía puede postular, es un fondo muy capitalino, eso era lo que nos daban los datos. De algunos departamentos no se presentaba ni una sola persona, y eso no está bien, porque quienes trabajamos en política cultural tenemos claro que la creatividad de los artistas están a lo largo y ancho de todo el territorio, no así las oportunidades. Entonces, bueno, tenemos que trabajar para modificar eso, y la herramienta es estar las bases, introducir en algunos casos políticas afirmativas que permitan cambiar esa condición. Entonces, en el FEFCA, además de duplicar el presupuesto, promovimos que al menos un 40% de esas becas sea distribuida fuera de Montevideo. Generamos dos nuevas becas: la beca Nancy Bacelo para artistas entre 18 y 29 años y la beca Teresa Vila para creación interdisciplinaria, como hablábamos hoy. Y además pusimos cupos afirmativos: 8% para personas afrodescendientes, 2% para personas trans y 5% para personas con discapacidad, atendiendo las leyes que tiene nuestro país en lo que tiene que ver con estudio y trabajo, bueno, que no estaban y había que introducirlo. Pues tenemos el Fondo de Infraestructuras, que es para el interior del país. Ahí lo que hicimos fue diferenciar dos líneas, porque estaba pensada la infraestructura cultural como única, y en realidad las infraestructuras culturales son muy distintas. No podés comparar una biblioteca comunitaria con un museo municipal o un teatro público. Ese es como el cambio fundamental, además de introducir una línea específica para fortalecer las bibliotecas en todo el interior del país.
20: Otro de los cambios es el tema de una asignación de dinero para llevar adelante el proyecto, poner el montaje de
21: en el Premio Nacional.
19: Sí, en el Premio Nacional de Artes Visuales, que se acompaña el proceso. Le damos a hasta 30 artistas, se van a seleccionar, 40.000 pesos por artista, como impulso para, bueno, para que generen la producción y el montaje de su obra.
21: Una novedad, y que ya en el Premio Montevideo de Artes Visuales se había instaurado, y Y está bueno.
20: Sí. Claro,
21: porque
20: funciona,
21: es una necesidad. ¿No?
20: Es una necesidad.
19: Lo hicimos en la Intendencia y ahora lo hicimos
21: bien, bien
19: en la Dirección Nacional de Culturas.
21: No, y en esto que decías, ¿no? Lo de seguimiento y las oportunidades, tenemos un ejemplo acá en la sala, ¿no? Tenemos la obra de Guadalupe Ayala, Guadalupe que ganó el, uh-huh. el premio nacional y después tuvo la posibilidad, la oportunidad de exponer en el MNAB con su obra Gema, su obra Gema. Monumental.
20: Sí, sí, estuvimos pero hablando bueno, bastante con, de eso la semana pasada.
21: Sé que estuvieron la semana pasada, pero bueno, sobre eso también, ¿no? Hay temas que tienen que ver con dimensionamiento de nuestro mercado y bueno, y las posibilidades de financiamiento que son finitas desde el sector público. Y del sector público tenemos que acompañar artistas de diferentes lugares. Entonces a veces

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12: Buenas tardes, bienvenidos a esta, no sobremesa, sobremesaza. Tenemos tremenda sobremesa y tremendo tema, porque nos dimos cuenta a lo largo de los años con Ale que a veces los temas que más apasionan a los oyentes son los cotidianos, los